0: Ay, ¿dónde, don
1: anote,
0: Mario?
1: Anote, anote, anote. Fiesta del Camarón.
0: Oy, oy, oy.
1: Este sábado 27 en Arauco. ¿Ah? Bueno, hay inscripciones para quienes quieran participar y sacar camarones, ¿ah?, en el Liceo Técnico de Carampangue, el mismo sábado desde las 9 de la mañana. ¿Ah? Habrá un bus de acercamiento desde el municipio de Arauco también para la gente. Y hay premios. Hay gente que saque el camarón,
0: más grande.
1: Claro, eso. ¿Ah? Por ejemplo, hay premios en dinero en efectivo. De 80 a 200 mil pesos. Y para niños,
0: ¿también?
1: Premios. Premios de bicicleta, patines, skater. El camarón más grande se lleva el premio mayor y así sucesivamente se van entregando premios. Fiesta del Camarón, el sábado 27 en Arauco, ¿eh? Por si acaso. Si quiere participar, hay que
0: inscribirse. Camarones de tierra, ¿no?
1: Sí, pues, hay que ir a buscar. Oye, juegan un ratito más, 20:30, Estadio Municipal de La Cisterna, en Copa Chile Palestino Audax. Y a la misma hora, en Sausalito de Viña del Mar, Everton con La Católica. Y en el Mundial, te cuento que Portugal le hizo 5-0 a Uzbekistán con dos goles de Cristiano Ronaldo. ¿Ah?
0: Ahí, bien.
1: Inglaterra con gana un partido aburridísimo, 0-0. Y Panamá con Croacia están jugando en Toronto. En Canadá están 0-0. Primer tiempo. Sí, se va a iniciar el segundo tiempo. Gracias, Gauss. Entonces no hay goles todavía para Panamá-Croacia y Colombia con la República Democrática del Congo a las 10 de la noche en el Estadio Akron de Guadalajara. Va a terminar como a las 12, como siempre digo, esa hora usted está haciendo tuto. Así. Mañana va a conocer el resultado.
0: No, señor. ¿No? A esta hora no estoy precisamente haciendo tuto.
1: Está viendo el partido.
0: Digamos que sí.
1: Va a ver
0: en partido de fútbol.
1: Va a ver a James.
0: Sí, a James, don Mario, digamos
1: a James Rodríguez.
0: Que sí.
1: Bien, en fin, ahí nos quedamos a la espera de los partidos de un ratito más.
0: Sí, señor. Don Mario fue con usted por el fin de la hora. Síganse sorprendido. Ay, se le va a enfriar su cafecito.
1: Sí, oye, aquí tengo una servilleta. Y aquí unas galletitas,
0: ¿eh? Unas galletitas, unas sopaititas que nos trajeron.
1: Gracias.
0: Fue con usted el boletín de la hora. Hacemos nosotros una pausa nuevamente y seguimos con más.
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0: está tan rico. Muchachos, tan jugoso. Ese saborcito que tiene, estoy intentando hace minutos deshacerme de él. Aquí lo tengo en mi mano, pero no puedo. Está tan rico y quisiera como otro. Es el corazón de la manzana roja que me estoy comiendo. ¿Usted le ha pasado que uno se come, uno saca la carnita al corazón y más la carnita y como que le sale más carnita y se muerde y le sale más carnita? Rico. ¿Cuántas frutas su niño se comió? Ahora que están de vacaciones, ¿cuántas frutas su niño se come al día? Pregunta suelta. ¿Cuántos kiwis, cuántas manzanas rojas, cuántas manzanas verdes, mandarina, naranja, el pepino? Pepino dulce también hay. He visto fresas también por ahí. Banano. Y si le hace un, lo que acá se llama tutti frutti, como una especie, escúcheme la receta. Es más, en la preparación de la misma, involucra sus bendiciones. Enséñeles cómo se coge un cuchillo, cómo se pela un kiwi. No le vaya a pasar el cuchillo carnicero a su hijo de 2 años ni de 3 años. Pero si su niña, no vaya a hacer eso. Pero si un niño de 3 años perfectamente puede pelar un banano, plátano. No, ya está en edad, ya puede hacer eso. Su nietecita de 4 años, 5 años, 7 años perfectamente puede picar un bananito en rodajas para el picadillo. Tienen motricidad fina de gancho para manipular el teléfono, cerrar una aplicación, meterse a otra, descargar y volverle su teléfono una melodía, descontrolárselo. Ahora no van a tener habilidad para partir en rodajitas un banano, pelar una mandarina, separar casquito por casquito de una mandarina, de una naranja. ¿Lo pueden hacer? Entonces, kiwi, naranja, mandarina, bananito picadito. Si tiene un yogurt, agréguele a todo eso un yogurt. Si tiene fresas, sus niñas y sus niños, póngalos a que las lave y que le quite las hojitas de encimita, la fresa, a que las pique, ¿no? Con un cuchillo y está ahí supervisando. Agréguele a todo eso un yogur. Sustituye el yogur por la crema de leche que tiene más grasa. Un yogurcito, su niño sabe cómo destapar un yogur, vertirlo ahí al picadillo de la fruta, revolver, sentarse y comerse. ¿Ve? Y así le enseña algo que le va a servir para el resto de su vida. El niño va a comer algo que le va a nutrir y usted los va a separar de las pantallas. ¿Ve que es fácil? Es fácil.
1: Pónganos. Mi nieta pela solo el plátano y pela solo la naranja y la mandarina y se la come sola.
0: Claro, si pueden hacer otras cosas. Claro. Usted prepara pan, va a hacer zapatillas, póngale un poquito de harina y un poquito de más y póngalo a que... Así rieguen la mitad, no importa, que se embadurnen y a que amasen y a que jueguen y a que armen su paitillita, su pancito. Póngalo, denle la oportunidad, pero si usted les hace todo. Ese fue el, ¿cómo le ponemos a esta sección? Esa fue la recomendación del momento en Radio.7 Concepción. Y en ese momento, esto es, aquí comienza, esto se llama...

0: Muchachos, necesitamos saber si el teléfono quedó bueno o no. Necesitamos saberlo. Y nos encantaría que nos dijeran cómo están ustedes en este momento escuchando la emisora. Si se escucha con chicharreo, si se escucha nítido, si se escucha muy bajo, si se escucha muy alto, si se escucha bien la señal, limpiecita. Alguien que nos esté escuchando online, también nos encantaría saber si estamos sonando online, si no estamos sonando online. Y también necesitamos saber, bueno, el tema de los WhatsApps, parece que están sonando bien al aire. El tema de los efectos también. Y nos hace falta entonces lo de las llamadas. Manuel, ¿cómo está? Buenas noches.
1: Buenas noches, dama, con todo respeto.
0: ¿Cómo se encuentra, Manuel?
1: Más o menos.
0: ¿Le podemos ayudar en algo, don Manuel?
1: Estoy triste en la vida, hermano.
0: ¿Cómo? ¿De dónde nos llama, don Manuel?
1: De la comuna del Bío, comuna Tomé.
0: De la comuna de Tomé, Tomecino. Don Manuel, mire, si le sirve de algo, piense que en este momento hay mucha gente a la que le están diciendo su mamá se murió, su papá no sobrevivió a la cirugía, tenga su finiquito, este es su sobre azul, se queda sin trabajo, a su pareja lo trasladamos a otro país, la beca se la negamos, no hay presupuesto para que usted se haga este examen. Alguien en este momento, hoy, a alguien le dijeron, usted tiene un cáncer grado 4. Si eso le sirve de algo, don Manuel, para que piense que en la vida siempre hay personas que tienen problemas más graves que los problemas que nosotros podemos llegar a tener. ¿Oyó?
1: Gracias.
0: Y estamos en la sección de solicitados. Díganos qué canción le gustaría escuchar.
1: Mamita, le comento algo. Tu palabra me da ánimo, aliento, de buena aventura. Pues usted sabe lo que dice en su profundo, sus palabras tan amorosas en la vida. Y le deseo lo mejor siempre, que usted siempre mencione la palabra de acompañamiento en la vida. Yo insisto porque he hecho de menos algo. En la vida me han pasado muchas cosas, pero le pido yo que luego salga un humo blanco para poder yo expenderme mi esfuerzo para ella.
0: Sí, señor, que así sea, don Manuel. Yo, y bueno, queremos ayudarle con una canción. ¿Cuál seleccionó?
1: El grupo de la cumbia.
0: Ah, bueno, señor, un abrazo grande. Y ánimo, caramba,
1: ánimo.
0: Y que Dios
1: le bendiga por escucharme, un fiel auditor de la Octava Región de la Comuna de Tomé. Muy
0: bueno,
1: amable,
0: señor.
1: Gracias.
0: Un abrazo, con mucho gusto.
1: Muy amable, gracias.
0: Hay gente que tiene mañana que pagar el arriendo y no tiene un peso. Hay gente que mañana, o que en ese momento no tiene que comer, porque tiene solamente un cafecito con un pan de hace 2 días. Hay gente que no tiene que darle mañana de comer a sus hijos. Hay hijos que acaban de escuchar que sus papás les dijeron, o que les sorprendieron un examen por ahí escondido con un diagnóstico de una enfermedad terminal para su abuela o para quien los crió, para su papá. Muchachos, a todos nos pasan cosas. Y tristemente siempre hay personas que están en peores situaciones y condiciones que las de nosotros. Así que agradecer por lo que tenemos. Si a usted le está pasando algo y puede solucionarlo, ¿qué está esperando? Uno siempre sabe qué tiene que hacer para solucionar sus dificultades. Si yo tengo sobrepeso, ¿qué tengo que hacer? Ejercicio, modificar mi alimentación, listo. Listo. Si yo tengo problemas de azúcar, ¿qué tengo que hacer? Modificar mi alimentación, hacer deporte, listo. Y así, si tengo afecciones pulmonares y fumo, ¿qué tengo que hacer? Uno siempre sabe. Si estoy hasta las de deudas, ¿qué tengo que hacer? Organizar mis gastos. Uno siempre sabe lo que tiene que hacer. Charlie Boy, mi amor, ¿qué tal?
2: ¿Cómo estás, Cristi?
0: Bastante bien, Carlitos. Sí, sí, Colombia, sí, sí, Caribe.
2: Con un frío, está helado, Juan.
0: Abrígase, mi amor, y si tiene con qué calefaccionarse, calefacciónese, papi.
2: No, pero tú sabes que con el frío siempre hay que sacar con todo el ritmo, nomás con la .7, nomás, pues tú sabes.
0: Carlitos, ¿cuántos grados tienen ustedes allá? ¿Como 8 en este momento?
2: Sí.
0: Acá tenemos menos 5.
2: Sí, por lo menos ahí está, ahí, por lo menos está regular el frío.
0: Mentira, acá tenemos 5 en este momento. Vea, escúcheme lo que le voy a decir, escúcheme.
2: Aquí tendremos los 4.
0: ¿Usted en este momento en qué sitio está?
2: A ver, fíjate cómo va por tu mano,
0: Carlitos. ¿Ah? ¿Usted en este momento dónde está? ¿En qué parte está?
2: Aquí en la casita, llegando recién de la pega.
0: Ah, hay gente que está trabajando en bencineras casi hacia el aire libre.
2: Sí, digo, yo trabajo todo el día en la calle nomás.
0: Claro, pero usted ahora afortunadamente está en su casita calientico, ¿cierto?
2: Sí, pues me encima una buena hora y calentando los huesos.
0: Bien, exacto, se puede preparar un cafecito, sentarse, sorberse.
2: Sí, pues hay que, por eso con un buen cafecito pasa todo el frío.
0: Claro, claro. Y completar con la canción que te vamos a sonar, mi Charlie. ¿Cuál escogió?
2: A ver, puede ser este, a ver, ponele dos de Romeo Santos, puede ser.
0: Listo, un abrazo grande, mijo, se me cuida.
2: Ya, pues Cristina, que llegue bien igual justo con Gustavo, anden con cuidado nomás, se abrigan bien antes de salir del estudio.
0: Sí, ah, chu, bien abrigaditos. Un abrazo, Charlie, y besitos.
2: Vale, chao, chao.
0: ¿Qué pidió? ¿Farruko? Sí, ¿cierto? ¡Charlie! Solicitados. 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
3: Hola Cristinita, yo voy camino a Concepción aquí en la ruta y te estoy escuchando online. Escucha perfecto, nítido, fija.

0: Vázquez que no tenga yo, porque ellos sí lo pueden decir y yo no. Nada, yo también lo voy a decir. Yo también.
1: Puta, qué lindo Chile, mierda.
2: Hola, se escucha muy bien acá de Cerro Negro, comuna de Quillón, por medio de internet. Saludo a Tito Godoy.
1: Tito Godoy, Tito Godoy.
0: Ay, ¿lo logramos?
1: Bueno, lo logramos no, porque yo no hice nada, yo no hice ni una...
3: Gusta.
1: Yo no hice nada. Yo no hice nada, yo no hice nada. Yo solo llegué acá a mi turno y cada mi forma me dijo, Cristi, está la... Están arregladas algunas cosas, Cristi. Mira, esto.
0: Ay, ¿en serio?
1: Ellos ya lo solucionaron.
4: ¡Puta, qué lindo Chile, mía!
1: Doña L, es cierto que se suena rica. ¡Puta, qué lindo Chile! Ay, yo quiero escuchar un pedacito otra vez el de Doña N, gas. No, porque se lo censura. Doña N, dijo...
4: ¡Puta, qué lindo Chile, mía!
1: Sí, sí. Y hay uno tose, doña Aino, yo, y hay uno se hace el que se tralpica y uno... ¿Qué desea escuchar? Llámenos al 800-380-900. Ay, niñitas, niñitos, ¿están de vacaciones? Que nos llamen los niñitos, que nos llamen. Niñitas, niñitos, ¿qué canción les gustaría escuchar? ¿O qué canción quiere escuchar su abuelita, su abuelito, su mamá, su papá? Llámenos ustedes, niñitos, y digan, mi mamá quiere escuchar esta canción, tía Cristina, esta canción. Y nosotros se lo vamos a sonar.

esto que va a sonar a continuación. Claudia lo programó llamándonos al 800-380-900. Va de viaje, se le cortó demasiado y solo le alcanzamos a escuchar que... Que esta canción aquí va para ella y para sus bendiciones que van viajando.

pasamos rico, la pasamos deliciosa, la pasamos bacano. Nosotros ya nos vamos a descansar. ¿Quién es nosotros? Gustavo Adolfo Ortiz Zapata, DJ Caos. Y de este lado, quien les habla, La Pantera. Mi nombre es Cristina Filigrana. Nos retiramos, pero quedan ustedes en la excelentísima compañía de el gran Rodrigo Zárate, Zaratín Bombín. Muchachos, nos escuchamos en otra oportunidad. Con todo mi corazón les dejo esto. Un beso. ¡Muah!

7, qué gusto poder saludarles, amigos y amigas, hoy con harto frío, frío, pero aquí estamos con un rico termo con café. Tania se trajo un termo, yo me traje otro termo. Así que estamos con dos termos con café hoy día porque, no, anoche se pasó el frío. En la mañana igual se pasó el frío, las orejas congeladas, las manos con los dedos me llegaban a doler tan ya de tanto frío. Al igual, ¿cierto? Oye, pero en serio, la oreja, la nariz en la mañana. Y mañana vamos a andar igual, Pascual. Así que, oye, vamos a estar con el informe del tiempo para que se preparen para eso y más. Señoras y señores, bienvenidos a nuestra programación nocturna de día martes 23 de junio. Una semana bastante helada, se ha activado el código azul, tenemos harta información sobre aquello, así que les invito a que se queden con nosotros aquí en la Punto 7. En este día martes, no te cases ni te embarques.

Le ponemos alegría a este día. 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Aquí está Marc Anthony. Esto es Vivir mi vida.

programación de día martes. Buena onda, música, entretención siempre aquí en la más querida de el sur de Chile. Harta música, mucha música para compartir y siempre disfrutar. Fin de semana largo. Tenemos el viernes, sábado, domingo y el lunes, San Pedro y San Pablo. Oh, qué rico, sí, porque el día lunes, el próximo lunes, es feriado. No es feriado irrenunciable, pero feriado al fin y al cabo. Así que muchos se van a tomar viernes, sábado, domingo y lunes para descansar. ¡Qué rico! Saludos para los que lo van a hacer y ya están haciendo planes para este próximo fin de semana largo.

te marches, no te marches, quédate conmigo. Aquí está Santa Feria e Illapu. Y nos traen Si tú te marchas aquí en la punto 7.

7, la más querida de el sur de Chile, en este día martes 23 de junio. Vamos a estar revisando luego las informaciones que trae Página 7.cl, que aparte de tener todas nuestras señales online, también tiene informaciones fresquecitas, como diría mi tata, informaciones fresquecitas. Lo otro que decía mi tata, el pan calientito, nunca dijo calentito, decía calientito. ¡Ay, que está rico el pan calientito! Oye, a todo esto, hay gente que no le gusta el pan calientito, ¿sabían ustedes? ¿Conocen a alguien que no le guste el pan calientito? Yo conozco a una sola persona que no le gusta el pan calientito. De verdad que sí. No, me dice, a mí me gusta el pan frío. Yo dije, pero ¿cómo? ¿En serio? Me gusta el pan frío, no me gusta. Y uno le pone el pan calientito ahí. No, espera que se enfríe. No le gusta el pan calientito recién salido del horno. Y uno, mientras más calentito, ahí está el pancito, lo abre, le pone la mantequilla, el queso. No, a él le gusta el pan, no le gusta el pan frío. ¿Usted conoce a alguien que le gusta el pan frío, que no le gusta el pan calentito? No, nada que ver, ¿cierto? No hay como el pan caliente. Bueno, pero para gusto, colores. Noche de día martes 23 de junio. No sé cómo llegué al tema del pan calientito, pero se me ocurrió, ¿no, Apo? No sé cómo llegué a eso. Seguimos en esta noche de martes en la Punto 7.

como cuando estaba hablando del pan calientito, me acordé de a quién no le gustan las papas fritas, ¿sí o no? Es como, sí, es como que a todo el mundo le gustan las papas fritas, ¿sí o no? Es como que yo no conozco a nadie que no le gustan las papas fritas. ¿Habrá gente que no le gusten las papitas fritas? De todo tipo. Papitas fritas, no, las que sean. En tarro o fritas, pero papas fritas en sí. Sí, va para poder, porque puede haber gente que no le gusten las papitas fritas como caseras, ¿cierto? Pero hay otra gente que le gustan las, claro, las papitas fritas que venden en bolsa, en tarro, ¿cierto? Pero le gustan esas. Pero ¿habrá alguien que no le guste ningún tipo de papitas fritas? ¿Habrá alguien que no coma nada de eso? Yo creo que puede haber gente que a lo mejor por enfermedad no le guste. Pero ¿habrá alguien que no quiera por decisión propia? Puede haber, ¿no? Bueno, que no le gusta, así, ¡ah, qué cosa más mala! Seguimos avanzando en la punto 7 en esta noche de martes 23 de junio. Cuestiones, postanjas que se me ocurren a mí. Yo, por ejemplo, cuando chico, me encantaban las papas fritas con mostaza y ají. En Cauquienes, me acuerdo que había un local en la Plaza de Armas de Cauquienes que vendía, no sé, eran como las papas fritas y un ají y una mostaza. Yo creo que eran como los más baratos. Pero era una mostaza muy re buena, muy re. Y era un clásico. Me encantaban. Bueno, así que guatón también. Seguimos en la punto 7.

Oye, hay hartos amores malos, ¿ah? ¿Eh? Y también hay males que vienen del amor. Mal de amores. Sofía Reyes y Becky G. A esta hora aquí en La Punto 7.

Américo nos trae La Culpa en esta programación de La Punto 7.

estamos hablando como de los antojos de... No, son como los antojos nocturnos, porque le ha pasado que como que en la noche a uno le bajan los antojos, ¿sí? Churros. ¡Oh! Los churros en la noche. Ahora está de moda el antojo, el sushi, ¿sí o no? Hubo un tiempo que eran como los sándwiches en la noche. Como un boom. Pero ahora ya como está todo a mano. Pero hubo un tiempo que antes de que apareciera como todo el tema del delivery y toda la gran variedad de comida que hay en delivery que uno puede llamar por teléfono y que ahora ni siquiera llamar, ahora con el WhatsApp. ¿Y qué WhatsApp? Aplicaciones móviles y uno elige, ve la fotografía y todo y uno pide y se lo van a dejar a la casa. Pero antes era como la picada. Oye, tenía el contacto de tal local que te van a dejar pollo asado con papas fritas a la casa. Y era como la picá nomás, po. Y eran como los locales que funcionaban de noche. Y se forraban, ¿sí o no? Se forraban. Pero hubo un tiempo que estuvo como de moda la comida china. Después de la comida china fue como el sushi. ¿Sí o no? Y antes de eso recuerdo yo que había sido como el pollo asado con papas fritas. Había sido como eso lo que había estado de moda. En fin. Seguimos avanzando en la punto 7 en esta noche de martes.

buenas canciones para acompañarles durante todo el día, siempre aquí en La Punto 7. Llega Estación Cumbia. Esto se llama Solita Pa' Mí.

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Seguimos avanzando en la punto 7, la más querida de el sur de Chile, en esta jornada de día martes, jornada de mucho frío. Oye, hoy en Concepción la máxima no superó los 12 grados en algunos lugares, con suerte, el lugar donde más temperatura marcó el termómetro fueron 13 grados, impresionante. Mucho frío esta jornada de martes, de verdad que sí. Así que abrigarse mucho, porque mañana vamos a andar con temperaturas mucho más bajas en Concepción, San Pedro y Hualpén, o Concepción, Hualpén y San Pedro de la Paz. Para mañana se espera una temperatura máxima probable de 11 grados y una mínima también probable de 5 grados. 11 grados como máxima y una mínima de 5 para mañana miércoles. Y para mañana se esperan precipitaciones desde las 8 de la mañana aproximadamente. Quizás un poco antes, podría ser desde las 7, y luego podríamos tener durante la mañana lluvias débiles, muy muy débiles, y luego en la tardecita algo de chubascos. Podrían caer algo así como unos 3 milímetros de lluvia para mañana en Concepción, Hualpén y San Pedro de la Paz, con una máxima de 11 grados y una mínima de 5.

0: cumbia otra vez, por favor, que está buenísima.
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semana largo. Sí, hay fin de semana largo para este fin de semana, precisamente el 29 de junio, San Pedro y San Pablo. San Pedro y San Pablo. Y hoy es una noche especial. Sí, es una noche especial. Ustedes me dirán, ¿por qué? Claro, porque estamos en las vísperas de el 24 de junio. Y hoy son las pruebas de San Juan, que son juegos y rituales tradicionales realizados durante la noche de San Juan, la víspera del 23 al 24 de junio. Luego les voy a estar contando eso. Si usted hace algún tipo de pruebas de San Juan, ¿cuándo se hacen las pruebas de San Juan? Esta noche. Así es una noche especialmente poderosa. Hoy se hacen los rituales de San Juan. Uy, una noche bastante poderosa, ¿eh? Bastante, bastante poderosa. Seguimos avanzando en la punto 7 en esta jornada de martes 23 de junio.

sufrir, para qué llorar, ¿cierto? Hay que pasarlo bien, hay que vivir la vida siempre con alegría. Llega Rodrigo Tapari, ¿y para qué sufrir? Aquí en La Punto 7.

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Llega Antonio Ríos, Te Quiero Solo a Ti.

hay harto frío en esta previa de la noche de San Juan. Atención, ponga mucha atención. ¿Usted ha hecho alguna prueba de San Juan? Bueno, está la prueba de la vela y el agua, que consiste en derramar gotas de cera de una vela encendida sobre un recipiente con agua a la medianoche. La forma que tome la cera o la inicial que logre formarse indica la letra de su futura pareja, la letra del nombre de su futura pareja. Esa es la prueba de San Juan de la vela y el agua, que consiste en derramar gotas de cera de una vela encendida sobre un recipiente de agua a la medianoche. O sea, hoy a la medianoche. La forma que tome la cera o la inicial que logre formarse indica la letra del nombre de tu futura pareja. Esa es la prueba de la vela y el agua. ¿Y ustedes, chiquillos o chiquillas, hacen alguna prueba de San Juan o ya es una tradición que quedó en el olvido? Yo me acuerdo que en mi casa, todas mis tías, cada noche de San Juan, hacían alguna prueba, o más de alguna. Seguimos avanzando. ¿Será alguna tradición que ya quedó en el pasado o quedó en el olvido, o todavía hay familias que continúan con ese tipo de tradiciones mitológicas? Noche de martes en la punto 7.

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Oye, qué buena música tenemos a esta hora aquí en la Punto 7, siempre acompañándote, siempre junto a ti. Llega ahora el grupo Manía. Usted no es mejor que yo.

martes. ¡Atención! Atención, amigos, porque a esta hora en Talcahuano, Penco, Lirquén, Tomé y Vichato tenemos una temperatura de 6 grados. Talcahuano, Penco, Lirquén, Tomé y Vichato tenemos 6 grados de temperatura. 6 grados de temperatura. Para mañana se espera una temperatura máxima probable de 12 grados. Máxima probable de 12 grados en Talcahuano, Penco, Lirquén, Tomé y Vichato. Así es, mucho frío mañana. 12 como máxima, mucho frío, mínima de 6. 12 máxima, mínima de 6 para mañana. Lluvias en Talcahuano, Penco, Lirquén, Tomé y Vichato. En la mañana, un poquito, son lluvias débiles. Algo así como unos 4 milímetros de lluvia podrían caer mañana. Ya desde las 8 de la mañana y luego en la tardecita, no más allá de las 4 de la tarde, tendríamos lluvias muy débiles en Talcahuano, Penco, Lirquén, Tomé y Vichato. Es el tiempo aquí en la noche de la .7.

Programa tus canciones siempre llamando al 800-380-900. Y hoy martes te seguimos acompañando en esta noche con más música.

Somos la Punto 7 y te acompañamos a esta hora con Olga Tañón. Esto se llama Mi Forma de Ser, aquí en la Punto 7.

estamos viviendo la previa de la noche de San Juan, en la más querida del sur de Chile. Otra prueba es, claro, otra prueba de la noche de San Juan es la prueba de el espejo, que se coloca un espejo envuelto bajo la almohada la noche del 23 de junio, o sea, hoy en la noche, ya se pone el espejo, se coloca un espejo envuelto bajo la almohada esta noche, 23 de junio, y al despertar se debe desenvolver y mirar en él para ver reflejado el rostro de la persona con la que te casarás. ¡Mira la prueba! Ojo, la prueba del espejo. Se coloca un espejo envuelto bajo la almohada esta noche de, o sea, hoy, ¿cierto? Y al despertar, o sea, mañana en la mañana, se debe desenvolver el espejo y mirar en él para ver reflejado el rostro de la persona con la que te casarás. Uy, será verdad eso, ¿no? Una de las tantas pruebas que esta noche tú puedes hacer en esta noche de San Juan.

0: ¿Alguien tiene el número de la tía Leo?
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Vamos de inmediato a continuar con la revisión del tiempo aquí en la Punto 7. Atención, ya estamos en Curanilagüe, provincia de Arauco. A esta hora tenemos 4 grados de temperatura. 4 grados de temperatura en Curanilagüe, provincia de Arauco. Curanilagüe, provincia de Arauco. Para mañana, mucho frío también hay en Curanilagüe. Se espera una temperatura máxima probable de 11 grados y una mínima también probable de 5. Máxima de 11 grados y una mínima de 5. Para nuestros amigos de Curanilagüe, se esperan lluvias para mañana. Sí, se esperan lluvias para mañana. Desde aproximadamente las 4 de la mañana en Curanilagüe y lluvias que podrían extenderse hasta cerca de las 4 de la tarde. Ojo, lluvias débiles que dejarían algo así como unos 7 milímetros de lluvia. Débiles, con harto frío serían las lluvias para mañana en Curanilagüe. Sí, algo como unos 7 milímetros de lluvia desde las 4 de la mañana y hasta las 4 de la tarde. 12 horas de lluvia, pero débil, ¿cierto? Y con una máxima solo de 11 grados para mañana en Curanilagüe. Así que lluvia con frío para nuestros amigos de la provincia de Arauco. Es la noche de martes en la Punto 7.

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Aquí está Kino Romero y Santi López. Esto es No Me Sueltes.

Isla.7 en esta noche de martes 23 de junio. Vamos a revisar las informaciones importantes que trae Página7.cl para esta jornada. Atención, ¿cuáles son las informaciones que trae Página 7? Tía de niño que murió en medio de encerrona en San Bernardo. Todos portaban arma blanca. En entretención, la nueva vida de Manuela Moreno, nieta de Héctor Noguera, dejó la actuación y hoy es panadera. En entrevistas, Danny Reid propuso a Alonso Quintero para Fiebre de Canto. ¿Qué dijo el actor de El Jardín de Olivia? En redes sociales, Juan Pedro Verdier terminó hospitalizado por cuadro respiratorio. Preocupó con fotos desde la clínica. En entretención, con María José Quintanilla como invitada, el nuevo sencillo de Catalina y Las Bordonas de Oro. Revelan estado incontrolable del padre de niño de 12 años que murió tras encerrona en San Bernardo. Neme explicó decisión que tomó en medio del matinal con familia de niño que murió tras encerrona. La historia de la familia argentina que perdió a hijo de 12 años tras encerrona en San Bernardo. La verdad que es una noticia tremenda, triste. Tremendamente. En actualidad, entregan novedades sobre estado de salud del padre de Lionel Messi. La mejor noticia, dice. Gino Costa reveló desgarradora e insistente petición de la madre de niño asesinado en San Bernardo. Estas y otras informaciones trae hoy. En su portada, página7.cl, www.página7.cl.

bueno que vayan a nuestra sintonía, porque por lo menos el ánimo no les va a faltar. Claro, pues nosotros les mandamos todo el ánimo y les acompañamos en todo este viaje para que puedan llegar sin novedad a su destino. Claro que sí. Seguimos con buena música. No se vayan a quedar dormidos, ¿eh? Nosotros los acompañamos aquí en la Punto 7.

programando tus canciones, porque nosotros te damos el espacio para que tú pidas la música que tú quieres escuchar. Aquí está la Tiburona, lo trae Elvis Crespo, aquí a la Punto 7.

programa tus canciones siempre llamando al 800-380-900. Y hoy martes te seguimos acompañando en esta noche con más música.

noches. Tania Marcos en la Sala Master, un abracito grande para ti, muchas gracias por estar siempre ahí, siempre dedicada, siempre atenta, con una programación musical maravillosa. Muchas gracias, querida Tania Marcos. Aquí en el micrófono, su amigo de siempre, servidor Rodrigo Zárate. Regreso mañana, si Dios así lo quiere, a partir de las 6 de la mañana y pasadito para iniciar una nueva jornada. Ya llega don Mario Alejandro Sangüesa con el trasnoche. Bienvenidos quienes ahora recién se integran a nuestra sintonía. Buenas noches para todos, que la pasen bien, que descansen y a comenzar a hacer las pruebas de San Juan. Chao, chao, que la pasen muy bien.

Hola, ¿qué tal? ¿Cómo están? Esta es la Punto 7. Este día miércoles 24 de junio es mundial. Oiga, todos los días hay partido en mundial. Hoy día le contaremos, atención peloteros y peloteras, a las 3 de la tarde hoy, Suiza-Canadá. A las 3 de la tarde igual, Bosnia-Herzegovina con Qatar. A las 6 de la tarde, los escoceses con sus gaitas frente a Brasil. Mire, Brasil de nuevo. A las 6 van a estar jugando igual Marruecos con Haití. Y a las 9 de la noche, República Checa con los mexicanos cuates. Esa es la programación de miércoles en la Copa del Mundo. Se lo contamos a esta hora de la madrugada de miércoles en la Punto 7.

0: NASA.
1: Shakira y Maluma, Maluma y Shakira en la punto 7 esta madrugada para chantaje.

Esta es la Punto 7, el matinal de la noche. Estamos juntitos, ¿ah? Despidiendo el mes de junio del 2026. ¿Quién se lo iba a imaginar? Si parece que los abrazos de nuevo fueron ayer, ¿no es cierto? El 1 de enero, en la noche, 31 de diciembre, 1 de enero. Vacaciones, el colegio, y ya estamos prácticamente pisando julio. Hágame esa, el calendario galopa. Y esta es la Punto 7, en una nueva madrugada, saludando a Estercita Quiroz, que hoy está de cumpleaños. Ella vive en la comuna de nacimiento, en la provincia de Bío Bío. Ella está de cumpleaños.

Esta es la punto 7 de madrugada. Le contaremos que la Comisión de Cultura de la Cámara de Diputados despachó a la sala un proyecto, originado de moción, que autoriza erigir un monumento en la comuna de Lota en memoria del escritor Baldomero Lillo. La iniciativa rinde homenaje a este autor nacional considerado el principal exponente del realismo social chileno. Nacido en Lota en 1867, retrató en obras como Subterra y Subsole las duras condiciones de vida de mineros, campesinos y pescadores. En concreto, se autoriza erigir un monumento y desarrollar un circuito patrimonial en la mencionada comuna destinado a relevar el aporte de Baldomero Lillo a la literatura nacional y a la representación de la vida y cultura minera del país, promoviendo la educación, la difusión cultural y la puesta en valor del patrimonio histórico local. La redacción del proyecto quedó abierta a que el monumento a Baldomero Lillo sea integrado al patrimonio histórico de la comuna lotina. Baldomero Lillo, Subterra y la punto 7 de madrugada.

0: como resultado del levantamiento de información para identificar factores de riesgo que afectan la seguridad y calidad de vida de los vecinos, Carabineros de la Patrulla de Alcores de Ñuble concretó una intervención focalizada en un inmueble de la comuna chillaneja, donde se detectó la comercialización ilegal de bebidas alcohólicas. En contexto de esta planificación e intervenciones estratégicas, Carabineros informó que continuará desarrollando servicios focalizados y acciones preventivas en distintos sectores de la región para detectar y evitar situaciones que vulneren la normativa vigente y que generen preocupación entre los vecinos. Esto aconteció en Chillán y se lo comentamos de madrugada aquí en La Punto 7.
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Un operativo antidrogas realizado en las comunas de Santa Juan y Chiguayante terminó con 3 personas detenidas y la incautación de 264 plantas de cannabis sativa, además de marihuana elaborada y dinero en efectivo. El procedimiento estuvo a cargo de personal especializado de la sección OS7 de Carabineros, en coordinación con la Fiscalía Local de Concepción, y contempló el ingreso a 3 inmuebles investigados por presuntas infracciones a la ley 20.000. Según los antecedentes del procedimiento efectuado en las 2 comunas, las órdenes de entrada y registro permitieron incautar planta del género de cannabis, marihuana, dinero y especies asociadas a la investigación. Hay 3 detenidos en Chiguayante. Se lo comentamos a esta hora de la madrugada en el plano policial en la punto 7.

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Aquí tenemos a Gocho. Mira el nombre de este artista, se llama Gocho. Y si te digo la verdad, este es un merengue. Merengue de madrugada.

Un procedimiento por el robo de suplementos alimenticios en la comuna de Chillán, en la región de Ñuble, terminó en un millonario decomiso de drogas en la ciudad de Concepción. Lo anterior tras diligencias realizadas por la unidad de robo de la Fiscalía y la brigada investigadora de robo de la PDI en la capital de Ñuble, lo que permitió decomisar 13 kilos de pasta base, 900 gramos de cocaína, 458 gramos de marihuana y 13 plantas en pleno crecimiento. Los elementos robados eran vendidos por redes sociales por un sujeto que pasará control de detención en las próximas horas. Se lo contamos en esta nueva madrugada, aquí en la Punto 7.

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1: La mexicana Katia García dirigirá este jueves el encuentro del Grupo F del Mundial 2026 entre Túnez y Países Bajos en Kansas City y se convertirá en la tercera mujer en dirigir un encuentro de la máxima competición de selecciones nacionales. García, nacida en Ciudad de México el 1 de septiembre del 92, sigue la senda abierta en el Mundial de Qatar 2022 por la francesa Stephanie Frappart, que dirigió el Alemania-Costa Rica en la fase de grupos, y del estadounidense Tori Penso, que pitó el jueves pasado el duelo del Grupo A del Mundial entre República Checa y Sudáfrica. Katia tiene 33 años de edad y es licenciada universitaria en Ciencias Políticas. A la par, es oficialmente árbitra internacional de la FIFA. Grandes logros profesionales. Ella recibió el Premio Nacional del Deporte de su país, México, y será la jueza central el jueves del partido entre Países Bajos y Túnez.
2: Y en el que será el mundial más multitudinario de la historia de este deporte, ¿sabías que solo 22 jugadores de los que han sido convocados han levantado alguna vez el trofeo? Siendo la última Argentina la que más nombres concentra en esta lista. También están las dos ganadoras anteriores, Francia del año 2018 y Alemania 2014, aunque con muchísima menor presencia también aportarán jugadores.
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1: Una discusión entre dos personas en situación de calle terminó de la peor manera en la comuna de Ñuñoa. Allí, de acuerdo a testigos, dos sujetos se trenzaron a golpes, sacando uno de ellos un puñal de sus ropas, asestando varios cuchillazos a su rival, que producto de sus numerosas heridas, perdió la vida en el lugar. Carabineros, después de denuncia de vecinos, dio con el victimario, quien registra antecedentes previos por varios hechos delictuales en diversas comunas de la capital. Se lo contamos a esta hora de la madrugada, aquí en La Punto 7.

Oiga, esta canción, ¿cuántas veces la hemos entonado? O por lo menos el título, que no se nos olvide nunca. Cuando uno ve a una muchachita y le dice, me tienes loco, canta Luis Lambis y la Sonora Malecón.

La Fiscalía y la PDI se encuentran investigando el homicidio de un hombre hecho ocurrido en la comuna de La Pintana. En concreto, un sujeto de 31 años recibió dos impactos de bala cuando se encontraba en el pasaje La Túa, por lo que fue llevado a un centro de salud cercano donde falleció. En cuanto a la dinámica, la fiscal Marcela Adasme señaló que la víctima cayó cuando dos desconocidos llegaron al lugar enarbolando armas de fuego que impactaron al fallecido, lo que según testigos se asociaría una venganza de bandas locales ligadas a la venta de droga. Todo se halla en indagación y hasta ahora no hay detenidos por este asesinato en la vía pública en la comuna de La Pintana.

En los próximos días el gobierno regional del Biobío pretende tener aprobados los dineros para las ediciones venideras de Requén Conce. Todo ya partió en sesión oficial. Los consejeros regionales pidieron a Desarrolla Biobío las rendiciones de la edición 2026. Y de ahí, cuando a usted les toca, vamos viendo las platas para los próximos 3 años. Así que estamos a la espera. Requén Conce, se está armando la cosa musical para el próximo año.

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0: Mar Azul y la nueva luna, fiera. 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
1: A Mar Azul y la nueva luna, con sentimiento de cumbia.

La.7, el matinal de la noche, acompañándoles en esta nueva jornada, madrugada. Estos son los últimos días de junio, en pleno invierno, desde La.7 con el cariño de siempre. Abelardo Riquierme está en sintonía en Concepción, y también Pancho Medina, Lorenzo Arenas, María Ignacia en sintonía en Pedro de Valdivia, y está con nosotros, fíjese dónde, en las canchas talcahuano, Sandrita Montesinos. Saludos cordiales.

Así estamos cerrando este capítulo, ¿eh?, en la programación de la .7 de madrugada de miércoles. Pero es un pasito nomás, porque vienen otros tantos. La jornada continúa en el matinal de la noche.

0: tal amigas? ¿Qué tal amigos? Todo el cariño para ustedes a través de la .7 acá en la octava región, en la ciudad capital que es Concepción. Le enviamos esta señal buena, buenísima, entretenida, rítmica, bailable, para que usted así ponga su mente, su cuerpo en aplicación de levantarse contento, agradecido de la bondad del universo, para que salga hoy día miércoles a estudiar, a trabajar, a realizar diferentes quehaceres, que les vaya pero súper bien. De inmediato la señorita Tania me mira desde la sala máster, me indica que hay que presentar inmediatamente buenos artistas.
1: Señoras y señores, el tema para liberar

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Juanito y Díaz, San Juan Bautista, buena, cabotera, cabotera, cabotera, para todos los Juanes, que lo pasen estupendo, que se diviertan, que reciban mucho cariño, mucho afecto de parte de la familia, de los buenos amigos. A la tarde a lo mejor se irán a hacer algo rico, delicioso, porque los Juanitos son de buenos para los asados, para los pataches, para todo lo que significa diversión, alegría, que lo pasen estupendo, el deseo obviamente de sus amigos de la .7 para todos los que llevan el nombre de Juan. ¡Felicidades!

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Luis Alfonso Rodríguez López Cepero, más conocido artísticamente como Luis Fonsi, es un cantautor, actor y bailarín puertorriqueño estadounidense. Es conocido por su canción Despacito, que se convirtió en un fenómeno mundial en 2017. Artista destacado aquí en la Punto 7, Luis Fonsi.

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24 de junio y hoy día la amiga, el amigo estaba esperando que llegara justamente hoy porque así él apareció a la vida y afortunadamente todavía tiene a su mamita y él le agradece, la llamó tempranito, le dio cariños y afecto y más al rato obvio que se van a encontrar y ahí se van a entregar muchos besos y cariños como dice una publicidad de la televisión. La primera sonrisa que recibimos cuando nacemos es de nuestra madre. Así es que para todos aquellos que nacieron un día 24 de junio, felicidades, salud, dinero y amor, a sonreírle a la vida.

Le cuento que la edición de este año de la Copa del Mundo es la más grande de la historia, con un cuadro ampliado de 48 selecciones, 3 países anfitriones y 16 estadios que albergan una cantidad récord de 104 partidos a lo largo del torneo de 39 días. Obviamente que este torneo, que se está disputando en Estados Unidos, Canadá y México, es el primero desde que la FIFA amplió el cuadro de 32 a 48 equipos al añadir 4 grupos más en la fase inicial y una nueva ronda de 16 encuentros de final con 32 equipos en la etapa de

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Le cuento que la edición de este año de la Copa del Mundo es la más grande de la historia, con un cuadro ampliado de 48 selecciones, 3 países anfitriones y 16 estadios que albergan una cantidad récord de 104 partidos a lo largo del torneo de 39 días. Obviamente que recordemos que el torneo que se está disputando en Estados Unidos, Canadá y México es el primero desde que la FIFA amplió el cuadro de 32 a 48 equipos, al añadir 4 grupos más en la fase inicial y una nueva ronda de 16 octavos de final con 32 equipos en la etapa de eliminación directa.

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Un día 24 de junio, pero de 1911, en la localidad de Rojas, Argentina, nace el escritor Ernesto Sábato. En 1935, en un accidente aéreo ocurrido en Medellín, Colombia, falleció el cantante, compositor y actor de cine naturalizado argentino Carlos Gardel, considerado el más importante tanguero de la primera mitad del siglo XX. El solsticio de invierno indica el inicio de un nuevo año para muchos de nuestros pueblos indígenas. Este se inicia el 21 de junio y se festejan con diversos ritos y encuentros familiares que duran hasta el 24 de junio, fecha que por decreto supremo de 1998 fue declarado Día Nacional de los Pueblos Indígenas.

todavía está con los ojos cerrados. Bueno, más rato cuando se levante rumbo al trabajo, al estudio, que le vaya bien. Mili Quesada y Héctor, el Torito, con los ojos cerrados.

Las esponjas de cocina están presentes en millones de hogares y forman parte de la rutina diaria de limpieza. Sin embargo, una nueva investigación liderada por la Universidad de Bonn revela que estos utensilios liberan microplásticos a medida que se desgastan durante el lavado de los platos. Para conocer cuánto plástico liberan las esponjas, los investigadores combinaron experimentos de laboratorio con un proyecto de ciencia ciudadana en hogares de Alemania y Norteamérica. Los resultados mostraron que todas las esponjas analizadas desprendieron microplásticos con emisiones anuales que oscilaron entre 0.68 y 4.21 gramos por persona, dependiendo de la composición del producto.

El multimillonario francés Pierre-Edouard Sterrin, fundador de las cajas de regalo de experiencia Smart Books, pidió modificar las leyes sucesorias para poder desheredar a sus 5 hijos y destinar su fortuna a obras benéficas. Las normas sucesorias francesas, heredadas en parte del derecho napoleónico, incluyen el sistema de herencia forzosa, que protege a los hijos y limita la posibilidad de distribuir los bienes únicamente según la voluntad del difunto. Este principio es común en muchos países europeos con tradición de derecho civil, pero no en Estados Unidos ni en Inglaterra.

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2: Garras de Amor nos trae Es una locura.

Investigadores de la Universidad de McMaster en Canadá descubrieron la manicomicina, un nuevo antibiótico que mata a algunas de las bacterias más peligrosas y resistentes a los medicamentos del mundo, utilizando un mecanismo completamente novedoso, lo que abre la puerta a una nueva clase de tratamientos. El compuesto, descubierto por un equipo liderado por Jerry Wright de McMaster, demostró una eficacia temprana contra patógenos prioritarios como Salmonella E, la Escherichia coli y también la Klebsiella.

el Real Madrid y Barcelona de España, junto al Manchester United inglés y el Paris Saint-Germain de Francia, son los clubes con más seguidores en las mayores plataformas de redes sociales del mundo, de acuerdo a un análisis del Centro de Estudios Deportivos, CIES, que posicionó a un equipo chileno en el top 100. De acuerdo a este estudio del CIES, Colo-Colo es el único club nacional dentro del ranking con un total de 7,1 millones de seguidores entre las plataformas sociales más populares, Facebook, Instagram, TikTok, X y YouTube. Los salvos, eso sí, cayeron en su número total de seguidores respecto a junio de 2025 en un menos 0,3% y aparecen en el puesto 98 del listado.

habían problemas en la familia cuando uno de los chiquillos, la chiquilla, se iba en el asiento de copiloto, porque el hábito de apoyar los pies sobre el tablero mientras se viaja como pasajero es más común de lo que parece, especialmente en trayectos largos. Sin embargo, especialistas en seguridad vial coinciden en que se trata de una práctica de alto riesgo que puede provocar lesiones devastadoras en caso de colisión, incluso a velocidades moderadas. La advertencia ha sido reforzada en distintos países a través de campañas de concientización y casos reales que muestran las consecuencias de esta postura. Uno de los ejemplos más difundidos fue compartido por un agente de policía de Defeat Boys en Gales, Reino Unido, quien publicó la radiografía de una pelvis completamente fracturada, correspondiente a un pasajero que viajaba con los pies apoyados sobre el tablero al momento de un tremendo accidente.

0: ¿Sabían ustedes que la canadiense Blue Diamond, la tercera mayor cadena hotelera extranjera en Cuba por número de instalaciones gestionadas, va a cesar totalmente sus operaciones en la isla? Difundieron medios oficiales, pese a que la compañía no lo ha anunciado oficialmente hasta el momento. Las informaciones apuntan principalmente a la grave crisis económica que sufre Cuba, que lastra la experiencia, la caída general de la demanda y la falta de perspectivas del destino como motivos principales tras la decisión de la empresa.
1: ¿Y si hacemos una

Hoy día, San Juan Bautista, buena cabotera, cabotera, cabotera para todos los Juanes, que lo pasen estupendo, que se diviertan, que reciban mucho cariño, mucho afecto de parte de la familia, de los buenos amigos. A la tarde a lo mejor se irán a hacer algo rico, delicioso, porque los juanitos son de buenos para los asados, para los pataches, para todo lo que significa diversión, alegría. Que lo pasen estupendo. El deseo, obviamente, de sus amigos de la punto 7 para todos los que llevan el nombre de Juan. Feliz.

24 de junio y hoy día la amiga, el amigo estaba esperando que llegara justamente hoy porque así él apareció a la vida y afortunadamente todavía tiene a su mamita y él le agradece, la llamó tempranito, le dio cariños y afecto y más al rato obvio que se van a encontrar y ahí se van a entregar muchos besos y cariños como dice una publicidad de la televisión. La primera sonrisa que recibimos cuando nacemos es de nuestra madre. Así es que para todos aquellos que nacieron un día 24 de junio, felicidades, salud, dinero y amor a sonreírle a la vida.

Le cuento que la edición de este año de la Copa del Mundo es la más grande de la historia, con un cuadro ampliado de 48 selecciones, 3 países anfitriones y 16 estadios que albergan una cantidad récord de 104 partidos a lo largo del torneo de 39 días. Obviamente que este torneo, que se está disputando en Estados Unidos, Canadá y México, es el primero desde que la FIFA amplió el cuadro de 32 a 48 equipos al añadir 4 grupos más en la fase inicial y una nueva ronda de 16 encuentros de final con 32 equipos en la etapa de eliminación directa.

obvio que le alegramos la diversión, la entretención para cada uno de los amigos y amigas que está en la sintonía de la más alegre del sur de Chile, la punto 7. Por lo tanto, Tania y Pedro dicen adiós, pero ahora les va a acompañar Rodrigo Zárate. Felicidades, buen día, adiós.

0: hasta que caímos. Hasta que caí. Pero aquí estamos para todos ustedes. Buenos días, buenos días, buenos días, buenos días.
1: Hola, Rodrigo Zárate, ¿cómo estáis, Rodriguito? Por acá, Marcelito.
0: Marcelito.
1: Espero que tengáis un excelente día y una excelente semana junto a los gran amigos de la Punta.
0: Gracias.
1: Oye,
0: gracias.
1: ¿Por qué no debí la suerte, gitano? Adivinaste que llueve el día.
0: Sí. ¿Qué pasó, compadre?
1: Tengo que levantarme a las 6, me levanté 10 para 3, juraba que me había quedado dormido, perrito.
0: No me digáis, viejo. Yo te voy a decir, paisano, que si te levantaste más temprano hoy día es porque el futuro indica, paisano, que hoy día te vais a quedar dormido antes.

0: déjame mirarte, que ve. Por Santa Sara. ¡Qué negra tenéis la raya! ¡Paisano! ¡Ah! ¡Ea! Te voy a decir, paisano, que ya que te levantaste antes hoy día, voy a andar con más sueño. Eso te puedo decir, paisano. De tu día hoy. Tenía una moneda para mí, por favor. Una moneda para mí.
1: Hola, Rodriguito. Saliendo de Tomea Coronel, está lloviendo aquí en Tomea, perro.
0: Está lloviendo. Está cayendo agüita y va encima con frío, viejo pelado. Tenemos a...

0: Buenos días.
1: Muy buenos días, muy buenos días. Gordito. Y tengo un excelente día.
0: Esta anda peor que yo.
1: Quisiera aprovechar este momento para saludar a todos los cuarteleros del Cuerpo Bombero de Chile. En especial a mi colega ahí, al Víctor Maldonado de la tercera compañía de San Pedro de la Paz. Yo soy el cuartelero de la cuarta compañía de San Pedro de la Paz.
0: Perfecto.
1: Que se cuiden y que sigamos prestando el servicio como siempre. Adiós.
0: Perfecto, muy bien, un abrazo muy grande. Y préstele también un servicio a su garganta porque estamos más jodidos que para que le cuento, ¿ah? ¡Ay, ay, ay!
2: Rodriguito, pero no corté porque la vieja estaba calientita, perrito, y aquí en Coronel está lloviendo fuerte para que la estuviera tirando con balde.
0: ¡Qué rico!
3: Por favor, que no llueva, perrito, tan fuerte.
0: Yo me acosté, yo estaba acostado con mi viejo chico anoche, también estaba calentito, y de repente me dejó caer un tatequeto, estaba durmiendo, no sé si estaba jugando a la pelota anoche mi viejo chico, no sé si estaba tapando o hizo un saque de ahí en el arco, no sé, pero me mandó un combo en loce anoche. Ay, Dios mío, no sé si salió a hacer una chique, no sé, un puñetazo a la pelota, compadre, pero me lo dejó caer en todo el... Y yo le dije, ¿qué pasó? Y siguió durmiendo, ¿no? Yo no sé si a veces se hace el loco, así como que está durmiendo, y como que espera en la noche para despicarse porque lo retiene el día, y me deja caer un tatequeto en la noche, y después se hace el dormido. No sé.
4: Buenos días, buenos días,
0: buenos días.
4: Buenos días, buenos días, buenos días. Atento, atento, atento, atento, atento a sentar, atento a sentar. Buenos días por la mañana en el morning. Buenos días,
0: buenos días. Días.
4: Rorro, Rorro, saludo a todos, a todas, a todas las niñas, los niños. Y acá en San Pedro están tirando la compalde.
0: Sí, compalde. Viejo.
4: Buenos días, buenos días.
0: Buenos días, buenos días.
4: A sacarle la patita, a sacarle la patita, sí. Andamos llorando.
0: Sí.
4: Llorando.
0: Conduzca con precaución, por favor, hoy día.
4: Este cuartelero está pasado, gracias a Dios. Está pasado, gracias a Dios.
0: El cuartelero.
4: En cualquier momento, fuiste bueno.
0: El cuartelero parece que quiere que lo... ¿Ah? Ya, no voy a decir ni una cuestión. 6 de la mañana con 21. 6 con 21 en la punto 7.

0: ¿Qué tal? ¿Cómo estamos? ¿Cómo estamos? Buenos días en esta mañana matinal. In the morning.
1: In the morning.
0: ¿Cómo está mi único y gran amigo Rodrigo Zárate?
1: Buenos días, amigo.
0: Tú sabes quién te habla.
1: Pero
0: habla.
1: Claro que sí.
0: Tu amigo Forever. Angelini Italiani, Angelini, ¿cómo está Rodrigo?
1: Flor Flaes.
0: Aquí estamos, compadre, empezando ya hace una media hora atrás, empezando el día, compadre, y te tengo que comentar prácticamente que hoy está lloviendo.
1: No.
0: Hay que decirlo.
1: No lo puedo creer.
0: Hay que tener mucho cuidado porque es de esa agua que está mojada.
1: ¡No!
0: Compadre. Así que eso, amigo mío. Yo tomándome un matecito con naranja.
1: Buenísimo.
0: Igual que mi amigo personal, íntimo, Víctor Domingo.
1: Íntimo.
0: Ya, que señor, los secretos en lo que es la cultura con el arte de la cáscara con naranja.
1: ¿Qué tal, ah?
0: Así que eso, amigo mío, saludos a todos. No los nombro esta vez para que no se me quede ninguno en el tintero.
1: Eso.
0: Pero a todos. Así que eso, amigo mío, se despide Angelini, el italiano, Angelini, el italiano. Chao, chao. A cuidarse.
1: Eso. Oye, ¿alguien anoche habrá hecho alguna prueba de San Juan? Yo anoche en el programa estuve hablando de alguna de ellas. ¿O se habrá perdido esa tradición? Hablemos de eso ahora en la mañana. ¿Se habrá perdido la tradición? Yo me acuerdo que con mis tías, yo me crié entre puras mujeres cuando yo era chico. Puras mujeres.

0: pero sí es verdad. Yo me crié entre mi mamá y todas mis tías y mi abuela. Puras mujeres. Es verdad. Yo salí bien machito. Bien machito. Y bueno, y si no hubiera salido machito, ¿qué tal? Pero no, salí bien machito. Y mis tías, todas las noches de San Juan, hacían todas las pruebas. Todas las pruebas. Hasta la del amor, creo que así. Eran unas loquillas. Pero era una cuestión impresionante. Hacían la prueba del espejo. Hacían, no sé, me acuerdo, la de la papa. Hacían todas las pruebas de San Juan. Pero se habrá perdido esa tradición de las pruebas de San Juan que uno esperaba a las 12 de la noche. Uno esperaba a las 12 de la noche como para hacer las pruebas de San Juan. Pero se habrá perdido esa tradición. Ya las generaciones actuales ya no las harán o ya no las conocerán. Ese tipo de tradiciones de las pruebas de San Juan, digo yo. ¿Ustedes hicieron alguna o no? Hola, buenos días.
1: Hola, hola, Rodrigo, ¿cómo estás? Un saludo a todos los radio oyentes de La Punto 7, número 1.
0: Gracias.
1: Bien,
0: eso.
1: Un saludo también especial a Sandrita.
0: Muy bien.
1: Que se está preparando para ir al trabajo.
0: Perfecto.
1: Y saludos para ti también, Rodrigo. Espero que te hayan mejorado. Nos vemos.
0: Ahí vamos. Hay momentos en que como que voy, como que no voy, como que vengo y no vengo. Pero lo bueno es que cuando venga, que nadie me detenga. Eso es lo importante. Hola.
2: Buenos días, señores.
0: Buenos días.
2: Les aviso que iré para arriba. Los tengo a todos identificados.
3: Compadichi, yo anoche hice la prueba de San Juan.
0: ¿Sí?
3: Y créeme que en base a lo que te voy a comentar, tú sacas tus conclusiones si resultó o no resultó.
0: A ver.
3: La idea era colocar un plato hondo, ¿cachai?
0: Ya.
3: Taparlo con un mantel. Mantel de eso que ocupas para secar la losa. ¿Ya? Y concentrarte y contar 10 veces, no quiero lavar la losa. No quiero lavar la losa. No quiero lavar la losa. Y conclusión final, no me resultó.
0: Tuve que lavarla igual. Pucha, la lecera no le resultó, compadre.
4: Buenos días, Rodrigo.
0: Buenos días.
4: Remontando sintonía. Un saludo a Angelini y al otro. Un saludo a todos ustedes. Y especialmente a ti, Rodrigo, y al que pone la música también. Yo acá
0: yo mismo.
4: Ya falta un poquito para terminar el turno y posteriormente me retiro a mi domicilio. Cuídense, saludos, muchas bendiciones a todos por allá.
0: Ya. Un abrazo grande, bendiciones también para ti. 6 de la mañana con 29 minutos. ¿Hay alguien que esté en sintonía y que anoche haya hecho alguna prueba de San Juan?
5: Buenos días, Rodrigo.
0: Buenos días.
5: Espero que tengan un buen turno. Yo contento porque estoy terminando mi turno de noche.
0: Me buenísimo.
5: Voy a descansar 4 días.
0: Qué rico.
5: Un saludo a todos los radioescuchas, a todos los fanáticos de la Punto 7. Saludos, Rodrigo.
0: ¡Un abrazo!
6: ¡Ay, rorro! No tiene nada, me hablan señales. No, voy a hacer. Yo pienso que esto ya. Ay, los más antiguos lo harán. Pero la gente de ahora, la juventud de ahora, no creo.
0: Ya nadie hace ya las pruebas de San Juan. Sí. Dicen que la noche de San Juan es una noche muy poderosa, energética y espiritualmente hablando, ¿eh? Sí. Vamos a la música. Una canción especial para una mañana de lluvia. Súbale el volumen y disfrutemos esta canción que la trae Leslie Grace.

0: Chile. Todo tranquilo. A esta hora estoy revisando las rutas de el Gran Concepción. A esta hora estoy revisando grupos de emergencia. Estoy actualizando acá lo que está ocurriendo. Ustedes también me pueden hacer su reporte a través de el WhatsApp. Todo tranquilo a esta hora.
1: Atento central.
0: Sí, todo tranquilo. Todo tranquilo, felizmente, a esta hora. Pero el mensaje es que luego, cuando ya comiencen a ver más vehículos en la ruta, el mensaje, el consejo siempre es a conducir con tranquilidad, precaución, porque según lo que estoy revisando, esta lluvia nos va a acompañar durante gran parte de la mañana, hasta cerca de las 9 de la mañana. Luego vamos a regresar con esta lluvia, este mismo tipo de lluvia, cerca de las 11 de la mañana, y tendríamos

0: hoy día con frío y lluvia.
1: Puta, raro.
0: ¿Cómo amaneció usted, Víctor Domingo?
1: Bien, pero tomaron el terreno en la mañana.
0: Tenía que hacer diligencia.
1: Claro,
0: bueno, pero si tampoco es tanta la lluvia, si no... Mira, si de ahí como las 9:30 va a parar un poquito la lluvia, así que igual va a poder salir a hacer sus trámites. Sí, siempre con Amino, Amino, Amino, Víctor Domingo. ¡Eso!
1: Para todos, amigo, el amigo Tomer, amigo de las niñas, después del 7, ya viene.
0: ¡Eso! Oiga.
1: Para todos los amigos que están presentes todos los días, pero... ¡ánimo, ánimo, amigo Domingo!
0: ¿Cuál es el desayuno de hoy, Víctor Domingo?
1: Sencillo, ¿verdad? Sencillo.
0: ¿Ya?
1: Palpito de octavo, palta.
0: ¡Ah, pero qué rico, la partida! No hay cosa más rica que comer paltita con limoncito ahí. ¡Oh, y salsita! ¡Qué cosa más rica la paltita! ¿Sabe que a mí últimamente me ha estado gustando comer palta en trozo? Más que la palta así como molida.
1: No, yo mejor así nomás.
0: ¿Sí o no? ¡Oh, qué rico! ¡Qué rico, qué rico! Y por supuesto, todo eso siempre bien acompañado con un tecito con naranja. Víctor Domingo, le mandamos un abrazo muy grande.
1: Igualmente a todos los amigos, amigo, que tengan buen día.
0: El llamado de la suerte de Víctor Domingo de todos los días. Un abrazo apretado.
1: Gracias.
0: Oiga,
1: amigo, que tenga buen día.
0: Víctor Domingo, una pregunta. ¿Usted hace alguna prueba de San Juan en su vida? ¿Ha hecho alguna prueba de San Juan?
1: Ya.
0: Pero antes, ¿hizo alguna vez alguna prueba de San Juan?
1: Antes hacía un prueba.
0: ¿Sí?
1: De la quinta. ¿Cuál
0: prueba de San Juan hizo alguna vez?
1: La papa.
0: ¿La de la papa? Qué bueno, qué buena. Ya pues, Víctor Domingo, que tenga un lindo día. ¿Hace cuánto tiempo? Víctor Domingo, ¿hace cuánto tiempo que no hace una prueba de San Juan usted, más o menos? Varios años que no hace una prueba de San Juan. Muy bien. Oiga, le mando un abrazo muy grande.
1: Igualmente, amigo Domingo.
0: Cuídese mucho, Víctor Domingo. ¡Eso! Muy bien.
2: Rodriguito.
0: Dígame.
2: Rodriguito, yo hice la prueba. No sé qué prueba hice, por hermano. ¡Oh! Que estuvo buena, que estuvo médica esa prueba.
0: Ah, ya.
2: Hice la prueba del amor, Hice la prueba del amor con mi amor platónico, mi amor.
0: Claro.
2: Fue espectacular hoy.
0: ¿Creen usted o no?
3: ¡No creo!
0: ¡Hola, hola, hola, hola! ¡Aló!
4: ¿Yo pensaba que era un tema de la nueva ola? ¡Oh, ya me entusiasmado ya!
5: Buenos días, Rodriguito. Buenos días.
0: ¡Buenos días!
5: Espero que tengan una excelente jornada. No sabía que te gustaba el trozo.
0: El tiro, buscándole la quinta pata al gato, ¿ah? Mejor vamos a portarnos mal. 21 para las 7 de la mañana.

las 7 de la mañana. 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La máxima para hoy llegará solo a los 12 grados. Así es. Sí, solo a los 12 grados. Harto frío.

0: parar hasta como las 8, 8 y media de la mañana. Luego a las 11 de la mañana volvería a continuar, o regresaría, mejor dicho, este sistema con frontal con lluvia débil, ojo, que debería dejar hoy en total unos 3 milímetros de lluvia. Regresaría a las 11 de la mañana con un poquito más de lluvia para terminar a eso de las 4 de la tarde. Hola, hola, buenos días.
1: Hola, Rodriguito, yo tengo una pata acá. ¿Te puedo dejar mi trozo si querés?
0: Ya pues, no hay ningún problema.
2: Atento, atento.
0: No hay ningún problema, yo voy a esperar ahí, pero que sea algo que valga la pena, sí. No me va a estar dejando un pedacito chico.
3: 1500.
0: Claro, pues para poder hacerme un sándwich. ¿Ah? En todo caso, yo cuando me como cuando me la como en trozo, la palta, es con galletitas de agua o galletitas de salvado. Entonces, y le pongo un trozo grande ahí de palta, que es rico. Más grande que la galletita. Así que si tienen por ahí algún trocito como chiquitito, mejor ni me lo ofrezcan. No, pues no. No, tiene que ser, si me van a dejar ahí una palta, y tiene que ser una palta buena, sí, una palta, que no vaya a ser una palta de respeto si me van a confiar.

hacer otra cosa. Ahí yo no sé qué pasará con Víctor Domingo. Estábamos hablando de que él hacía la prueba de San Juan de la Papa. Ya, sí, eso estábamos hablando. Sí, hoy ustedes son demasiado, la verdad que ustedes tienen una mente de alcantarilla, chiquillo, ¿ah? Ustedes se les está pasando la mano hoy día, ¿ah? Menos mal que los niños están de vacaciones, ¿sí o no?

0: 12 para las 7, viene viajando por la ruta Itata, viene viajando por la ruta 160, ruta 150, autopista interportuaria, Talcahuano-Concepción, Concepción-Talcahuano, puente industrial. ¿Por dónde van viajando hasta ahora? Coméntenmelo a través del WhatsApp más 569. Vienen por autopista. Vienen desde Chiguayante, Concepción, Concepción, Chiguayante, Hualqui, Ruta La Madera. ¿Por dónde están viajando a esta hora? Coméntenmelo al WhatsApp. ¿Cómo está la ruta a esta hora? ¿Patagual? ¿Cómo está? ¿Curanilahue? ¿Cómo está a esta hora la ruta? ¡Atención! ¡Quiero un reporte rutero!
1: Atento, atento central.
0: ¡Eso! ¡Buenos días!
2: Buenos días, saludos a todos, a Víctor Domingo, al italiano, a la Ronda, a la Eugenia, al Celeito, a la Aceituna, a todos, a todos. Una consulta.
0: Dígame.
2: ¿A cómo está el saco de papa de San Juan?
0: No estamos vendiendo papas de San Juan, no. Estábamos hablando que Víctor Domingo fue a las rocas de Santo Domingo. No. Víctor Domingo había hecho una prueba de San Juan hace muchos años y que no le había visto el... No, tampoco. ¿Cómo era? Pucha, ya me confundí, ya. No, que tenía problemas a la vista Víctor Domingo y tenía que usar lentes.

0: entonces no veía el saco de papa, ¿no? ¿No? ¿Cómo era? Que se había caído la otra vez Víctor Domingo con un amigo que se llamaba Juan, porque se habían tomado unos guariznaques y había caído como saco de papa. No, tampoco. Chuta, no me acuerdo cómo fue la historia, pero la cuestión es que Víctor Domingo algo le pasó con las papas, no sé, que los calcetines, no sé. Que andaba con el Juan. Creo que el Juan lo agarró. Parece que el Juan le puso un combo en los y lo dejó caer ahí como saco de papa, parece. Algo así fue con el Juan. Y parece que por eso lo dejó la paloma y se fue la paloma. O lo dejó por el Juan. Y ahí cayó como saco de papa, no sé. ¿No? Algo pasó ahí.
1: Pedrinito, ¿qué nota se sacó don Víctor Domingo en la prueba de San Juan?
0: Ahí está la cosa. Ah, le fue mal en la prueba de San Juan a Víctor Domingo porque le falló el cálculo cuando le dijeron cuántas papas caían en el saco. Algo así fue. No me acuerdo de la verdad.

pasó. Algo pasó, pero algo ocurrió, pero... ¡Ay, no sé, no sé, no sé, no sé! Pero algo tiene que haber pasado. Faltan 7 minutos para que sean las 7 de la...

0: minutos para que sean las 7 de la mañana. Dice, hola, buen día, Rodrigo, soy Mindy. Vamos como siempre por Interportuaria, buena ruta expedita. Vamos con mi amorcito Miguel a la pega, deseando salud para todos y ánimo, que cuesta levantarse. Gracias por la compañía, no hay otra como la Punto 7. Me salió verso sin mayor esfuerzo. Un besito muy grande para nuestra querida Mindy y para su amorcito Miguel. Nos informan ahí que en la ruta interportuaria todo hibidito. Muy bien, hola.
1: Mira, Rodriguito, te voy a contar.
0: A ver, ¿qué pasó?
1: Lo que pasa es que en una escuelita de verdura,
0: ¿ya?
1: Había una prueba.
0: Había una prueba, ¿ya?
1: Entonces, el papa era bien pillo. Y el profe que se llama Juan le dijo, tengan ojo con la papa. Así que por ahí va la cosa.
0: Ah, ahí está la cuestión.
2: Rodriguito, Rodriguito, ¿cómo, ¿sí? el asunto, ¿cómo es el sorteo de los 10 secopapas? Explícamelo, por favor.
0: Sorteo aquí, los 10.
2: Saludos, Santiago.
0: No. El domingo. Y tienen que anotarse el sorteo de los 10 secopapas. Tienen que anotarse el domingo. Tienes que llamar el domingo y anotarse con el Juan. Sí, con el Juan.
3: Rodriguita, entonces, ¿cuántas papas hay que pelar para prueba con el profe Juan? Y lo otro, ¿tienen que ser medianamente grande o medianamente chica?
0: Mira, es importante saber eso porque lo que pasa es que tienen que ser medianamente medianas. Eso es importante saber. Tienen que ser las papas que ustedes tienen que pelar. ¿Ya? Porque ustedes saben que ahora aquí en Chile todo es pelambre, pues. Todo es pelambre. Entonces, las papas que ustedes tienen que pelar tienen que ser medianamente medianas, ¿ya? Entonces, ahí está la medida. Ustedes tienen que buscar que las papas tienen que ser medianamente medianas. Es importante, ¿ya? Ahí está la medida. Sí. Y no tienen que ser unas papas que estén muy para allá. Tienen que ser medianamente medianas. ¿Ya? Tienen que ser unas medianas y las tienen que dejar ahí encima de la esta. Ahí, en la cosa, ahí en la cuestión. Ustedes la dejan ahí en la cosa. ¿Sí? Y ahí las tienen que dejar. Con respecto a lo que dice ahí.
3: Rodita, entonces, ¿cuántas papas hay que pelar para prueba con el profe Juan?
0: Ah, no, pero es que si usted no fue a clases con el profe Juan ahí, yo no le puedo decir esa cosa. Sí, porque tenía que estar atento ahí a lo que dijo el este, pues ve, entonces, sí, yo no le puedo decir esa cuestión. No, pues ve, pero...
3: Y lo otro, ¿tienen que ser medianamente grande o medianamente chica?
0: Medianamente medianas, ¿ya? Tienen que ser medianamente medianas y ahí se van a ir sucediendo... los sucesos. Sí, ahí usted tiene que estar atento a lo que... cuando usted vaya a clase con el profe Juan, tiene que estar atento usted a la información, amigo, no.
4: Tengo todo claro. Todo claro.
0: Sí.
4: La única duda que tengo es que si tiene que ser papa nueva o papa vieja.
0: Ah, no. No, ahí la cuestión es... ahí usted tiene que evaluar. Sí. Si tiene que evaluar, si tiene que ser medianamente mediana, tiene que ser medianamente mediana. Y lo importante es ver de qué generación es usted. Pues. Sí.
5: No, pues amigo, es una metáfora.
0: No me venga nada con ordinariedad de

0: cochina, para que usted me venga a tratar así.
1: No, pues amigo, es una metáfora.
0: No, no, no, ¿por qué me trata así usted a mí? Yo no le he dicho nada. ¿Por qué usted me trata así a mí? ¿Ah? ¿Por qué?
1: No, pues amigo, es una metáfora.
0: No,

0: Buenos días, Nononi. Oiga, Nononi, ¿qué le importa a usted si uno es degenerado? Mire que de qué degeneración es uno.
1: Bueno, tú me estás escuchando una raza, una tropa no solucionable. Y el envidioso pelando cable. Mi reina, la patrona, le toca a mí. Que trate de hacer tierra, no cuando toque más cable.
2: Cuando yo me refiero a degenerado, no me refiero a la generación, me refiero al género.

violetas. Y sería en noviembre. Y estamos en junio. Ya, pues, Susi, enchúfate.

0: preparación de las papas con el amigo Juan.
1: Son los calcetines que le regalaron para el día del papá, que venían con papa, ¿ves? Hasta guapo. Dicen que tú y yo estamos locos.
2: Buenos días, Rodrigo. Acá hicimos la prueba de la papa. Resultado, le vimos el ojo a la papa y salió pelúa. ¿Estará bien?

0: ¿Quién vende género? Necesito comprar género. ¿Quién vende género por ahí? ¿Barato? ¿Y antes de Carla? ¿Y antes de Carla?
1: Hola, hola, Rodrigo. Oye, no alcancé a escuchar bien la fecha de la prueba.

0: cargamos energía.
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marcha, que hace frío, viejo, pelado por las reflautas del mono. Me duele la gargantita, sí, me voy a tener que hacer unas gárgaras de tecito con naranja y miel, como dijo nuestro querido Víctor Domingo. Vamos de inmediato a esta hora de la mañana porque es tiempo de revisar resumen de titulares. Miércoles 24 de junio, estas son las informaciones para esta mañana. Tragedia en San Bernardo. Niño de 12 años murió tras encerrona y fiscalía apunta a que fue arrastrado por varios kilómetros. Encuentran a los 64 niños haitianos que figuraban como no localizados en Chile. Cast

0: reforma al SAE, que devuelve a colegios la facultad de seleccionar estudiantes. Tras condena por crimen de Jeremy Venegas, vandalizan su tumba y otras dos sepulturas. Esto en la comuna de Lota. Penas de cárcel reciben condenados por asesinato de empresario, conocido como Tío Peter, en la comuna de Talcahuano. Alcalde de Chiguayante no descarta movilizaciones si no se retoman obras en cruce Santa Sofía. En lo que va del año, se han registrado 36 homicidios en el Biobío. Es 8% menos que igual semana, pero del año 2025. Puente industrial en el Biobío refuerza llamado a usuarios a obtener tag gratuito y regularizar pagos pendientes dentro del plazo establecido. En la punto 7 hemos revisado. Resumen de titulares. 7 de la mañana con 12 minutos. 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De día miércoles 24. Oye, ¿hicieron alguna prueba de San Juan anoche o no?
1: El negrito.
0: ¿Ah? ¿Como el Víctor Domín?

0: vas a Zacaría.
1: Atento, atento, no, Noni. No, Noni, tenemos información en WhatsApp, no, Noni.
0: ¿Qué pasó, Zacaría? ¿Qué pasó? ¿Qué pasó?

0: Chofi. Oiga, cabros, si no sean tan tapia para sus leceras, si las papas están sembradas. Atento, atento, mantención. El don Rory está diciendo que las papas ya están listas para puré. Usted no sabe nada. Atento, atento, atento, mantención. Atento, atento, mantención, don Rory. Atento, mande a los guapos de la mantención. Sí, avísale sí. También que está lloviendo, va a quedarme con la jeta cerrada y con los ojos abiertos, que está resbaladicio. Atento,
1: está resbaladicio. Muchas gracias. La Chofi está entregando ya. Ah, ya, perfecto. Ahí está la información. Escuchemos de nuevo a la Chofi, por favor, que nos está enviando esta información.
2: Atento, atento, atento central.
1: Adelante, Chofi.
0: Buenos días a todos. Aquí atento la Chofi, atento, atento, atento, atento que la Chofi. Oiga, cabros, si no sean tan tapia para sus leceras, si las papas están sembradas. Atento, atento, mantención. El don Rory está diciendo que las papas ya están listas para puré. Usted no sabe nada. Atento, atento, atento, mantención. Atento, atento, mantención, don Rory. Atento, mande a los todos a los guapos de la mantención. Avísale también que está lloviendo, va a quedarme con la jeta cerrada y con los ojos abiertos, que está resbaladicio. Atento, atento, buen día para todos de parte aquí de la Chofi.
1: Gracias, Chofi. Está resbaladicio el pavimento, dijo la Chofi, para que... Ah, está resbaladicio. Para que tengan precaución ahí, nuestro... Ahí está el

+56 9 89 56 84 79 +56 9 89 56 84 79 WhatsApp CGE.

0: Mañana con 18. Pucha, mi gargantita ya no da para más. ¿Cómo que ya? Ay, Sofi, ¿qué voy a hacer, Sofi? Ayúdame, Sofi, ayúdame por el amor de Jesucristo, superstar.
1: Oye, Nononi, anoche se probó Juan. ¿Y cómo lo vamos a probar, Nononi, si no sabíamos? Casi salió del baño ese Juan.
0: Oye, ¿es el, las pruebas de San Juan serán las mismas pruebas del Juan ese que estaba metido en el baño la otra vez, o no? Oye, ¿y habrá salido eso? Tiene toda la razón el José Luis, ¿eh? De verdad que sí, porque nunca supimos si el Juan salió del baño la otra vez también. Le dije, aló. Ya, pues Juan sale del baño. Nunca cachamos si el Juan salió del baño o no. Nunca cachamos a Juan.
2: Hola. Buenos días. ¿Lloverá hoy día o no?
0: Ya.
2: Oye, Rodrigo. Ya. Hoy día llega lo extraterrestre, compadre.
0: ¿Por qué?
2: Al mundial.
0: ¿Por qué?
2: ¿Qué vas ahí, hermano?
0: ¿De qué está hablando este gallo? ¿Qué está fumando, compadrito?
3: Puta, don Noni.
0: ¿Qué pasó?
3: Si la Sofi, usted, le dijimos que no se saque los calcetines, pero atento, pu. Atento, don Rory. ¿Cómo se saca los calcetines, pu? Mira, va a tener que pegarse una buena huella de una miel con limón.
0: Ah, por la...
3: Una buena huella para eso. Y después, acostarse. Así va a tener que hacerlo nomás.
0: Ya, le voy a
3: atento,
0: pegar.
3: Atento cuando se saque los calcetines, de no pisar el piso helado.
0: Ah.
3: No sea tan aturdido como ya, el Tapia.
0: Ya.
3: Y dijimos, o si no va a venir la señora Julia, la mamá va a decirle, ay, Julito mío. Ahí le dice, ay, Rodrigo mío.
0: Ya, mi amor. Ya, mi cielo. Ya. Ahí está.
4: Ya, mi amor.
0: Ya, la Chofe ahí dándome los consejos. Sí, por eso. Yo creo que por eso. Oye, me pegué una pasada de frío el otro día. Por eso, la garganta ya ni me da, viejo pelado. Ya ni me da. Hola. Gracias, Chofi, por preocuparte de mí. Hola.
5: Que se mejore.
6: Yo tomo café.
0: Hola.
7: Ya, entonces, si le llevo un ramo de violeta al profesor, salvo la prueba.
0: No, pues si la... A ver. No, el... A ver, si... Lo que tú me hiciste la siguiente pregunta, Susi.
8: Rodrigo, yo tengo una duda. ¿De qué ramo o asignatura sería esta prueba?
0: La prueba...
7: Entonces, si le llevo un ramo de violeta al profesor, salvo la prueba.
0: No, porque si el profe hubiera sido el Salo Reyes, ¿cierto? Hubiera sido un ramito de violeta, pero no es el Salo Reyes, porque aparte que esa prueba hubiera sido en noviembre, porque cada 9 de noviembre, como siempre sin tarjeta, te llegaba tu ramito de violeta, claro, pero ahora estamos en junio, pues, amiga, entonces, y era Juan, entonces, y no sabemos si el Juan salió del baño o no, y ay, no sé.

0: crimen.
1: Juan.
0: ¿Cuál es la prueba, Juan?

0: 7, estamos de vacaciones y el reloj interno no tiene y nos tiene a todos despiertos. Sí, ya estamos en casa, cariños para todos, mis niños del furgón de la tía Carlita, de los colegios Juan Bosco Galvarino, Cantacuentos y Casa Escuela Viva. Que descansen mucho, que regaloneen en familia y recarguen full las pilas. La tía Carlita, un besito muy grande para ti, tía Carlita, linda pechocha, que estás ahí en sintonía a esta hora de la punto 7.
1: Entonces don Víctor Domingo se equivocó al dar la prueba porque le tocaba el 9 de noviembre.
0: No, no sabemos cuándo le tocaba la prueba. De hecho no sabemos, no. Nunca nos dijo en realidad. Yo creo que por ahí nos perdimos. ¡Hola!
2: Oye, ni que una divina dijo que hoy día llegaban dos naves espaciales y llevaban a los brasileños y aparte el público.
0: ¿Cómo? A ver, ¿qué pasó?
2: Oye, ni que una divina dijo que hoy día llegaban dos naves espaciales y llevaban a los brasileños y aparte el público. A ver, infórmate, hombre, que no está informado, no puede tener opinión.
0: ¿Cómo? No entendí. Amigo, ¿por qué no le pega un ecualizar al celular para poder entenderle un poquitito o abre un poquitito más la boca? ¡Module! Por favor, mande un audio modulando. Frecuencia modulada estéreo. Para poder entenderle, tiene que tratar de aular, module.
2: Oye, ni que una divina dijo que hoy día llegaban dos naves espaciales y llevaban a los brasileños y aparte el público.
0: ¿Qué? No. Hola, buenos días.
3: Rodriguito, está lloviendo fuerte aquí en Lota, perrito.
0: Perfecto.
3: Muy fuerte, para que tengan precaución los conductores.
0: Muchas gracias. Muchas gracias. Esta lluvia no debería pasar más allá de las 9, 9 y media de la mañana, ojo. Eso es lo que dice el informe del tiempo. 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Señoras y señores, celebremos la vida. Levantémonos felices. Levantémonos agradecidos de lo que tenemos. Miremos al lado. Miremos lo que hemos logrado. Quizás no es mucho. Quizás no es lo que queremos. Pero si seguimos así, enfocados, si seguimos así, enfocados en nuestros objetivos, yo sé que juntos lo vamos a poder lograr. Enfoquémonos, luchemos y sigamos siempre rigurosos y jamás perdamos el foco. Celebremos que tenemos salud, que estamos vivos y eso es lo primordial. ¡Vamos arriba! ¡Familia chilena!

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0: Claro, una proyección de una vidente brasileña, claro, que anda dando vuelta por redes sociales y dice que van a llegar los ovnis, los ovnis, sí, objeto volador no identificado, pero en realidad lo que dice que van a llegar los extraterrestres. Y que hoy día en el partido de Brasil se van a llevar gran parte de los jugadores y del público. Dice esto.
1: La Copa Mundial FIFA 2026.
0: Esto es lo que dice, mira. Fenómenos paranormales.
2: Alienígenas
0: invaden el campo de fútbol de Miami.
2: Y
0: veía cómo se daban a los jugadores mientras yo era llevada por la primera que llegaba. Yo estaba dentro de esa nave. Cuando esta nave despegaba, llegaba la nave nodriza, una nave mucho más grande, y se llevaba miles de personas del campo de fútbol. Veía muchos gritos, mucho llanto, muchas lágrimas. Y les voy a decir que estoy muy asustada. Porque es que es la segunda vez que tengo este sueño con esto. Y de nuevo dicen que el día 24 algo muy malo está por suceder en este partido, en este campo de fútbol en Miami, en Estados Unidos. Muy malo lo que estoy pasando, porque estoy soñando y el sueño se ha repetido. Oh. Conchale, vale. ¿Será verdad? ¿Será mentira?
3: Digamos, también.
0: ¡Oh! ¡Chofi!
4: Atento, atento, atento central.
0: ¡Chofi, qué atento, vamos a hacer!
4: Atento, atento central, central cambio.
5: Atento, atento, la Chofi, está la Chofi que aturdía. Dale con las violetas y las cuestiones con la papa, oh. Puta, atento, atento, Chofi, ¿cómo te han asopado?
0: ¿Qué vamos a hacer, Chofi, si llegan los marcianos y se llevan ahí en Miami? ¿Ah? Se llevan a la gente en Miami. Y allá tengo a mis amigos de fulanito en Miami. Ojalá no vayan al partido en Miami. Si no, se van a llevar a los negros en Miami. Bueno, ella es una vidente brasileña y dice que ha tenido muchas veces estaba yo traduciendo porque yo hablo portugués. Y mientras ella hablaba, yo iba traduciendo lo que ella decía. Sí, pues. No puso Ficay ni más un minuto con Busé. Entonces, yo estaba traduciendo lo que ella decía. Y, claro, en el sueño, ella dice que ha tenido en reiteradas veces este sueño. Y que ha visto en este sueño de que baja una nave nodriza y que abduce a gran parte del público y de los jugadores del partido que hoy, 24 de junio, se va a jugar en Miami, donde va a estar el equipo brasileño. ¿Qué dicen ustedes, chiquillos? ¿Qué creen ustedes? ¿Ustedes han tenido? Bueno, y en base a esta predicción, yo creo que a todos los... No, quiero hacer una pregunta. ¿Ustedes han tenido alguna vez algún sueño premonitorio que se haya cumplido? A ver qué es lo que dicen nuestros auditores.
6: Eso pasa cuando uno ve películas hasta muy tarde y come cosas en la noche y no te dejan dormir bien, sin pesadillas.
0: ¿Qué ven ustedes? Puede ser. Hola.
7: ¿Cómo está mi único y gran amigo Rodrigo Zárate?
0: Flor Flies.
7: Quería tomarme un minuto de seriedad.
0: Chuta, aquí pasó.
7: Es para decir cómo la gente no va a tener un poquito de criterio. Ya. Tú sabes que yo transito generalmente desde Concepción hacia Coronel. Y el lugar que te quiero mencionar es el trayecto de la ruta 160. Hay muchos peatones, Rodrigo, pero muchísimo peatón, ¿ya? Que cruza en cualquier parte, viejo, en cualquier parte, ¿sabes? Entonces, no entiendo cuál es esa idea. Por favor, a las personas que están escuchando de todo ese sector que cubre la ruta 160, ya, por favor, señores, crucen sectores autorizados.
0: Perfecto, querido Angelini, un abrazo grande. Hola, buenos días, buenos días.
8: Hola, Rodrigo, muy buen día. Oye, yo hace unos añitos atrás soñé que a un locutor de la Punto 7, no voy a decir el nombre,
3: ¿ya?,
8: estaba rodeado de mucha gente.
3: ¿Ya?
8: Y esa gente estaba con palo, querían sacarle la que no. Oh. Y que le querían colocarle bueno.
3: Oh.
8: Y después con el tiempo me di cuenta de quién era ese locutor.
3: Oh.
8: No voy a decir el nombre, pero ahí está. Ese fue mi sueño, Rodrigo.
3: Sueños premonitorios, viejo pelado, no me digas.
9: Hola, amiguito. Oye, mire que esa señorita hace como un poco, bueno, yo creo que esto es lo que va a pasar.
3: ¿Qué? ¿Qué dice? Oiga, cuando manden audio traten de ponerse el telefonito en la boca, o sáquenle el manolín, no sé, porque miren.
9: Hola, amiguito. Oye, mire que esa señorita hace como...
3: No, no se le entiende nada, amigo. Trate de mandarlo de nuevo, por favor. ¡Hola!
9: Hola, buenos días. Un día yo tuve un sueño premonitorio también,
3: ¿ya?,
9: en el que mi esposa me estaba apuntando con una pistola.
3: ¿Ya?
9: Estaba a punto de matarme.
3: ¿Ya?
9: De repente despertaba.
3: ¿Ya?
9: Y cuando desperté le tuve que decir a mi amante que dejemos las cosas hasta aquí nomás porque me estaba dando miedo.
3: Dios mío, señor, por Dios.

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0: cuéntenme.
1: Y lo más fome es que los extraterrestres van a ver el partido de Brasil sin pagar la entrada.
0: Ni un brillo, ¿cierto? Claro, que por último pagaran la... algo, ¿sí o no? ¿Ustedes han tenido alguna vez algún sueño premonitorio? Mira, yo tengo una historia de un amigo que le pasó, y yo voy a contar parte de la historia. Lo que pasa que un amigo me contó la historia, porque hasta estaban ahí todos, la señora de repente en la mañana despierta así como súper contenta en la mañana. Le dice, mi amor, ¿qué pasó? Mi cielo, mi tesoro, no sabes lo que soñé anoche. ¿Qué pasó, mi amor? ¿Qué soñaste? Le hice con tanto amor. Oh, mi amor, anoche tuve un sueño tan maravilloso, tan lindo. ¿Qué pasó, mi amor? Cuéntame, ¿qué pasó? ¿Qué soñaste? Soñé que en mi cuello tenía un collar de oro y de diamantes maravilloso. Y más encima, tesoro, le dice, me quedaba tan lindo, un collar maravilloso, precioso, y que colgaba en mi cuello, le dice, de diamantes brillantes, de oro y de piedras preciosas. Mi amor, le dice la señora, ¿qué crees tú que significará eso? Y ahí con cara de galán, mi amigo, el esposo, la queda mirando a la señora y le dice, mi amor, no te preocupes, esta noche lo sabrás. ¡Oh! Y la señora, compadre, ¿pa' qué te cuento? ¿Cómo estaba ahí? Toda nerviosa, turuleca, viejo pelado. Se fue, le sirvió el café a mi amigo. Ya, pues todo el cuento. Se fue a la pega la señora, toda la... conversaba con las compañeras de trabajo, le contó el sueño a los compañeros de trabajo, le decía, no traes nada, anoche soñé con que me colgaba en mi cuello un collar de piedras preciosas, y le contó la historia a todas las amigas, y en la mañana hablé con mi amorcito y le conté qué podía significar eso, y me dijo, hoy esta noche vas a poder saber el significado. Y contaba la hora, lo único que quería era que llegara la noche, hasta que llegó la noche, pues llegó la noche. Se puso linda en la noche, perfumadita y todo, se bañó, toda la cuestión. Hasta que llegó la noche, hizo una cena, toda la cuestión. Y esperó al marido. Llegó mi amigo ahí a la casa. Y de repente le dice, mi amor, hola, mi cielo, ¿cómo estás? Y le entrega así, y viene mi amigo ahí con una caja hermosa, así, preciosa. Preciosa, una caja maravillosa. Sí, y así como de una caja muy linda y grande, ¿eh? Muy linda y grande. Y le dice, mi amor, aquí está lo que tú estás esperando. ¡Oh! Y la señora, compadre, toda nerviosa, tiritona. ¿En serio? Le dice a mi amigo, sí, aquí está lo que estaba esperando. ¿Ya? Y la señora así toda desesperada, así, comienza a abrir la caja de regalo ahí que le traía mi amigo. Lo abre y decía, para ti, mi amor. Y el libro era El Significado de los Sueños. ¿Eh? Bueno.

0: de Rodrigo te vas a... Estás peor que el Pedro Irche.
1: No.
0: Malo, remate ahí.
1: No cuento ni una cuestión para la casa. ¿Qué es lo que te has creído? No. ¿Qué es lo que te has configurado? Yo me esfuerzo, me pongo a hacer libreto, alguien me viene a tratar así. ¿Cuándo hay escrito alguna cuestión? ¿Cómo debería estar así? ¿Qué es lo que te has creído, no? Está picante, pero...
2: Pero no, ni
1: el éxito
2: son tu auditor,
1: pero
2: no, ni cómo lo tratas,
1: ¿cómo me trata a mí, a él, a mí? ¿Qué? No cuento más historias. Hagan el programa ellos si se creen tan mal.
2: Pero no, ni está al aire.
1: Ni ahí, que está al aire.
3: No, usted está para Coliseo, no, está para el deseo, oiga. Pues remate ya.
1: Sí, arréglala ahora, arréglala. No cuento ni una historia más, ¿no? Yo me esfuerzo escribiendo libretos, preparando el programa para que venga uno y me mande ese tipo de audio. No, está ahí loco. No, yo todos los días me levanto. Hoy día no alcancé ni siquiera a tomar desayuno. Me levanto con amino en la mañana para que venga alguien y me... No, está ahí loco.
2: Pero no, y si hay gente que a lo mejor está pasando por un mal momento, ¿no?
1: No, Zacarías, no. Más historia. Y ojalá vengan los extraterrestres y lo abdujan a él,
4: ¿no? Oye, sí quería contar que tuve un sueño premonitorio.
1: ¿Ya?
4: Justamente anoche.
1: ¿En serio?
4: Soñé que hoy día camino a la pega y iba a escuchar un chiste más.
1: ¡Joder! ¡Oh!
5: Oye, Rodriguito.
1: Dígame.
5: ¿Cómo va la lipo? ¿Cómo va el entrenamiento este? ¿Está resultado, no?
1: Pues compadre, tenéis que puro ver mi Instagram nomás, porque ahí vais a cachar. Mire, tenéis que mirar una foto tuya y mirar una foto mía. Y ahí vais a cachar si da resultado o no da resultado. ¡Hola!
6: Puta, qué buen remate, ¿no? Se parece al remate de Argentina, compadre.
2: Nonori lo están agarrando para el chuleteo, pero heavy, Nonori. Yo creo que usted está como emprestando para el chuleteo,
1: Nonori. No, está bien. Mira, pero esta cuestión es sin llorar después, ¿eh? Sin llorar.
7: ¿Y de qué color? Y de la caja.
8: Gracias, no se molesten.
1: Oh, ya, denle nomás. No, tranquilo, sin llorar. 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Oye, yo cuento mi historia con tanto cariño, compadre.
9: Digamos, tan bien.
1: Oye, ¿no? Hasta don Francisco me agarra para el chuleteo.
10: Rodrigo, ya me quedé dormido. ¿En qué terminó el cuento?
1: ¡Ya!
7: Pobrito, chiste viejo, fome y mal contado.
1: Puta más encima. Oye, hoy aquí son todos especialistas en chistos con chisto los colquías. A ver, ya, pues si son tan agallados ahí, ajá. Mándenme un chiste bueno usted. A ver, mándenme un chiste bueno. Cuéntense un chiste bueno, a ver si son tan agallados y buenos para contar chistes. Mándenme un chiste bueno a ver si me río. ¿Ah? Mándenme un chiste bueno ustedes, a ver si me río. Los desafío. A ver, todos los buenos para los chistes. A ver, mándenme un chiste bueno, así, a ver si me hacen reír. ¿Ah? Mándenme uno bueno.
11: Y la caja tenía un nóctulo.
1: Tenía un nóctulo, claro, en la caja, sí.
12: Bueno,
1: hola.
12: Cuando yo era más joven, trabajaba de garzón de matrimonio.
1: ¿Ya?
12: Y no los dejaban comer nada porque estábamos muertos de hambre con los compañeros, amigos ahí. Y de repente un amigo tenía tanta hambre que se comió los novios la torta, don Nori.
1: ¡Oh!
12: Y bueno, tú sabes que los novios de torta, algunos son de mazapán, otros son de azúcar y otros eran de yeso.
1: Sí, pues.
12: Bueno, este era de yeso.
1: No me digáis.
12: Y le empezó a doler la guata a mi socio y se fue al baño y estaba en lo mejor ahí y de repente le tocan la puerta así. ¿Aló?
1: ¿Sí?
12: ¿Habrán salido los novios?
9: ¡Oye, en eso estamos!
13: ¡Ya estamos, señores!

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8 de la mañana con 9. Estamos en la punto 7, la más querida del sur de Chile. Y a esta hora vamos a revisar los avisos que llegan en esta jornada, porque es la hora de revisar la bolsa de empleos. Para hoy miércoles 24 de junio, estos son los avisos que han llegado en este día. Bolsa de empleos en la punto 7. Se necesitan un tecladista, bajista y cantante comercial para eventos. Se necesitan un tecladista, bajista y cantante comercial para eventos. Interesados, tratar al 923-69-6306. 923-69-6306. Repito, se necesita un tecladista, bajista.

artista y cantante comercial para eventos. Interesados pueden tratar llamando al 923-69-6306. 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Se necesita asistente de vendedora y una administrativa para local de muebles. Se necesita asistente de vendedora y una administrativa para local de muebles. Comunicarse al WhatsApp más 569-65-66-46-87. Más 569-65-66-46-87. Restobar en Playa Blanca necesita garzones, barwoman, maestra de cocina, animadores. Repito, Restobar en Playa Blanca necesita garzonas, barwoman, maestra de cocina, animadores. Comunicarse al WhatsApp más 569-55-11-51-75. Más 569-55-11-51-75. Se necesita vendedora multifuncional para local en Concepción. Se necesita vendedora multifuncional para local en Concepción. Comunicarse al número más 569-91-36-41-95 o presentarse en Aníbal Pinto, 202 esquina Cochran en Concepción. Se necesita vendedora multifuncional para local en Concepción. Comunicarse al número más 569-91-36-41-95 o presentarse en Aníbal Pinto, 202 esquina Cochran en Concepción. Se necesita maestro eléctrico para instalar lámparas y otros. Se necesita maestro eléctrico para instalar lámparas y otros en Concepción. Comunicarse al 998-86-85-53. 998-86-85-53. Se necesita pintor automotriz con experiencia. Se necesita pintor automotriz con experiencia. Presentarse en calle Bulnes, número 10 en Concepción. Se necesita pintor con experiencia. Presentarse en calle Bulnes, número 10 en Concepción. Recuerda que si andas en busca de empleo o tienes uno para ofrecer, nos puedes escribir a radio@.7.cl. radio@.7.cl. radio@.7.cl. Hemos presentado la Bolsa de Empleos de la .7, 8:15 de la mañana.

0: 19 minutos. 8 con 19. Hola.
1: Bueno, el chiste de los novios.
0: Ah, onda, no era ni tan bueno el chiste de los novios. Era mejor el mío.
2: Tienta, tienta.
0: Sí, era mejor el mío el chiste de los novios.
3: Digamos, también.
0: Era mejor el mío. ¿Para qué le ponen tanto color? ¿Sí o no?
4: Y la caja tenía un nóctulo.
0: Ya.
5: Los extraterrestres vienen a la Tierra.
0: ¿Ya?
5: A reforzar a Carabineros.
0: ¿En serio?
5: Las nuevas fuerzas espaciales.
0: Ah, fuerzas espaciales, ahí está.
6: Está el rey del chiste corto, ¿ya? El rey del chiste largo,
0: ¿ya?
6: Y Rodrigo Sarde, el rey del chiste fome.
0: Oh.
6: Oye, Rodrigo Sarde,
0: sí, dime.
6: Había un chiste que llegó enojado a la casa, pues llegó, se le cruzó a la mamá, le pegó a la mamá el chiste.
0: ¿Ya?
6: Siguió enojado, pues, apareció la abuelita,
0: ¿ya?
6: Y le pegó a la abuelita este chiste desgraciado.
0: ¿En serio?
6: Apareció el hermano chico,
0: ¿ya?
6: Y le volvió a pegar al hermano chico este chiste.
0: ¿Ya?
6: Puta, el chiste malo.
0: Oh. Malo el chiste, vos, viejo. Malo el chiste. Ahí tienen un chiste fome, vos. Ahí tienen un chiste fome, vos. Díganle algo. Díganle algo, vos. Ese sí que es un chiste fome, vos. ¿Sí o no? Díganle algo a este nuevo, vos. Díganle algo. ¿Ah?
7: Rodrigo, te vienen a buscar a ti. A ti te vienen a buscar los extraterrestres.
0: Por los chistes buenos, pues, ¿sí o no? A ver, mira, aquí el Pancho Burgo nos manda un chiste. A ver, vamos a ver qué es lo que dice el Pancho Burgo con este chiste. A ver si son tan buenos para contar chistes. A ver. Pancho Burgos, adelante con tu chiste.
8: Rodriguito, había una abuelita que había quedado viuda hace poquito y estaba muy triste porque había perdido a su marido. Entonces dijo, me voy a quitar la vida porque ya no tiene sentido. Pero para estar segura de que se iba a matar, se iba a morir, quiso ir al médico a preguntarle al doctor dónde realmente estaba el corazón, porque ella se quería dar un disparo fulminante, ¿no?
0: Ah, ya.
8: Y fue al doctor y el doctor le dijo, bueno, señora, el corazón está justo detrás del pecho izquierdo, dijo. Ya, doctor. Después, al otro día, llegó la ambulancia ante la abuelita.
0: ¿Ya?
8: La encontraron tirada en el piso con un disparo en la rodilla izquierda.
0: ¡Oh! Dios mío. 8:21.

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1: Tengo un taller de moto y un cliente me pregunta: oiga, maestro, ¿qué hay de cierto que las ampolletas alucinógenas alumbran más?
0: La ampolleta alucinógena.
2: Buena, por Centella. Oh. Ese chiste es copiado.
3: Pobrito, con el primer chiste de los novios te ganaron al tiro. Buen chiste, mira.
0: El de los novios, hola.
4: Hola, hola, mira, aquí un chiste cortito y fome.
0: Ya, a ver.
4: ¿Cuál es el único animal que no se puede sentar?
0: ¿Cuál?
4: Ah, ahí los pillé, se las dejo ahí. ¿Cuál es? La chinchilla.
0: La chinchilla. Ah, buena, buena, buena.
4: Chinchilla,
0: buena.
4: Un perrito.
0: Buena, buena,
4: chinchilla.
0: Buena. Buena, buena.
4: Un abrazo, buen día para todos. Chau, chau.
0: Abrazos.
5: Yo te voy a contar uno, pero tratar de hacerla cortita, a ver.
0: Ya, a ver.
5: Una vez iba a venir la Shakira acá al Estadio Nacional y estaba esperando y de repente se dieron cuenta que la Shakira no iba a venir, porque iba a llegar más tarde.
0: ¡Chuda!
5: Así que los organizadores dijeron: ¿qué podemos hacer ya? Rifemos un auto. Ya, y repartieron los números por todas partes.
0: ¿Ya?
5: Ya, el primer número es 48 al agua. Al agua. El de 80 al agua. Y el último número ganador es el 306. Y nadie contestaba. El 306 a la una. Y no la tenía un mudo. Y un mudo decía: ¡ah, mamá! ¡Ah, mamá! ¡Ah, mamá! ¡Ah, mamá! El 306 a las dos. Y el mudo: ¡ah, mamá! Y lo único, el mudo se bajó el cierre. Y una señora le dijo: ¡el mudo se lo sacó!

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Oye, tomémonos de las manos y vamos a bailarnos una salsita. ¡Qué rico! ¡Sabroso! Vamos con Gilberto Santa Rosa. ¡Mami!

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minutos para las 9 de la mañana. En la punto 7 es tiempo de que nuevamente vamos a actualizarnos con las informaciones.

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Tragedia en San Bernardo. Niño de 12 años murió tras encerrona y fiscalía apunta a que fue arrastrado por varios kilómetros. Encuentran a los 64 niños haitianos que figuraban como no localizados en Chile. Cast anuncia reforma al SAE que devuelve a colegios la facultad de seleccionar estudiantes. Tras condena por crimen de Jeremy Venegas, vandalizan su tumba y otras dos sepulturas en la comuna de Lota. Penas de cárcel reciben condenados por asesinato de empresario conocido como Tío Peter en Talcahuano. Alcalde de Chiguayante no descarta movilizaciones si no se retoman obras en cruce Santa Sofía. En lo que va del año se han registrado 36 homicidios en el Biobío. Es el 8% menos que igual semana en el año 2025. Puente industrial en el Biobío. Refuerzan llamado a usuarios a obtener tag gratuito y regularizar pagos pendientes dentro del plazo. En la Punto 7 hemos presentado resumen de titulares. Faltan 21 minutos para que sean las 9 de la mañana. 21 para las 9 de la mañana. Oye, aquí otro chiste malo para que me sigan agarrando para el chuleteo. Le dice... Un gallo le dice a la niña, le dice...

0: Violeta, ¿es verdad que me vaya a dejar por daltónico? Ella le responde, oye, te dije que me llamo Celeste, le dijo, te llamo.
1: Íbamos tan bien, ¿eh?

0: Señoras y señores, continuamos. Oye, ¿qué te ha puesto que les gustó mi chiste? ¿Eh? Yo creo que quedaron todos locos con mi chiste. ¿Va que estamos con cosas, sí o no? Yo creo que les encantó. ¿Sí o no? Yo creo que les encantó. Sí, estaba muy bueno mi chiste. Muy bueno. Yo creo que quedaron todos locos con mi chiste, ¿sí o no?
1: Rodriguito, ¿ah? Muy buenos días.
0: Buenos días.
1: Oye, Rodrigo, ¿sí? No le quité el puesto a Pedro. Pedro. Vos me ves la punto 7.
0: Sí, pues el mío
1: que
0: muy bueno.
1: Te ¿no? los chistes solo. ¿Sí? Sabes que si te esfuerzas un poquito, ¿ya? Puedes llegar al nivel de... Pero no seas malo, si él es el más pome de la punto 7.
0: Ay, que esto, el mío estuvo malo. Oye, pero si mi chiste estuvo muy bueno. Oye, mi chiste es muy buen nivel, ¿ah? ¿Eh? Muy buen nivel, yo creo, ¿ah? ¿Eh? Yo creo. Sí, yo me lo encontré muy bueno. ¿Qué dicen ustedes?
2: Rodrigo, sí, sí. Te he quedado con el primero.
0: ¿Por qué?
2: Medio sueño, ¿no?
0: Ah, oye, son malos, el chiste estaba muy bueno. Yo lo encontré muy bueno, ¿no? ¿Qué dicen ustedes? Estuvo muy bueno, chiste muy bueno.
3: Buenos días, buenos días, don Rodrigo.
0: Buenos
3: don
0: días,
3: Rodrigo, ¿cómo está? Don Rodrigo, Sárate, ¿cómo está? Ay, la chiquilla, tantos días sin escuchar su...
0: Buenos su días, dulce, buenos días.
3: Felicar el voz. Don Rodrigo, oiga, yo también le tengo un chistecito de jurado, vos mismo. Oiga, don Rodrigo, había un curadito que estaba leyendo un periódico, y una noticia que hablaba sobre los efectos dañinos que tiene el alcohol sobre el cuerpo y la salud.
0: ¿Ya?
3: Así que leía el curadito y de repente se queda pensando y le dice al amigo que te hablaba, le dice, oye, compadre, ¿sabes? Estaba pensando, ¿sí? A partir de mañana definitivamente dejo de leer.
0: Pero
3: Rodriguito, que le gusta el deseo, le gusta el deseo, le deseo don Rodriguito, ¿eh? Gracias, don Rodriguito, siga por hoy, compañero.
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CGE, entregamos Power. 10 minutos para las 9 de la mañana, 10 para las 9. Actualizamos la temperatura a esta hora en el Gran Concepción. Atención, Concepción, Hualpen y San Pedro de la Paz. A esta hora, 6 grados de temperatura. 6 grados de temperatura, Concepción, Hualpen y San Pedro de la Paz. 12 grados es la temperatura máxima para hoy, mínima de 5 grados. Recuerden que a esta hora, como la 9 de la mañana, 9 y media, ya no deberíamos tener precipitaciones. Las lluvias deberían regresar a eso de las 11 de la mañana y ya como las 4 y media, 5 de la tarde, ya no deberíamos tener precipitaciones en Concepción, Hualpen y San Pedro de la Paz. En lo que respecta a temperaturas, Talcahuano, Penco, Lirquén, Tomé y Dichato. Talcahuano, Penco, Lirquén, Tomé y Dichato. A esta hora, 6 grados de temperatura. Una máxima de 12 para hoy. Máxima de 12. Y en lo que respecta a las lluvias, lo mismo que dije para Concepción, Hualpen y San Pedro de la Paz. Las lluvias deberían amainar ahora y regresar cerca del mediodía.

mediodía, 11 de la mañana aproximadamente, y deberían durar hasta como las 4 y media de la tarde. Y luego ya no deberíamos tener más precipitaciones para la jornada de hoy. En Florida y Quillón, Quillón y Florida, a esta hora, 4 grados de temperatura, 4 grados de temperatura. Una máxima para hoy súper baja, solo 11 grados. Solo 11 grados de temperatura. Una mínima de 2 grados para Florida. Atención, no deberíamos tener ya más precipitaciones durante la jornada de hoy en Florida. Mucho frío para esta jornada en Florida. Lota y Coronel, Coronel y Lota, 7 grados de temperatura. 7 grados de temperatura. La máxima de hoy en Lota y Coronel sería de 12 grados. Lota y Coronel, 12 grados a esta hora. Lota y Coronel, 12 grados de temperatura. Lota y Coronel, máxima 12 grados. La mínima será de 6 en Lota y Coronel. Las lluvias deberían comenzar a amainar durante esta mañana. Y a eso de las 2 de la tarde ya no deberíamos tener precipitaciones en Lota y Coronel. 8 para las 9.

0: 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Ya llegan las noticias con Mario Alejandro Sangüesa. No se muevan de nuestra sintonía, sigan con nosotros, sigan siempre compartiendo con la Punto 7. Saludos para Maritza, saludos para Edgardo Arroyo, saludos para Marcelo. Saludos también para Marcel Romero.
1: Hola, Rodrigo, ¿cómo estás?
0: Muy bien, mi amor. Un besito muy, muy grande. Buenos días. Sí. Llueve a esta hora. Cecilia Quilpué también está ahí en sintonía. Un abrazo muy grande, Luchito Neira.
2: Oye, Rodrigo Sardi.
0: Dígame.
2: Woody, el vaquerito de Toy Story 5, tenía un mensaje en su celular. Adivina, era un mensaje de voz.
0: Muy bien, saludos ahí para Luis Neira y para todos los que están participando a esta hora de la mañana. No se muevan de nuestra sintonía, ya llegan las noticias

0: mañana en punto. Y ya estamos con Mario Alejandro Sangüesa a esta hora. Mario, ¿qué tal? ¿Cómo está? Buenos días.
1: Hola, ¿qué tal? Buenos días. ¿Cómo está, Rodrigo?
0: Muy bien, Mario.
1: Mira, hay 7.2 grados de temperatura a esta hora en Concepción y la zona. Te cuento que Carabineros confirmó la detención de un cuarto involucrado en la encerrona que terminó en el asesinato de un niño de 12 años en San Bernardo. Se trata de un adolescente de 17 años, quien estaría directamente relacionado con el robo con homicidio ocurrido la madrugada del pasado martes en la carretera Ruta 5 Sur, sector Catemito. El imputado llegó hasta la 14ª Comisaría de San Bernardo, en compañía de su padrastro, quien lo entregó a la policía uniformada. De esta manera, ya son 4 los detenidos en la investigación. Los primeros 3 ya fueron atrapados por el OS-9 de Carabineros y tienen 17, 18 y 21 años, lo que enfrentan a la justicia este miércoles. Algunos de los 3 aprehendidos ya tienen antecedentes de robos con intimidación vinculados a robos en Servicentros y Encerronas. De hecho, el menor de edad tiene 4 ingresos al programa 24 horas por delito de Encerrona justamente. La PDI informó que se está buscando a un 5º sujeto que habría tomado parte en este grave delito que terminó con la vida de un menor de 12 años en la capital. Un sismo se produjo la madrugada este miércoles en Coquimbo, el que también se percibió en la región de Atacama. En específico, el movimiento telúrico se produjo a las 6:36 de la mañana. Según informó el Centro Sismológico Nacional, fue de magnitud 5.1, con epicentro a 10 kilómetros al noreste de La Serena y a 63 kilómetros de profundidad. No se reportaron daños a personas y tampoco materiales, solo un susto mayor a quienes se levantaban temprano esta mañana en el llamado Norte Chico. Te cuento, en el fútbol de la Copa del Mundo ya existen clasificados a la segunda ronda, que son Argentina, Alemania, Estados Unidos, México, Colombia, Francia y Noruega. Están eliminados Turquía, Haití, Túnez, Jordania y Panamá. ¿Qué trae la fecha este miércoles? Mira, te cuento, hay varios partidos, 6. Todo comenzará a las 15 horas en Vancouver, Canadá, en donde Suiza juega con el local canadiense. En Seattle, a las 3 de la tarde, Bosnia y Herzegovina con Qatar. A las 18 horas en Miami, en el Hard Rock Stadium, se anuncia el debut de Neymar en Brasil, que enfrenta a Escocia. A las 6 de la tarde en Atlanta, Marruecos con Haití. Mientras tanto, en Ciudad de México, República Checa, a las 21 horas en el Estadio Azteca, con los mexicanos. Y a las 9 de la noche en Monterrey, Sudáfrica versus Corea del Sur. Ahí se van definiendo ya algunos grupos del Mundial para este día miércoles. Ahora bien, en nuestro país hay Copa Chile anoche. Audax derrotó 2-1 a Palestino y Católica 3-1 venció a Everton. Y hoy día miércoles hay partidos en Copa Chile. 18 horas, La Serena Cobresal. A las 19:30, Unión Calera local con Universidad de Chile. Y acá en la zona, 19:30 horas, para jugar en el CAP de Las Higueras, Deportes Concepción con Huachipato. Deportes Concepción era de local en Talcahuano en vista de reparación del césped del Estadio Esteban Rúa Rebolledo. También, a ver, te cuento que no, ese partido el jueves 25, sí, estamos bien, Universidad de Concepción va a jugar con Ñublense, esto será mañana 19:30, Estadio Nelson Oyarzún. Recordar, repetir que Deportes Concepción Huachipato es hoy a las 7:30. A ver, ¿qué más? Te cuento que hay cortes de energía eléctrica anunciados en algunos sectores, por ejemplo en Concepción, calles Molino Urrejola de 16 a 17:30, en Chihuayante de 10 a 12 horas, en Corbeta Esmeralda, la Marina Pedro Angulo Novoa, en San Pedro de la Paz desde las 9:30 a 15 horas, cortes de luz San Pedro, Los Canelos, Apolonio Benítez, pasaje 2, y también en Coronel desde las 9:30 a 13 horas, Estero La Posada, Parque Industrial y sector de los industriales. Ahí tenemos algunos datitos entonces para complementar las informaciones. Repito que hay 7.2 grados, espero una máxima de 12. Hay precipitaciones en cartelera todavía, ¿no? Y algunos otros datos que están...
0: Sí, llegando. Mario, hay una emergencia que acaba de ocurrir. Esto es en el sector norte de Concepción, en Santa Sabina con Bellavista. Santa Sabina con Bellavista, hay un accidente de proporciones. Santa Sabina con Bella Vista. Esto es aquí en Concepción. Hay una colisión en esa intersección, en Santa Sabina y Bella Vista, aparentemente de proporciones. Van varios carros de bomberos, más vehículos de emergencia a trabajar. Habrían personas lesionadas en este lugar, en este accidente de tránsito, en Santa Sabina y Bella Vista. La recomendación, Mario, a conducir con precaución. Hay llovizna en algunos sectores todavía. La llovizna está mojadora, es molestosa para conducir y no queremos lamentar más accidentes de tránsito durante esta mañana.
1: Así sea. Bien, pues saludamos a don Juan y a la señora Juanita.
0: Así
1: Juan
0: es, Juanita, pues,
1: que hoy día es tan teonomástico.
0: ¿Hizo pruebas de San Juan anoche usted,
1: por no, supuesto? La papa salió, pero ni te digo.
0: Perfecto.
1: A frotar las manos.
0: Un abrazo, sí, grande, Mario. En una hora más noticias. Amigos, me voy. Un abrazo muy grande para todos. Los quiero, los amo, los adoro. Ya llega el regalón de la Punto 7. Marcelo Chino Saavedra para acompañarles en el matinal de la Punto 7. Yo, si Dios así lo quiere y no prepara otra cosa, a las 9 de la noche estoy con ustedes. Cuídense, que la pasen bien.
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esta altura de la vida no vale la pena estar llorando por alguien, sobre todo en relaciones amorosas, ¿cierto? ¿Para qué? Así que gracias de todas maneras, Américo. José Luis Rodríguez, tremendo junta ahí, dos grandes para saludar a ustedes en esta mitad de semana con lluvia. Desperté hoy cerca de las 7 de la mañana y hoy está lloviendo fuerte, dije, esto es para buscar el impermeable, las botas, de esas mismas botas camaroneras que vamos a utilizar ahora en julio, cuando tengamos que ir a sacar los camarones. Mira la época de la fiesta del camarón, pasamos después a la fiesta del chancho. Del estofado de San Juan saltamos a la fiesta del camarón y del chancho en esta época. ¿Cómo están ustedes? ¿Cómo han amanecido? ¿Todo bien? ¿Con ánimo? ¿Con frío? ¿Con pocas ganas de trabajar? La verdad, yo creo que algunos con flojera. Me acosté tan temprano anoche, 21 horas, yo ya no era nada. Sí, dormí. Y desperté hoy como a las 6 de la mañana aproximadamente para poder preparar todo lo que... No preparo ni una cuestión tampoco. Nada, sin verdad, desperté a las 6 y dije, una hora más. Sí, no, ni siquiera TikTok. No, o sea, estoy preocupado por lo que pasó con esta vidente brasileña que dice que hoy los ovnis, los extraterrestres, van a abducir a jugadores en la cancha en el partido de Brasil. Sí, yo creo que ella nos estuvo escuchando el otro día acá en el programa, que estuvimos hablando de si te encontraras con un extraterrestre, ¿qué le dirías? ¿Qué le preguntarías? Yo creo que ella escuchó el programa allá en Brasil y soñó con eso. Porque según que hoy van a llegar los marcianos, los ovnis se van a presentar en el partido de Brasil. ¡De Brasil! Tania Marcos, ella es de otro planeta sin duda y está en la sala de controles. Marcelo el Chino Saavedra les saluda. Déjame tu mensaje, saludo cortito en el más 569-5405-4668.

0: ¿Será verdad o no? Irán a llegar los ovnis. Estoy preocupado por esta cuestión, yo creo. No sé si ustedes ven de repente que aparecen las brujitas a través de los reels en Instagram y también en TikTok. Y anoche me aparecieron puros rituales para San Juan. Así que, claro, me quedé dormido como a las 9, desperté 5 para las 12. Reloj biológico. ¿Qué es lo que hice? Tomé un puñado de sal, lo lancé por el inodoro, así el WC, todo lo malo. Y se me olvidó sacar el vaso con agua y sal que dejé abajo de mi cama. Ojalá no se lo tome el gato. Voy a llegar a la casa y va a estar con una alza de presión. Y el gato, hoy se me olvidó que dejé un vaso con agua y con sal bajo la cama. Voy a llamar para la casa que le saquen el vaso, porque el gato, te apuesto que se lo va a tomar. Como si nada. Fuiste bueno, Lucas. Un gusto que haya sido parte de mi familia mascota, mi gatito, hoy día en la mañana. 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Cuéntenme, si hicieron alguna prueba de San Juan anoche. ¿O se les olvidó? ¿Se quedaron dormidas? ¿O dormidos? ¿Lo del espejo? ¿Fueron a las 12 de la noche? ¿Se miraron en el espejo? ¿Me vieron a mí reflejado? No es mala suerte por si acaso. 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Voy al saludo por acá. Muy buenos días. Hola, WhatsApp.
1: Hola, Marcelito, buenos días. Feliz,
0: buenos días.
1: Porque ganó la Católica.
0: Ganó la Cato ayer,
1: un poquito resfriada, pero ya pasará. Quiero saludar a todos los Juanitos que hoy están de onomástico.
0: Por supuesto.
1: Y en especial, besitos al cielo para mí, Juan Antonio Rojas Morales.
0: Por supuesto. A todos los Juanitos, ahí me supo también a tu saludo, querida Angélica. Hoy es San Juan y Juanita también. Juan y Juanita, así que vamos a ir saludando como corresponde.
2: Hola. Muy buenos días, don Marcelito.
0: Buenos días.
2: Marcianeque Saavedra, saludos cordiales para usted y su gran colega, los controles. Bueno, gracias a Dios. Hemos algunos que somos inadmisibles, ya que por sobrepeso no les permitirían llevarlos en las naves interplatanaria. Saludos cordiales desde Tomé.
0: Pero ¿sabes qué?
2: Carlos.
0: Pero yo creo que igual, si tú eres un hombre inteligente, igual nomás te llevarían las marcianas. Algo harían allá, un caldito por último tuyo, pero algo harían.
3: Tuyo cortito. Hola.
0: Hola, hola Miriam, muy buenos días, saludos cortito.
4: Buena,
0: hola.
4: Buena, Marcelo, yo creo que la brasileña estuvo viendo la película Space Jam del año 96.
0: ¿Verdad?
4: Okay, y tío. Tuvo una pesadilla pensando Space que iba a pasar lo mismo en
0: claro.
4: El mundial.
0: Tienes toda la razón, Space Jam, ¿se acuerdan Space Jam? Película número uno, porque después creo que hicieron otra que la vi hace poco, hace algunos años atrás. Hola.
5: Buenos días, Marcelo.
0: Buenos días,
5: están?
0: Muy bien.
5: ¿Cómo están todos en este día 24 de junio con lluvia, celebrando aquí
0: los Juanitos,
5: a los Juan?
0: Juanitas.
5: Y un cariñoso saludo a John Anthony Red Morales, que nos escucha por ahí. Que tengan un buen día, nos vemos. Chao, chao.
0: Chao, que te vaya bien, adiós.
5: Buenos
0: hola,
5: días,
0: hola.
5: Buenos días. Señora María reportando sintonía. Espero que tenga un buen día.
0: Muy bien, muchas gracias, Marita. Se me cortó el audio.
6: Marcelito, muy buenos días.
0: Hoy aquí viene un Juanito, el Juanito Vigueras. Estas son las mañanitas.
6: Marcelito, muy buenos días.
0: Hola, buenos días.
6: Soy Juan del Cubano por acá, reportando sintonía. Un saludito a todos los Juanes día en su día.
0: Ajá.
6: Empezar el mío, Juan Camiroaga.
0: Juan Camiroaga.
6: Buenos días, juntos en adictos, que tengamos un hermoso miércoles.
0: Vale, muchas gracias. Marcelito, salúdame hoy. Estoy de santo, por favor, San Juan. Juan Parrita, el Parrita, querido amigo, feliz día. Nos vamos a encomendar a los Juanos.
7: Marcelito, tan llamar como muy buenos días, aquí reportando sintonía. Ya nos preparamos para los camarones, ¿eh? Falta poco.
0: Muy bien, se vienen los camarones. Consulta serie, nos vamos a la música. Sí, a San Antonio le piden que le mande un novio. A los Juan, ¿qué se les pide? Ahí se las dejo. Si a los San Antonio, pedirle a San Antonio que le mande un novio. Y los Juan, ¿qué hacen los Juan? ¿Qué tienen de bueno tanto color? Que el Juan, a ver, ¿qué se le pide a los San Juan hoy? A ver si alguien sabe. Hoy, con todo respeto, por favor, quiero saber. 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
1: Marcelo, Marcelo, ¿ah? Los ovnis llegaron aquí al terminal del San Pedro del Mar.
0: ¿En serio?
1: Se llevaron un grupito de como 8, tantón de Lugo, donde Lugo.
0: Se lo llevaron, qué locura. ¿Qué le podemos pedir a San Juan? Si a San Antonio les piden las chiquillas que les mande un novio a San Juan, ¿qué se les pide?
2: Marcelito, que no haga tanto frío. ¿Ah? Siempre dice, está helado, Juan. Pues eso podíamos pedirle.
0: Claro, que no haga tanto frío, porque uno dice, oye, que está helado, Juan. Entonces a los San Juan hay que pedirles que no haga tanto
3: al
0: frío.
3: Al Juan y medio hay que pedirle un chacarero.
0: Hoy al Juan y medio un chacarero y al Juan Maestro, ¿qué le pediríamos esta mañana también? Un sándwich, un lomito al Juan Maestro. ¿Qué le pediría usted a los Juan? 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Un 24 de junio del año 1894 se toma la decisión de realizar los Juegos Olímpicos modernos cada 4 años. En 1935, en un accidente aéreo ocurrido en Medellín, Colombia, muere el cantante, compositor y actor de cine naturalizado argentino Carlos Gardel, considerado el más importante tanguero de la primera mitad del siglo XX. En el año 1983, Sally Ride, primera mujer estadounidense en el espacio, regresa a la Tierra. En 1987, un 24 de junio, nace en la ciudad de Santa Fecina el rosario y astro argentino Lionel Messi, único futbolista en la historia que ha ganado varias veces el Balón de Oro. El solsticio de invierno indica el inicio de un nuevo año para muchos de nuestros pueblos indígenas. Este se inicia el 21 de junio y se festejan con diversos ritos y encuentros familiares que duran hasta hoy, 24 de junio, fecha que por decreto supremo de 1998 fue declarado Día Nacional de los Pueblos Indígenas. Y en la música del recuerdo, Señalados nos canta Perteneces.

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0: minuto 7 en mañana de miércoles. 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Día de San Juan. Entonces se me ocurrió la idea de qué le podemos pedir a San Juan hoy. Ya, a San Antonio se le pide un novio. ¿A qué otro? A San Sebastián se le piden otras cosas. Pero el clásico, sí, San Sebastián. El otro día fui para allá, me saludó, así nomás, ¿eh? Me dijo, ah, apareciste. Yo le dije, San Sebastián, lo que pasa es que hay estas cosas, de repente no puedo venir, claro, pero cuando necesitas algo, corres. Y dije, San Sebastián ya me dijo, ok, ya, pasa a tomarte algo. Así que ahí me mandó a redes. Allá nos encontramos y un chincolito me serví por esos lados. Al que sabe, sabe lo que es un chincolito.
1: ¡Gritó!
0: ¡Gritó! Déjalo ahí nomás. Entonces, ¿qué le podemos pedir a San Juan en este día? Pedirle a San Juan, ¿qué cosa, ves?
2: Hola, hola, Marcelito. Hola. Buenos días.
0: Buenos días.
2: Buenos días, DJ Tanya.
0: Buenos días.
2: Ya camino a Conce a comenzar la trabajación.
0: Saludos. Perfecto. Ya, pues, pero enchúfate, pues, hombre. Entonces, ¿qué le pedimos a San Juan? A San Juan, como dijo Juanito por acá, a San Juan.
3: Que no haga tanto frío.
0: Claro, ¿por qué?
3: Siempre dice, está helado, Juan.
0: Claro.
3: Eso podíamos pedirle.
0: Y aquí no haga tanto frío a San Juan. ¿Qué otra cosa le podemos pedir a San Juan?
3: Oye, Marcelito, ¿qué? Ya, Juanito el panadero, pidámosle unas marraquetas.
0: Oye, Juanito el panadero, hace rato que no aparece, no sé qué será de ese señor. Nos tiene muy olvidados, Juanito el panadero, con la guañaca. Yo le pediría una guañaca, Juanito el panadero. ¿Qué le pediría, por ejemplo? La Tania me dice un paseo a Juan del Burro. Mira, el de su cupira. Un paseo por la playa. ¿Qué le pedirías tú a un Juan? A Juan del Burro que la pasee por la playa. Mira, con Luis Miguel. ¿Qué otro Juan tenemos? Que nos deje más barato el pescado, dice el Juan Pescado de Chivayante, el Juan Pescado, bueno.
3: Porque a mí, pídame lo que quiera.
0: Oye, oye, Marcelito, ¿qué te levantaste agrandado hoy día? Tu señora está llamando, perrito, así que cuidado. ¿Qué le podemos pedir a San Juan hoy día?
4: San Juan.
0: ¿Sí?
4: Que la Sherry venga igual.
0: Ya, ok. ¿Qué le pedirías tú a San Juan?
5: Ya,
0: a
5: ver, amor.
0: Más 569-5405-4668.
6: Hola, Marcelito, ¿cómo estás?
0: Muy bien.
6: Oye, creo que la vidente, más que el Omni, vio la predicción de Brasil, que va a quedar fuera. Escocia la va a ganar y Marruecos va a ganar su partido. Y con los cuatro puntos yo creo que no le alcanzará a hacer mejor.
0: Por eso
6: tercero.
0: Estaba llorando, por eso está poniendo el parche en talería, yo creo, la vidente. ¿Qué le pediría a usted a San Juan hoy día?
7: A los Juanitos le pedimos la noche, pues, la noche de San Juan.
0: Ah, tener una buena noche. Ya, una noche buena, que es muy distinto tener una noche buena a tener una buena noche.
7: Hola, Marcelito, buen día.
0: Un abrazo, Claudita, para ti. ¿Qué le podemos pedir a San Juan hoy? Más 569-5405-4668.
7: Que nos salga al aire ahora el segundo, porque yo soy...
0: Ah, no. ¿Por qué? ¿Por qué me mandan audio? Tienen que escribir eso, que nos salga el audio al aire. ¿Ah? Que no salga el audio al aire. Eso tiene que escribírmelo, por favor. No me lo manden, porque yo acá pincho los WhatsApp solamente.
7: Muy buenos días, Marcelito.
0: Buenos días, Marita.
7: Que dejas un hermoso turno. Yo aquí escuchándolo en casita. Le habla María.
0: Marita. Chao. Marita. ¿Y qué le pediría a San Juan, Marita? ¿Qué le pediría a San Juan?
8: Yo le pido a San Juan un viejo que me ayude más.
0: Un viejo que le ayude más. ¿Qué le pediría usted a San Juan?
9: Hola, Marcelo, buenos días.
0: Acuérdense que el de los novios es San Antonio. No estén confundiendo a San Juan con los novios. Hola.
9: Hola, Marcelo, buenos días. Oye, yo le pido a San Juan,
0: ¿sí?,
9: una flor roja, pero con dos pétalos máximo.
0: ¿Por qué?
9: Eso le pido a San Juan.
0: ¿Por qué una flor roja, pero máximo con dos pétalos? No entendí. No capté la idea, explícate, por favor. No.
10: A la Juanita Parra los Jaiba, que se tiene un redoble de batería.
0: Mira, a la Juanita Parra, redoble de batería. ¿Qué le pediría a un Juan o a una Juanita hoy día?
11: A Juan Mecánico le pediría que no llame cuando estoy en la casa.
0: Juan Mecánico, ubícate, pues, hombre, sobre todo los días libres. No estés llamando cuando uno está en la casa, digo, la oficial.
9: Oye, yo a Juanito Mella, el panadero, Juan Mella, el panadero, otro panadero,
0: ¿ya?
9: Yo le pediría que se raje el día, estoy libre, llego a las 5, voy viajando de Santiago con los nietos,
0: mira,
9: con el Bastián y el Santi, vamos de Santiago a Talcahuano, así que lo espere con algo, eso le pediría al Juan.
0: Ya, al Juanito, ya sabe ya.
12: Hola, mira, Juan. Juan es cartero y nunca trae dinero.
0: El Juan es cartero y nunca trae dinero. ¿Qué le vamos a pedir a Juanito? un paseo en bicicleta, por último, los scooters esos que están en San Pedro.
1: A la Juana, una dama Juana para el frío.
0: Oh, le pediría una dama Juana, está bueno, para el frío. Bien, ¿qué le pediría
5: a Juan? Buen día, Marcelito. ¿Para? Yo a Juan le pediría que apareciera la señora que alguna vez dijo, ¡Morito va a cambiar todo! Porque nunca más se supo de ella.
0: Nunca más se supo de la señora, no, sí parece que apareció.
13: Pero... Al gato Juanito de Cachureo,
0: ¿sí?
13: Que devuelva el pescadito que se robó.
0: Devuelve los pescados, gato Juanito. ¿Qué le pediría a Juan en este día? Felicidades a todos los Juanitos y las Juanitas. 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

0: a San Juan, ¿qué le pediría a San Juan hoy día? Hay harto Juan famoso, el Juan Antonio Labra, yo no sé por qué Luchito Neira, que siempre el salsa a bailar, lanza, no ha mandado ningún mensaje hoy, saludando a su ídolo, Luchito Neira. ¿Qué pasó, Luchito? Ah, la segurito no lo deja participar, Luchito. No lo veo, Luchito, por acá en los mensajes. ¿Cómo le está saludando a su ídolo Juan Antonio Labra? ¿Cómo es posible? ¿Qué le diría a algún Juanito hoy en el día de San Juan? El más 569-5405-4668. ¿Qué otro Juan famoso? El padre Juan de Romaneo, ¿no? Ahí salía el padre Juan, que lo hacía.
1: Hola, buenos días, Marcelito.
0: Oh, ¿verdad?
1: Aquí, bueno, saludando en Concepción. Pues sí, felicitaciones a mi esposo Juan Rafael.
0: Juan Rafael. Juan.
1: ¿Y qué le pido? Plata para que me compre el desayuno.
0: Está bien, plata. ¿Qué le pediría a San Juan? Que, claro, platita para comprar un desayuno. Hay otro muy conocido, uno mexicano, el que voy a cantarles un corrido muy mentado, lo que ha ocurrido allá en la hacienda de la flor. ¿Se acuerdan o no de quién estoy hablando? Esta canción, famosa canción, voy a cantarles un corrido. Ahí tenemos otro Juan también. ¿Qué le pediría a San Juan hoy día?
2: Hola, perrito, ¿cómo estás?
0: Bien, muy bien, ¿y tú?
2: Que tenga un buen turno. Harta bendiciones, perrito.
0: ¿Te acordás?
2: Bueno, pedirle a todos los Juanes que traigan el jurel, viejo, que traigan el jurel.
0: ¿Qué traigan
2: el perrito, jurel? Buen día, chuchu.
0: San Juan, por favor, trae el jurel a las pesqueras acá en la zona, San Juan. Así como no, como lo... ¿Ah? Claro... Que no sé qué pasa con el jurel, qué está pasando. Por último que llegue la caballa en vez del jurel, no sé.
3: Buenos días, Marcelito, buenos días. Yo le pediría a Juan Alcayarra, Don Carter,
0: un chiste
3: tierno.
0: ¿Sí o no? Un chiste tierno. Ya, Don Carter, Juan Alcayaga, chiste tierno. Ya, yo me sé uno, mira. No, no, porque a esta hora de Don Carter nos vamos a la ver inmediato. No, después le estaría pidiendo a San Juan que me den otra oportunidad. Saludos a Juan Carlos Buenul y a Juan Oliver Buenul. Los mejores aquí trabajando desde Yumbel, escuchando las vueltas 7. El Mati. Mati, ¿tú fuiste el que viniste la otra vez o no? Con la polola. O sea, con la oficial, sí. Sí. El Mati, ¿fuiste tú, querido amigo? Acá lo vamos a agregar, no teníamos el número ahí. Que cuando fue el día de los patrimonios, andaba por acá con la...

0: Polola, era tu.
1: Yo le pediría un poquito más de lluvia porque estamos en un déficit de un 34% en la zona.
0: Ah,
1: así que eso sería bien. Mi deseo.
0: Su deseo.
2: Y el Quino, quiero ganarme el Quino.
0: Yo ando como con 5 cartones de Quino. Acuérdame, Tania, por favor, a la una, sacar los cartones e ir a revisar, porque en una de esas tengo plata ahí y después la puedo perder porque se vencen los cartones. ¿Sabías?
3: Sí, Juan Antonio Río.
0: ¿Ah?
3: El maestro.
0: El maestro.
3: Juan.
0: Sí. Juan Antonio Ríos, el cantante Juan Antonio Ríos, ¿qué le pediría? ¿Un hijo? ¿Otro más?
4: Oye, Marcelito, nombraste al Juan Antonio Labra, ¿y dónde está esta puerta viruada?
0: ¿A quién?
4: El otro, el Pancho Rasqueado, yo lo...
0: ¿A quién dijo Juan Capibara? ¿Quién es Juan Capibara?
4: El otro, el Pancho Rasqueado, Camiroaga.
0: Ah, Juan Camiroaga. Ah.
5: Hola, Marcelo Chino Saavedra. Buenos días, ¿cómo estás? Neira por acá, quiero saludar a mi hermano Juan Alfonso Neira, que vive en Osorno. A lo lejos te escucha en la radio. Y tú sabes, a Juan Antonio Labra también.
0: Ahí está. ¡Salsa! Juan Antonio Labra, muy bien, querido amigo. Luchito Neira, dije, no lo están dejando participar, lo tienen amarradito ahí. 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Música, y ya continuamos en este miércoles junto a El Valor de las Cosas Cambia. 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
1: Juan? Buenos días, Sergio de acá. Un saludo para mi suegro, Juan Espinosa.
0: Juanito Espinosa, ¿bien?
1: Que pase un lindo día. Que cierre la boca porque está cayendo agua.
0: Oye, Juanito Espinosa, por eso te quiere tanto, lo cuidas.
2: Chinito, acá hay un accidente bajo la espacio bajo nivel, ¿ya?, en la rotonda Bonilla.
0: Rotonda Bonilla, hay un accidente entonces ahí, para que tengan precaución quienes van transitando a la altura de la rotonda Bonilla. Le mandamos un abrazo a Juvelina Vallejo, también a Juanito Manrique Romero. Ya luego se vienen noticias con Mario Alejandro Sangüesa y tenemos toda la mañana para seguir con mensajes, con buena onda, con llamados también al 800-380-900.

0: Llegan las noticias de las 10 de la mañana con Mario Alejandro Sangüesa. ¿Qué tal, Mario? ¿Cómo está?
1: Sí, ¿qué tal? ¿Cómo estás, Marcelo? Mira, tenantes se está trabajando en una emergencia en Lota, en el pasaje Manuel Rodríguez, casa 26, sector Julio Rivas, por el derrumbe de cerro sobre una vivienda. Sin lesionados hasta el momento, hay equipo de emergencia operando en ese sector lotino. Y te cuento que dos nuevas encerronas ocurrieron durante las últimas horas en La Florida y Conchalí, prolongándose este tipo de hechos delictuales en el área metropolitana. En la primera comuna, un conductor de 50 años de edad fue baleado en el abdomen por los delincuentes al resistirse a entregar su vehículo. Otra encerrona ocurrió en Conchalí, donde un vecino sufrió el robo de su camioneta cuando regresaba de comprar medicamentos. La víctima fue abordada por cuatro delincuentes, dos de ellos armados, quienes lo lanzaron al suelo y escaparon con el vehículo. Hasta ahora, en ambos casos de portonazos, no hay detenidos. Esta ha sido una noticia, fíjate, que ha estado circulando por los comentarios, particularmente en redes sociales, por las multas de hasta una UTM que arriesga a las personas que alimenten palomas en la Plaza Independencia de Concepción. La medida la dio a conocer el alcalde Héctor Muñoz debido a la propagación de enfermedades que transmitirían estas aves. La campaña se llama No Alimentar Palomas, de la Dirección de Medio Ambiente, que busca reducir la población de estas aves. Por ello, el municipio ha difundido la ordenanza municipal, que ya existe desde el 2024, que prohíbe alimentarlas en espacios públicos. Si bien la autoridad fue clara en señalar que se cumple un rol informativo y preventivo, reiteró que las personas arriesgan multas de una UTM, lo que equivale a poco más de 70.000 pesos por realizar esta acción. La decisión municipal ha causado los más variados comentarios en las redes sociales y en la gente que habitualmente transita por el principal paseo público de la ciudad.
0: ¿Es legal? ¿Será legal que la municipalidad tome esta normativa?
1: Es una normativa, lo que pasa es que no se aplicaba nomás. Y ahora se recogió cuatro. Entonces, bueno, ahí está la normativa y como tal hay que aplicarla de acuerdo a lo que plantea el municipio. Así que ahora hay una gente que dice que está bien y otra gente que la piensa un poco, que le da una vuelta al tema, ¿eh? Por si acaso. Mira, te cuento que en una sesión del Consejo Municipal de Chillán quedó en evidencia que nada menos el 40% de las cámaras de televigilancia del radio urbano local están fuera de servicio. O sea, no sirven para nada en el sentido de apoyar al control de la delincuencia. La información fue corroborada por el concejal Gerson Soto, quien añadió que el proyecto original contemplaba la adquisición de las cámaras, pero no el mantenimiento mensual, que significa unos 100.000 pesos cada una. Igual citó como ejemplo que en Chillán Viejo las cámaras sí operan al ritmo del 98%, quedando atrás la capital regional de Ñuble por desidia de las autoridades mayores correspondientes en un tema de alto interés, como la seguridad. En el contexto de sus patrullajes preventivos por la comuna de Santiago, personal de carabineros detuvo a dos mujeres por los delitos de infracción a la ley de drogas y cohecho. Tal como quedó grabado, las extranjeras intentaron sobornar a los funcionarios para evitar la aprehensión. De acuerdo a los antecedentes, el procedimiento se registró en la intersección de calle Fray Camilo Enríquez y 10 de Julio, donde personal policial fiscalizó a una sospechosa. Al revisar su pertenencia, se constató que mantenía diversos envoltorios de nylon, contenedores de marihuana y cocaína. Al momento de ser detenida, la mujer ofreció una suma de dinero al personal policial a cambio de recuperar su libertad. Minutos más tarde llegó al lugar una amiga de la mujer, quien se sumó al ofrecimiento, reuniendo entre ambas 171 mil pesos en efectivo para evitar el procedimiento. En vista de los hechos, los funcionarios procedieron a la detención inmediata de ambas mujeres por los delitos de cohecho, además de la infracción a la ley de drogas, siendo llevadas hasta la cuarta comisaría. Las detenidas de 35 y 26 años de edad resultaron ser dos dominicanas con situación migratoria ilegal en nuestro país. Bien, pues lo del Mundial, ya te decíamos, hoy día viene bastante cargado el calendario de partidos, destacando la presencia de los brasileños. Juegan a las 6 de la tarde con Escocia, prácticamente para asegurar el primer lugar del grupo, los cariocas, y después México, que también intentará asegurar el primer lugar del grupo. Van a jugar los mexicanos a las 9 de la noche y los brasileños a las 6. Y ahí se va escribiendo la historia ya, prácticamente en lo que se llama fecha 3 del circuito del Mundial. Algunos ya se han ido para la casa, otros están por ahí
0: Colombia esperando. Noche, bien.
1: Ganó bien partido. Colombia, sí, ganó bien. Se ve sólido con buenos mediocampistas, James, ¿no es cierto? Juanfran Quinteros, Luis Díaz. O sea, hay como material para dar la pelea en la próxima ronda. Bueno, los equipos clasificados están a la espera de que caiga el telón de la tercera fecha y saber los rivales que van a tener al frente en los partidos de en los partidos que vienen. Así que de ahí la importancia de los resultados de esta tarde y de esta noche. Mientras, los guachipatenses y los lilas se están preparando para ir al estadio un rato más para el partido de Copa Chile fijado para las 7:30. ¿Va a estar lloviendo esa hora o no?
2: Voy a actualizar acá el pronóstico, pues se suponía que...
1: Para ir al estadio... No, pero... Para ir al estadio... No.

0: Estadio de la tarde.
1: No, hasta las 5 se espera lo último de lluvia débil.
0: Ya. Y después, temperatura va a estar soportable.
1: 10 grados, ¿no? Por lo ya. menos.
0: Sí, se puede. 7 y media en entonces.
1: En el Estadio Camp.
0: Y ahí seguimos con más noticias.
1: Muy bien, a las 11.

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0: quiero hoy saber cuánto Juanito y Juanita están por ahí en sintonía para que entre todos le cantemos las mañanitas, porque todos conocemos a un Juan en la vida. Hemos conocido a un Juan, ya nombramos a los Juanes famosos, que nos fuimos a la pausa. ¿Qué le pediría a San Juan usted hoy? Juan David Rodríguez, nos faltó saludar, el de la lombriz, el que estuvo en Rojo Fama contra Fama. Juan Pablo López, comediante también, ¿Cuál? Juan Pablo Geraltó, mira, Tanja, se acordó de Juan Pablo Geraltó. Juan Falcón, el que rompía corazones, este cubano nacionalizado chileno que ha estado en varias telenovelas por ahí. No sé que lo encontraba, pero hoy las mujeres se derretían por Juan Falcón. Pero hablamos de Juan y la Juanita. Juanita Parra, ¿qué otra Juanita famosa conoce? Ah, Juana la Cubana. Baila como Juana la Cubana. 800-380-900. Vamos a dar tiempo para que saludes a tu Juanita, alguna Juanita o algún Juan, a través del 800-380-900 de aquí a las 10:30. Porque si no, vamos a estar toda la mañana con los saludos del Juan y la Juana, y la Juana la Cubana, y la Juanita, Juanita. La Juani Sepúlveda, un abrazo a la Juani. Muchos años que la Juani la conocemos acá en la radio. Yo llegué a la radio y la Juani ya existía. Y la Juani, yo llegué a la radio y la Juani ya llevaba 30 años escuchando la radio. Ah, no, mentira, mentira. Si ella es muy Lola, mi Juani Sepúlveda, te quiero mucho. Un abrazo grande. Momento de saludar a Juan. 800-380-900. ¿Alguna Juanita famosa? Mira, Juan Travolta. Bueno, que los John son Juan. Son Juan Gringos. Gringos. Elanita. Elanita, ¿cómo está? Hello.
1: Hola. Buenos días, Marcelito.
0: Buenos días. ¿Cómo amanece, Juanita?
1: Estoy amaneciendo Juanita. Bien.
0: Juanita. Juanita, ¿la que ves? Se llama. ¿Cómo? ¿Juana Eliana?
1: No, yo no me llamo Juanita.
0: ¿Cómo no?
1: No, yo me llamo Elianita.
0: Pero Juana Eliana, pongámosle Juana Eliana. ¿O no le gusta Juana?
1: No. No, yo te puso los nombres nomás, mi negro.
0: Pero desde hoy va a ser Juana Eliana.
1: Ya, hoy desde hoy día.
0: Claro, porque hoy de hoy
1: no, yo tengo un solo nombre nomás.
0: No hemos saludado a Santa Juana. Santa Juana, que es una localidad que queda acá en la región del Biobío. ¡Saludos, Santa Juana!
1: Sí, pues.
0: Claro, mira, se nos está olvidando. ¿A qué Juan o Juana conoce usted?
1: Yo voy a saludar a mi yerno, Juan San Martín.
0: Juan San Martín, buen yerno.
1: Sí, muy buen yerno, el único.
0: Claro, el que se casó con la hija que está allá en Quillón.
1: Sí, no, sí, por la Silvana.
0: Tiene buen gusto el gallo, ¿no? ¡Ah! Se arrimó buen árbol, mira, y buena parcela por esos lados, ¿ah?
1: Sí, vos.
0: Claro, muy bien, inteligente. El Juan tenía que llamarse, sí, pero Juan dice que suena inteligente.
1: Tengo ya otro hermano, pero él está en Arica. Se llama Juan Carlos también, pero Juan él está en Arica.
0: Igual, no escuchan en Arica nosotros si somos internacionales.
1: ¿Lo escuchan?
0: Sí, de hecho me llamaron para animar el Festival del Morro en Arica una vez. Pero no fui porque me da miedo la altura. Oh, qué fue. En serio, me mareo, me da vértigo. Elanita.
1: ¿Por qué se escucha tan bajito, hijo mío?
0: Que no, me puse los tacos hoy día. Ah, no. No, es que vine con botas por la lluvia, entonces por eso a lo mejor me escucho más bajo.
1: Ah, ya.
0: Sí, son más planas estas botas. Sí.
1: Ah, sí.
0: Son como la otra, que uno tiene un taquito, uno se ve más alto. Elenita.
1: También voy a permitir a saludar a dos socias de mi club de armonía.
0: Ya, armonía.
1: La señora Juanita Valenzuela y la señora Juanita Silva.
0: Ya, Juanita Valenzuela y Juanita Silva. Perfecto.
1: Y estas son de mi grupo de mi club Armonía de acá de Penco.
0: Ya, pues, le envío un abrazo grande para ellas. Te quiero mucho, Elianita.
1: Muchas gracias, Marcelito, por escucharme.
0: Chao, mi amor, te queremos. 800-380-900. Saluda a algún Juan o alguna Juanita. Buenos días. Hola.
2: Marcelito, yo quiero saludar a mi amor Juan Enrique Pérez.
0: Juan Enrique.
2: Que está en Conce.
0: Ya.
2: Lo saludo a su amorcito, el Vina de Boca Sur.
0: Bien,
2: lo quiero mucho, que hoy día va a ser un día especial para él.
0: Sí, chao. De todas maneras, Juanito Enrique, fiel auditor de la radio. Juanito Enrique, ¿qué otro Juanito conocen ustedes? Buenos días.
3: Saludo entonces a mi querida suegra Juana Fernández, que está en Lota. Muchos cariños para ella.
0: ¿Le creen ese saludo? Yo se lo creo. Sí, fue como con cariño. Juana dijo, no dijo Juanita, no, Juana Fernández igual.
4: Buenos días, por acá José Gutiérrez.
0: José Gutiérrez, hola.
4: Un saludo a mi señora, a Juan Isabel Carrasco y a un primo, Juanito, de allá Santa Juana.
0: Ya, Juana Carrasco.
4: Santa Juana también.
0: Claro, se
4: ve. Saludos para el maestro Nico,
0: Santa Juana.
4: Al maestro Purran, de acá de Preserva.
0: Preserva, muy bien, querido amigo. Saludos a todos los que trabajan en Preserva, nos escuchan. 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
4: Buen día,
0: hola, Marcelito. Hola, José.
4: Quiero saludar a Juanito el Panadero.
0: Juanito Panadero.
4: Juanito el Panadero.
0: Está durmiendo, no aparece por ahí. 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
4: Yo le pediría a Juan Gabriel que resucitara.
0: Juan Gabriel, mira, nadie había nombrado a Juan Gabriel. Mínimo una canción, gracias al Sol Tanya. Juan Gabriel, ¿cómo no olvidamos a Juan Gabriel? ¿Qué otro Juanito famoso? Nadie había dicho Juan Gabriel.
5: Marcelito, un saludo para mi amigo el Juju, en el día de su onomástico.
0: Al Juju, le mandamos un saludo al Juju. ¿Qué otro Juan conoce, o Juanita?
6: Abrázame tan fuerte, amor, y quédate a mi lado. Saludos a Juan Gabriel.
0: 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Vamos a la música con Juan Gabriel y esto que es Gracias al Sol.

0: El sol. 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Saludando hoy a los Juan. Hola, Sergito. Aló, Sergio. Hola, ¿cómo estás, querido amigo Sergio? Tanto tiempo.
1: Muy bien, ¿y tú cómo estás?
0: Bien, pues. ¿Qué le había pasado?
1: ¿Cómo lo ha pillado el invierno?
0: La verdad que bien fome. Bien fome el invierno. Yo soy de los que me gusta con harta lluvia, con todo el show, viento y nada.
1: Tiene que llover.
0: Claro, estamos finalizando, imagínense, nos quedan pocos días para que se vaya junio y muy poca lluvia.
1: El campesino necesita la tierra mojada, húmeda para poder ararla.
0: Sí, sí, si lo vemos de esa manera es muy necesario. Estamos,
1: sí, muy necesario.
0: Estamos como dejando de lado el conversar el tema de la sequía y todo, que después nos va a afectar, ¿eh?
1: Sí, hace rato que nos afecta, hace mucho rato.
0: Vamos, bueno, a tener que hacer machitures, pedirle a San Juan hoy día que nos mande lluvia.
1: Sí, sí, Juanito.
0: Los Juanitos son buenos para el agua, entonces por favor que nos manden un poquito más de lluvia. ¿O son malos para agua los Juan?
1: Son malos para agua.
0: Son malos para agua, ya. Sí. Son medio egoístas en ese sentido. Oiga, ¿a qué Juanito conoce usted? A ver, cercano.
1: Al doctor Juan Sugel, de Medicina Legal, Juanito Sugel.
0: Uy, de Medicina Legal.
1: Donde mandaba a los mangoneados para que contrataran lesiones.
0: Ah, Juan Sugel, mira.
1: A los mangoneados golpeados.
0: Uy. Oiga, ¿y él es de acá de Concepción o no?
1: Sí, sí, es de Chiguayante, de su comuna.
0: Ah, claro que sí, don Juan Sugel.
1: Sí, hijo ilustre de la comuna de Chiguayante. De Talcahuano también y de Concepción también.
0: Sí, también, sí. Aparece por acá médico deportista e hijo ilustre de Concepción.
1: Creador de la maratón del Gran Concepción. Allá por agosto del 2013.
0: Sí, tiene harto currículum don Juan Sugel. De acá, un saludo grande para él.
1: Es un tremendo ser humano, tremendo ser humano.
0: Hay que ser amigo de él porque uno ni Dios lo quiera llega ya al servicio médico legal y te va a identificar al tiro.
1: Absolutamente.
0: De repente, llegó aquí, ¿quién llegó? Marcelo Saavedra, te identificaba.
1: Claro, claro.
0: Oye, querido Sergio, te mando un abrazo grande para ti. Gracias por esa buena
1: para
0: onda.
1: Para todos los Juanitos, Juanita.
0: Y por la cultura que siempre nos entrega, un hombre muy, muy sabio. El libro gordo de Petete, el libro gordo de Sergio. Es una enciclopedia andante. Chao, mi viejito. Que te vaya bien. 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Rosita, hola.
2: Hola, Marcelito, ¿cómo estás?
0: Bien, ¿y usted, Rosita, cómo le va?
2: Bien, aquí trabajando, Marcelito, como siempre.
0: Qué bueno, qué bueno. Rosita, ¿conoce algún Juan por ahí?
2: Sí.
0: ¿O Juanita?
2: Mi yerno Juan Cornejo, Juan, mi hermano Pedro Juan,
0: ¿ya?
2: Sobrino Juan Aburto, Juan Vidal, tengo tantos Juanes.
0: O sea, está rodeada de San Juan, pero alguno se puso con un estofado mínimo o nada.
2: No, no sé, hoy día mi yerno, no sé, pero...
0: La van a invitar a usted a que les cocine un estofado porque usted dice que tiene una mano de monja. ¿Es verdad o no?
2: Sí, Marcelito, es verdad. Pero, bueno, ahí el fin de semana será, tú sabes que el día de semana todos trabajan.
0: Sí, sí,
2: así
0: es verdad.
2: Que anoche mi hija me decía hacer las pruebas de San Juan.
0: ¿Y hizo
2: dijo
0: alguna?
2: Dijo que iba a hacer la prueba de las monedas.
0: Ah.
2: No la sabía, Marcelito, dice que hay que poner monedas en la ventana del sereno.
0: ¿Ya?
2: Y al otro día sacarla y dejarla, marcarla, no sacarla durante todo el año. Según ella le resulta, porque todos los años dice que hace lo mismo.
0: Sí, sí, lo vi por ahí una brujita anoche que estaba dando ese dato, pero me quedé dormido al final. Le dije, el puro vaso con sal que mi gato tiene que habérselo tomado todo hoy día en la mañana. Abajo de la cama, no me acordé de sacarlo.
2: Bueno. Ucha, Marcelita, ¿la de la papa la hiciste?
0: No, no, me da miedo eso de la papa, porque si después me va mal o me sale la pelada, dije, no, la pelada ya me anda buscando hace rato. Mi Rosy, te mando un beso. Igual, te queremos.
2: Un abrazo grande.
0: Gracias, Rosita. 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Y con esta canción saludamos a nuestro amigo Juan José Salazar del SAMU. Está escuchando en su casa en Santa Juana, celebrándolo, Juan, para ti, Juan José Salazar. Saludo a toda Santa Juana y el pecador del SAMU.

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0: Ay, ay, ay. Todavía hay tiempo para saludar a los Juanitos y las Juanitas. Pedirle a los Juanitos que te mande que... ¿Qué le pedimos a los Juanitos y a las Juanitas? Ya, de aquí a las 11, porque llegaron muchísimos mensajes. Nos puede llamar al 800-380-900. Usted me pregunta si llueve más tarde. No, lo anunciamos hace un rato atrás con don Mario. No hay pronóstico de lluvia, por lo menos. A ver, vamos a actualizar por acá. Miro hacia afuera. No, a ver, ¿qué es lo que dice? Ah, sí, pero muy poco, la verdad. Lluvia débil desde las 11 de la mañana hasta las 5 de la tarde en este día, para que lo tengan ahí en cuenta. Muy buenos días.
1: Buenas.
0: Hola, Susi.
1: Buenas.
0: Bienvenida, Susi.
2: Hola, buenos días. Hola, Carlos Sáez. Aquí estamos en compañía de la Punto 7. Quiero mandarle un saludo especial a mi hermano Juan Sáez, en este día que lo va a hacer hermoso, y en la tarde nos estaremos esperando con algo rico para celebrar San Juan. Un abrazo, salud igual para ti, Marcelito.
0: Vale, viejito, vale. El sábado, Luchito, fue San Luis, me imagino que también aprovechaste ahí de regalonear como corresponde. Buenos días.
3: Buenos días, Marcelito. ¿Tú quieres que llueva o quieres ver gotas?
0: No, quiero que llueva, la verdad, sí. Si no, hombre, gotitas de lluvia para que no.
4: Buenos días, Marcelito. Yo quiero saludar a una gran amiga que tengo, que es Juanita Fernández, gran cantora, que
0: Juanita
4: es
0: Fernández
4: de Chiguayante. Muchas felicidades para ella, y también un gran saludo a todas las Juanitas y Juanitos.
0: Bien, adiós. Perfecto, Flor, un abrazo. 800-380-900, en línea gratis para que nos llame y saludemos a Juanito y Juanita.
5: Un especial saludo a don Juanito. ¿Ya? A los cielos.
0: Muy bien, pues saludo a Juanito. Hola.
6: Hola, Marcelito. Buenos días. Hoy en día muy especial para nosotros como familia. ¿Ya? Quiero saludar a mi suegra Juana Muñoz Ramírez, un beso al cielo a ella. Hace años que ella no está con nosotros, pero siempre recordándola.
0: Qué bueno.
6: Y a mi cuñado Juan Rivera, que se encuentra delicadito de salud, pero todo va a salir bien.
0: Va a salir adelante, Juanito Rivera, un abrazo.
7: Buenos días. Amanece.
0: Muy bien.
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0: Calidad
7: para
0: fino.
7: Para felicitar al patrón Juan Cabrera.
0: Juanito Cabrera.
7: Trabajador.
0: Míralo, de sus trabajadores. Y a Juanito Cabrera, un abrazo.
8: Marcelito, anoche hice el ritual de las papas. ¿Ya? Y me salió
0: la papa duquesa.
8: La papa sin pelar primero, la ¿ya? medio pelar y la pela entera.
0: ¿Ya?
8: Hice la de las velas con el espejo y el agua y no vi nada.
0: Nada, ya, no vio nada, pero es que las papas tenía que sacar una nomás, no las tres. Porque si no va a tener las tres etapas en su vida, había que sacar, tiene que quedarse con una nomás, Benito. No entendió algo la Vero, parece. Después la otra con la escoba nomás. Lorena, hola, Lore.
9: Hola.
0: ¿Cómo estás, Lorenita? Bienvenida.
9: Gracias, Marcelito. Un millón de gracias por comunicarse.
0: No, usted se comunicó conmigo, pues.
9: Sí, es que me cuesta tanto, pues, Marcelito, poder comunicarme con ustedes.
0: Somos medio difíciles a veces, Lorenita. ¿De dónde eres tú?
9: De acá, de San Pedro, pero estoy trabajando en Concepción.
0: ¿Y en qué área trabajas tú, Lore?
9: En papelería, en una distribuidora.
0: Ya, mira ahí. ¿Qué tipo de papelillo? O sea, papeles venden ahí.
9: No.
0: Papeles, papel higiénico, papel de qué tipo de papel. Papel, no sé, de envolver.
9: Regalo, papel de regalo, papel de envolver, papel cosas, de... papel crepé.
0: Ya, ok.
9: Papel coreano.
0: ¿Cuál es ese papel coreano?
9: El que trae dibujos, que ponen en los ramos de flores, oye.
0: Y el otro, el papel mantequilla, también está.
9: Exacto, papel mantequilla, el papel, el envolver, el craft que le llaman, el café.
0: Y el suyo, el papel protagónico.
9: Exacto.
0: También, sí, ahí sí, simpática. Pues. Lore, ¿conoce algún Juan o Juanita en tu vida?
9: Sí, por eso estoy llamando, porque me emociona saludar a mi hermano, que se llama Juan Carlos Santander.
0: Juan Carlos Santander,
9: que en estos momentos, él está trabajando... Él trabaja en Blue Express.
0: Blue Express, ya.
9: Y pues, Así la empresa que él anda de... ya por Lota o Coronel, pero esas partes él ya está entregando por mercadería ya.
0: Ajá, ya con las encomiendas que... ahí de Blue Express.
9: Exacto.
0: Eso es.
9: Y une mi padre,
0: pues. ¿Cómo se llama su papá?
9: Juan Antonio. ¿Ya? Santander.
0: Ah, y dije, Rojas Morales, mira, acá, Morales. Dije, acá tenemos una hija cachirupe, dije yo, ¿ah? No.
9: Sí, la, Juan, no. La hija perdida.
0: La hija. Juan Antonio Río, a lo mejor, ¿ah?
9: Claro.
0: Que tiene como 22 hijos, Juan Antonio Río también, así que.
9: Sí, no, tiene mucho.
0: No, nunca saben. Oye, Juan Antonio, entonces, y el Juan Carlos. Los dos Juanes que están Exacto. presentes en su vida. Qué bueno que lo tenga sí. ahí presente. Que exista una buena relación con el hermano, que no es fácil.
9: No es fácil. Pero sí, fíjate, somos bien comunicativos. Cuando lo necesitamos, siempre estamos ahí uno del otro.
0: Claro.
9: Somos los dos nomás. Sí. Creo.
0: Sí, porque, sí. Bueno, que uno, habría que entrar a preguntarle a don Juan Antonio.
9: Sí, po.
0: Claro, después, mira, en los funerales, también, en los funerales aparecen los hijos que no... Que no estaban en la mente, ¿ya?
9: Sí, pues, bueno, en estos momentos somos dos, por eso le digo, pues, pero no estamos, yo creo que somos dos, creo yo.
0: Después le entrega el testamento, ahí cuando uno va a hacer las divisiones de las tierras, ahí aparecen los hermanos que no estaban
9: No, aquí no hay tierra, no hay nada. Aquí no hay.
0: Pura deuda nomás, ya, ok.
9: Pura deuda, amigo, no sé. Vamos a quedar mal ahí.
0: Ya. Oye, un abrazo, Lorenita, que les vaya muy bien.
9: Un Marcelito.
0: Y ya sabemos, si necesitamos un papel, pero de esos de envolver ahí para hacer alguna tarea o algo, la vamos a ver a la Lore.
9: Ya,
0: vamos a pasar. Gracias. Vamos a pasar a verte por ahí algún momento. Papel de regalo, ya. Mira, ¿cuánto vale un pliego de papel de regalo?
9: 125 pesos.
0: Oye, barato. Barato encuentro
9: yo. Sí, porque somos distribuidoras, po.
0: Ah,
9: entonces,
0: bien.
9: Se vende al por mayor, entonces después la gente revende ese papel.
0: Claro, pero igual.
9: Por ejemplo, los de Navidad siempre en el centro lo dan 3 por 1,000.
0: Sí, 3 por 1,000. Claro, y usted a 125 pesos, muy económico. Genial, así me dan ganas. Me falta la plata para comprar lo que va dentro del regalo, sí. ¿Quién es? ¿Qué le estás diciendo?
9: No, yo tengo un compañero acá que es de Colombia y anda feliz.
1: El Nacho del internet.
0: Ah, sí, sí, Colombia, sí, sí, Caribe.
9: Sí, sí, Caribe.
0: Sí, sí, Caribe, que ganaron ayer 3-1.
9: Sí, anda feliz él acá, po.
0: Qué bueno, qué bueno. No, y aparte que son alegres los colombianos también, pues.
9: Sí, son muy alegres, muy alegres. No saben cuando están enojados, al menos el mío acá no.
0: No, nunca saben. Ya, Lorenita, que tenga un bonito día,
9: ya,
0: gracias.
9: Marcelito.
0: Saludos. Acá de Concepción, 800-380-900, junto a un mundo. 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

0: Bueno, aprovechando que hay tantos saludos para los Juanitos, las Juanitas en este día, hagamos el estofado de San Juan modo punto 7. Claro, con lo que tenemos al alcance, porque está ideal para comerse un estofado hoy, ¿no? Sí, yo el otro día comí nomás. Yo soy de las personas que llego, me siento cómodo. Pero yo no sé qué es lo que lleva un estofado. El estofado se prepara de distintas maneras en algunos lugares. Yo he visto algunas imágenes por ahí que le echan cuerito de chancho, lleva a costillar, lleva longaniza. Algunos lo hacen con conejo, porque el conejo no le gusta a toda la gente. Hay otros que lo hacen con carne de vacuno. También creo que le echan, se le echa alguna malicia o no. Alguien, vamos a preparar el estofado de San Juan hoy 24 de junio, pero al estilo de la punto 7. Voy a comenzar yo. 20 litros de vino blanco. ¡Ah! No. ¿Puede llevar marisco o no? Vamos, ustedes me van entregando un ingrediente, ¿ya? Y saludamos a los Juanitos y las Juanitas también al 800-380-900, ¿ya?
1: Buenos días, Marcelito, disculpa, que el patrón no escuchó el audio.
0: Ya.
1: Para saludar a Juan Cabrera de parte de sus trabajadores.
0: Ya, Juan Cabrera, Juanito Cabrera, que se dé el bono del estofado hoy día. Juanito Cabrera, el patrón ahí. Saludos, Juanito Cabrera, te quieren harto. ¿Qué más lleva el estofado? Vamos con eso.
2: Saludos a Juanito Chávez.
0: Juanito Chávez.
2: En su santo.
0: Muy bien, saludos a Juanito Chávez. 800-380-900, tiene que llevar papa. ¿Pero papa entera o tiene que ir en cuadros?
3: Hola, buenos días, mi nombre es Julieta. Y
0: ¿Julieta?
3: Le quiero mandar saludo a mi tatita Juan Carlos de Florida, para celebrar su día.

0: gracias.
1: Perfecto, Julieta, saludando ahí también la Julieta. Los niños y las niñas están de vacaciones hoy en día. Pueden participar también, hacer su estofado especial.
2: Marcelito, ahora ya podéis comprar el papel que te falta a ti.
1: ¿Cuál papel que me falta a mí? ¿Cómo eso? A ver.
2: Marcelito, ahora ya podéis comprar el papel que te falta a ti.
1: ¿El papel que me falta a mí? ¿Cuál es ese?
2: El papel de bombón.
1: ¡Ah! El papel de bombón para envolverme, claro. Muy bien, muchas gracias.
3: Yo digo que ají, cacho cabra,
1: ya, ají, cacho cabra, ya. Vamos anotando acá, vamos a hacer el estofado de la Punto 7 especial hoy de San Juan. Ya, ají, cacho de cabra. Ají, cacho de cabra. Ya, perfecto. Ya que vaya picadito. Muy bien. ¿Qué otra cosa el estofado? 800-380-900. Ayúdenme, por favor, a hacer un estofado. ¿Marisco se le puede echar al estofado, no? ¿O sería muy pesado? Que podemos hacer uno con marisco. Que lleve piure, que lleve cholga, que lleve ulte, que lleve macha. Puede ser uno especial como de marisco, un estofado.
4: Saludar a Juanito Arenas en el día de su santo.
1: ¿Ya?
4: Que lo pasen muy bien.
1: Perfecto. Ajá. Muy bien, Juanito Arenas. Un saludo grande para Juanito Arenas. Pamelita, hola, Pame.
5: Hola, buen día.
1: Muy buen día. Uy, que estás con ánimo, Pamela. ¿Qué pasó?
5: Estoy súper congestionada.
1: ¿Estás resfriada, Pame? ¿Sabes tú que yo, la última vez que me enfermé, así como en abril, de ahí, gracias a Dios, no me han entrado balas porque me inyecté neurobiota?
5: Estoy súper mal.
1: Dios mío. Mira, justo llamó un caballero que conocía a alguien que era del... ¿De dónde era? De allá del servicio médico legal. El que hace autopsias. Don Juanito Suchel. ¿Ah? Por si acaso. Cualquier cosa ahí... No evitamos que pase por el hospital, la mandamos al tiro para allá nomás. ¿Ya? Oye, Pamelita, estamos preparando el estofado de San Juan, pero modo Punto 7. ¿Qué tiene que llevar su estofado de San Juan? A ver.
5: Mira, más que un estofado, a mí me gusta hacerlo como tipo curanto.
1: ¿Como tipo curanto?
5: Me gustan las papas.
1: ¿No le gustan las papas?
5: No, pues el estofado lleva papas.
1: Pero es que el estofado de San Juan tiene que ser con una papa pelada, una peluda y una medio pelar. ¿Qué es de San Juan? Ya, pero si no lleva papa, ¿qué le va a echar? ¿Arroz?
5: No, yo lo hago así como tipo curanto. No, me gusta.
1: Pero es que el curanto igual lleva chapalele, igual, y el chapalele tú sabes que es una papa.
5: No,
1: igual.
5: Pero yo aquí en la casa lo hago sin eso, pues.
1: Ya, pero sin enojarse, sí. No. No te pongas con las mañas, conmigo no. Ya, entonces, ¿cómo sería su curanto? O sea, su estofado, porque estofado San Juan. Ya, ¿qué es lo que lleva?
5: Yo le echo más. No, pero es que yo hago como tipo curanto.
1: ¿Pero
5: no?
1: ¿Cómo es, pues? ¿Cómo tipo curanto? ¿Qué es lo que lleva?
5: Ya, yo le echo marisco.
1: Marisco, ya.
5: Le echo pollo.
1: Marisco, pollo.
5: Le echo conejo.
1: Ya.
5: Longaniza.
1: Ya, pollo.
5: Cebolla. Zanahoria.
1: Ya, con
5: apio.
1: ¿Por qué apio?
5: Ajo.
1: ¿Por qué apio? Para deshinchar. El apio, sí, dice
5: porque lleve algo de verdura.
1: Ya, que para los cólicos parece que hay el apio.
5: Y harto, sí, vino blanco.
1: Harto vino. ¿Con cuánto tenemos más o menos para un fondo?
5: Depende de la cantidad, porque tú vas a hacer esto.
1: ¿Uno diez?
5: En mi casa yo hago y le echo un litro de vino blanco.
1: 10 litros de vino, mira.
5: No, un litro.
1: Ah, uno nomás. Ah, porque...
5: No. El otro para la cocinera.
1: Claro, el otro para la cocinera ya. Oye, pero la mezcla queda buena. Ya. Entonces, como tipo curanto, pero con marisco, ya. Y ahí lo servimos.
5: De hecho, el domingo yo hice aquí en mi casa.
1: Un estofado, qué rico. Qué rico el estofado de San Juan. Pero hoy tenemos que repetirlo porque hoy es el día de San Juan.
5: Yo lo hago con conejo porque acá mi marido sale a cazar conejo. Pues.
1: Ah.
5: Porque, yo tengo hartos conejos.
1: No, yo no me gusta el conejo. Porque yo crecí con Bad Bunny. El conejo era suerte, entonces como que yo pienso, siempre me acuerdo, voy a comer conejo. No, porque yo crecí con los conejitos, yo veía el conejito de Pascua.
5: No, ese es su hobby de él.
1: Ah, le gusta ir a salir a cazar. Mira.
5: Sí, va a poner guache, toda esa cuestión.
1: ¡Los guaches! Sí, para cazar conejos. Sí. Ya pues, querida Pablita, saluda a tu esposo.
5: Conejo, así que...
1: Oiga, y tiene que llevar ají el estofado igual, pues me imagino. ¿O no le gusta tampoco?
5: No, sí me gusta.
1: Ah, ya. La papa no, lo demás sí.
5: Sí.
1: Ya, perfecto, mami, cuídate, ¿eh?
5: Ay, sí, en ese país porque tengo...
1: ¿Ah?
5: Hoy ya tengo el certamen de psicología.
1: Uy, certamen de psicología. Bueno, pero hablemos con la profe. Pues está enferma, tiene que ir presencial. Tiene que ir presencial. ¿Es presencial el examen?
5: ¿Ah?
1: ¿Es presencial el examen? ¿Ah?
5: Sí, obvio.
1: Hábleme claro, ¿sí? Ah, ya.
5: Sí, obvio.
1: Entonces, lo que yo haría en ese caso, profe, ¿sabe qué? No ando muy bien, pero no siento, no tengo olfato y no tengo gusto. Listo. Ah, y o le lleva un conejo de regalo. Un platito estofado ahí le lleva la profe, mi santo remedio. Claro, ya pues, Pame, que te vaya bien. Chao. Gracias por participar. 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Y ya nos tenemos que ir a las noticias en breve. 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

0: Llegamos a las 11 de la mañana con Mario Alejandro Sangüesa y las noticias. ¿Qué tal, Mario?
1: Hola, ¿qué tal? ¿Cómo estás,
0: Muy
1: Marcelo?
0: Bien.
1: Mira, te cuento que el alcalde de Independencia, Agustín Iglesias, independiente por la UDI, propuso la implementación de un servicio militar especial obligatorio para aquellos menores de edad que sean condenados por cometer delitos. Esto en el marco de la discusión por la responsabilidad penal de los menores de 18 años que cometen ilícitos en el país, tras conocerse que una banda juvenil fue la que protagonizó la fatal encerrona ayer en San Bernardo. Al respecto, el alcalde Iglesias señaló que lo ocurrido en esa comuna vuelve a recordar que la situación delictiva juvenil en Chile es preocupante. Se han intentado diferentes caminos, estrategias que hasta ahora han fallado una tras otra. Es por eso que, como alcalde, dijo, propongo un servicio militar especial para jóvenes que están en el circuito del delito y queremos recuperar y reinsertar en la sociedad a estos menores, argumentó el alcalde de Independencia. Los senadores Miguel Ángel Calisto, Matías Walker y Gastón Saavedra solicitaron formalmente al gobierno que otorgue urgencia legislativa a la moción que busca ampliar la protección y los días de permiso laboral pagado ante el fallecimiento de un hijo, cónyuge o conviviente civil, modificando la normativa actual. Esta iniciativa, que busca modificar el artículo 66 del Código del Trabajo, fue presentada el pasado mes de mayo y todavía no tiene respuesta. Además, se propone una extensión del fuero laboral. Así se busca ampliar la protección del fuero de un mes a tres, contados desde el día del fallecimiento. El senador Gastón Saavedra remarcó las severas dificultades emocionales que enfrentan las personas afectadas y cómo estas nuevas medidas impactan directamente en el bienestar de los trabajadores. El diputado Carlos Chandía solicitó al gobierno habilitar una oficina del Servicio Nacional de Pesca y Acuicultura, Senapesca, en Copquecura, provincia de Litata, dada la importancia de la actividad productiva pesquera en la zona. En un oficio dirigido al viceministro de Economía y Minería, Daniel Mas, y al subsecretario de Pesca, Osvaldo Urrutia, el parlamentario aduce la necesidad imperiosa de contar con el servicio de forma física en la costa de Ñuble. Entre otros puntos, cita que son cerca de 400 familias que viven en las comunas costeras, las que dependen directamente de la pesca artesanal y que sus sindicatos también están asentados en el lugar. Carlos Chandía acotó que resulta difícil de entender que a 8 años de la creación de la región, un servicio tan importante como Senapesca no esté presente de forma permanente en la zona costera. Todos sus potenciales usuarios radican en Copquecura, Coelemu y Terhuaco, por lo que desplazarse hacia Chillán por trámites es un costo de dinero y tiempo que bien podrían ahorrarse, comentó el diputado por el Distrito 19. El jurado electoral de Perú rechazó por improcedente la solicitud del candidato presidencial de izquierda, Roberto Sánchez, de anular los votos en el exterior de la segunda vuelta presidencial de Perú frente a la candidata derechista Keiko Fujimori, lo que le podría haber significado su triunfo en la elección. La resolución del jurado electoral especial de Lima Centro 2 se refiere a las mesas de votación a cargo de las oficinas consulares de África, América del Norte, Centroamérica y el Caribe, también América del Sur, Asia y Medio Oriente, además de Europa y Oceanía, y precisa en una nota de prensa el Jurado Nacional de Elecciones que, con estos datos y con el 98% del escrutinio total, la derechista Keiko Fujimori tiene el 50,11% de los votos válidos, frente al 49,88% de Sánchez. Por lo mismo, en cualquier momento se informará oficialmente el triunfo de Fujimori, que será investida así como presidenta de Perú. Hay una polémica en el Mundial por el inglés Jude Bellingham. Fíjate que aquí hay un dato que está circulando profusamente, porque este futbolista se tapó la boca durante el partido con Ghana mientras se dirigía a un rival. Eso ameritaba tarjeta roja por el nuevo protocolo disciplinario de la FIFA y se comparó con casos recientes en los que sí se aplicó la máxima sanción y Bellingham nada. Ahora, se dice que no hay uniformidad en criterios referiles, porque en un partido previo en paraguayo Miguel Almirón fue expulsado por lo mismo con roja directa frente a Turquía. Ahora, el organismo arbitral declaró ahora que taparse la boca no constituye una infracción por sí misma y depende del contexto. Bueno, Bellingham se tapó la boca para hablar con un rival, lo que supone roja porque la normativa dice eso, uh-huh. el protocolo disciplinario, pero no le pasó nada. Están las imágenes circulando, etcétera, etcétera. Y el cambio al paraguayo Almirón sí recibió la roja directa. Ahora, en la defensa de la FIFA, el comité de árbitros dice, depende, si había una pelea, si alguien enrostraba a otro y se tapaba la boca, y dicen que en este caso Bellingham se acercó a un contrincante y se tapó la boca y le habló, pero no se sabe lo que dijo. Entonces quedó todo en el aire y el protocolo disciplinario de la FIFA deja en evidencia que hay árbitros y árbitros. Y hay normativas y normativas para unos y para otros, también en el Mundial. Seguimos okay. Un ratito más.
0: Muy bien, Mario, muchas gracias. Hasta el mediodía acá en la Punto 7.
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0: vuelta en este día de San Juan, preparando el estofado para la hora del almuerzo. Hoy se nos ocurrió hacer un estofado, algo especial de los puntos 7 adictos, y aprovechando también de seguir con los saludos para todas las Juanitas y los Juanitos o quienes están de cumpleaños. Nuestra línea 800-380-900 para que nos pueda llamar, es línea gratis, 800-380-900. Hola, Patita, ¿cómo estás?
1: Hola,
0: Pati.
1: Marcelito, buenos días.
0: Buenos días.
1: Soy Patricia.
0: ¿Ya?
1: Y quiero pedirle un favor. Salude a mi nietecito que está de cumpleaños.
0: ¿Su nieto?
1: Hoy día.
0: ¿Cómo se llama?
1: Él se llama Joaquín Vergara.
0: Joaquín.
1: Cumple 9 añitos.
0: Ya. Joaquín Vergara. Joaquín,
1: gracias.
0: Vergara, 9 años, Joaquín Vergara, esto va a ser emocionante para él, siempre se va a acordar que el chanchito con corbata en la punta 7 le mandó un saludo. Joaquín Vergara, 9 años, esto dice así.

0: hablé con la Pame, que nos llamó antes de irnos a la noticia, y estaba con el bicho tan fuerte que yo me siento ahora que me dolieron los huesos. Hipocondriaco totalmente. No, de hecho, como que me empezaron a hablar distinto, así como calamardo. Pame, el bicho que andas trayendo es muy, muy potente porque me llegó acá. Así que si mañana van el confirmo, va a ser por tu culpa, por no usar mascarilla, pecadora, mascarilla. ¿Qué cosa debe llevar al estofado de San Juan para este día? ¿Qué cosa? A
1: ver. Hola, espejo, Marcelito. Sí, buenos días, buenos días.
0: Ya fue la hora de espejo, pero no alcanzamos a pedir el deseo, querida Cote. ¿Qué cosa debe llevar sí o sí nuestro estofado de San Juan? Juan Pablo, nuestro alcalde de San Pedro, mándale un saludo para Marcelo, por favor. Ah, don Juan Pablo, esperen. Ahí, o sea, esperen, nada que ver. Esperen. De la comuna de San Pedro le mandamos un abrazo. ¿Qué otra cosa debe llevar el estofado?
2: Dice, por fiado, Marcelo, la señora que está hablando.
0: ¿Cómo? ¿Listo? ¿Entendés? Hola, hola.
1: Yo aquí en mi trabajo, nadie me ha saludado.
0: ¿Por qué nadie?
1: Me llamo Juanita.
0: Juanita, pero...
1: Estoy un poquito triste.
0: Pero no esté triste, Juanita, no esté triste. Nosotros acá, cualquier cosa, le podemos apoyar, llámenos, conversemos, hablemos. Juanita, un abrazo para ti, linda amiga. Para eso están los puntos 7 adictos. Elga, hola.
3: Hola, Marcelito.
0: ¿Cómo estás, Elga?
3: Bien, aquí haciendo almuerzo.
0: ¿Elga o Helga?
3: Bueno, ahí no sé, algunas me dicen Helga, otras me dicen Elga.
0: ¿Alga? No, Helga. Alga, nada que ver, Alga. No, o sea, así con respeto. No, Helga, es que había un personaje, parece Helga, ¿o no? Que era de una serie.
3: Sí,
0: Helga Pataki.
3: En una película alemana, sí, mi nombre es alemán.
0: Helga.
3: Helga.
0: Ahí está, Helga. Helga, estamos preparando el estofado de la punta 7 nosotros para celebrar a los Juan y las Juanitas.
3: ¿Ya?
0: Entonces una amiga dijo que a ella le gusta, pero que tiene que llevar marisco así como tipo curanto.
3: A mí me gusta igual.
0: ¿Le gusta tipo
3: curanto? Tipo curanto.
0: ¿Ya?
3: Y que lleve cholga. Y aparte unas papitas cocidas que se le pone después al plato.
0: No, pero es que de San Juan tiene que, acuérdese, llevar una papa peluda, una medio pelar y una pelada.
3: Ya.
0: Aparte que ahora se utiliza mucho comer las papas con cáscara porque la papa rústica y todo ese cuento.
3: Claro que sí.
0: Y la papa chilota, me acuerdo cuando fui yo a Chiloé, que allá se prepara harto el curanto, son con pelo igual.
3: Sí, pues sí.
0: Sí, la preparan
3: así. Hace así papa rústica cuando...
0: Rústica.
3: Los fin de año, sí.
0: Ah, está de moda la papa rústica. Entonces... Sí. Con marisco. ¿Qué marisco? ¿Cholga?
3: No, sí, me gusta con cholga.
0: Ya, cholga. ¿Piure?
3: ¿Ah? ¿Piure? No, piure no le he hecho, no.
0: No le gusta,
3: ya. No, me gusta.
0: Ya, cholga, me gusta. Macha.
3: Me gusta el piure en empanada.
0: En empanada. Ah, bueno, es que el piure, claro. O uno de dos, uno se lo come así como cocido pero frío, o en empanada le da otro toque, pero en la comida tiene razón que queda distinto.
3: Sí, sí. Ya. El sabor, porque es muy fuerte el sabor de los pibres.
0: Sí. Tenemos ya la cholga. ¿Qué más le echamos? ¿Qué otro marisco? Al estofado.
3: Marisco no, yo
0: solo cholga.
3: Las carnes y la cholga nada más.
0: Ya. ¿Qué tipo de carne llevaría al estofado?
3: Bueno, carne de cerdo,
0: pulpa,
3: pollo y longaniza.
0: Ya, pulpa de cerdo.
3: También pulpa.
0: Pollito, sí, pollito, sí, ya. Sí. Longaniza, ya, perfecto. Ahí está. ¿Cuántos litros de vino le echamos?
3: Yo le echo como medio litro de vino blanco.
0: Un poquito nomás, con un litro y medio mejor, pero no seamos tan apretados. Sí, sí.
3: Hago poquito, Caristo. Yo hago poquito para los dos, nomás aquí en la casa.
0: Claro, pero igual. Pero es que ahora vamos a hacer más, pues piense que está la Tanya, estoy yo, está nuestro productor, Cristian Conache. Entonces, por lo menos, calcule unas 10 personas.
3: Ya, pues.
0: Para 10 personas, o sea, con 4 litros mejor de vino blanco.
3: Ya, más o menos, sí.
0: Pero es que se le da el toque, y aparte que el alcohol se quema con donde se hierve.
3: Con el calor y de la olla y de las demás cosas, claro, que lleva.
0: Echémosle más, entonces, unos 8 litros.
3: Sí.
0: Claro. Oye, pero el otro día yo en Rere me pasó, entre el calorcito, que estaba calentito el caldo y todo lo demás, y después en una me quería parar y no podía.
3: No, y el caldito después echarle merquén, claro, que era más rico.
0: Entonces a mí me dijeron, no, si el alcohol se quema, y yo dije, no, este no. Mis patas de chichicuilote no respondían en un momento. Sí, yo dije, sí, no. Y empecé a comer pancito y ya con eso como que sopesé.
3: Sí.
0: El pan amasado.
3: El caldito, como te digo, sale merquén y sopetea con pan, que queda rico.
0: ¿Y quién se pone con el...? Eso nos falta, el pan amasado tiene que haber para el caldito, para remojar el pan.
3: Sí, Sí.
0: Ya, pan amasado. Ya, mi amor, perfecto. Ahí está. Anotada acá nuestra amiga Elga. ¿Quieres saludar a alguien, Elga?
3: Sí, quiero saludar a mi hermano Juan Arce. Ajá. Que hoy día está de cumpleaños y de santo.
0: Ya, Juan Arce.
3: Juan Arce.
0: Míralo, ¿y te invitó a comer estofado, no?
3: No, que si vive solo, ¿qué va a ser, qué va a ser estofado?
0: Ah, de los que hay que andarlo invitando a todos.
3: Pero sí, que yo me acuerdo que cuando mi mamá estaba en vida, siempre, siempre para su cumpleaños santo le hacía picarones. Le encantan los picarones.
0: Le hacemos picarón entonces, Juanito Arce. Muy feliz cumpleaños para él. Se está escuchando y su hermana que lo quiere mucho y siempre se acuerda.
3: Sí, así que le cantamos el cumpleaños feliz.
0: Cantémosle a la una, a las dos, a la one, two, three. Dice...

0: Juanito Arce, ahí está el saludo. Un abrazo, Elga. Y gracias ya. Por estar y no se pierda mucho, ¿ya?
1: No, si yo siempre estoy con ustedes, así que yo te incluso mando mensajes toda la mañana, así que estoy, incluso cuando está la Cristina Filigrana en la Tomando Once, también estoy escuchándola.
0: Qué bueno, pues. Sí. Ah, eso siempre ahí con la punta 7, un abrazo. Elguita, gracias por participar. Preparando el estofado acá, 800-380-900. ¿Qué otra cosa tiene que llevar el estofado de la Punto 7? A ver, carne de cerdo, sí.
2: Tiene que llevar vino blanco, mínimo una garrafa de vino blanco.
0: Una garrafa. Falta,
2: le llamo otra.
0: Sí, dos garrafas, mejor para el sabor.
3: Hola,
0: ¿sí?
3: Marcelito, no. Lleva carne de cerdo, carne vacuno y pollo. No lleva marisco, si no sería un curanto.
0: Pues. Pero es que echemos lípes, el estofado lo hacemos nosotros, al gusto de ustedes, ¿ah? ¿Eh? Sí.
4: No, nada de marisco, porque si no va a terminar siendo un curanto.
0: Pues. Pero igual, si no importa, si al final el nombre lo ponemos nosotros acá.
5: Marcelito, a mí cuando el estofado esté listo, me avisa nomás para ir.
0: Ah, ya.
5: No tengo ningún problema.
0: Ok, usted pone las ganas de comer nomás, dice. 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Frecia, hola, ¿cómo le va?
6: Hola, ¿cómo estás?
0: Hola.
6: Lindos. No te vi en redes.
0: Ah, ¿no me has visto en redes? No, lo que pasa es que no han cazado ningún lobo marino en el último tiempo. Están escasos los sirenos. En ninguna red he quedado por ahí atrapado y menos en la tuya. ¿Ah? ¿Quieres atraparme?
6: Sí.
0: Tienes que traer, ¿cómo se llama eso para cazar los conejos? Un guache.
6: Guache.
0: Claro. Conmigo, salta la ley. Ya. Bueno, oye, Efresia, tanto tiempo que ha sido de su vida.
6: Hace tiempo que no hablaba, porque te escucho todos los días. Sí, todos los días.
0: Así son. Estoy
6: en la cocina cocinando contigo.
0: Sí, así son. Pero ahora como estamos preparando estofado, dijo, yo tengo que estar presente, ¿cierto?
6: Exactamente.
0: Usted tiene buena mano.
6: Sí.
0: Ya, ¿cuál es, qué tenemos que echarle al estofado? A ver.
6: Longaniza.
0: Ya, mira.
6: Conejito. Carne de chanchito.
0: Ya,
6: carne vacuno.
0: De vacuno.
6: Papa cocía.
0: Papa cocía.
6: Vino blanco.
0: Vino blanco. ¿Cuánto vino?
6: Oh, un 2 litros para unas 3 personas.
0: No, pero somos 6, 8, 9, ya, con 10 litros.
6: Unos 4 litros.
0: 10 litros. Oye, el pollo acá yo siempre me detengo porque a mí me gusta la pechuga de pollo. ¿Puede llevar pechuga de pollo?
6: También, por lo que usted quiere estar.
0: Porque siempre le ponen trutro largo, trutro corto. Entonces yo quiero con pechuga de pollo.
6: Ya, no, si también se le pone, no te preocupes.
0: Mira, hay un amigo que acá de Argentina dice, ¿puede llevar carne burro?
6: Ah, no, pues
0: no, es que allá comen burro.
6: Por eso, porque son burros los argentinos.
0: Echémosle un poquito ahí de carnecita de burro, ¿ya? Ahí está. ¿Y el ají, de cuál ají?
6: Sí, el ají merquén infaltable, con el encimita, ¿cuál es tu
0: platito? Perfecto, ya mi amor, me parece. Ya mi Frecia, ¿quieres saludar a alguien?
6: A todos los Juanitos que estén escuchando, a todos, desearles un feliz día y que lo pasen súper
0: bien. Ya, se me
6: y bueno. Que comen los ricos estofados de San Juan.
0: Esa es la idea, Frecia, te queremos mucho, un abrazo. Chao, no te pierdas, te extrañamos. Chao, linda. Así son, se olvidan de mí y después igual vuelven. 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
2: Una de las historias del Mundial que parece estar escrita a continuar es la de Cabo Verde. Los africanos han logrado hacer historia tras empatar ante España y Uruguay. La cuestión es que su valor de mercado es inferior a lo que todos presentan en cuanto a equipos que han disputado esta cita. Un valor de mercado que apenas es de 54 millones de euros todo el plantel, una suma que no es ni mucho menos de las más altas del Mundial. Los africanos llegaron como tapados y se han convertido en una auténtica realidad en este campeonato. Un buen resultado ante Arabia Saudí lo podrían meter nada menos que en unas históricas eliminatorias. Y un dato no menor, su arquero y figura Bocinha, de 40 años, que frenó a España en el Mundial con sus célebres atajadas, solo tiene un valor de 50.000 euros, una cifra minúscula en términos futbolísticos. O sea, su pase está en 50 millones de pesos en moneda chilena. Una ganga, su pase, entendiendo que en el fútbol esa cifra es minúscula comparada con sus colegas de selecciones mayores. El viernes, Cabo Verde, a las 20 horas, jugará su clasificación a la segunda ronda del Mundial frente a Arabia Saudita.
3: Y hablando de dinero, la gran pregunta es, ¿cómo están los precios para ir a este Mundial? Las entradas para ir al Mundial son caras, lo sabemos. Los vuelos a América del Norte son caros. Las habitaciones del hotel en muchos lugares son caras. Y luego está el precio de la cerveza. Hay algunas ofertas de comida y bebida llamativas. Y sí, a veces costosa, en los recintos que albergan el Mundial. Por ejemplo, una bandeja de papas duquesa cuesta 68 mil pesos chilenos. Y una empanada de 2 kilos 200 gramos para los atrevidos o para compartir en Miami vale 36 mil pesos. Y en México no se queda atrás. Tacos cuestan 7.200 pesos en Guadalajara. Ahora bien, los precios en muchos casos no difieren de lo que los aficionados en Estados Unidos encontrarían los sábados de fútbol americano universitario. Pero algunos aficionados internacionales no están acostumbrados a estos valores y están protestando especialmente por la cerveza, que puede superar los 20.000 pesos.
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0: De verdad que el día está como para hacer el estofado. Se agradece que nosotros lo estemos preparando hoy y ustedes en la casa nos sigan la receta de la punta 7, el estofado, para celebrar a San Juan, a Juanito y Juanita. 800-380-900. Vamos a la WhatsApp a dar una vuelta también. Más 569-5405-4668. Hola, buenos días.
1: Buenas, Marcelito.
0: Hola, mijito. ¿Cómo
1: están los cordilleranos? ¿Está igual que Luguito de Boca Sur?
0: No. ¿Qué dijo? ¿Los locos cordillera? ¿Cuál es? A ver, tranquilidad, por favor.
1: Hagan un revoltijo de lo que quieran, no mames. Una cosa es comer y si le echan harto churro, mejor todavía porque queda más rico. Ese.
0: Mira, pues claro. Sí, pero es que el estofado que tenemos que preparar uno especial. Hay una persona por ahí que el otro día quedó muy admirada de mi forma de comer. Porque fui a la hora de almuerzo y me pedí un ejemplo, no sé, algo muy, muy, muy básico, un lomo de... ¿Pero por qué? Un lomo de jabalí con unas papas rústicas y fritas en freidora de aire y un pay de limón, un trozo de pay de limón. ¿Y qué fue lo que hice yo? Me empecé a comer el pay de limón. ¿Y sabes tú que la persona que estaba ahí almorzando conmigo, que no voy a dar nombre, la verdad... ya, la Yendelin Núñez. Ah, no. Me quedó mirando y me dijo, ¿por qué haces eso? Y dije, ¿por qué no? Porque uno no puede empezar por el postre primero, que siempre tiene que ser por la entrada o por el plato de fondo. Puede ser, ¿o no? Si el orden al final no altera el producto, porque todo llega a la misma parte.
1: Yo creo que tienes que ponerle chancho con corbata y cuatro garrafas de vino blanco con la que... El chancho nada adentro del estofado.
0: El chancho nada adentro del estofado, perfecto. ¿Qué otra cosa? Ingredientes para el estofado de San Juan.
2: Marcelito, hasta el umami sirve así calentito para el día que está bajando la temperatura cada vez más.
0: Pero con el estofado, pues hombre, tú que eres chef, apórtame algo para el estofado de la punta 7 para celebrar a San Juan hoy. Saludos al cielo a mi padre llamado Juana, de parte de Angélica de Chillancito. Saludos a la Ali, Juvelina Vallejo dice, saludos a Juan Bastidas Parra también, gran amigo y colega Juan Bastidas Parra. ¿Quién más por acá? Hola, hola.
3: Buenos días, Marcelo, para un saludo para Juanito, el panadero de la panadería Villamar. El Conito, mi gordo consentido, que tenga buen día por el feliz día de mi Juanito.
0: Muy bien, su gordo consentido, Juanito el panadero de Villamar. Le mando un saludo acá. El Quino de Tomé, ¿cómo estás, Quinito? Saludo a los dos Juan, Parra, hijo, y al papá Juan Parra también. Los dos son Juan y de la comuna de Tomé. Otro por aquí. Hola.
4: Buenos días. Quisiera un gran saludo a alguien que se nos fue, que hoy son los funerales, don Juan Mora.
0: Ajá.
4: Un amigo íntimo. La delantera nos lleva nomás.
0: De todas maneras, Juanito Mora, le mandamos un abrazo hoy.
5: Saludo a un Juanito que ayer se le quedó la plata en el cajero de Concepción.
0: ¿Ya?
5: En Rengo con Maipú.
0: Ajá.
5: Que lo vaya a buscar a la sucursal porque ahí está esperándolo su dinerito. Así que Juanito, anda a buscar tu dinero, ¿ya?
0: Mira.
5: No dejes que el banco se quede con tu dinero, Juanito. Te lo devolví.
0: Yo vi algo que era viral en redes sociales. Que dice, Juanito, si sacaste dinero de esta sucursal de Maipú con Rengo, tu dinero está en el banco. Oh, mira, van a llegar todos los Juanes a buscar su plata hoy día. Elisa, hola.
6: Hola, ¿cómo está usted?
0: Bien, Elisa, preparando un estofado hoy para celebrar a los Juan.
6: Sí, está bueno, va a ir a almorzar.
0: Sí, ¿qué le pondría usted al estofado? A ver, ¿qué debe llevar su estofado?
6: Pollo.
0: ¿Ya?
6: Longaniza. Carne.
0: De todo. ¿Y marisco igual o no?
6: Igual, sí.
0: Oye, yo, ¿podríamos echarle unos trocitos de merluza igual o no? ¿O sí. Sería mucho?
6: Sí. ¿Siempre? Quería mandar un saludo.
0: ¿A quién quiere saludar, Elizabeth?
6: A Juan Ruiz.
0: ¿Quién es Juanito Ruiz?
6: Que vive en Concepción.
0: Ya. ¿Pareja suya, amigo, primo?
6: Sí, familiar.
0: Familiar, ya. Juanito Ruiz, entonces le mandamos un abrazo.
6: Que lo pase bien en su día.
0: ¿Será algo de Pablito Ruiz?
6: Igual a Jumbel también.
0: Ya.
6: La Juanita Lara, que lo pase bien.
0: ¿De Jumbel?
6: Sí.
0: Ya. Y con la canción, ahora en adelante.
6: Ya.
0: ¿Cómo es la canción?
6: Gracias.
0: Pero ayúdeme con la canción, Elisa.
6: Ya, gracias. pues.
0: ¿Cómo es la canción? A ver, porque de ahora en adelante.
6: En ahora adelante.
0: No sufriré no. por nadie. No. No sufriré por nadie. Así se llama la canción. ¿Ya? Ya, mi amor.
6: Ya, gracias.
0: Te quiero mucho, Elisa. No se me pierda.
6: Ya.
0: Chao, Elisita. La queremos harto, la Elisa. Siempre participa con nosotros, sobre todo en el bailable. Nos pedí ese tema de No sufriré por nada.
7: Saludo al cielo a Juan Antonio Rojas Morales, chileno.
0: Sí, ¿vale?
8: Saludo a Juanito, el pescador de acá de Chihuayate, que vende los ricos, magrisco y fresco, don Juanito.
0: Juan Pescado de Chihuayate.
9: Marcelo comiéndose el postre al principio.
0: ¿Qué?
9: Parece que tu segundo apellido es Contreras.
0: No, pues amigo, pero ¿por qué no se puede comer uno el postre primero que tiene que estar con el plato de fondo si tienes ganas de comer algo dulce?
9: Hola, buenos días. ¿Buenos Juan días? Marcelo Saavedra.
0: Juan Marcelo.
9: Que tengas un bonito día.
0: Suena bien Juan Marcelo, ¿no? Juan Marcelo, ¿sí? Sí, suena tiene su...
2: Ya, los estofados y guisos en general siempre tienen que tener
0: ¿ya?
2: cortes grandes, en gajos.
0: Gajos.
2: Eso es lo tradicional que ¿ya? se tiene que hacer. Porque en cubitos si no sería una carbonada o algo así, tiene que ser claro. en gajos.
0: O sea, buenos trozos de carne tiene que tener el estofado. Muy bien, querido amigo, pero después uno tiene que empezar a cortar porque me pasó el otro día casi me atoré ahí en el estofado.
10: Marcelito, dígame. Un saludo al cielo a mi papi Juan de Dios Parro Lloa. Y a mí también un saludo que se llama Juan Parra.
0: Juanito Parra.
10: Un saludo.
0: Trabajando en los colectivos ahí en Penco, Juanito Parra.
11: No, curantito, lo que sea, hombre, y le echen harto marisco, porque después si te agarro no te suelto.
0: Con harto marisco también. A ver, hola.
12: Hola, Marcelito.
0: Hola, mi Rosy.
12: Aquí Rosy de Salinas Talcahuano. Lo que están agregándole marisco, ¿la que ves para el estofado de San Juan?
0: ¿Por qué no? ¿Por qué no? Pues sí, o sea, yo creo que acá en nuestra zona tenemos harto marisco. Debiéramos aprovechar de que el marisco esté presente en nuestro estofado.
12: Eso ya vería siendo un curanto, no ¿ya? un estofado.
0: Pero igual, bienvenido sea. ¿O no? No,
12: el estofado lleva carne de vacuno, costillar ahumado, longaniza ahumada, pollo.
0: ¿Ya?
12: Y si quieren para el sabor... También cuerito de chancho.
0: El cuerito de chancho. Nadie me lo había mencionado. Eso, el cuerito de chancho, el tocino. Tiene que llevar nuestro estofado. ¡Aló! Hola, buenos días, Leonardo.
13: Aquí estoy.
0: Hola, Leito, ¿cómo te has portado, hombre?
13: Me he portado súper bien. Yo fui al asado de San Juan, al estofado.
0: ¿Ya?
13: Pero fui 2 días antes.
0: ¿Dónde, en Rere?
13: Porque tenía... Había que ir a instalar un horno en restaurar los perales.
0: Ya.
13: Los perales, 50 detrás del campanario, en breve.
0: Correcto, harta gente va a comer ahí. Dicen que es muy bueno.
13: Estupendo.
0: Sí.
13: Magnífico. Un saludo a la señora Claudia, porque fue una comida exquisita. Bueno, le cuento.
0: Dígame.
13: Yo como estuve ahí, yo vi que hay un detalle que no se lo he contado a nadie y se lo vamos a contar a todos ahora, pero que entre nosotros.
0: Entre nosotros nomás, de aquí no sale.
13: Claro.
0: Aquí.
13: El estofado, cuando ellos lo preparan,
0: ajá.
13: después le agregan una rama de una cosa que se llama eneldo.
0: ¿Eneldo? ¿Ya?
13: Sí. Ese eneldo anda muy bien con el pollo, con el cerdo, para darle ese sabor exquisito que le queda. Pero yo no le he contado a nadie.
0: Es como para el chimichurri, ¿o no?
13: Es una exquisitez de gourmet. Se
0: ¿sí?
13: trajeron del norte de Chile, por lo que supe yo.
0: Mira, el eneldo, se acaba desconocido, el eneldo es una hierba aromática. Que
13: yo
0: de
13: no
0: hecho,
13: lo conocía, sí. yo lo encontré exquisito.
0: Sí, es un sabor fresco que recuerda un poquito como la mezcla entre el perejil, el apio y el anís.
13: Es que tú sabes más de gourmet, más bueno para comer.
0: Que no es que sea bueno para comer, yo la verdad es que veo programas de gourmet. Yo soy malo para comer, yo como muy poco, la verdad. Si estoy gordo porque... No sé por qué la vida me hizo así.
13: Yo te invitaría para acá, pero es que yo tengo una panadería con...
0: No, pan
13: con
0: no como.
13: Pastelería, pues sería... tú acá.
0: Pastelito sí, ¿ah? Pastel sí, he probado. Durante el último tiempo sí. Ahora si tienes pay de limón, ahí me quedo.
13: Todos los días sale pay de limón aquí en panadería Los Copihue.
0: Los Copihue, ¿dónde están ustedes ahí?
13: Estamos aquí en el Cerro Talcahuano, en la población que se llama Los Copihue.
0: Los Copihue, ahí está nuestro querido amigo. Y el eneldo, entonces yo creo que varias personas deben conocerlo y a veces no saben el poder y el sabor que le da. Por acá dice, se usa mucho en la cocina alemana el eneldo. Mira,
13: bonito, bonito. Bueno, un gusto hablar contigo. Adiós, señor.
0: Gracias, mi amigo.
13: Estoy haciendo pancito.
0: Ya leíto. Que le vaya bien ahí. No se le va a quemar el pan en la puerta del horno. Así que después me va a echar la culpa a mí. Nos vamos a una canción. 800 380 900.

0: Bueno, si hay tradiciones que tienen que continuar en este día de San Juan, es el estofado.
1: ¿Cómo no va a conocer el Arnoldo, hombre? El Arnoldo, hombre, anda la liebre, el Arnoldo.
0: Bueno, pero que anda la liebre buscando ahí el conejo para hacer nuestro estofado.
2: Hola, Martelito, el verdadero estofado lleva costillar ahumado, lleva pulpa, lleva longaniza, pollo. Lleva cuero de chancho, aparte de la cebolla, el condimento y un buen vino blanco. Y hay gente que en el campo también le agrega conejo y le agrega pajarito. Claro. Y eso después que se come un buen plato de curanto, se toma un tecito con los virigües. ¡Chao, Martelito!
0: ¿Cuáles son los virigües? Ya me están embolinando la perdiz. Bueno, con eso de pajarito me acuerdo de las codorniz. En mi tiempo, cuando era más lolo, mi abuela preparaba mucho lo que es codorniz. Las codornices y se acompañaba también al estofado. Raulito, hola, ¿cómo estás, querido amigo Raúl? Bienvenido.
3: ¿Cómo estás, mi buen amigo? ¿Cómo estás, mi buen amigo?
0: Bien. Oye, ¿qué escucho ahí? Unos pajaritos de fondo, ¿no?
3: Aquí, no, no, no.
0: Ah, ya.
3: Ahora sí.
0: Dije, le está cantando el canario, dije yo.
3: Sí, es que debemos echar el estofado.
0: Ah, bueno, la auditora dijo recién ahí que algunos le echan conejo y otros le echan pajarito.
3: Sí, pero el mejor condimento es cariño.
0: El cariño, la preparación, en familia, todos organizados. Algunos pelan las papas, otros pican la cebolla, el otro prepara la carne, el otro corta la longaniza. El otro
3: eso se llama cariño.
0: Y el otro trae el eneldo.
3: Sí, oye, Marcelito.
0: Dígame, Raúl.
3: Quiero pedirte un gran favor.
0: ¿Cuál sería? A ver, ¿cuál?
3: Que salude a mi sobrino Juan Pablo Pérez Silva, de acá de Lirquén, que está de santo.
0: Ajá, Juan Pablo ya. Pérez Silva, ya.
3: Sí, y a mi gran amigo de toda la comuna de la octava región, que está en el cielo, Juan Antonio Rojas Morales.
0: Perfecto, Cachiruque. Le mandamos ahí un saludo.
3: Ahí al cielo, a nuestro querido amigo, que nos alegró toda la vida y nos sigue alegrando con sus talles, que muchos las mantenemos ahí vivas en recuerdo de él.
0: No está en el cielo.
3: Está el cariño de cada uno de nosotros.
0: Raúl, no está en el cielo, está abajo.
3: Ah, sí.
0: Está abajo porque hoy día, más encima, para celebrar a los Juan, anda pidiendo la olla que tiene allá abajo su cuñado Don Sata.
3: Ah, mira.
0: Sí, así. Pero que ahí está preparado.
3: ¿Qué va a ser el Pedro Irche?
0: No me lo esté mandando para ningún lado, Pedro Vilche, por favor. Mira que después se me va a enfermar Pedro Vilche y ahí nos vamos a asustar.
3: Ya, pues, amiguito, mira, hoy un saludo para toda la gente acá de Lirquén, que le está poniendo power acá en sus casitas. Así que,
0: qué bueno.
3: Después de las cositas que pasar.
0: Saliendo adelante todavía hay reconstrucción y tantas cosas que hacer, así que un abrazo para todas las familias del Lirquín y harto marisco bueno tenemos también por ahí. Aunque algunos no le quieran poner marisco al estofado, igual nomás yo voy a echarle, a mi estofado lo voy a echar marisco. Y del Lirquín. Y del Lirquín. Un abrazo, mi amigo.

0: Ya.
1: Chao.
0: Una sopa, un pelito en la sopa.
1: Eso. Chao, mi viejito.
2: Marcelo, ¿ah? El estofado de San Juan, ¿sí?, lleva codornices.
1: Codornices.
2: Cuero chancho, lomo ahumado, lleva pollo, lleva longaniza y vino blanco.
1: Vino blanco. Oye, qué rico. Yo creo que todos vamos a quedar con ganas de comer
3: esto. Hola, Marcelito, mira, mi estofado lleva carne en trozo,
1: ya,
3: costillar,
1: longaniza,
3: cuero chancho,
1: pollo,
3: conejo, cebolla, ajo entero, comino, orégano y ramitas de perejil y apio, que esa después se saca, y vino blanco, y ojalá con un ají refregado ahumado. Exquisito.
1: Uy, qué rico. De verdad, se me hizo agua la boca a mí, Tania. No sé si hoy lo tenemos listo ya el fogón. Que llegue Pedro Vilches para darle su toque especial y preparar y entregar este estofado a San Juan.
4: Buenos días, Marcelo. Buenos días. Quiero mandar un saludo a Juan, a Juanito.
1: ¿Ya?
4: A Juan Arévalo.
1: Juan Arévalo.
4: Y María de acá de Penco. Que lo quiero mucho y que tenga un lindo y bendecido día.
1: Perfecto, le mandamos un abrazo a Juanito Arévalo.
5: Un saludo a Juan Pescado. Para Juan Mecánico. Juan Salvador Gaviota. Y Juan a la Cubana.
1: Juan a la Cubana, Juan Salvador Gaviota, no lo había dicho. Juan Salvador Gaviota, está bueno.
6: Bueno, bueno, perrito, ¿cómo estáis?
1: Muy bien.
6: Oye, tú desaparecido por el tema del mundial. Vete partido. No sentí la radio, así que la abandoné. Vétenme, si quieren, para siempre.
1: No,
6: oye, están saludándolo, Juan. Puta, un saludo al viejo Juan que me dejó sin pega. Te odio. No, mentira.
1: Me dejó sin pega el viejo. No, o sea, así.
7: Marcelito, Ingrid, dígame. Vez por acá.
1: Ingrid, dígame.
7: Pirigües es una masita que se hace con zapallo.
1: ¿Ya?
7: Que es como la sopaipilla, pero dulce. Y se hacen pajaritos fritos. Quedan muy ricos.
1: Pajarito frito, o sea, para acompañar lo que es el estofado de San Juan. 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En breve ya estamos con el minuto de confianza y también las noticias del mediodía, pero ¿hace cuánto tiempo no siente tranquilidad? 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
8: Felito. ¿Ah? Y también saludar a toda la, a todos los Juan.
1: Sí.
8: Y para que no se sientan mal. A la Juana de Arco, a la Juana Pico.
1: ¡No! A la Juana de Arco, sí. Muy bien, un saludo grande, querido Jonathan, muchas gracias. Te dije, nos vamos a la música. Ya se vienen las noticias en breve con Mario Alejandro Sangüesa.

0: Noticias del mediodía con Mario Alejandro Sangüesa, acá en la Punto 7. ¿Qué tal, Mario?
1: Sí, ¿qué tal? ¿Cómo estás? Gusto muy saludarte, bien. Marcio. Buenas tardes ya.
0: Buenas tardes.
1: Mira, este miércoles el gobierno ingresó el proyecto de ley que busca otorgar un bono extraordinario de apoyo a la niñez para los hogares del 80% más vulnerables del país. Lo anterior formaba parte de uno de los principales anuncios hechos por el presidente José Antonio Kast durante la última cuenta pública. Este beneficio, que consiste en un monto de 30.000 pesos por cada hijo de hasta 13 años de edad, tiene como objetivo central constituir apoyo financiero directo para ayudar a familias a solventar los ineludibles gastos asociados a la crianza y el cuidado de los menores, indica el mensaje presidencial. El bono se entregará exclusivamente a quienes pertenezcan al 80% de los hogares más vulnerables, según el Registro Social de Hogares, y no constituirá remuneración o renta para ningún efecto legal. Por lo tanto, no será imponible ni tributable y no estará afecto a descuento alguno, señaló la autoridad. Una mujer de nacionalidad boliviana, de oficio peluquera, fue detenida por efectivo de carabineros tras ser acusada de extorsionar a un hombre en el sector céntrico de Iquique bajo la amenaza de delatar una presunta infidelidad a su esposa si no pagaba una alta suma de dinero. El hecho comenzó a registrarse cuando la víctima ingresó a un motel ubicado en la calle Sargento Aldea, acompañado por una mujer. Minutos después de haber entrado al recinto, el hombre comenzó a recibir una serie de mensajes extorsivos a través de WhatsApp, en los cuales se le exhibían fotografías de su ingreso al establecimiento y se le exigía el pago inmediato de 500.000 pesos en efectivo para no remitir dicho material a su cónyuge. El afectado fue obligado a trasladarse hasta una peluquería situada justo frente del hotel para hacer entrega del dinero. Sin embargo, la víctima denunció la situación al personal de la Primera Comisaría de Carabineros de Iquique, quienes desplegaron un rápido operativo en el sector. Tras su arresto y la incautación de su teléfono celular, el cual contenía el registro de los mensajes y las imágenes utilizadas para la extorsión, la imputada fue puesta a disposición de la justicia. Se espera que esta tarde esta mujer sea trasladada hasta el Juzgado de Garantía de Iquique para enfrentar su respectiva audiencia de control de detención y posterior formalización de cargos por el delito de extorsión. El presidente estadounidense Donald Trump afronta una amplia desconfianza en gran parte del mundo y arrastra consigo la imagen de Estados Unidos, que es visto cada vez menos como un socio fiable y respetuoso de las libertades. Esto según una encuesta publicada por el Pew Research Center. El estudio realizado entre febrero y mayo del 2026, con 42.000 personas encuestadas en 36 países, muestra que apenas un 23% confía en Trump para hacer lo correcto en los asuntos internacionales. En la mayoría de los países medidos, las opiniones sobre Trump son desfavorables, aunque lugares como Filipinas, Israel, Nigeria, Kenia y Ghana, una proporción considerable expresa confianza en él. Las opiniones sobre el mandatario son especialmente negativas en Europa, donde amplias mayorías, en los 10 países encuestados, dicen no confiar en él, con niveles de desaprobación que rondan o superan el 75%. Bueno, te decía yo que delante es que hay fútbol acá en nuestro país y hubo una decisión del Tribunal de Penalidades de la NFP que le dio 4 partidos de suspensión al delantero de Colo-Colo, Javier Correa. Resulta que un escrito del árbitro Nicolás Gamboa, en este caso, en uno de los partidos de Correa, que fue bastante, en este caso, grosero frente a decisiones del árbitro, y le dieron 4 partidos de suspensión en el torneo oficial. Se va a perder Limache, Everton, Calera y O'Higgins, pero volverá en el clásico con la Universidad de Chile. El sindicato de árbitros estaba pidiendo 10 fechas de castigo por los insultos hacia el referato nacional de parte del argentino Correa. Bien, nos quedamos entonces. La Serena Cobresal, 18 horas, esto es Copa Chile. Unión Calera, Universidad de Chile, 19:30, Estadio Nicolás Chaguán. Y Deportes Concepción Huachipato en Las Higueras a las 7:30 de la tarde. En el Mundial, luego a las 15 horas, lo más cercano, Suiza, Canadá y Bosnia-Herzegovina con Qatar a las 3. Uh-huh. A las 6, 2 partidos. Escocia-Brasil con el debut de Neymar, dicen. Marruecos-Haití y a las 9 de la noche, 2 cotejos más. República Checa versus México y Sudáfrica frente a Corea del Sur, definiendo ya grupos y clasificados prácticamente definitivos a la próxima ronda.
0: Mismo horario para los partidos, pero se transmite el de Brasil, tengo entendido hoy, sí, por lo menos Brasil, la televisión
1: claro,
0: abierta.
1: Claro, por lo menos, acá. Claro, porque uh-huh. Brasil se juega la clasificación, está ya prácticamente sí. clasificado, pero de todas maneras aspira al liderato del grupo, y más aún con el gancho este que significa Neymar en la cancha, ¿no? El retorno.
0: Pueden haber sorpresas igual, porque ¿cuánto tiene Brasil? 4 puntos.
1: Sí, tiene todo.
0: Se enredó por ahí, hubo un partido, un empate.
1: Pero usted sabe, Brasil.
0: Brasil es Brasil. Ahora, el tema, si llegarán los extraterrestres o no. La abducción de los jugadores, con esta vidente que ha dado mucho que hablar, que ve que ahí en pleno partido de Brasil puede aparecer las naves y llevarse aparte del público y algunos jugadores. No sé si vio esa noticia, Mario.
1: Claro.
0: Y fíjate está dando que hablar a ver si ocurre algo o no.
1: Fíjate que ayer jugó Inglaterra con Ghana, empataron a 0, y dice que hay unos brujos.
0: ¿Brujos?
1: Que capturaron a Harry Kane, que es el gran goleador, y lo borraron del partido. Le hicieron unos trucos y no hizo absolutamente nada. Entonces también están apareciendo, además de videntes, algunos que están gestando resultados, en este caso a Ghana, que se llevó un punto y los ingleses no pudieron hacer mucho con Harry Kane, que estaba, lo tenían amarrado.
0: Le hicieron un amarre al jugador.
1: Gracias. Seguimos un ratito más.
0: Así es, ¿ya? Con el resumen a la 1:00 p.m. acá en la Punto 7.
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Ya son las 12 del día con 13 minutos. Qué rápido avanzó la hora en este miércoles. 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Llega el momento de habilitar nuestra línea 800.

0: 800-380-900 para que participe en el minuto de confianza de la Punto 7. Si quiere exponer alguna denuncia, alguna situación que lo tenga complicado o complicada, sacar a la luz pública, 800-380-900. Se le extraviaron documentos, alguna billetera. ¿Quiere contarnos de alguna actividad a beneficio para este fin de semana? También nos puede llamar al 800-380-900, línea gratis de la Punto 7. Ya estamos ahí esperando que se pueda contactar, o también a través de nuestro WhatsApp, si es que extravió o encontró algunos documentos, nosotros podemos entregar el aviso también en esta tarde. 800-380-900. Había una persona acá que me escribió de una billetera. Se extravió una billetera a nombre de Rohandy Vargas y su esposa María Pérez. Si alguien ha encontrado la billetera a nombre de Rohandy Vargas y María Pérez con los documentos, contactarse al más 569-97-845-773. Nuri, hola Nuri.
1: Hola Marcelito, ¿cómo estás?
0: Muy bien, Nurita. ¿Cuál es su minuto de confianza?
1: Mira, mi minuto de confianza, estoy harto dolida con un chofer de la línea Mi Expreso, la máquina 55, ¿ya? Patente SXRL-39. La tomé a las 13 horas en la estación Arenal. Le pagué con 500 pesos, tercera edad, y de ahí le digo yo, hijo, me falta el vuelto. Y el tipo llega y me dice, puta que hueví ahí, ¿no querés también que te vaya a dejar a tu casa?
0: ¿Eso cuándo ocurrió? ¿Ayer?
1: Ayer a las 13 horas, yo iba con destino al hospital Higuera.
0: Uh-huh. ¿Qué pasó ahí? ¿Le entregó el vuelto o al final usted quedó como ya, en
1: shock? Me faltó vuelto.
0: Ya, sí, sí. Sí, pero a usted después de ese garabato, la forma que la trata él, ¿usted qué hizo? ¿Se bajó? ¿Le pasó la plata?
1: Senté en el primer asiento porque estaba y le dije yo no te estoy faltando el respeto, no te estoy ofendiendo, le dije, no tienes para qué tratarme así.
0: Claro. Ya. Esto, reiteramos, ocurre en la máquina 55 Mi Expreso ayer cerca de la 1 de la tarde en la estación Arenal.
1: La máquina FXRL-39,
0: ahí está. Entonces, Nuri, esperemos que no se vuelvan a repetir estas situaciones. Lamentablemente, hemos tenido otras denuncias de auditores. También, sobre todo, que las personas que pagan el pasaje de adulto mayor. Recordemos que antiguamente había un pase del adulto mayor que ahora ya no se obtiene. No hay que hacer fila, no hay que ir a los gimnasios, en fin, de las distintas comunas, porque al momento de subir no hay que mostrar nada, ni siquiera la cédula de identidad, menos para saber que usted está cancelando su pase o su pasaje, en este caso adulto mayor. Nuri, que no se vuelva a repetir, esperemos, y de todas maneras acá está este espacio para exponer estas situaciones. Claudio.
2: Hola Marcelito.
0: Hola Claudio, ¿cuál es su minuto de confianza, querido amigo?
2: Oye, primero, lo escucho súper mal, no sé si es mi teléfono o ustedes tienen problema con la señal.
0: Puede ser porque tenemos un sistema IP, pero vamos a tratar ahí de mejorar. Pero cuéntanos de todas maneras, ¿cuál es su minuto de confianza? Yo lo escucho bien.
2: Mira, lo que pasa es que los parquímetros tienen un horario, creo que no sé si de las 8:30 hasta las 19:00.
0: Ajá.
2: Entonces, a mí me ha pasado varias veces que yo llego, porque tuve un tipo 6:15, una cosa así, y el parquimetero me pregunta, ¿va a llegar antes de las 7? Sí, voy a llegar. Resulta que parto a hacer mi diligencia, súper apurado, para que no tener que pagar todos los minutos, porque, bueno, la plata a nadie le sobra. Y resulta que cuando vuelvo, el parquimetero ya no está. Y yo he vuelto varias veces antes de las 7. Y el parquimetero ya no está. Y he partido y resulta que ahora la otra vez cuando fui a buscar mi vehículo, me encuentro con unos reclamos de deudas que tengo.
0: ¿Ya?
2: Entonces, el tema es que ellos dicen que no, nosotros el horario está a las 7 y nosotros tenemos que estar antes de las 7 en la oficina. O sea, ese no es un tema que me implique a mí. O sea, si el lechero dice hasta las 19 horas tendría que estar el paquimetrero ahí.
0: Claro, así debiera ser, porque sea hasta las 19 y después irse a la oficina.
2: Claro. Entonces, ¿qué es lo que pasa? Que yo aparezco como deudor. Claro, yo llego antes de las 7 a pagar, no hay nadie, y obviamente ellos lo consideran como que yo me corrí y no quise pagar, ¿no? Entonces ahora cada vez que voy al centro me dejan una boleta con una deuda.
0: Mira, ahora lo que tengo entendido, yo en este caso no sé, ¿esto es en qué comuna le ha ocurrido?
2: En Concepción.
0: Acá en Concepción.
2: Yo me estaciono en el centro, generalmente en Aniel Pinto, al llegar a Carrera. Y hago mis trámites rápidamente, vuelvo, me apuro bastante y me toca eso, no hay nadie y después me aparece la deuda.
0: Claro, ahora yo tengo entendido que si en la cuadra que usted estacionó no está el encargado del parquímetro, se lo puede pagar al que encuentre después que esté en otra esquina, porque ellos están todos en red. Yo una vez me di el tiempo de hacer eso, de buscar uno que me pudiera cortar el tiempo para yo no quedar con la deuda, pero tampoco es la idea de que eso ocurra, siendo que ellos tienen un horario que es hasta las 7 de la tarde.
2: Exacto, exacto. O sea, sí. Tienen que buscar la forma entonces, pues, si la empresa o cambian el letrero.
0: Sí, ese es el tema. Muy bien, buen punto, Claudio, que hay que conversarlo y plantearlo. Te envío un abrazo, querido amigo. Gracias por participar. Minuto de confianza, 800-380-900.

0: Muy bien, ya estamos de regreso. 800-380-900. Está nuestra querida amiga Angélica. Hola Angélica, ¿cómo le va?
1: Buenas tardes. ¿Sabes usted que yo tengo una molestia con los choferes de micro?
0: Cuénteme.
1: Con el adulto mayor. Realmente es desagradable subir a la locomoción muchas veces. Hay algunos que no todos son iguales, pero hay algunos que son muy desagradables. Y coincido con lo que dice la señora. A veces se aprovechan de las circunstancias de las personas que suben a la micro y fuera de eso, ellos a veces no le quieren dar ni los 10 pesos, pero si a usted le falta 10 pesos, le dicen inmediatamente y no le dan el boleto. Eso es desagradable porque ellos son choferes solamente, ellos trabajan para los dueños de la locomoción. Entonces es desagradable porque ellos muchas veces, hay gente que sube y le dan 200, 300 pesos y no le dicen nada y pasan. ¿Y por qué con el adulto mayor, cuando el adulto mayor, ellos no los regalan el pasaje? Los que lo está regalando es el gobierno, porque a la gente que tienen los dueños de esas micro, a ellos le entregan una plata mensualmente por cada micro. Se lo entrega el gobierno, no en las personas chilenas, no nosotros que somos. Entonces, esa es la molestia sobre los choferes, porque son desagradables cuando uno sube. Porque ellos, cuando no están a veces los mismos estudiantes que no van a clase, ellos lo echan de menos. ¿Y cómo no le echan de menos a las personas adultos mayores si nosotros somos dignos delante de pagarle al pasaje como corresponde lo que el gobierno lo exige? No ellos. Ellos no tienen nada que ver, pero son desagradables porque a ellos les encanta que la gente le dé el dinero y se lo dejan para ellos. Y sabe usted que estoy feliz que llegue el sistema con la tarjeta, porque eso ya no lo van a hacer. Ellos van a tener su sueldo después y ellos ya no van a hacer esa cosa. Y por eso ellos están molestos con este sistema que viene ahora. Y yo estoy feliz que llegue, porque así no les vamos a mirar las caras a ellos. Porque eso es desagradable realmente lo que hacen los choferes con el adulto mayor. Y eso no debieran de hacerlo porque a ellos realmente no le afecta en nada, le afecta el bolsillo para ellos, pero eso no se hace. Ellos para eso tiene que tener vocación para trabajar, y si no, no trabaje de chofer y punto. Eso no se hace con el adulto mayor. Esa era mi queja.
0: Hasta muy bien,
1: luego, Angélica. Muchas gracias, y esa era mi queja, caballero. Hasta
0: muy bien,
1: luego,
0: Angélica.
1: Gracias.
0: Un abrazo para usted, Angélica. Entendemos este malestar y que no debiera ser así, porque todos vamos a la misma edad, pues todos vamos a llegar allá y hay beneficios, hay subsidios que se entregan a las líneas. Tengo a Julio ya para finalizar, porque son las 12:26. Hola, Julio.
2: Hola, buenas tardes.
0: Buenas tardes,
2: ¿cómo
0: Julio?
2: Está usted?
0: Bien, Julito, ¿cuál es su minuto de confianza?
2: El minuto de confianza, ayer tomé una micro, la número 27. A todo ritmo, música desagradable, y los otros escolares suben primero y dejan tres ancianos atrás. Yo soy anciano. Subí primero y le dije, me bajé y le dije, niños, por favor, a los ancianos primero, ¿ya? Y no, por los ancianos no tendríamos semáforo, no tendríamos ni una cosa, calle pavimentada, ni una cosa. Igual caballero me toma las monedas y las tiro al cajón. ¿Qué se habrá creído? Claro, nosotros trabajamos mucho por nuestra patria chilena. Y vienen los chiquillos, no tienen cultura, no tienen nada, ¿ya? Hoy es el día de reclamo y lo felicito, amigos de la buena radio. Yo soy de Puerto San Antonio. Llevo 5 años aquí y allá no se ven estas cosas. ¿Ya?
0: Gracias, abrazo, por escucharme. Un abrazo, Julio. Bueno, algo que no solo ocurre acá, también en la región de Valparaíso, de donde nos está llamando Julito. Abrazos para ti y esperemos que de una vez por todas no se repitan. Este es un beneficio para las personas adultas mayores. Y hay varios casos donde personas que tienen la edad, que debieran pagar menos en la tarifa, no lo hacen por miedo, por temor, por rechazo, porque pueden reaccionar de mala manera algunos conductores, no son todos, como dijo una auditora. 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Y finalizamos el minuto de confianza.

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0: Nos quedó un audio del Minuto de Confianza, nuestro amigo Juanito, de una situación que está pasando en San Pedro de la Paz, en Michaihue, a la altura de Los Boldos. Hace varios días ya que no vienen a sacar agua ni nada. Está detenida, con mal olor. Ahí en el sector de Michaihue me envía hasta un video.
1: Buenos días, disculpe, le mando este video.
0: Muy mal ahí el lugar.
1: Para escribirle que aún después de 2 semanas seguidas no han venido a retirar el agua de acá, de la calle Los Boldos 996. Está inundado completo acá. Y esta cuestión, humedad, foco de basura después y todo el tema y la suciedad. Por favor, si es tan amable de informar esto.
0: Perfecto, ahí está nuestro amigo Juan, reiteramos, en San Pedro de la Paz, sector de Michaihue, en calle Los Boldos, donde está esta agua servida hace varios días, y es una situación insalubre, que ahí nos está enviando este mensaje. Juanito, te mandamos un abrazo, ojalá que las autoridades puedan hacer algo ahí en el lugar, o la empresa que corresponde. Hola.
2: Hola, Marcelito.
0: Hola, ¿qué tal?
2: Buenas tardes ya.
0: Buenas tardes.
2: Quería darte las gracias porque ya fui a buscar mi premio donde Aldo Pichero.
0: Ah, mira.
2: Y así que ahí nos estuvimos acordando de ti, te estuvimos pelando un ratito, puras cosas malas, obviamente.
0: ¿Cómo pelándome?
2: No, broma.
0: Ah,
2: puras
0: ya.
2: Cosas buenas.
0: Ah, qué bueno.
2: Eres un amor.
0: Ah, ya.
2: Así que eso, muchos saludos al caballero Aldo Pichero, que me regaló hoy, me dio un regalito, así que eso. Muchas gracias a la radio y al noticiero.
0: Mira, saludos, muchas gracias a Natu también ahí, ganadora la semana pasada en el programa de la tarde. Y saludo ahí a Donaldo, que debe estar con su hija Karen escuchándonos como siempre con los clientes ahí en su local acá en Concepción, en la calle Salas, entre Maipú y Los Carreras. Bien, y ahí nuestra auditora, para que ustedes sepan que nosotros premiamos también, entregamos, regaloneamos, y ahí van a buscar cómo corresponde lo que ha ganado nuestra amiga Natu. Vamos a jugar ya terminando este miércoles el programa de la mañana tarde con algunas cosas que son difíciles de encontrar hoy en día. Cosas difíciles de encontrar hoy en día. Por ejemplo, cosa difícil de encontrar hoy en día. Cosa difícil de encontrar hoy en día. Ya, pero ¿por qué tienes que irte para ese lado, Tanya? ¿Ah? ¿Por qué tienes que ir para ese lado? No. Cosas difíciles de encontrar hoy en día, por ejemplo, cajeros automáticos que te entreguen billetes de 1000. ¡Wow! O caja vecina que no te diga. Encontrar una caja vecina que tenga cupo. Oye, cosas difíciles de encontrar hoy en día, una caja vecina. De repente uno quiere depositar, va, vecina, ¿tiene cupo? No tengo. Después va la otra caja vecina, disculpe, ¿tiene para girar? ¿Cuánto quiere? 20.000, no tengo. ¡Oh, caja vecina que funcione! Que cumplan la labor que corresponde. Entonces... Cosas difíciles de encontrar hoy en día. Más 569-5405-4668. Cosas difíciles que cuesta encontrar hoy en día.
2: Una hora en el consultorio.
0: Una hora en el consultorio, por ejemplo. Cosas difíciles que podamos encontrar hoy en día.
2: Hola. Hola, Marcelito. Sí, justamente difícil encontrar las cajas vecinas que funcionen como
0: debiera ser. Claro.
2: Y lo otro difícil de encontrar es bebés vestidos de bebé. El gusto de vestirlos como grandes.
0: Difícil de encontrar hoy bebés vestidos de bebé, que están hoy con ropa como de niño Randy o de caballerito. Los bebés los visten así. Pero yo encuentro yo feliz con mi pantalón de cotelé. Mi pantalón de cotelé, me veo como un señor.
3: Que te conteste en el teléfono en la .7.
0: Ah, que conteste en el teléfono. Pero si usted no nos llama, 800-380-900, está habilitada la línea telefónica. Tiene que solamente llamar ahí, 800-380-900. Cosas difíciles de encontrar hoy. Hola, hola.
4: Una mujer para toda la vida.
0: Una mujer para toda la vida, mira. Cosas difíciles de encontrar hoy. Una mujer para toda la vida.
5: Una mujer fiel.
0: Una mujer fiel. ¿Qué dijo la otra? Cosas difíciles de encontrar. Una mujer fiel.
6: Marcelino, encontrar un teléfono público.
0: Claro, difícil.
6: No hay.
0: No, no hay. Y difícil también que te presten un celular, porque de repente uno necesita llamar y el teléfono se te apagó. Disculpe, ¿me presta su celular para llamar? No, porque te pueden quitar el celular. Entonces es difícil encontrar hoy en día.
2: Difícil de encontrar una aguja en un pajar.
0: Mira, una aguja en un pajar. Bien. Yo una vez encontré una. Andaba en el campo, me lancé de repente. ¡Uy! Algo vi, y era una aguja.
5: Difícil de encontrarte aquí en la casa, oye.
0: Difícil de encontrar. ¿Qué cosa? A mí en la casa. No, yo estoy todos los días. Sí, me cuento.
2: Hombres fieles, eso ya es difícil.
0: Ah, Ángela, por favor, por favor. Ah, existimos, pocos, pero hay.
7: Hola, Marcelo.
0: Hola.
7: Pillar a mi señora de buena.
0: Pillar a la señora de buena. Cosas difíciles de encontrar hoy en día. Pillar a la señora de buena, de buen humor.
8: Difícil de encontrar un supermercado que pagues con débito y te den vuelto.
0: Pero ¿saben qué? Parece que tienen convenio con algunos bancos nomás, porque yo no tengo el banco, el que el popular, ya no utilizo ese banco por distintos motivos, y resulta que con el banco que tengo no me permiten sacar vuelto. Y después uno, ¿hay cajero? No, no hay cajero automático. Al final uno anda, oh, necesita plata en efectivo y no hay.
2: Un hombre que funcione.
0: ¡Oh! Cosas difíciles de encontrar hoy en día.
2: Un hombre que funcione.
0: Mira.
9: Oye, difícil de encontrar al Marcelo todos los días animando la punto 7.
0: Hoy estoy todos los días. En la mañana y en la tarde. Difícil de encontrar hoy en día.
10: Lo difícil de encontrar un político honrado.
0: Un político honrado. Mira, opinión de nuestros auditores. Música y continuamos. Cosas difíciles de encontrar hoy en día. Como por ejemplo, cosa difícil.
11: Que contesten los WhatsApp cuando uno manda.
0: Oh, ya pasó el minuto de confianza. No es así el juego, por si acaso.

0: cosas difíciles de encontrar hoy en día. 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Cosas difíciles de encontrar hoy en día.
1: Oye, Marcelito, ¿ah? Algo que es muy difícil de encontrar. ¿Sí? Un obvio. Cable muy delgadito para las antenas de las radios, que ya prácticamente no se usan los equipos de música.
0: ¿Ya?
1: Se ha perdido mucho eso. Recorrí todo Conce para poder pillar un cablecito delgadito con protección para poder usarlo y extender la antena de mi equipo de la casa para poder escuchar la .7.
0: Mira, para extender... Pero que sabe lo que tiene que hacer, amigo, tiene que ir a los chinos. Los chinos venden cable inalámbrico. Pídalo. Y el otro día compré como 5 metros. Increíble. ¿Sabe que me funciona el equipo? Que también tengo ese equipo que mi tía de repente me dice, oye, la antena se quebró. Entonces yo le hice un arreglo. Pregunte, vaya nomás. Con confianza. En los mall chinos, cable inalámbrico. Mira, con un metro tienes, pero de repente puede un poquito más, unos 5 metros. Es barato. Tú compraste el otro día también la tanga, igual el otro día. Y le dije, estaba en oferta, ¿cierto? Cable inalámbrico. Pídalo nomás, papá, ningún problema. Si hay...
1: Oye, Marcelito, aquí te tengo otra. La señora del casino de aquí, del terminal Yacolé, pues pillarla de buena, que cuesta.
0: Cuesta. Sí, pero llévenla donde el Hugo. El Hugo tiene que enseñarle. O lleven al Hugo a trabajar ahí en la Yacolén. Ya, díganle ahí los amigos de San Pedro del Mar, quieren que les vaya a atender ahí en el mismo terminal, el Hugo de Boca Azul. Cosas difíciles de encontrar hoy en día, como por ejemplo...
2: Pero es difícil encontrar una chuica de 5 de vidrio con canastillo mimbre.
0: Ya no se puede, ¿eh?
2: En plástico.
0: Ahora todo es plástico. Cosas difíciles de encontrar hoy en día.
3: Es difícil encontrar, Marcelito, una radio con cassette. Yo tengo un cassette y no hay dónde escucharlos ahora.
0: Oh, tienes razón. Sí, porque hay varias personas que tienen cassette en la casa y si no tienen el equipo bueno, o una persona que repare sus equipos que tengan cassette, yo creo que le iría súper bien. Saludos a nuestra amiga Oriet. Me dice los fósforos, Marcelo. Es difícil encontrar fósforos hoy en día.
1: Creo que lo que es difícil encontrar ahora, ¿sí?, en las carnicerías, Marcelito, son las orejitas de gallina. Oreja. Eso ya parece que no.
0: No, orejas no. Y los ombligos también están escasos. Ombligos de gallina, muy difícil de encontrar. Los labios de pollo creo que sí. Acá en Caupolicán, en el superpollo que está ahí, ahí los venden. Vaya nomás, papito, pregunte. Labios de pollo, compra unos 5 kilos con eso, va a quedar, pero impecable.
4: Tía, desconfiado.
0: Muy bien. Encontrar a alguien que te fíe hoy en día. Yo conozco algunos negocios que fían, sí.
5: Marcelo, dos cosas.
0: Ya.
5: Encontrar todas las cajas funcionando en un supermercado.
0: Bien, difícil.
5: O encontrar el autoservicio también funcionando.
0: Ya, que funcione y que no se pegue. Buen punto, nuestro amigo. Cosas difíciles de encontrar, que todas las cajas que existen en un supermercado estén operativas. De repente hay 10 cajas y están 2 funcionando. Y los demás del autoservicio y la señorita que está ahí, que ella no debiera estar ayudando a la gente, igual lo tienen que hacer porque se te pega. No que el peso, no que no corresponde, no que tiene que autorizarse, que lleva algo de licor, no que la carne no pesa lo mismo, no que... ándate, pesa. Al final yo de repente opto porque me sigan atendiendo a las cajeras alguien ahí humano. ¿Sí o no? ¿Tan ya te ha pasado de repente? Sí, no, yo me quedo, no es que sea uno torpe ni nada de eso. Pero,
3: Marcelito, yo no me llamo Orieta.
0: No, pero la Orieta, pero es que la Orieta, hubo una auditora Orieta que me mandó, Oriet, me mandó un mensaje y dijo que los fósforos, ella me lo escribió, la
3: Orieta. Marcelito, difícil.
0: No se pongan celos, difícil encontrar una auditora que no sea celosa, ¿ah? Claro, mira la Graciela, ella marcando, tirándome las pocas mechas que me quedan. Yo no me llamo Oriet. Tengo más mujeres acá en el WhatsApp, Graciela. No eres la única en mi vida esta mañana. Difícil encontrar una auditora que no se ponga celosa con otra auditora.
3: Marcelito, difícil encontrar por estos tiempos alguien que repare calzados.
0: Que repare calzado, sí. Sí, uno pensaría que de repente las generaciones van a continuar con el trabajo. Yo creo que en algún momento en la mañana vamos a tener que preguntar eso, o mañana podría ser. Algunos oficios que se han ido perdiendo en el tiempo, por ejemplo, Uno creería que el reparador de calzado lo hubiese dicho a, o lo hubiese enseñado a su hijo o al nieto para que siguiera la generación, pero ahora no, porque los zapatos son más económicos. Entonces a veces sale más caro reparar un calzado que comprarte un calzado nuevo. Entonces se ha perdido eso, realmente. Igual que los reparadores, mi papá, él repara máquinas de coser. Y ya con el oficio, yo dije, ah, yo voy a aprender y aquí estoy tratando... No, nada, yo no sirvo. Mi hermana tampoco. Entonces, por ejemplo, él en su momento, que no sea pronto, pero ya la igual le falla la vista y todo lo demás, pero repara máquinas de coser y ninguno de la generación va a seguir con el oficio, se va a perder eso. Caña, pongámonos con un... Sí. Voy a aprender a reparar máquina de coser, ¿vale? Enhebrar agujas sé por lo menos, voy bien. Sí, pero lo demás no, nunca aprendí.
6: O sea, es difícil de encontrar hoy día esos pesos en la farmacia.
0: ¿Cómo esos pesos? Pesas, pesas en la... Hoy uno antes se iba a pesar a la farmacia, ahora ya no.
3: Es difícil encontrar la peineta del Marcelo Saavedra.
0: Ya, pero hablen de ustedes, no estén reflejando sus debilidades conmigo.
7: Ya,
0: por
7: ya,
0: favor,
7: ya.
0: Se los pido. Yo no entro en este juego, aquí estamos haciendo un juego distinto.
7: Digamos,
0: cosas
7: también
0: difíciles de encontrar un animador delgado, mira.
3: Marcelito, lo difícil de encontrar ahora son linternas a pila.
0: ¿Linternas a pila? No, porque ahora son recargables, claro, ahora es todo USB.
8: Hola, Marcelito, Ángel.
0: Hola,
8: por acá.
0: Hola, Ángel.
8: Yo creo que es difícil de encontrar un auto con poco kilometraje.
0: ¿Un auto con poco kilometraje o que no le hayan arreglado el kilometraje?
9: Difícil encontrarle a una mujer que no le duela la cabeza.
0: Mujer, no, me duele la cabeza, mira.
6: Encontrar al Marcelo en el Noche de Fiesta.
0: Ya, vamos a una canción mejor, se están pasando. Yo no estoy entrando en el juego, ¿ya? Ustedes tienen que decir cosas que ustedes son difíciles de encontrar. A mí no me metan en sus jueguitos baratos. No me metan en los juegos baratos, por favor. No,
7: bien.
0: No, nada que ver aquí.

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1: Hola, muy difícil de escuchar un domingo en la tarde en Marcelo, en vivo.
0: Oye, no me estén metiendo a mí en sus jueguitos, por favor, ¿ah? ¿Eh? Está mi gemelo malvado los domingos en la tarde, déjenme descansar un rato. También todos los días.
2: No. Si es posible, por un auto con poco kilometraje, Marcelito, mira, el mío tiene 68.000 y fracción.
0: 68.000, pero está arreglado ese kilometraje, no es verdadero ese
3: es
0: kilometraje.
3: Es difícil encontrar que el sueldo mínimo alcance para todo el mes.
0: Bueno, por ahí sí.
4: Una camioneta del gas que trabaje con el cupón del gobierno.
0: ¿Qué dice?
4: Una camioneta del gas que trabaje con el cupón del gobierno.
0: Una camioneta, difícil encontrar una camioneta del gas que trabaje con el cupón del gobierno. ¿En serio?
5: Hola, Marcelito. ¿Hola? Es difícil encontrar en Higueras, en la urgencia de Higueras, en la noche, un médico despierto. Eso sí que es difícil.
0: ¿Médico despierto en la noche en urgencias?
6: Tío, va a ser lo que es difícil encontrarlo. Usted con corbata, con todo respeto.
0: Ah, encontrarme a mí con corbata. Con todo respeto, Pamelita. Muy bien, Pamelita, igual te quiero.
7: Marcelo, tú empezaste.
0: No, yo no he dicho nada, ustedes empezaron, me voy mejor.
8: Es difícil encontrar un político trabajando.
0: Mira, ahí está, gracias por la buena onda, por la sintonía. En la tarde estamos de regreso a las 4 acá en la punto 7, Marcelo Saavedra nos dice, muchas gracias por ese cariño y la tremenda participación. Junto a Tanya Marcos en los controles. Ya vienen noticias con Mario Alejandro Sangüesa.
9: Difícil de encontrar un cuñado como el Marcelo, buena onda.
0: ¿Un cuñado? ¿Cómo un cuñado como yo? Déjenme a mi hermana tranquila,
9: ¿eh? Se va el cale cuñado.
0: ¡Chao! Hasta aquí no me llegaron. ¡Chao! ¡Adiós! ¡Chao!

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1: Buenas tardes. Exactamente las 13 horas con un minuto de este miércoles 24 de junio. Es tiempo de noticias aquí en La Punto 7.

Carabineros busca un quinto implicado en la encerrón y muerte de un menor de 12 años en la capital. Hasta ahora hay 4 detenidos que están siendo formalizados ante la justicia. En tanto, en una nueva incursión de antisociales, hoy se registraron 2 nuevas encerronas, dejando 3 heridos, mientras que en un ajuste de cuentas en la vía pública, un grupo de desconocidos valió y dio muerte a un joven en un aparente ajuste de cuentas. Con diversas opiniones, penquistas recibieron la noticia de la aplicación de multas de hasta 70.000 pesos a quienes alimenten palomas en la Plaza Independencia. En Chile y Perú se mantienen alertas por la altísima concentración de buques chinos y ecuatorianos que estarían operando en aguas territoriales locales, transgrediendo normativas internacionales. El Consejo Municipal de Chillán confirmó que el 40% de las cámaras de televigilancia del centro de la ciudad están fuera de servicio por negligencia y abandono. Turismo de invierno se acentúa con fiestas locales tanto en las regiones del Biobío como en Ñuble. Encuestas de Europa señalan que el presidente Donald Trump afronta una amplia desconfianza, señalándolo como un socio poco confiable y respetuoso de las libertades. En el Mundial, Neymar será la gran novedad de Brasil esta tarde cuando enfrente a Escocia. También están en agenda los mexicanos, canadienses y marroquíes. En la Copa Chile destaca hoy en Las Higueras el choque de Deportes Concepción, que allí hará eventualmente de local ante Huachipato. Carabineros confirmó la detención de un cuarto involucrado en la encerrona que terminó en el asesinato de un niño de 12 años en San Bernardo. Se trata de un adolescente de 17 años, quien estaría directamente relacionado con el robo con homicidio ocurrido la madrugada del pasado martes en la caletera de la Ruta 5 Sur, sector Catemito. El imputado llegó hasta la 14ª Comisaría de San Bernardo en compañía de su padrastro, quien lo entregó a la policía uniformada. De esta manera ya son 4 los detenidos en la investigación. Los primeros 3 ya fueron atrapados por el OS-9 de Carabineros y tienen 17, 18 y 21 años, los que enfrentan a la justicia este miércoles. Algunos de los 3 aprehendidos ya tienen antecedentes de robo con intimidación vinculados a robos en Servicentros y Encerronas. De hecho, el menor de edad tiene 4 ingresos al programa 24 horas por delitos de Encerrona. La PDI informó que se está buscando un quinto sujeto que habría tomado parte en este grave delito que terminó con la vida de un menor de 12 años en la capital. El alcalde de la comuna de Independencia, Agustín Iglesias, independiente de la UDI, propuso la implementación de un servicio militar especial obligatorio para aquellos menores de edad que sean condenados por cometer delitos. Esto en el marco de la discusión por la responsabilidad penal de los menores de 18 que cometen ilícitos en el país tras conocerse que una banda juvenil fue la que protagonizó la fatal encerrona ayer en San Bernardo. Al respecto, Iglesias señaló que lo ocurrido vuelve a recordar que la situación delictiva juvenil en Chile es preocupante. Se han intentado diferentes caminos, estrategias que hasta ahora han fallado una tras otra. Es por eso que, como alcalde dijo, propongo un servicio militar especial para jóvenes que están en el circuito del delito y queremos recuperar y reinsertar en la sociedad, argumentó el alcalde de Independencia. 2 nuevas encerronas ocurrieron durante las últimas horas en La Florida y Conchalí, prolongándose este tipo de hechos delictuales en el área metropolitana. En la primera comuna, un conductor de 50 años de edad fue baleado en el abdomen por los delincuentes al resistirse a entregar su vehículo. Está herido grave. Otra encerrona ocurrió en Conchalí, donde un vecino sufrió el robo de su camioneta cuando regresaba de comprar medicamentos. La víctima fue abordada por 4 delincuentes, 2 de ellos armados, quienes lo lanzaron al suelo y escaparon con el vehículo. Hasta ahora, en ambos casos de portonazos, no hay detenidos. Y un hombre fue asesinado a disparos en La Florida luego de ser perseguido por sujetos que llegaron en distintos vehículos, en lo que supone a priori un ajuste de cuentas de bandas narcos. Según información de la fiscalía, la víctima de 34 años caminaba por el sector cuando apareció un grupo de desconocidos a bordo de distintos vehículos. Los sujetos descendieron y comenzaron a perseguir a su víctima hasta hacerlo caer, producto de unos 20 disparos, falleciendo en el lugar. Los victimarios se hallan prófugos. Un sismo se produjo la madrugada este miércoles en Coquimbo, el que también se percibió en la región de Atacama. En específico, el movimiento telúrico se produjo a las 6:36 horas. Y según informó el Centro Sismológico Nacional, fue de magnitud 5.1, con epicentro a 10 kilómetros al noreste de La Serena y a 63 kilómetros de profundidad.
No se reportaron daños a personas ni tampoco materiales, solo un susto mayor a quienes se levantaban temprano esta mañana en el norte chico. En el contexto de sus patrullajes preventivos por Santiago, personal de carabineros detuvo a dos mujeres por los delitos de infracción a la ley de drogas y cohecho. Tal como quedó grabado, las extranjeras intentaron sobornar a los funcionarios para evitar la aprehensión. De acuerdo a los antecedentes, el procedimiento se registró en la intersección de las calles Fray Camilo Enríquez y 10 de Julio, donde personal policial fiscalizó a una sospechosa. Al revisar su pertenencia, se constató que mantenía diversos envoltorios de nylon, contenedores de marihuana y cocaína. Al momento de ser detenida, la mujer ofreció una suma de dinero al personal policial a cambio de recuperar su libertad. Minutos más tarde, llegó al lugar una amiga de esta mujer, quien se sumó al ofrecimiento reuniendo entre ambas la cantidad de 171 mil pesos en efectivo para evitar el procedimiento. En vista de los hechos, los funcionarios procedieron a la detención inmediata de ambas mujeres por el delito de cohecho, además de infracción a la ley de drogas. Las detenidas de 35 y 26 años resultaron ser dos dominicanas con situación migratoria ilegal en nuestro país. Este miércoles el gobierno ingresó el proyecto de ley que busca otorgar un bono extraordinario de apoyo a la niñez para los hogares del 80% más vulnerable del país. Lo anterior forma parte de uno de los principales anuncios hechos por el presidente José Antonio Kast durante su última cuenta pública. Este beneficio, que consiste en un monto de 30 mil pesos por cada hijo de hasta 13 años de edad, tiene como objetivo constituir apoyo financiero directo para ayudar a familias a solventar los ineludibles gastos asociados a la crianza y al cuidado de menores, indica el mensaje. El bono se entregará, como se dijo, exclusivamente a quienes

Con solicitó al gobierno habilitar una oficina del Servicio Nacional de Pesca y Acuicultura Cernapesca en Copquecura, provincia de Itata, dada la importancia de la actividad productiva pesquera en la zona. En un oficio dirigido al viceministro de Economía y Minería, Daniel Mas, y al subsecretario de Pesca y Acuicultura, Osvaldo Urrutia, el parlamentario adujo la necesidad imperiosa de contar con el servicio de forma física en la costa de Ñuble. Entre otros puntos, cita que son cerca de 400 familias que viven en las comunas costeras, las que dependen directamente de la pesca artesanal, y que sus sindicatos también están asentados en el lugar. Chandía acotó que resulta difícil de entender que a 8 años de la creación de la región, un servicio tan importante como Cernapesca no esté presente de forma permanente en la zona costera. Todos sus potenciales usuarios radican en Copquecura, Coelemu y Trehuaco, por lo que desplazarse hacia Chillán para los trámites es un costo de dinero y tiempo que bien podrían ahorrarse, comentó el diputado por el Distrito 19. En una sesión del Consejo Municipal de Chillán quedó en evidencia que nada menos el 40% de las cámaras de televigilancia del radio urbano local están fuera de servicio, o sea, no sirven para nada en el sentido de apoyar al control de la delincuencia. La información fue corroborada por el concejal Gerson Soto, quien añadió que el proyecto original contemplaba la adquisición de las cámaras, pero no el mantenimiento mensual, que significa unos 100.000 pesos cada una. Igual citó como ejemplo que en Chillán Viejo las cámaras sí operan al ritmo del 98%, quedando atrás la capital regional de Ñuble por desidia de las autoridades mayores correspondientes en un tema de alto interés como la seguridad. El turismo invernal se deja caer en toda su máxima amplitud, aprovechando muchos sus vacaciones de invierno. Tal es el caso de Arauco, en donde se ha fijado para el próximo sábado la fiesta del camarón en terrenos de Carampangue. Allí habrá premios en dinero en efectivo a quienes saquen la mayor cantidad y el producto de mayores dimensiones desde la tierra. Pero eso no es todo, pues el municipio de Iñiquén confirmó la realización de la 24ª versión de su propia fiesta del camarón 2026. Se ha fijado el evento para los días 3 y 4 de julio en la localidad interior de San Gregorio. El alcalde Mauricio Catoni destacó que en esta ocasión habrá una carpa gigante para atender a los turistas, confirmando a varios conjuntos musicales chilenos para animar la fiesta, presentando como estelares a los favoritos de la música ranchera nacional, los Zumbare Primo. Multas de hasta una UTM arriesgan las personas que alimenten palomas en la Plaza Independencia de Concepción. La medida la dio a conocer el alcalde Héctor Muñoz debido a la propagación de enfermedades que transmitirían estas aves. La campaña No Alimentar Palomas de la Dirección de Medio Ambiente busca reducir la población de estas aves. Por ello, el municipio ha difundido la ordenanza municipal que existe desde el 2024 que prohíbe alimentarlas en espacios públicos. Si bien la autoridad fue clara en señalar que se cumple un rol informativo y preventivo, reiteró que las personas arriesgan multas de una UTM, lo que equivale a más de 70.000 pesos por realizar esta acción. La decisión municipal ha causado los más variados comentarios en redes sociales locales. El jurado electoral de Perú rechazó por improcedente la solicitud del candidato presidencial de izquierda, Roberto Sánchez, de anular los votos en el exterior de la segunda vuelta presidencial frente a la candidata derechista Keiko Fujimori, lo que podría haber significado su triunfo en la elección. La resolución del jurado electoral especial de Lima Centro 2 se refiere a las mesas de votación a cargo de las oficinas consulares de África, América del Norte, Centroamérica y el Caribe, América del Sur, Asia y Medio Oriente, Europa y Oceanía, precisó una nota de prensa del Jurado Nacional de Elecciones. Con el 98% del escrutinio total, la derechista Keiko Fujimori tiene el 50.11 de los votos válidos, frente al 49.88 de Sánchez, con un estrecho margen entre ambos de 43.000 votos que ya no podrá ser revertido, pues quedan aproximadamente 26.000 votos por contabilizarse para ambos contendientes. Por lo mismo, en cualquier momento se informará oficialmente el triunfo de Fujimori, que será investida así como presidenta de Perú. Las autoridades sanitarias de Francia anunciaron este miércoles el primer caso de ébola en el país europeo, el de un médico que regresó recientemente de la República Democrática del Congo, donde avanza una importante epidemia de esta enfermedad infecciosa. Se trata de la primera vez que se diagnostica un caso de ébola en Francia. El 2014, durante una gran epidemia en África Occidental, dos pacientes fueron acogidos en territorio francés, pero habían sido diagnosticados en el extranjero.
la República Democrática del Congo, de donde regresó el médico diagnosticado, se está viendo afectada por una gran epidemia.

epidemia, esta enfermedad que provoca una fiebre hemorrágica, en muchos casos mortal. El presidente estadounidense Donald Trump afronta una amplia desconfianza en gran parte del mundo y arrastra consigo la imagen de Estados Unidos, que es visto cada vez menos como un socio fiable y respetuoso de las libertades, según una encuesta publicada por el Pew Research Center. El estudio realizado entre febrero y mayo de este año, con 42.000 personas encuestadas en 36 países, muestra que apenas un 23% confía en Trump para hacer lo correcto en los asuntos internacionales. En la mayoría de los países medidos, las opiniones sobre Trump son desfavorables, aunque lugares como Filipinas, Israel, Nigeria, Kenia y Ghana, una proporción considerable expresa confianza en él. Las opiniones sobre el mandatario son especialmente negativas en Europa, donde amplias mayorías en los 10 países encuestados dicen no confiar en él, con niveles de desaprobación que rondan o superan el 75%. Nos damos una vuelta por el Mundial. Están clasificados a la segunda ronda de este torneo Argentina, Alemania, Estados Unidos, México, Colombia, Francia y Noruega. Ya están eliminados Turquía, Haití, Túnez, Jordania y Panamá. Pero todavía queda. Se inicia la fecha número 3. Hoy día hay 6 partidos. A las 15 horas, a la cancha en Vancouver, Suiza con Canadá. A la misma hora, a las 3, Bosnia-Herzegovina con Qatar. Juegan en Seattle. A las 18 horas hay 2 partidos. El debut de Neymar en la selección de Brasil, que va a jugar con Escocia en el Hard Rock Stadium de Miami. A la misma hora van a estar jugando en Atlanta, Marruecos con Haití. También en pauta a las 21 horas, en Ciudad de México, Estadio Azteca, México local con República Checa. Y finalmente Grupo A en el Estadio BBVA de Monterrey, a las 9 de la noche, Sudáfrica define con Corea del Sur. Esos son los partidos de hoy del Mundial. Les contaremos también que tenemos fútbol en nuestro país. Se está desarrollando la Copa Chile. A ver, revisamos la pauta de hoy miércoles. Vienen a las 18 horas, Deportes La Serena con Cobresal. A las 19.30 en el Estadio Nicolás Chaguán, Unión La Calera con Universidad de Chile. Y a las 19.30 horas en el Estadio Huachipato Cap, Deportes Concepción, por ahora, hará de local frente a Huachipato. Ese es el partido para las 7:30. A propósito del fútbol chileno, hay un delantero, que es Javier Correa de Colo-Colo, que fue sancionado por el Tribunal de Disciplina de la ANFP por sus dichos contra el árbitro Nicolás Gamboa. Recibió 4 fechas de castigo en el torneo oficial. Se perderá partidos con Limache, Everton, Calero, Higgins y volvería en el clásico con la Universidad de Chile. Fue grosero con el árbitro y resulta que el sindicato de jueces había pedido 10 fechas de castigo para el delantero colocolino, que al final se tradujeron solo en 4 jornadas. La temperatura no más allá de 12 a 13 grados se espera para la tarde de este día miércoles. Se van las precipitaciones de a poco, indica el reporte meteorológico. Igual hay que estar atentos a la jugada. Está nublado por ahora y es la condición climática. Son las 13 horas y 18 minutos y han sido noticias aquí en La Punto 7.

0: Exactamente las 13 horas 21 minutos de esta jornada con harto frío. 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Adelante, querida dama. ¿Qué se le ofrece? Adelante, dele nomás.
1: Hola, hola, Radio.7. Hola. Les habla Claudia Torres.
0: Claudita.
1: Una fiel auditora de ustedes por años. Le he seguido el legado a mi madre, que no está físicamente, pero espiritualmente está conmigo. Y ella era una fanática de Zúcar Chirupi y me dejó el legado a mí con la Radio.7. Así que le envío un saludo grande a todo el equipo de Radio.7 y este saludito especial es para mi hermana Juana Irene Torres Llanos y para mi amor Juan Morales. Un abrazo grande para ellos y que pasen un feliz día.
0: Ahí está su saludo para Juanita y Juan. ¿Qué me dice usted? Perfecto. ¿Qué será esto? Estoy llamando acá. Acá dice que hay un incendio, a esta hora una emergencia, incendio en vivienda. Los cipreses camino al Roble. Esto es comuna de Lota. Ahí está el datito que está entrando recién. Fíjese que las vacaciones de invierno dan para todo. Principalmente hay que abrirle la ventanita a los niños para que se entretengan. En el Teatro de Lota, luego a las 15:30 horas, esto es gratuito para toda la familia y particularmente para los niños. Hay una película de Disney que se llama Maléfica, que es bien entretenida, dicen. Entrada gratuita, 15:30 horas en el Teatro de Lota, vacaciones de invierno. Ese es el datito y esta es la canción con historia. 100 años es una canción mexicana del género de bolero o bolero ranchero y obra de los compositores Rubén Fuentes y Alberto Raúl Cervantes González. La primera interpretación que popularizó el tema fue la versión grabada por Pedro Infante al 53 y que fue la canción más exitosa en México en su momento. La letra de 100 años refleja el profundo dolor de un amor no correspondido. Desde los primeros versos, el narrador expresa la indiferencia de su amada, pasando junto a él sin siquiera mirarlo. Este gesto de desprecio se convierte en la fuente de una tristeza que lo consume. La intensidad del sentimiento es tan fuerte que el protagonista declara que, aunque viva un siglo, seguirá pensando en esa persona. La repetición del estribillo refuerza el mensaje de lealtad y nostalgia, mostrando cómo el dolor del desamor puede trascender más allá de los años. Es 100 años, nuestra canción con historia de La Punto 7.

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Mire, acá llegó un saludo para el conejito, así dice, ¿eh? Que va a trabajar rumbo a Los Ángeles, va escuchando la punto 7, el famoso conejito de Lagunillas, sus fans del Congreso. ¿Ah? ¿Qué tal? Cali, conejito, el saludo para él. También nos van escuchando en Rengo Orientur, igual Pensan, colectivos también. ¿Eh? Fíjese que los avisos dice lo siguiente. Se arrienda casa chica interior en Los Fresnos a persona sola o matrimonio mayor. Mayor adultos con entrada independiente. Esta casa chica en Los Fresnos. Valor 260. Incluye cable. Llamar al 9567-44725. ¿Ah? Casita chica Los Fresnos. Se necesita maestra de cocina con experiencia y recomendaciones. Ideal que resida en Concepción. A esto, a ver, acá dice, no hay teléfono, es solo presencial. Calle Aníbal Pinto 730 con currículum presencial. Aníbal Pinto 730 con currículum. Esto es en el centro de Concepción, por si acaso. Se necesita un tecladista, un bajista y un cantante comercial para eventos. 92-36-96-306. Maestro Carpintero ofrece sus servicios. Disponibilidad inmediata. Más 569-6278-8639. Se vende, acá dice, se vende máquina de coser antigua de colección en 100.000. Retiro en población Lago Ranco de Navisur, Talcahuano. Acá está el número de contacto. Más 569-82-82-5121. Acá escriben. Se está vendiendo, mire, un Califon. ¿Qué detalles del Califon? Califon Splendid de 14 litros, excelente estado, 80.

0: 80.000. Conversable, más 569-81-47-27-57. ¿Qué tenemos por este lado? Se vende extintor de incendio. A ver, ¿qué otro dato añaden? De 10 kilos, polvo químico certificado nuevo, 30.000. 96-73-56-557. A ver, ¿qué más? Se vende auto Chevrolet. Un auto Chevrolet Cruz Full. Full equipo, ¿no es cierto? Es el datito, otro más que está entrando. Transmisión mecánica, papeles al día, 6 millones, 6 palitos, el Chevrolet. En la comuna de Coronel, más 569-5186-8647. Hablar por WhatsApp. A ver, se ofrece, dice acá, se ofrece un conductor clase B. Conductor clase B. Hoja de vida sin anotaciones. ¿Ah? Se ofrece conductor, chofer 92-92-39-428. Se vende una camioneta, está llegando recién, se vende una camioneta, acá está la marca, es Ford Ranger, en este caso Limited 2011, ese es el modelo, camioneta 2011, 4x2, 126.000 kilómetros, más 569-36-28-35-70. ¿Qué tenemos por este lado? A ver, esta persona se ofrece para armado de muebles de las grandes tiendas. Armado de muebles, ¿eh? Este es un trabajo muy prolijo, muy detallista. Armado de muebles y medio complicado también este, ¿eh? Cotice sin compromiso, más 569-81-47-27-57. Nos envían el datito. Se venden zapatillas. Nos envían la fotografía también, ¿eh? Estas zapatillas, número 35, están nuevas. Skechers, color crema, 35 luquitas. Y ahí está la caja y las zapatillas. Más 569-30-78-33-48. Ahí está el aviso. A ver, se necesita persona que repare calefactores eléctricos y a gas. Persona que repare calefactores eléctricos y a gas. Natalia, este es el número, está pidiendo esta persona. Más 569-83-57-6490. Ahí está el dato. Se ofrece chofer clase B o como jornal, ayudante, etcétera. Disponibilidad inmediata. Se llama Víctor. 9796-17358. Se compran cadenas. Cadenas. Acá está el dato. Se compran. Ah, pero estas son cadenas para la nieve. Cadenas para la nieve. Para camioneta 4x4. Ese es el datito. A ver, ofertas al más 569-7395-7992. Ahí compran cadenas para la nieve, para camioneta 4x4. Ahí está el dato. Adelante, ¿qué tenemos por estos lados?
1: Buenas tardes, don Mario.
0: Hola.
1: Soy Paloma Oliva y estoy ofreciendo cobertores plus con chiporro. Solo por hoy voy a tener una oferta de cobertores de plaza y media y dos plazas a $24.990 con entrega a domicilio. Amiga. Se puede contactar a mi WhatsApp, que es el 950-417610. Muchas gracias, don Mario.
0: A usted, ¿eh? Cobertores, Ruth, muy buenas tardes. Hola. Esperando a Ruth. A ver, se vende una congeladora. Está apareciendo recién, congeladora en buen estado de 250 litros, Talcahuano, de Talcahuano es. más 569-8219-7283. Perfecto, perfecto. Se vende sitio en Florida. Está apareciendo este datito, sitio en Florida. Se vende con casa, por si acaso. Y el número de contacto es el 988-555-030. ¿Por ahí estamos? Por ahí estamos. A ver, se ofrece cuero de cordero, mira. Se ofrece este cuero de cordero curtido. Cordero curtido. Cuero, cordero, curtido. En curtiembre. Se puede lavar. A ver, Concepción, cerca de la Universidad de San Sebastián, por Bulnes. Cualquier consulta al número cuero de cordero curtida. Ahí está. 988-36-84. Ahí está el datito. Ruth, hola.
2: Hola, hola, ¿cómo está usted?
0: Señorita, adelante con la información del momento.
2: Ya, se necesita personas solo jubiladas, matrimonio, pero no joven.
0: Ya.
2: Para cuidar parcela en Puente 7, con papel de antecedente.
0: Ah, ya. Parcela...
2: Que sepa de campo.
0: Tiene que saber alguna materia de campo, ¿ah? ¿Eh? ¿Ya?
2: Sí.
0: Puente 7, correcto. ¿Hay que llamar todo eso?
2: Llamar a 9 86 30 12 12 6 5. ¿Puedo mandar un saludito?
0: De inmediato el saludo de Ruth, dele nomás.
2: Un saludo para mi prima Alicia, que está trabajando en Laja.
3: La papelera.
2: En la papelera de Laja.
0: En la papelera de Laja, ya, vale.
2: De Laja.
0: Ya.
2: Y un saludo para mi tía, para mi tía Juana, que está de santo, y el tío Juan.
0: El tío Juan también, que hoy día está onomástico, ¿eh?
2: Sí.
0: Ya. Oye, ¿almorzó ya Ruto, no? Con la mamá.
2: Estamos comiendo las sopitas del pájaro y papá, o sea, con cebolla y huevo.
0: Tremendo almuerzo, un abrazo gigante. Gracias por llamar, ¿eh? Que le vaya muy bien.
2: Chao.
0: Chao. Se ofrece conductor. Mire, acá está apareciendo. Se ofrece conductor, licencia A4. Eso es lo que dice. Al día. El teléfono 9897-33-237. ¿Ah? Se necesita una persona que repare calefactores eléctricos y a gas. ¿Ah? Calefactores eléctricos, o sea, que los repare. ¿Ya? Más 569-83-57-6490. ¿Domingo? Hola.
4: Aló, don Mario.
0: Adelante, Domingo.
4: Mire, buenas tardes. Necesito un técnico electrónico para reparar un equipo modular.
0: Técnico electrónico.
4: No es mucho la falla, pero tiene que ser un técnico.
0: Ya. Oiga, Domingo, ¿de
4: ojalá
0: qué parte?
4: Que sea de aquí, de San Pedro.
0: De San Pedro de la Paz, San Pedro de la Paz. Un técnico, ¿eh? Técnico sí. Electrónico, San Pedro. ¿Cómo lo ubicamos, Domingo?
4: Al 9754.
0: ¿Ya?
4: 06.
0: 06.
4: 787.
0: 787, perfecto. A ver, nos están escuchando la población de las Américas de Chiguayante. Se vende refrigerador, por si acaso, ¿ah? ¿Eh? Se vende un refrigerador, en este caso Madensa, 33, así dice, medidas, 1,86 alto, 60 de ancho. No es no frost, así dice. Con entrega a domicilio, 80.000 el refrigerador. Celular, 99-39-50-646. Héctor, hola.
5: Buenas tardes.
0: Hola.
5: Mire, ofrezco un servicio en lo que es el área de la construcción.
0: Ya.
5: Maestro. Albañilería, carpintería, todo lo que es estuco, ladrillo, radieres, ampliaciones, de todo.
0: ¿De qué parte? Estura. Oiga, Héctor, ¿de qué parte nos llama?
5: La acá de Chiguayante.
0: Chiguayante, Chihuayorc. Correcto, ya. Maestro albañil. ¿Y cómo lo contactamos?
5: Número.
0: Número.
5: El 92. 78.
0: 78.
5: 65.
0: 65.
5: 0. 20.
0: 0, 2, 0. Que le vaya bien, Héctor, ¿eh? ¿Ya? Perfecto. Acá dice lo siguiente. Se arrienda, debe ser, ¿no es cierto? Falta ese detallito, pero se arrienda habitación amoblada para estudiante a pasos del terminal Collao. Por si acaso, Collao. 160.000. Habitación amoblada. Ahora, el número que nos dejan es el más 569. 33 200 153. Ahí se arrienda la pieza. Vamos con en sintonía Taxi San Martín de Talcahuano. Saludos a todos los Juanes de la región. Abrazos gigantescos. Ya viene el almuerzo.

0: La información del momento, adelante, por favor.
1: Se vende casa en población El Rosario de San Pedro de la Paz. Consta de 3 dormitorios, living, comedor, cocina, 2 baños, ampliación, patio trasero, antejardín. Para mayor información, comunicarse directamente al más 569-5721-1150, más 569-5721-1150.
0: Perfecto. Se vende un smartwatch Samsung Galaxy 4. ¿Ah? Es como un relojito impresionantemente colorido, moderno. ¿Ah? Smartwatch. Más 569-6917-2685. Ese es el número. Acá. ¿Me podría repetir el número de los músicos que necesitan? Ah, se necesitan unos cantantes, un bajista, ¿no es cierto? Un tecladista, cantante comercial. Aquí está, 92-36, con toda tranquilidad. ¿Qué más? 96-306. Ahí el número, de los músicos, 9236. 96306. Perfecto. Hay otro datito que está llegando acá. A ver, de inmediato vamos a darle curso. Adelante, muchacho. Es la misma, está acá.
1: Hola a todos, muy buenas tardes. Como información,
0: a ver,
1: se vende casa esquina ubicada en sector Chihuay, en la comuna de Chihuayante. 3 dormitorios, living, comedor, cocina, un baño, patio amplio, árboles frutales, casa esquina cercano a CESFAM y consultorio Chihuahua. Mayores interesados y mayores informaciones, comunicarse directamente al más 569-5721-1150, más 569-5721-1150. Muchas gracias.
0: A usted por llamar de inmediato. Mire, acá hay documentos que fueron hallados de Cristóbal Ariel Sandoval. Sus documentos los tiene una persona en el 97-33-15-753, ¿ya? Nos están escuchando en el biobús, unos naranjitos que salen de acá de la estación, ¿eh? Y van por Paicaví. A ver qué tenemos. Ah, el documento de cristal, Cristóbal Ariel Sandoval Virulao, en Paicaví con Juan de Dios Rivera. Ahí se encontraron estos documentos, ya, por si acaso. 9733-15753, ahí están sus documentos.
2: Buenas tardes, don Mario.
0: ¿Qué pasó?
2: Mite otro almuerzo por Juanito el Panadero. Ya el charro está bueno, ya come mucho.
0: Está bueno, está muy gordito, ¿eh? De todas maneras, te sabe. ¿Qué quiere que diga? Oiga, mire. Nos están pidiendo el número del arriendo de la casa chica interior en Los Fresnos, ¿ah? A personas solas o matrimonio mayores adultos con entrada independiente. 260.000 con cable, 9567-44725. Ese es el número. Están llegando invitados. A ver, otra cosita. Nos Hola. Están pidiendo... Pásenos. A ver... La persona, acá está, este es el número que nos están pidiendo, porque se necesita una persona que repare calefactores eléctricos y a gas. Natalia se llama esta señora, más 569-8357-6490. Se vende parcela en Florida con casa. Valor interno, lo va a dar el valor en el llamado al 9300-92-957. Esto es una casa en Florida, por si acaso, ¿ya? Ahí están los datitos. La máquina de coser antigua de colección que se vende a 100.000 pesos. Retiro en Población Lago Ranco. Esto queda en De Navisur, por si acaso. El número más 569-82-82-5121. Ahí está el dato, ¿ya? Nos están pidiendo también ofrecer esto. Se ofrece conductor clase B, disponibilidad inmediata. Chofer clase B, 9292 39 4-2-8. También nos están pidiendo el número de la pieza que se arrienda en Collao, acá en Concepción, más 569-33-20-01-53. Ese es el número. Y hay otros datitos, por ejemplo, que se necesita asistente de vendedora.

0: administrativa para local de muebles, asistente vendedora, más 569-65-66-4687. Ahí está el numerito. Preparamos el almuerzo aquí en la Punto 7. Los invitados acomodándose por acá, por favor. Se vende, alcanzamos este, se vende campo, un lugar precioso cerca del río. Acá está el número, campo, no precisa el lugar, no indica el lugar, solo que se vende un campo. El número de teléfono es el siguiente, se vende campo y es el 94181235, por si acaso, ¿eh? Ahí estamos completando el datito. A ver, este otro dice que se necesita vendedora para local en Concepción. Aníbal Pinto, 202, esquina Cochrane, en el centro. Vendedora para local en Concepción. Más 569-91-36-4195. ¿Por ahí estamos? ¿Sí? Ahí están llamando por tu aviso. Igual lo incluimos, ¿eh? A ver, dice lo siguiente. Retiro de electrodomésticos en desuso. A ver, vamos a dar el dato. Retiro de electrodomésticos que estén en la casa sobrando o que estén ya fuera de uso, en desuso. Esta persona nos dejó el número. Pueden ser cocina, lavadoras, secadoras, refrigeradores, secadoras también. Retiro de electrodomésticos en desuso. De lunes a domingo, más 569-93-95-06-46. En ese número, ¿eh? El retiro de electrodomésticos en desuso. Va un personaje con paraguas multicolor para la radio. En fin,
1: hola.
0: Están llegando los invitados para el almuerzo de hoy día, que es gigantesco, pero qué mejor para el frío, la lluvia, para pasar el momento conversando a la chilena. Tenemos porotitos con riendas de invierno, blanquitos los porotitos, ¿eh? Con cebollita, tremendo plato, ¿eh? Aceite, sal, pimienta blanca, comino molido, ají de color, ajo picado, zapallito y tallarines. Tremendos porotos con riendas hoy día, ¿eh? Bienvenidos todos los invitados. Bajativo, por si acaso, para la guatita, un té de valeriana. Té de valeriana para la guatita, para la digestión. Los porotitos, sabrosos y vaporosos en la Punto 7. Buen provecho. Abrí la puerta. Ahí vamos. ¿Sí?
1: Hola, pase.
2: ¿Nombre?
1: Gonzalo, pero me dicen Chalo. Princesa.

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¿Qué tal, amigas? ¿Qué tal, amigos? Todo el cariño para ustedes de estar de buena, buena tarde. Les deseamos desde el 90.9, que es el dial de la más escuchada del sur de Chile, la .7. En la sala máster está la señorita Tanya Marcos. ¿Qué tal, Tanya? ¿Y quién les habla? Su amigo Pedro. Pedro. Que soy un chico bueno, alegre, divertido, bueno para el diente, pero ya no iré a comer más porque ayer me cayó mal, estaba muy helada la cuestión, no hay más tampoco. Entonces, tenemos que entregar buena diversión, entretención, música, hay reporte de sintonía, puede comenzar a hacer los saludos, deja su vocecita grabar, saluda a lo mejor a la nieta, al nieto, a los que están hoy día de cumpleaños, a los Juanitos, porque tiene que haber una cantidad increíble de Juanitos. Para todos ellos, felicidades. Para quienes llevan este nombre de Juanizo, ayer en las pruebas o no de la noche mágica de San Juan. Sí, bueno, ahí nos pueden comentar, sí, la de las tres papas. Yo hice esa, la de las tres papas. La papa pelada, la media pelar y la papa totalmente pelada. Metí la mano en la mañana y me salió la mano mojada y dije, ¿qué pasó? ¿A negación, tsunami? ¿Qué cuestión fue? Y era que había metido la mano en la pelela. ¿A qué? Entonces, tenemos alegría, tenemos diversión, tenemos entretención. Si quieres saludar ya, puedes hacer reporte de sintonía en el WhatsApp más 569-5405-4668. Ahí deja los saludos y que puede mandar fotos también, ¿eh? Ahí hace el reporte también de cómo están las situaciones en el exterior. Ahí nos comenta, porque a esta hora hay una lluvia finísima, finísima, que se va a mantener durante toda la tarde.

0: Muchas gracias, buenas noches.
1: De nada, chiquillos, cuando quieran vengan a cantar nomás porque ganen billetitos ahí con las reproducciones que hacemos de los temas que ellos entregan. Sí, pues así es la cosa, así es la cosa. Oye, ¿qué dice por acá el Antonio? El Antonio, hola Antonio, buena.
2: Hola Benito,
1: hola compadre. ¿Qué tal?

0: expediente X, no sé cómo. UFO creo que se llamaba, y eran en blanco y negro, pero se notaba como al kilómetro que eran llantas. Yo cuando cabro chico tuve uno así como un platillo volador, pero que era un juego, que uno le tenía un arriba como un sistema que uno lo aplastaba y daba vueltas así, y sonaba. Y ahí uno andaba jugando con cabro chico, obvio. Ese era mi platillo volador que tuve. Muchas gracias. Ya, a esta hora le acompaña su amigo Pedro. De aquí hasta las 16 horas estamos con sintonía de WhatsApp. Pueden escribir ahí el saludo de cumpleaños más 569-5405-4668 o saludar a algún Juanito, al papá, al tío, al abuelo, al profesor, al buen amigo, en fin, ahí usted nos comenta alguna situación. ¿Será verdad o no será? Oye, realmente como que la tiró ahí el amigo. Ah, vamos. Sí, es que un evidente dijo que si iban a raptar a los a Neymar, ya. Se lo quiere raptar, se lo quiere llevar para la casa, parece la cámara, porque vienen cachaditas las lolitas. No es una de esas señoras antiguas. Y vos, ya no estamos hablando de la vidente, no de mí. A ver qué dice por acá Ruth. Hola, Ruth.
1: Hola, Pedrito, ¿cómo
0: estás?
1: Hola,
0: muy buena.
1: Esa serie parece que se llamaba Cosmos.
0: Puede ser, ¿eh?
1: Estoy segura.
0: ¡Ay, sí, no! Sí, era más antigua que yo esa. Pero era fulera, era malera. Creo que era como cuando la primera película de Godzilla que salió en los japoneses. Esa sí que era malena también. Se notaba como al kilo que el Godzilla de aquellos tiempos era un mono así de esos de cartón nomás, porque chiquitito se notaba. No tenían tanto efecto años atrás, pero no, los medios efectos que hay en las películas. Pero era Godzilla. No, después hicieron una película buena. Puede ser. Gracias, amiga. ¿Cómo se llamaba esa serie? Pero antigua. No, más antigua que los Expedientes X. No, esa era buena, la de los Expedientes X. Y a ver qué dice por acá el amigo Raúl. Raúl, este cabro ha conocido, porque es marinero, o fue marinero. Yo tuve un tío que también fue marinero, y él contaba que cuando iba en el mar, así en alta mar, así en el Prat, creo que andaba mi tío, veía luces abajo, contaba puras historias más. No sé si era verdad o era puro chabullo, no, para ganarse las aguas, no venía acá a Talcahuano porque él vivía en Valparaíso. Y contaba que decía que veía luces en alta mar, por abajo, así, obviamente en el mar. Pero nunca vio salir un desde la profundidad del mar alguna nave, ninguna. Pero veían luces. No sé si sería verdad o no. ¿Eh? ¿Qué dice el amigo, el Raúl?
2: Hola, Pedro Vilche, el hombre de la roca volcánica.
0: ¿Qué tal, amigo?
2: Roca volcánica, el sartén de roca volcánica. Para hacer un buen asado de San Juan. ¿Ah? El estofado de San Juan, hacerlo en roca volcánica.
0: Oh, bueno.
2: Oye, salúdame a todos los bomberos.
0: ¿Ya?
2: Saluda a los bomberos de la región.
0: ¿De dónde?
2: Especialmente tus seis, por la primera y segunda compañía de bomberos Gualpén.
0: Buena, bien, ¿eh? Ya, saludos para los chiquillos, todos los bomberos, los chicos buenos. Que el otro día compré un numerito, ojalá que me gane la... No quiero ganarme el carro, me quiero ganar la señorita que me vendió el numerito. Está bien, buena la cita, bombero. No, pero era cadete nomás, pues era Lolita, no. Puede ser mi nieta. Sobrina.
3: ¡Cristo!

0: A gozar, a gozar. Oye, ¿qué haría la Vance Escobar? Si fuera así la verdad, que más rato la sabía. ¿Qué hora juegan los chiquillos de Brasil? Ahí lo vamos a buscar. Viniera y se arrastraran a, ¿cómo se llama? Al chiquillo este, al a Neymar. Ya, así, así, era. Mira, aquí lo descubrió la amiga, aquí lo descubrió.
1: Buenas tardes, Pedrito.
0: Hola, hola, ¿qué tal?
1: Yo recuerdo cuando yo era chica veíamos una serie de los extraterrestres, se llama Los Invasores.
0: Esa era, esa era. Chanta la cuestión de los platillos voladores. Mira, ahí está. Mira el platillo volador, putaria. Espérate, ahí te voy a mostrar la foto. ¿Dónde está? Mira, ¿qué más creen esos platillos voladores? Mira. Pues parecía un parlante antiguo. Y vos, no, de esas que antiguamente, ¿cómo se llaman? Esas lamparitas que tenían la ampolleta antigua. Yo cuando era caro chico era una. Que para que no hubiera luz, le colocaban eso a la ampolleta, pero en los patios. Y eran verdes. Eran como de los, y yo las tomaba, colocaba así y jugaba. Y ya yo me creía que tenía auto y sentía como unos 8, 9 años y jugaba y estaba todo el rato ahí. Por eso me quedó la boca torcida, ¿viste? Yo tuve una polona, me decía, y yo le contaba la historia esa, que yo cuando era cabrón chico jugaba que yo tenía un auto y con la pantalla. Ah, esa era más chanta que la pantalla que tenía yo para jugar a los autos. Claro, se llaman los invasores. ¿Cómo combatir a los alienígenas asesinos? Lo que pasa es que era un ingeniero que decía que no, que existían los de la serie norteamericana del año 1967, creo que era la historia. Bueno, bien, claro, los invasores. Bueno, amigo, me está dando chuto. Aquí se pone a cabo. ¿Qué tal?
1: Los tres chiflados daban de ovni.
0: Los tres chiflados. Bueno, amigo Gilda. Ah, bueno. ¿Qué? Uno le dice ahora, le habla a los niñitos de ahora de los chichiflados y te queda, mira, está loco mi tío, dice, está loco, mi padrino está rayado. ¿Quiénes son los? Claro, no, cabros chicos de ahora conocen al puro Marcianeque nomás y los
2: Marcianeque.
0: Más o menos. Y al otro, ¿cómo se llaman los japoneses? Los japoneses, los que tienen la serie. No sé cuántos. Ellos bailan esas cuestiones. Los BTS y todo eso.
3: La película Invasión, esa era antigua. Incluso hicieron una serie de esa película.
0: Invasión. Bueno, sí, los invasores. Ahí está. ¡Buena, cabrón, el Manu! ¡Buena, Manu! Una Manu, la otra y las dos la cara. Nada que es la cuestión.
4: Pedrito, sí, la señor. Serie se llamaba Proyecto UFO. Y la otra también antigua es Los Invasores.
0: Esa era. No, pues Proyecto UFO parece que era más nueva. No, la Invasores, esa era. Pues. Ya está el sonido. Mira, el sonido era justo el que tú delante tiraste, ¿viste? Eso era lo que me acuerdo yo. Pues. Los Invasores, ¿quién le iba a creer? Claro que igual yo estaba así como que detrás de mi mamá mirando la tele, así, pues. Es que yo era por Yerú, Oye, después de la Invasores, Pedro, salió Cosmos 1999. Ambas son obviamente clásicas. Sí, buena, cabrón. ¿Le gusta a usted eso de la serie? A mí me gustaban los Expedientes X, eran buenos. Además que me gustaba la actriz también. No, sí, seguro que me iba a gustar el actor, pues no. Yo no tengo nada que ver en esas cosas. La actriz me gustaba, la actriz. Mira, ahí está. Ah, claro, sí, pues eso también. Bueno, creo que ese actor murió. El que salía en la foto, el peladito ahí. Dice, esa es Cosmos 1999, Pedro. Bueno. No sé, parece que esa no. No, pues no, en la Expediente X. ¿Cómo se llama la chiquilla que trabajaba en Expediente X? La rubia esa. Pero para mí que me engañaba, porque para mí que había un enredo entre el cabro que investigaba las cuestiones de los ovnis. Y siempre... ¿Te acuerdas, Tania? No sé si tú la viste esa, pero siempre como que los ovnis estaban metidos en los chigales. Donde habían grandes extensiones de chigo o estaban metidos en medio de los choclos. ¿En serio? Estaban robando los choclos. Querían hacer humita los marcianos.

0: Ya la encontré, la encontré. Ya, porque a ver qué dice el amigo acá. Que dice, hola, ¿qué tal? Hola, ¿qué tal? Hola, ¿qué tal? Hola.
1: Hola, Pedrito.
0: Hola, amigo.
1: Aquí,
0: ¿cómo
1: de la serie?
0: Bótalo.
1: Expediente X también.
0: Sí.
1: ¿Era de marciano?
0: Sí.
1: ¿O de extraterrestres?
0: Sí. Bueno, Alex. El Alex. Ahí,
2: hola, Pedrito.
0: Hola, ¿qué tal?
2: Yo creo que veía por ser.
0: Carolina.
2: No, yo creo que veía por ser. Nada alienígena.
0: ¿A dónde habían platillos voladores en la gatita de Porcel? No, a mí no me gustaba. O sea, sí, de repente. Pero más me gustaba a mí la que era una serie venezolana que se llamaba Bienvenido. Y ahí salían una chiquilla, o así. Era puro sketch, pero lo daban en otro canal, no el que tengo ahora. Pero estoy hablando de como 30 años atrás más o menos. No sé si todavía lo verán. Una serie venezolana. Me van a demandar porque yo uso, o sea, la que digo. Y se divertirán, jajaja. Ja, ja. Ahí lo decían. Pero no había marcianos, habían unas marcianas. Algunas salían vestidas de marcianas, sí, ¿no? A ver, ¿qué hizo por acá? A ver, el Raúl Silva.
3: Pero teníamos perdido en el espacio. Y la otra era Flash Gordon. La más antigua. Esa cuando tú andabas jugando con tierra todavía.
0: Y no, pues sí, Flash Gordon. Oye, me quedé en eso de Flash Gordon. Por ver mucho Flash Gordon, me quedé en lo Gordon. Dejé el lado Flash y me quedé en lo Gordon. Oye. 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Oye, a propósito de Flash Gordon, ¿tú te acuerdas que todos los superhéroes se sacaron una foto, se juntaron? Y se sacaron una foto. Y Batman, cuando se iban a sacar la foto, dijo: oye, saquemos una foto, pero sin Flash. Y se enojó. Gracias.

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Ya. Saqué la manito mía por la ventana y la mano mía es como una empanada esa de medio kilo para septiembre. Y cae agüita, pero finita, suavecita. Dice, cubierto y chubascos aislados, variando cubierto el resto de la tarde, la noche, cielo cubierto. Para mañana jueves va a estar todo el día nublado. La máxima que se espera para mañana sería de 13 grados. Y el viernes 26, ya donde algunos comienzan a pensar en salir a diferentes lugares, ir a la nieve y todo aquello, ese día viernes 26, por lo menos acá en la ciudad de Concepción, vamos a tener una máxima que llegará a los 14 grados y estará con cielo cubierto durante todo el día. Y en la noche del viernes, nubosidad parcial con viento entre 25 y 40 kilómetros por hora. El día sábado igual, porque parece que hay actividad de estofado de San Juan, por lo menos tengo entendido, sábado y domingo en Santa Juana, para fiesta costumbrista, el estofado de San Juan. El día sábado 27 indica que estaría todo el día cubierto. Así que para que vayan bien abrigados si es que van a salir a algún de los lugares aquellos, ¿eh? Porque es en Santa Juana, 27-28, el estofado de San Juan, que empieza como a las 10 de la mañana, y en el Laja, también estofado de San Juan, empieza como al mediodía. Ahí lo van a hacer en el polideportivo allá en Laja. Entonces, yo tenía un amigo, un chinito, que vivía allá en Laja. Se aburrió, se fue de Laja. Creo que vivía en Santiago. Entonces, sábado dijimos que va a estar cubierto todo el día, máxima de 13, no hay agüita así. Y en la madrugada, el domingo 28, va a estar todo el día nublado. En la tarde-noche del día domingo 28, nublado con viento entre 25 y 40 kilómetros por hora. La máxima para ese día domingo, 13 grados. Así es lo que se indica a través del informe del tiempo que hacen los amigos de la Dirección de Meteorología de Chile, para que sepa si es que va a viajar, si es que va a salir, no se agripe, no se resfríe, ande bien abrigado, con lo que sea, ¿cómo se llama? Primera capa, segunda capa, tercera capa, cuarta capa. Si va a la nieve igual, po. No, si yo me coloqué hasta la capa de mi abuelita, po. Y me coloqué la capa de la Caperucita Roja también. No, me quedaba como servilleta, así me quedaba como... No, que era chiquitita la capa de la Caperucita Roja. No, me quedaba como babero, sí. Ya, ahí está la situación para que usted, querida amiga, amigo, y ¿se vacunó o no se vacunó? ¿O no? ¿No, no se vacunó? Hay que vacunarse, porque no se refiere. Menos mal que, gracias a Dios, acá en la empresa nos vacunaron. Bueno, a mí me han vacunado varias veces también, pero cosas de la vida. Pero acá nos vinieron a vacunar a que mi mocha. Pues te eché bienito. Claro que me tuve que sacar toda la ropa y la señorita me empezó a cantar así, me decía. Tarararán. No, mentira, mentira. Ya, pero sí, pues, por lo menos. Claro que después, como a los 4 o 5 días, me refiero igual nomás. Pues. Pero hay que estar vacunado, chiquillo, porque andan hartos bicharracos dando vueltas por ahí.

0: Marira, ya, pues yo que me digo, me está dando como susto la cuestión, ¿eh? ¿Se irán a hallar más rato a las 6 de la tarde cuando juegue Brasil con Escocia? ¿Vendrán los ovnis? ¿Se llevarán a todo el equipo de Brasil? Porque eso dijo la chiquilla. Que era una, ¿cómo se llama? La vidente. Está bien simpática, ¿eh? Está bien atractiva. Ahí está, mira la foto. Mira Tanya. Ahí era atractiva para mí, que ella quiere arrastrar al cabro este al Brasil Lion. Se lo quiere llevar para la casa, ¿no? O sea, ya cachamos la parte. Y obviamente lo quiere invitar a bailar zamba y tomar caipireña. Y que le haga unos pases seños y le haga unos goles por... no, mejor no. y que baile Shuzuka. Lo que pasa es que ella se llama Bo Baiana. Y reafirma la predicción de invasión extraterrestre en Brasil, en Escocia. Dice que va a llegar ahí una oleada de ovnis y se van a llevar ahí a los chiquillos del equipo de Brasil. La espiritualista, dice, se defendió de los cuestionamientos surgidos contra su pronóstico que dijeron otros colegas de ella. ¡Ay, está loquiña! ¿Cómo se le ocurre? ¡Está rayando la papiña!, le dijeron los otros.
1: Dios mío, no es posible este suceso.
0: Exactamente, porque hoy día, miércoles 24, a las 6 de la tarde, se llevarían ahí a los chiquillos de la selección de Brasil. Ahí empezó toda la historia de las series antiguas de los ovnis. ¿Y ustedes creen en los ovnis o no? ¿Creen en los ovnis o no? ¿Qué dicen? ¿Existen o no existen los ovnis? ¿Creen o no? A ver qué dice la amiga por acá. Hola, ¿qué tal?
2: Dito, ¿cómo estás?
0: Bien, aquí estamos.
2: Mira, en cuanto a las series de ovnis que estás hablando tú.
0: Ya.
2: Yo me acuerdo de esta serie.
0: ¿Cuál?
2: Te mandé recién la foto, que se llama Los Thunderbirds.
0: Sí, sí.
2: Algo así. Entonces, esa serie era muy antigua. Yo la encontraba harto chanta porque los monos movían la boca. Eran marionetas.
0: Era una serie de rescate, algo así.
2: Entonces, igual está la
0: una
2: que se llama Perdido en el Espacio. Esa sí que es antigua, igual los ¿cómo se llaman? Los extraterrestres eran bien chanta. y la otra es Viaje a la Estrella. Pero Viaje a la Estrella después como que se actualizó y había una serie más moderna. Pero igual eran como antiguas.
0: Entonces, de esa
2: yo me recuerdo, eran más antiguas.
0: Thunderbird, algo así.
2: Bueno, Pedrito, saludos.
0: Chao, amiga, gracias. Ahí por el aporte la amiga, ¿cómo se llama? Oh, espérate. La amiga Lorena. Buena. Dice, yo la vi en los 80, fines de los 80, principios de los 90 o más. Claro, los Thunderbirds. Y claro, ellos tenían naves que podían ir en el agua, salían del agua, se metían en la roca, o sea... Venían eso, hacían orificios, iban para el fondo de la tierra, iban para todos lados. Claro que hablaban así, no se movían mucho. Vamos a hacer una acción tanto más tieso que un amigo que conozco yo, estaba más tieso. Ay, buena. Ya, pero ¿creen o no creen en los extraterrestres? ¿Vendrá? El más simpático, yo creo que de todos los extraterrestres, es él. Cuando era medio mangoneado, fíjate, porque decía casa y apuntaba allá para arriba que quería irte a la casa. Quizás lo iban a retar, pobrecito, a ver qué dice por acá. Hola, ¿qué tal, Claudio?
3: Pedrito, yo no creo en los ovnis.
0: No.
3: Pero de que existen, existen.
0: Espérate, guasito nomás. No, en serio. Yo creo que voy a sacar una pala y un chuzo y una picota. Voy a hacer un hoyo, me voy a enterrar. ¿Y qué? No quiero que me lleve el ovni. ¿Qué haría yo ahí arriba? Oye, ¿qué haría yo ahí arriba en Marte? Me van a preguntar, ¿y usted de parte de quién viene? O sea, no, pues no era así la talla. En las redes me van a decir allá los marcianos. ¿Y usted de Marte de quién viene? Ay. ¿Será verdad o no? Oye, la chiquilla tiene cualquier cantidad de seguidores en el mundo, la vidente brasileña. ¡Wow! ¿Será? Ya bailemos mejor con ella. ¡Se lo mandamos una buena! Aquí está Balada Boa.

0: No, el Gustavo llega más rato después de las 15 horas.
1: Un ratito más.
0: Esta es Pedro Lima. No, si no voy a bailar samba, si no, como todo el terreno, después van a creer que está temblando. ¡Unos salteños!
2: ¡Está temblando!
0: Y van a arrancar. Aquí es el amigo por acá, el Antonio. ¡Hola, Antonio!
3: ¡Chupeta para vos!
0: ¿Por qué no? ¡Cállate, Pedro, cállate ya! ¿Qué dice el Averito? ¿Qué dice el Averito? Hola, ¿qué tal, Averito?
4: Hola, Pedrito.
0: Hola, señorita.
4: Buenas tardes.
0: Muy buenas.
4: Cariños a Tania Marcos.
0: Ya.
4: Si usted va a Marte, ¿qué va a hacer? Espera que llegue el miércoles.
0: Buena. Ella, como está de vacaciones, está echando la talla, está echando la pelusa. Oye, a propósito de vacaciones. Está en las clases. ¿Cuándo que vuelven? El 6 de julio. El 6 de julio vuelven a la actividad de estudio y toda aquella. Entonces, ahí la profesora a lo mejor les va a preguntar, porque antes, cuando uno salía de clase, la profesora decía, y después nos tienen que traer de lo que hicieron en las vacaciones, para hacer un dictado. O sea, habían vuelto a clase los niñitos, y la profesora les dice, ya, a ver, niños, construyan una frase que contenga la palabra supongo. Y le preguntan a Juanito, que era el más desordenado del curso. Ahí habían otros niñitos contestado con la palabra supongo, ya, bien un 7. Y le preguntan al más pinganilla de la cárcel, bueno, va a echarse la pelusa. Y le dice, no, yo era tranquilito, era más tranquilo que el horizonte. Entonces le pregunta a la profesora a Juanito, le dice, ya, a ver, en su composición, Juanito, dígame la palabra que contenga supongo. Entonces Juanito se para, le dice, mi abuelita se puso el diario debajo del brazo. Y la profesora lo queda mirando, pero Juanito, y la palabra supongo, ¿dónde está? Entonces Juanito le dice, supongo que mi abuelita va para el baño porque no sabe leer. ¿Quién la mató esa? El Alvariño. Ah, este se lo van a llevar los marcianos y que Alvariño. Brasilero. Escóndete, cabrón.

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0: Camilo Echeverry Correa, conocido simplemente como Camilo, es un cantante, compositor y músico colombiano. Debutó en el 2008 tras ganar el concurso de talento Factor X de su país en el año 2007. Es conocido por temas como Tú, Tú, junto a Pedro Capó, Desconocidos y La Boca con Mau y Ricky. En la punto 7, artista destacado, Camilo.

Sí que necesita una vida de rico. ¿Quién lo dice? Camilo aquí en la .7 como artista destacado.

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un tema que decía Gustavo Lima. Y yo dije, no, viene más rato. Y ahora llegó. Venía bailando. ¿Cómo se llama? Balada Boa. Ahí, en Balada Boa. Ahí decía Gustavo Lima. ¿Cuál es la otra que Gustavo le pega, le saca los dientes? ¿Cuál es? De puro cobuchento no me va a pasar. ¿Cuál? Que primero habíamos hecho Gustavo llega a las 15 horas y de ahí toma el turno hasta la hora 21 aquí en la .7.

respeto, si hay una canción más que otra que está. ¿Quién era ese Gustavo Mendoza? Era uno de los de Amar Azul. No, pero ¿quién era? Era uno de los integrantes. Ay, un enredo tiene que de las tantas ahí. Claro. No, no son DJ, no son músicos, no son. Se arman la panza, mocha en la de. En la discoteca. Ahora no sabemos cómo era el Gustavo ese que ahí en la canción, por lo menos este tiene una buena pinta nomás. No, ese Gustavo. Ese. ¡Gustavo! Ahí está, entonces, en la sala master. Y él me dice que hay que puro llamar nomás. A esta hora tenemos aquí los solicitados. ¡Ve, se me salió el gallito! Oye, no te estaba preguntando si se van a hallar o no se van a hallar a los de la selección brasileña. Ah, Vinicio y a Neymar. Claro, según la chiquilla, la evidente, estábamos ahí preguntando. ¿Tú crees lo hombre o no? Yo no pienso que no.

0: 680-900. Hay gente, no hay gente que quiera programar canciones.
1: ¡Hay alguien aquí con vida!
0: Exactamente, hay alguien aquí con vida. No, si no se... Ahora no creo que se van a estar todos escondiendo porque hay que... ese partido va a estar bueno, ¿eh? Para mí que era para meter su gusto nomás. Brasil con Escocia más rato a las 6 de la tarde. Vamos a ver si es verdad o no lo que se cumple, porque toda la gente que trabaja en estas cuestiones que dice que va a pasar esto, va a pasar lo otro. Al final nunca pasa. ¿Y si hoy fuera el día? Ah, porque ¿quién lo dijo hace como... unas 3-4 semanas atrás, Trump dijo que iban a ir de a poco desclasificando, así como los expedientes X, iban a de a poquitito a desclasificar si realmente existe ese sector allá en Estados Unidos. ¿Cómo se llama? El área 50 y... ¿cuánto es? Ya ahora ya tanto, como en el 300 ya más o menos el área, que no se puede acercar nadie, pero nadie que están debajo de la tierra. ¿Qué hoy día ocurre? Claro, lo que sí tiene que ocurrir hasta ahora es que ustedes pueden programar artista de los buenos que tenemos aquí en la pauta musical de la PUM.

0: Dos aquí en la .7. ¿Qué tal, amigo Manuel? ¿Cómo estamos?
1: Hola, Pedrito Vince. ¿Cómo está usted, amigo?
0: Muy bien, amigo. Oiga, ¿cómo aquí, le ha ido? ¿Cómo le ha ido?
1: Acostadito, escuchando un poco la .7, después ver un poquito de tele, ver un poco más tarde el Mundial.
0: Ah, claro, más rato, a las 6 de la tarde, Brasil con Escocia. ¿Ese?
1: Ay, lo que sea, que sea todo bien para todo.
0: Ah, ya, claro. Oiga,
1: ayer me gustó Portugal nomás.
0: Claro, ayer ganó Colombia también.
1: Anoche, sí.
0: Ya, querido amigo.
1: Que también Brasil hoy día haga su gracia.

0: Hay que verlo más rato.
1: Hay que verlo como Dios
0: manda. Exactamente. Amigo, ¿y qué artista quiere programar, amigo Manuel?
1: Claro, de amor.
0: Perfecto. Quédese acostadito nomás, no se vaya a levantar. Bueno, para ir a tomar once, sí. Pero bien abrigado, sí. Uno de tener la estufa por ahí. Saludamos a Carolina, ¿qué tal? Muy buenas tardes. Qué pegado. Carolina. Aló. Buscan. Hay gente. Oye, como la situación climática no es de las mejores en este horario, obviamente el pavimento se pone resbaladizo porque está cayendo una lluvia finísima, que es como la garúa. Entonces, hay accidentes, la frenada no frena muy bien. Entonces nos cuentan que en Florida, altura Puente 7, la pista hacia Florida, lamentablemente volcamiento de vehículo menor con lesionados. Ay, qué lamentable. Equipo de emergencia en el lugar, entonces, ¿eh? Así que despacito, amigos, desplazándose por diferentes pistas y rutas de nuestra región, ya que el pavimento se pone más resbaladizo. Entonces, pista hacia Florida, volcamiento de vehículo menor con lesionados, equipos de emergencia en el lugar. Ahora sí, saludamos a nuestra amiga que nos quería solicitar una canción. Buenas tardes, señorita.
2: Hola, hola, Pedrito.
0: ¿Cómo les va? ¿Qué anda haciendo? ¿Está jugando a la escondida?
2: No, aquí estoy con bolas tristes en la casa.
0: ¿Qué le pasó a ese caballero?
2: Ahí anda, acompañándolo. ¿Cómo está usted, Pedrito?
0: Afortunadamente, pero espectacularmente bien.
2: Qué bueno, Pedrito.
0: Oiga, y para bueno, que subamos la tristeza, ¿qué artista quiere programar a esta hora, querida amiga?
2: Adrián y los Dados Negros.
0: Buena canción, entonces. Un abrazo a la distancia.
2: Cualquiera, ¿sí? Nomás del bello Adrián.
0: Bueno. No, pero por lo menos tiene buena descendencia, sí, el Adrián.
2: Sí, pues tiene buena descendencia.
0: La chiquilla le salió simpática. Un abrazo grande, querida amiga. Saludos para el chiste ese.

0: línea absolutamente gratis para que usted llame. Llame aquí a la Punto 7 en Concepción a través del 800-380-900. Algunos ya están haciendo el panorama del largo fin de semana que se nos viene en esta última etapa. Claro, estamos a día miércoles 24, San Juan. ¿Algún saludo para algún Juanito? ¿Oh? Ahí usted nos llama y le regala una canción también. Contactando a Juanito a través de el 800-380-900. Y usted le dice, oye, te vamos a dedicar una canción y te van a saludar en la Punto 7 a los Juanitos y también agregamos a la Juanita. Y largo fin de semana, 27, 28 y 29, que San Pedro y San Pablo el próximo lunes 29. Ese va a ser fin de semana largo acá. Así que muchos tienen para relajarse, para ir a la nieve, dar una vueltecita por aquí y por allá. Sarita, ¿qué tal, amiga?
1: Hola, amigo Pedro.
0: ¿Cómo estamos, Sarita? ¿Tanto tiempo? ¿Cómo le baila?
1: Allí con lluvia nomás.
0: ¿Lluvia? ¿Está lloviendo?
1: Sí, Chiguayante, está lloviendo.
0: No me había dado cuenta. Es que aquí ni se escucha, ni se siente, ¿no? No, en serio, sí. Es que como estamos en la sala de locución, hay doble ventana, entonces no se capta. A menos que yo abra la ventana y saque la mano y capte hacia el exterior. Señorita,
1: sí, pero está lluvia moja,
0: sí, pues. Obvio, si cuando llueve todo el mundo se moja.
1: Es una lluvina que moja.
0: Ah, claro, claro. ¿Y qué artista quiere escuchar, señorita Sara?
1: Una de Santa Feria.
0: Perfecto. Un abrazo grande.
1: Igual, se me cuidan.
0: Chao, amiga. Adiós. Oye, realmente está como para pasar a comprar el sopaipilla. ¡A la buena sopaipilla! No, el gao, experto en la materia, dice que él va a llegar a hacer a la casa calzones rotos. ¡Hágame esa! Yo no sé, ni. No sé hacer ni sopaipilla, ni pan amasado. No. Me muero de hambre nomás.
2: Pero para eso está delivery.
0: Ah, para eso vaya donde mi amigo. Mi amigo alemán para allá. Te apuesto que está ahora un rato más. Espera.
2: Amigo alemán de calle Freire. Si tiene chicharrones, mande una señal.
0: Está clarito. ¿Cuál palo? ¡Ah, verdad! A propósito, sí. No. El gato me dice cuando hay días de sol. Me dice, ya pase a sentarse ahí, me dice, para que le dé comida a las palomas. Y lo que pasa es que hay una resolución de la municipalidad de la ciudad capital de la octava región. Pero se lo cuento después porque tenemos que presentar los artistas en los solicitados.

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0: 800-380-900, línea gratis para que participen los solicitados. Lucía, buenas tardes.
1: Hola, Pedrito, ¿cómo estás tú?
0: Bien. ¿Hizo sopaipilla o hizo calzones rotos?
1: No, no, yo no me acuerdo de esas cosas.
0: Ah, ya. ¿Pero la sabe hacer, sí o no?
1: Sí, pues, las de todas maneras, pues, Pedrito.
0: O las tiene que comer. No, que yo no le pego.
1: Oye,
0: nada.
1: Oye, pero si tú me conoces, soy la mamita Lucy. ¿Ya? No, es César.
0: Ah, buena, buena, buena, buena.
1: Te tomé.
0: Ya, entonces, mande 5 kilos de... ¿De piure?
1: No, frita, es que a ti te gustan las fritas, como lo pide
0: tu comida. Buena, ¿sí, no? Lucy, bueno, mamita Lucy.
1: El pernil, ¿qué dices tú?
0: Y es que estoy viendo acá que uno de los amigos, el auditor, porque yo le dije que el Gustavo iba a llegar a su casa, a mi colega, a hacer calzones rotos. Y acá el David Santander de Hualpén manda acá una fuente llena de calzones rotos. Él debe tener, ¿cómo se llama? Debe tener un local, si me imagines.
1: Tiene que
0: poner un food truck, debe ser, parece. Porque me imagines, de tanto calzón roto. Bueno, yo para hacer calzones rotos, yo tengo que romper algunos churrines.
1: Oiga, tengo... Estoy a ver para allá con mi hijo de nuevo.
0: Oiga, tengo un amigo que anda con los pantalones tan apretados que se sentó y se rompieron. Ahora le echa viento por ahí. Oiga, ahora tiene ventilación propia este cabrón.
1: Uy, el problema ahora, ¿viste? Claro.
0: Va a tener que irse en el taxi o en la micro de regreso a la casa con las piernas juntas.
1: Este Pedrito, yo tengo un asco, Pedrito.
0: Oiga.
1: Está amoroso, tierno, Pedrito.
0: Abuelita Lucy.
1: Y queremos un montón con mi hijo.
0: Gracias,
1: por
0: gracias.
1: Eso, de repente te vamos a ir a ver de nuevo para
0: oiga,
1: que
0: ya... ¿Y no tiene por ahí una hermana, una prima?
1: ¿Para
0: que me quiera más?
1: Tengo varias, pero están comprometidas.
0: Ah, no, entonces no quiero comprometer.
1: No, tienes que buscarte una
0: soltera. No, sí, una soltera.
1: Sí, que valga la pena.
0: Claro, o sea, ojalá que sea, ¿cómo se llaman? Es que las chiquillas buscan, ¿cómo se llaman los que tienen plata? ¿Cómo se llaman los que tienen plata, los caballeros? Los Sugar Daddy. ¿Ah? Yo ando buscando una Sugar Mami.
1: Ay, ah,
0: gracias. Señorita linda, ¿y cuál es el artista que quiere programar?
1: Mira, Pedrito, quiero un saludo para todos ustedes, que son 7.
0: Gracias.
1: Y para mi hijo que está trabajando también, César. Y para ti, Pedrito. Y quiero la canción esa de Claudio Andrés, Dime la Verdad, porque ya me ganaron la Quintanilla con los vasos.
0: Ya, ningún problema.
1: Ya.
0: Pero hoy día yo no le pienso decir la verdad, sí.
1: Ya, Pedrito. Que estés bien, cuídate, Pedrito.
0: Gracias, amiga. Que le vaya bonito, gracias. Luis, ¿qué tal, amigo?
2: Hola, ¿qué tal, Pedrito?
0: Buena, ¿cómo le va, amigo Luis?
2: Aquí estamos descansando, en vacaciones.
0: Ah, qué bueno. ¿Y a dónde? ¿Pero piensan salir o se van a quedar aquí nomás?
2: ¿Perdón?
0: ¿Piensan salir a algún lugar o se van a quedar por acá nomás?
2: No, aquí en la casa nomás a descansar.
0: Ah, ya. Hasta el próximo 6 de julio, ¿no?
2: No, hasta el 6 de julio.
0: ¿Llevo 6 de julio cuando vuelven los niñitos a clase?
2: Sí, no, sí, el 6 vuelven los colegios los niños.
0: Querido amigo, ¿y cuál es el artista que programa para divertirse, para bailar, para gozar?
2: Mira, cualquier canción de Hechizo.
0: De Hechizo, ya. ¿Algún saludo en especial o no?
2: Sí, para mi señora que supuestamente debe ir a la convención colectiva a trabajar.
0: ¿Y por qué te ríes? ¿Por qué te ríes? Porque ella tiene que ir a trabajar. Ah, supuestamente va a ir a trabajar.
2: No, por tú no le corresponde en la tarde.
0: Ah, ya. Ya, ¿y usted la va a ir a dejar o no?
2: ¿Perdón?
0: ¿Usted la va a ir a dejar?
2: No, si ya va a ir con la locomoción colectiva ya.
0: Sí. Ah, ya.
2: Ella tiene la solita.
0: Ah, ya está grandecita ya.
2: Sí, sí.
0: Buen amigo. Un abrazo, gracias por llamarnos a los solicitados.
2: No, gracias por ti.
0: Chao, amigo. Oye, mira lo que nos mandó el David ahora. Una canelita, hay canela, hay naranja. Hay un líquido. Este se está preparando para la invasión extraterrestre. Claro, sí, por último, claro. Está buena la idea. Uno tiene que comer todas las cosas hoy día que uno quiera. y que lo hagan feliz. Ya tiene razón el amigo, voy a pasar a comprar una prieta con papas cocidas, pues si me muero, ni ya los marcianos. Ah, claro, no me van a poder levantar, sí. Entonces ya hay que venir como unos 40 platillos por la hora para levantarme, para hallarme, para llevarme. Y este está
3: para todas las

Oye, este sé, güey. No sé, güey. No sé, mortal fiá. ¿No? ¿No te gustó? ¿No te gusta a ti? El, ¿cómo se llama? El... ¿Este es el navegado? Sí, pues el navegado. Que generalmente se hacen las mateadas. Los fines de semana hacen sus, ¿cómo se llama? Sus mateadas. Y ahí a la sobaipí, y ahí en ahí el buen traguito aquel. Aquí se preparando unos ricos picarones. Oh, también, está bueno, sí. No, ya, yo el otro día me saqué lo... tenía ganas de comer picarones y el antojo, me saqué el antojo. Mandé como dos platos. Oye, y lo que pasa es que, no sé, algo tiene que ser. Entraba yo, no había nadie, ¿eh? Había, bueno, habían dos personas. Pero entraba yo al local, que queda cerquita por aquí. Entraba yo y después empezaba a entrar dos, tres, cuatro personas, cinco. Y todos pedían picarones. Claro, entonces yo creo que cuando me habían entrar a mí, ah, no, este caballero se va a comer todos los picarones y entraban incluso a llevar. Yo creo que la señora me debe estar echando de menos. Ahora no, adiós. Nadie ha venido. ¿Dónde está mi corpóreo? Oye, a propósito de corpóreo, Gao, ¿supiste que le pegaron una multa al doctor Simio, no? Porque tenían bailando a cabra allá en Santiago con las mansas temperaturas. O era en el norte, no me acuerdo. Que yo vi así el titular nomás. Que le habían sacado una multa porque tenían un cabro bailando. Había como 40 grados. No, no. En Europa. No, o sea, ayer que lo que pasa es que ayer el Marcelo me agarró para el chuleteo. Porque me preguntaba en Pedro, ¿y qué hay a hacer ahora? ¿No hay a dar alimentación a las palomas? Porque se creó aquí, que ustedes habían leído, ¿no? En la Municipalidad de Concepción, que no alimentaran a las palomas. Entonces yo les daba pan con chicharrón a las palomas cuando pasaba acá. No, en serio, me veían las palomas y decían, allá vienen cuatrocitos, allá en el ratito. Ahí vamos a comer bueno, vamos a comer bueno. Ya estamos aburridos que los otros viejitos nos dan puro pan en añejo. Y las palomas me veían y decían, ¡chicharrón, chicharrón! ¡Burr, chicharrón! ¡Burr, chicharrón! Oye, ¿en serio? ¿No? La Municipalidad de Concepción. Oye, estoy igual que mi papá, que no podía decir municipalidad. Mi papá decía, municipalidad, ¿sí? Nunca pudo decir municipalidad. No sé por qué. Oye, entonces, la Muni de Conce declaró que no se les diera comida a las palomas. ¿Por qué? Porque son muchas las palomas, entonces van creciendo más palomas, van apareciendo más palomas y que tienen mucho virus. ¿Tienes que son los ratones voladores que le llaman también? Porque dice que tienen harto virus. ¿Y cómo los peruanos? Vaya a seguir con esa cuestión. Años atrás te acordás que le decían que los peruanos se comían todas las palomas que están en la Plaza de Armas, pero allá en Santiago. No aquí. Oye, pero como aquí es chistoso lo que usted sabe. No hay que darle. Ya sabes, caballero, ¿eh? Le van a cobrar como una UTM, que son como 70 lucas. Shh. Ya, ¿sabes lo que voy a hacer yo? Voy a invitar a todas las palomas a comer al parque. Sí, porque son 70. Claro, de la plaza al parque. Sí, porque no dice que en el parque uno no le pueda dar comida a las palomas. Dice que en la plaza no le den comida. Yo no sé, en los tribunales no sé tampoco. Parece que en la plaza nomás decía, ¿o no? No. Que andan hartas palomas. Bueno. Yo creo que sí. Cabas que en una de esas. Sí, pues coloquen dos, ¿cómo se llaman de estos? A los cabos primero, ¿eh? Vaya a sacarle mi... el cabo, o sea, su oficial mayor le va a decir al cabo, mi cabo, vaya a sacarle multa al caballero gordito que está ahí levantando las palomas. Ay, va a tener que andar con billetes en el bolsillo nomás para bailar. No, si yo no le doy comida para los... Claro, por último, bueno, yo soy un carabinero. Mi cabo, ¿qué? No, pues no me saque la multa, pero yo tengo unos chicharrones, tengo unas prietas, tengo unas papas con cocina, unos chunchules, un asado. Y nos comemos las palomas, pero yo tengo unas palomas en el piso.

0: De inmediato vamos a escuchar informaciones aquí en la Punto 7 junto a Mario Alejandro. ¿Qué tal, Mario? ¿Cómo estás? Marito ahí nos va a entregar entonces informaciones. Espera, arreglamos el micrófono porque parece que tiene problemas con el micrófono. Ahí sí. Ya, a ver. A esta hora entonces tenemos informaciones también a las 5, a las 6 de la tarde, de 19 y 20 horas cada jornada a través de la Punto 7. Ahí usted entonces, que tiene un pequeño detalle acá en el micrófono, en el estudio. Que usamos aquí dos, tres micrófonos. Uno que uso yo, el Marito, ahí probando. Ahí sí escuchamos. Ahora sí, Mario, cuéntanos.
1: Hola, ¿qué tal? Buenas tardes, ¿cómo estás? Ya partiendo la jornada del Mundial, jugando Suiza, Canadá y Bosnia-Herzegovina con Qatar. Brasil saldrá a la cancha luego a las 6 de la tarde para enfrentar a los escoceses. En otras noticias, la empresa portuaria Arica y Terminal Puerto Arica informaron que los bloqueos en Bolivia, que ya supera los 40 días, han generado una fuerte congestión en el terminal portuario, alcanzando una ocupación cercana al 120% de su capacidad de almacenamiento. La situación se debe principalmente a la baja disponibilidad de camiones bolivianos para retirar la carga, mientras continúan arribando naves con mercancía según lo programado. Asimismo, la empresa portuaria Arica y Terminal Puerto señalaron que trabajan junto a autoridades y actores logísticos de Chile y Bolivia para enfrentar la contingencia y preparar un plan que permita normalizar el flujo de elementos una vez restablecido el tránsito hacia el vecino país. En prisión preventiva quedó un hombre que atropelló y mató a una mujer de 80 años en Quillota, quien iba con su licencia vencida y dio positivo a cocaína a este chofer. Al respecto, la fiscal Gabriela Fuensalida precisó que desde un pasaje el imputado efectuó, sin estar atento a las condiciones de tránsito, una maniobra de retroceso, impactando a la mujer y ocasionándole la muerte inmediata. Luego del atropello, la víctima fue atendida por personal del SAMU y voluntario del Cuerpo de Bomberos de Quillota, confirmándose posteriormente su deceso debido a la gravedad de sus lesiones. Acto seguido, la fiscalía instruyó peritajes a la CIAT de la Policía Uniformada, sumado que el conductor fue aprehendido por personal policial. Este chofer se halla en prisión preventiva. Una disputa de tipo sentimental dejó a una persona herida de bala en Temuco. El autor de la agresión fue formalizado, pero quedó en libertad. El hecho policial ocurrió en la vía pública, específicamente en la intersección de Recreo con Avenida Gabriela Mistral, en el sector poniente de la capital regional. La agresión quedó registrada en cámaras de seguridad, donde se aprecia un hombre correr en dirección a un vehículo y desde el automóvil le disparan. La víctima fue herida en una de sus piernas. El imputado fue formalizado por los delitos de lesiones graves e infracción a la ley de armas. La fiscalía solicitó la prisión preventiva, pero fue denegada por el juez, quien dictaminó las cautelares de arresto domiciliario nocturno y prohibición de acercarse a la víctima. Finalmente, el Tribunal de Garantía fijó en 5 meses el plazo de la investigación. Tiempo de recordar que además del fútbol de la Copa del Mundo, acá en nuestra zona, luego a las 19:30, en Las Higueras, por la Copa Chile, Deportes Concepción y Huachipato.
0: Gracias, Mario. Más informaciones en la Punto 7, en el boletín de las 5 de la tarde. Y el Conce juega de local.

0: no juega de local o no, sí, eso escuché yo delante.
1: Concepción jugaba de local allá en Higuera hasta Talcahuano, con el Guachipato. Va a ser de local. Mire cómo son las cuestiones del fútbol, ¿eh? Bueno, el Marito va a contar ahí más rápido. ¡Marito! ¿Juega de local o no juega de local? Pero allá, en Higuera, extraordinario. Gracias, Marito. Me despido, su amigo Pedro. Les desea lo mejor, que lo pasen estupendo, que se diviertan. Y en la sala máster continúa Gustavo DJ Gaos. Y en la animación estarán con Marcelo Saavedra. Adiós, chao, felicidades.
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¿Cómo están? Buena tarde. Con algo de lluvia, una lluvia espantaflojos, una lluvia débil, según dice el pronóstico del tiempo. ¿Será la llegada de los extraterrestres que está marcando esta lluvia? ¿No responderán esas preguntas que no tienen respuesta los extraterrestres? Ayer es el partido a las 6, Brasil, justo cuando me tengo que ir. No pueden esperar antes que me cambie. Que me cambie pantalones por último. No me van a llevar con los pantalones que ando trayendo hoy día. Por favor, señores extraterrestres, Denme la oportunidad de que me grabo el tiempo. Porque si ya Pedro ya me molestó ya. No sé cómo es posible este suceso, pero cosas que le puede pasar a alguna persona, al común y silvestre, al ser humano. Estoy todo tapado, no me quiero ni mover aquí. Bueno, si no está todo. Espero que no me anden funando en redes sociales, no más como ando hoy día, justo con lluvia. ¿Cómo están ustedes? ¿Qué tal estuvo ese almuerzo? Quiero preguntarles realmente cómo lo están pasando. ¿Qué hacen a esta hora de la tarde? ¿La pega en la casa, en el auto, en el bus? Más 569-5405-4668. Junto a DJ Caos, a la nave planetaria. Y Chayanne en la música te saluda acá tu amigo Marcelo el Chino Saavedra.

0: Marcelito, aquí con la Mechi, DJ Gao. Mándenme sus mejores vibras. Tengo una amigdalitis, Marcelito, y una fiebre. Que necesito las mejores vibras, de verdad que sí.
1: Oh, es que yo he sufrido siempre de amigdalitis, pero anoche, ¡ay, gol! Sí, sí, Colombia, sí, sí, Caribe. Ahí está. Y hoy cómo amaneció, ¿eh? Claro, se sacó la camiseta, hizo poleras mojadas y todo lo demás. Y ahora como apareció, amigdalitis, pero celebró el triunfo de su país, Colombia, por 3-1 en el Mundial. Mechi, harta miel con limón ahí, un poquito de jengibre y vamos saliendo adelante de esa amigdalitis. Yo hacía gárgaras con vinagre, sobre todo para la amigdalitis, ¿eh? ¿Ah? ¿Cuánto ganó Colombia? ¿Y qué partido vi yo ayer? Ah, perdón, el de la Católica, perdón. Ya que confundí los partidos, por confundir los partidos. No me pidan tantas cosas a esta hora, ¿eh? Sí, estaba pensando en la Católica, que la Católica, les conté o no, ganó ayer en Copa Chile. Claro, 3-1, entonces ahí está. Me enredé. 1-0 Colombia. Le ganó ayer a Congo, me confundí con los resultados. Bueno, es que me quedé durmiendo temprano también, ¿ah? Pero ganó, lo importante es que ganó y sumó de a 3 Colombia. Hola, hola.
2: Hola, Marcito Tapadito, Chino Saavedra, ¿cómo está usted, señor? ¿Cómo estuvo su almuerzo?
1: Muy bien, bueno.
2: Falcón por acá saludándolo, ya que adelante no me pescó, espero ahora me pesque.
3: Hola, hola, Marcelo, ¿qué tal? Muy buenas, muy buenas. ¿Cómo te fuiste a poner esos jeans hoy, Marcelo? Qué...
4: Yo estaba haciendo aseo, por supuesto.
1: Muy bien, haciendo aseo.
5: Hola, Chinito. Aquí llega en la casita descansando un ratito. Ya llegué, terminé mi turno

0: Así que ahora a relajarse.
1: Perfecto, bienvenido Luchito Recabal. Un abrazo, mi querido amigo.
2: Bueno, tú nos dijiste a toda la .7 que hoy juegan contra Escocia.
1: Muy bien, Maximiliano. Muchas gracias, Maxi. De vacaciones, conectado con la .7. Ahí nuestro querido amigo Maximiliano.
3: Marcelito, reportando sintonía, hoy tuvo un problema de wifi. Pero ahora retomando la sintonía y espero que tengas un programa lindo y me pongáis a...
4: Hola Marcelito, voy a de Concepción a Coronel, a los caleros con Golfo Arauco, a darle alimento a los perritos que están en la calle, esos que andan en las calles, en la industria por ahí. En el Golfo Arauco están los perritos, están todos ahí. Está el faraón, el rey, la pituca, el negro, el cap, allá voy.
1: Bien, JC, salud. Un abrazo.
5: Hola, Marcelito.
1: Saludos, Sarita, un abrazo. Bienvenida por acá. Hola, hola.
6: Yo haciendo un rico pan molde sin gluten.
1: Sin gluten, bien fresa. Se agradece cuando uno le da acidez, sobre todo que sufre del reflujo. Bueno, y hoy saludando a todos los Juanitos. Y Juanito el Panadero los saludaron en la mañana. Como los personajes, Juanito el Panadero. Y a todas las Juanitas también que han estado hoy siendo bien regaloreadas. Se lo merecen San Juan y Santa Juanita. Le pedimos ahí en la mañana algunas cosas buenas a todos los Juanitos. Incluso que no estuviera tan helado. Que no estuviera tan helado, Juan. Por favor.
7: Hola. Aquí manejando para mi casa en Talcahuano. Un saludo para mi jefe que me echó temprano para la casita.
1: Qué bonito jefe.
8: Hola, Marcelito, acá Juan de Penco.
1: Hola, Juanito.
8: Hola.
1: Bienvenido. Ahí están algunos de los saludos a través de nuestro WhatsApp. Más 569-5405-4668. La Gina me manda, pero qué bonita la casa, ¿eh? No es donde mira la suegra, no ella, pero limpió todo. Era un 2x3 con la música de la .7.

0: Con Kidslandia y Gran Holandia, tres direcciones en Concepción, una de ellas a un costado de la municipalidad, en O'Higgins, 527 Lincoln, 368 Lincoln al llegar a O'Higgins, y también en O'Higgins entre Orompeyo y Ongolmo. Ahí está Kidslandia y Gran Holandia. Hello, hola, hola.
1: Hola, Marcelo, otra vez. No te olvides del gato Juanito de Cachureos.
0: Sí. Es verdad, él lo saluda, en la mañana.
2: Marcelito, mándale un saludo a mi gatita, se llama Juanita Piclerete.
0: Su gatita Juanita, le enviamos saludos a su gatita Juanita. Y también por acá Hilda me dice, Marcelo, te quiero pedir un favor. Mi nieta lo fue a ver y quiero, si hoy le puede cantar cumpleaños feliz. 6 años, se llama Mía Anaís. La mía está de cumpleaños hoy.

0: 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Ya, ¿con quién nos vamos a la pausa? Saludando a las chicas Yeye. Ya les voy a mandar ese mensaje porque me pilla la hora. Nos vamos a la pausa. Ustedes deciden, son el jurado. Con una canción para que baile o con una canción para que cante. Pero ojo que la canción para que baile se llama así. Para que baile. Nos vamos a la pausa con una canción para que baile o con una canción para que cante. Pero esa canción para que cante no se llama así, sino que es un clásico de karaoke. ¿Sí? Esa canción es un clásico de karaoke de un grupo que yo lo he escuchado muchas veces. Típico, típico, típico. Entonces nos vamos a la pausa con una canción para que baile, con una canción para que cante. Más 569-5405-4668. Mándame tu mensaje ahora en el WhatsApp. ¿Qué pasa con los jurados? ¿Eh? Voy a tener que llamar a Raquel Argandoña, voy a tener que llamar a los Power Peralta, voy a tener que llamar al... ¿Cómo se llama este? El Vasco Mulián. Contratarlos como jurado. Ustedes deciden en el más 569.
1: Para que cante, Cristian, con H.
2: Para que baile, Marcelito.
1: Para que cante, para que baile, Marcelito.
0: Para que cante o para que baile. Para que cante o para que baile. ¿Con quién nos vamos a la pausa? ¿Para que cante o para que baile? Necesito votaciones.
3: Para que baile todo el rato, Pochinochelo.
0: Ok, ok. ¿Para que cante o para que baile? Yo me iría por la que... Para que cante.
4: Para que baile, para que baile.
0: Para que cante, dijo.
5: Para que baile, para bailar, Marcelito.
0: Que son fome. Ya nos vamos con Ráfaga. Para que baile, o no. A ver la otra, la otra.
3: Ainara dice para que baile, para que baile.
5: Para que baile.
0: Son fome.
5: Para que baile.
0: Para que baile, para que cante, son fome. Estaba mejor la otra, pero no importa. Igual yo pensé que eran amigos míos, pero no importa, está bien. Para que baile con
6: y a mi
0: Ráfaga. Nos vamos a la pausa.

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0: Marcelito, escuchando la punto 7. Un abrazo gigante para Colcura. Qué bonito ahí, que pertenece a la comuna de Ilota, Colcura. Está genial. De hecho, tuvo unos lugares desde Coronel hacia allá, muy, muy bonito. Y quiero mandar un saludo, Marcelo. Soy la Carito Saavedra, la pariente, le digo yo, alcance apellido, la Carito. Nos parecemos un poco, ¿no? A mi abuelita Juana, que está descansando ahí, su abuelita Juana, qué bonito, bonito recuerdo. Parece que esta es la tarde del colale, iba a decir, del calzón. La tarde del calzón roto. Porque la Angélica me manda foto por acá preparando unos ricos calzones rotos. Otra persona me manda la foto y me dice un colale roto. Mira, por acá Marcelo con los boxers rotos. Y yo con los pantalones rotos. Mira, mira cómo es la cosa. Sí, cosas que pueden ocurrir. Un gran saludo a las chicas Yeye de Ruta a las Playas, a la Pancha de la Máquina 43, a la Pescada de la Máquina 82 y a la Claudia de la Máquina 60, de parte del Club de los Macabeos. El Alejandro Sandoval saluda ahí a las chiquillas que trabajan. Vale. ¿Lo cuento o no lo cuento? No, mejor no, esto me da vergüenza, pero falta que después me tome una foto cuando salga. Pero hay algo que yo les quiero consultar, a ver si están de acuerdo o no. Como un minuto de la verdad. Quiero saber la opinión de nuestros auditores. Este es un tema que no es menor, porque estudios, miren, los estudios recomiendan empezar la jornada escolar a las 10 de la mañana. ¿10 de la mañana? ¿En serio? ¿10 de la mañana? Un estudio que fue realizado en el Reino Unido. Claro, la realidad es distinta quizás, ¿eh? Allá la sociedad es muy distinta, pero reabre el debate global sobre los horarios escolares tras revelar que retrasar el inicio de las clases de las 8 a las 10 de la mañana redujo las ausencias por enfermedad en más de un 50% en los colegios. Mejoró el rendimiento académico en cerca de un 12% de los estudiantes. La investigación publicada en una revista respalda la evidencia científica de que el reloj biológico de los adolescentes se retrasa de forma natural, por lo que madrugar en demasía puede provocarles privación crónica de sueño, menor concentración y peor estado de ánimo. Mi jefe estará escuchando, ¿no? Igual el programa de la mañana podría empezar a las 10, ¿ah? Yo no me enojaría todo. De 10 a 1, claro. Rodrigo Zárate de 6 a 10 de la mañana, yo de 10 a 1. O sea, es como una opinión nomás, sí. Capaz que mejore mi rendimiento también. A pesar de que los resultados se obtuvieron en un solo establecimiento y no representan una receta universal, el hallazgo pone en tela de juicio las jornadas actuales, si están realmente adaptadas a las necesidades biológicas de los estudiantes. Distintos países ya miran con atención estos datos, que sugieren que un simple cambio en el horario de entrada podría mitigar el impacto negativo en la salud mental y física de los jóvenes, optimizando sus procesos de aprendizaje. Y aquí viene como una pregunta rápida. ¿Qué le parece que se implementara acá en Chile que las clases comenzaran a las 10 de la mañana y no a las 8? Mira, por un lado, yo no soy padre, no tengo hijos en el colegio, pero disminuirían los tacos, por ejemplo, en la mañana. Claro que el papá o la mamá que pasa a dejar a su hijo al colegio y después se tiene que ir a trabajar, no lo va a poder hacer. Los niños van a tener que irse aparte, en el bus, en el furgón escolar, o que alguien los pueda llevar, ¿cierto? Pero sería distinto porque entrarían a las 10 de la mañana y los papás, o sea, habría menos tacos, porque ahora lo vemos, que están de vacaciones y hay menos tacos. De hecho, cuesta menos llegar al trabajo. Es muy tonto lo que estás diciendo. Yo siempre llego temprano. Hoy estás llegando temprano, ¿ves? No, yo o llego temprano o no llego. En esta estadística es en el Reino Unido. Allá andan en el helicóptero. ¿Ah? Van en helicóptero y en aviones. Sí, sí. No, pero que por eso. O sea, de hecho, desde el programa de la mañana debería partir a las 10 para recibir a los niños en el colegio, ¿cierto? Espérate, sentadito. No, es que hoy día no puedo estar mucho de pie, la verdad, ¿eh? Tengo que estar sentadito, sí. Me voy a ir con la pierna encima para rato sentado. Entonces, ¿les parece o no les parece que las clases comenzaran a las 10 de la mañana? ¿Están de acuerdo? ¿Les gustaría o no están de acuerdo? No hay muchas opiniones, la verdad, así que se terminó el tema. ¿Les gusta hablar más de comida a la gente? No, pero ¿cuál es su opinión? Quiero saber, papis, ¿hay alguno por ahí en sintonía? ¿Les gustaría que las clases empezaran a las 10 de la mañana o no les gustaría? ¿Están de acuerdo o no están de acuerdo? ¿Disminuye la falta de los niños al colegio? Según este estudio, hay mayor concentración. Duermen más, tal vez, pero ahora con la tecnología igual se quedan hasta tarde. Eso depende de los padres también. Más 569-5405-4668.
1: Te van a echar, Marcelo. No, no. ¿Estás pidiendo eso?
0: No, no. Es un estudio. Por acá Marcelo me dice, me gustaría a las 9 de la mañana. Sería un buen horario. 9 de la mañana. ¿A qué hora comienzan las clases en los institutos? ¿La universidad? 8:15, 8:10. Ah, también. ¿Y tienen vacaciones o no? ¿Cuándo salen de vacaciones? Segunda semana de julio. Ya, perfecto. Ok. Yo no estoy de acuerdo, dice la Sarita. No estoy de acuerdo que entren a las 8 y punto. Ah, mira, yo, o sea, a las 10 de la mañana creo que sería un buen horario. No sé si están de acuerdo. Respuestas ahí, mensaje de voz cortito en el WhatsApp, más 569-5405-4668. La Miriam, ¿está de acuerdo o no está de acuerdo? A las 10, por ejemplo, el comercio abre a las 10 de la mañana. Acá en Concepción, algunos locales a las 10 de la mañana. ¿Ah? A las 9, pero la mayoría a las 10.
2: Sí. Buenas tardes, Marcelito.
0: Hola.
2: Yo pienso que a las 9 de la mañana sería genial para los niños.
0: A las 9 de la mañana. ¿Ya? A las 9, claro, porque si no saldrían más tarde también. Ahí está. Nos vamos a la música y ya continuamos junto a Kisslandia y Granolandia en la punto 7.

0: 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Estamos escuchando por acá algunas opiniones y leyendo. Mira, por aquí dice, debieran realizar deporte de las 8 a las 10 de la mañana y luego de eso iniciar el estudio de las materias escolares. Así no se altera el horario en que entran a clases, realizarían más deporte, que es lo que les falta en este país, y estarían más activos para las clases, y no tendrían que llevarse tareas para sus casas. Eso sería un buen plan, pero estamos en Chile. Bueno, yo igual puedo llegar a las 8 y hacer ejercicio, si acá hay máquina, yo llegaría, ¿eh? ¿Por qué no? No creo.
1: Marcelito, yo encuentro que no es buena idea, porque hay mucha gente que va a dejar al colegio a sus hijos, ¿ya?, y después se va al trabajo y se organiza. ¿Ya? Algunos son pequeños y no tienen tiempo, claro, o quién los puede llevar después.
0: Es verdad.
2: Bueno, hola, Marcelo. Es una opinión. Con respecto a las clases, yo pienso que a las 9 es una buena hora. Evitamos los tacos y es un buen horario para que los niños se despierten.
3: Claro. De echar a las 9 de la mañana como tu horario, y a mí me encantaría igual a las 9, porque yo en la noche estoy chato.
4: Marcelito, mira, yo no estoy de acuerdo a las 10 de la mañana, lo digo por mis nietos. Tengo 3 nietos, hay 2 mayores, Bárbara, Alonso, uno va al liceo y la otra va a la básica, y se levantan a las 5 de la mañana para que el fulgón los pase a buscar. Terminan algunas, mi nieta termina como a las 5 o 6 cuando tiene taller, no, a las 10 de la mañana sería perfecto, sería muy bueno para todos.
0: Claro, depende del colegio, me dice acá Gabos, pero lo otro, el tema del furgón, se levantan súper temprano porque quizás son los primeros en subir y la lejanía del colegio también. Ahora, el sistema de tómbola, ustedes saben que estaría por terminar el sistema de tómbola, que algunos estaban de acuerdo y otros que no, porque supuestamente le quedaban en el más cerca, pero el otro día escuchaba por ahí una apoderada que dijo, yo saqué a mi hija porque le hacían bullying de un colegio y después por este sistema de tómbola quedó en el mismo colegio otra vez. Entonces no había como una discriminación en el sentido de decir, oye, esta niña ya no quiere estar acá porque hubo problemas, se fue a otro colegio y ahora nuevamente se le está dando la oportunidad de matricularla en el mismo colegio y se daba la vuelta. Pero eso ya es otro tema. Y me quedaba aquí. La Gisela dice, no. Me gustaría que entraran a las 9 o 10 por temas de frío en el invierno, pero también por los papis que trabajan. Sería complicado por ellos, pero para mí que tengo 4 hijos sería ideal que entraran a las 10 de la mañana, ¿no?
5: No, yo opino que no, porque eso es aumentar la flojera.
0: Ah, ya.
5: Siempre temprano, pie del cañón nomás.
0: Temprano. Me gustaría vivir contigo entonces, porque a mí me falta que me despierte en la mañana. No, si uno despierta solito nomás, ¿cierto que coqueto? Bueno, terminamos. Era una pregunta express solamente para testear terreno de algo que ocurre en Reino Unido y que abre nuevamente el debate global sobre los horarios escolares de las 8 a que ingresen a las 10 de la mañana.

0: Que estaba mirando, escuchemos esos audios, los que quedaron ahí, digamos,
1: pendientes. Mis nietos los dos están en San Pedro, y ellos viven en San Pedro.
0: ¿Ya?
1: O sea, no es fuera de San Pedro, no es en Conce, ni en Talcahuano, es en San Pedro, en la misma comuna.
0: ¿Y demoran?
1: Pero el tráfico en la mañana hace que los niños, todos, la mayoría se levanten a las 5 o 6 de la mañana. Los niños están estresados, las levantadas temprano, las tareas y todo junto. Más los papás.
0: Sí, ¿no? Y algunos, bueno, por ejemplo, que después llegan a la casa y cuidan, cumplen el rol de cuidadores de sus hermanos también, por motivos de trabajo de los papás que viven lejos, que trabajan en otra comuna y tienen que llegar a la casa y se encuentran con el taco. Es una es una realidad muy distinta la que viven algunas personas. Por ejemplo, yo de Chiguayante, que si bien hay taco a veces, no demoro tanto, es muy poco, a menos que exista un accidente, pero es diferente. Y los que viven en San Pedro, viven en Coronel, Loma Colorada, es una realidad distinta. Quiero escuchar a la Ruth. Hola, Rutita.
2: Hola, Marcelito.
0: ¿Tanto tiempo?
2: Todo respeto, pero ¿cómo tanta estás? Delicadeza con los cabros chicos ahora, por favor, tanta regalía y tanta consideración. Nosotros íbamos con los zapatos rotos al colegio, a las 7 de la mañana salíamos puritos. Bueno, la ventaja es que teníamos los colegios cerca, pues después empezaron los colegios particulares, la educación cambió, todos los papás quieren darle lo mejor a sus hijos, y empezó a quedar la escoba, a quedar la escoba. Porque nosotros cerquita del colegio a la casa, y después en el liceo, bien lejos, tomábamos micro solo y nada de tanta regalía, hoy, por Dios, tanta cosa que se inventa ahora. Niños de cristal.
0: Bueno, yo, o sea, tengo que ser imparcial en este caso, porque uno puede decir que es generación de cristal y todo lo demás, pero hay que tener en cuenta que igual ha aumentado lo que es el parque automotriz y la cantidad de vivienda. Entonces, hay una situación muy distinta que han construido, pero el tema de las carreteras, siempre ahí es lo que produce el taco, el agotamiento también de las personas mentalmente.

0: eso.
1: Estoy de acuerdo con la señora.
0: ¿Ya?
1: No deberían de entrar a las 10, deberían entrar a las 8 de la mañana hasta 8, las 6 de la tarde.
0: Ya.
1: Ese debería ser el horario de ellos para estudiar.
0: Mira, Eduardo, te mando un abrazo, gracias. Era una opinión solamente, tanteamos terreno acá. Me gusta el debate de vez en cuando. Y ahora, ¿qué es lo que estarán haciendo los niños en vacaciones? ¿Qué estarán haciendo ahí? Ah, ¿qué están haciendo? Jugando Fortnite. Jugando Roblox. Yo también acá con el tío Gao jugamos Roblox.
2: Hola, Marcelito querido. Comparto con la señora Ru. Nosotros íbamos con viento y marea al colegio, ¿sí? Nada de furgones. Y ahora tanta la generación de cristal. Las bendiciones, no se pueden mojar, no se pueden entrar temprano. ¿A dónde? Por eso estamos como estamos.
0: Mira, ahí está opiniones. Yo, es que ya no quiero decir nada más. Nos vamos a una canción. No, gracias por participar. Un poquito de opinar es importante. Ya luego se vienen las noticias, sí, con Mario Alejandro Sangüesa.

0: 5 de la tarde con un minuto junto a Mario Alejandro Sangüesa, las noticias. ¿Qué tal, Mario? ¿Cómo va esta tarde?
1: Sí, ¿qué tal? ¿Cómo está? Gusto saludarte. Mira, te cuento que el Juzgado de Garantía de San Bernardo dictó finalmente las medidas cautelares de prisión preventiva para los adultos e internación provisoria para los adolescentes implicados en el asesinato de Alejandro Águila, un niño de 12 años que fue víctima de una encerrona en San Bernardo. El tribunal acogió lo solicitado por la Fiscalía Occidente en la formalización por los delitos de robo con homicidio, robo con violencia y robo con intimidación que enfrentaron los dos menores de 17 años y los dos adultos de 18 y 21. Por orden del Juzgado de Garantía de San Bernardo, no se puede darle identidad ni exhibir los rostros de los imputados. En tanto, la defensa pidió protección respecto a los delincuentes ante la eventualidad de algún tipo de represalia, considerando lo mediático que se ha vuelto este caso. Ahora, desde el gobierno, el biministro Claudio Alvarado abordó esta tarde los llamados de sacar a militares a la calle. Esto luego de una encerrona que terminó con la vida de este niño de 12 años en San Bernardo. Al respecto, la autoridad de gobierno aseguró que el esfuerzo está puesto en el fortalecimiento de las policías. Igualmente puso énfasis en que el rol de los militares está concentrado tanto en la macrozona norte como en la macrozona sur. Por lo tanto, son situaciones excepcionales y el control del orden público está radicado en las fuerzas policiales de Carabineros solamente, y eso es lo que estamos fortaleciendo y trabajando, dijo el ministro Claudio Alvarado. La Fiscalía de Chillán obtuvo penas de 10 años y un día de presidio contra 4 acusados por un robo con intimidación que afectó al dueño de un minimarket el año 2024 en Chillán. Se trata de Lisette Zamorano Palma y Catherine Becerra Guerrero, quienes fueron condenadas a 6 años de presidio. Héctor González Palma recibió 10 años y Jean-Paul Navarrete Torres, que deberá cumplir 5 años de cárcel. El Tribunal de Chillán determinó que todos cumplirán sus penas de manera efectiva. Estos sujetos entraron violentamente a un minimarket con pistolas en mano, robando mercaderías y 100.000 pesos en efectivo. Los 4 imputados ya están en la cárcel. Bien, pues tenemos resultados de la Copa del Mundo en esta jornada de día miércoles. Suiza 2-1 a Canadá. Bosnia-Herzegovina 3-1 sobre Qatar. Esperando Escocia-Brasil, con Neymar, que está en la nómina del cuadro del Scratch. Así que veremos qué pasa con los brasileños un ratito más. Están clasificando hasta ahora, además de Argentina, Alemania, Estados Unidos, México, Colombia, Francia, Noruega, Suiza y Canadá, en esta jornada esperando el desenlace de este día miércoles, que va a terminar tipo 11, 11 y media de la noche ya, con los equipos determinados para pasar a la otra ronda. Y acá en Las Higueras, lo de Deportes Concepción con Huachipato a las 7:30.
0: Hay un enredo, disculpe que le pregunte, Mario. Estos partidos, por ejemplo, el del Conce y Huachipato, pertenecen
1: a la Copa Chile.
0: Claro, pero que estaban atrasados.
1: Tienen de arrastre.
0: Ya.
1: Por eso está jugando mitad de semana.
0: Ok. Claro, lo mismo que pasó con la Católica ayer.
1: Exacto.
0: Era una fecha que estaba atrasada.
1: Exacto. Lo mismo pasa con la Universidad de Chile, con la Calera, que juegan también.
0: Y la Serena Cobresal ahora que están recién comenzando.
1: Acuérdate que, como hemos dicho antes, se está jugando Copa Chile en la actualidad. Está pendiente la definición de la Copa de la Liga, que es un torneo sobre este torneo, y más aún el torneo oficial. Ahí hay una ensalada de partidos impresionante, un enredo que los futboleros tienen que seguir con un manual. Mira, la temperatura del momento está exactamente en los 11.2 grados. Mañana vamos a tener una condición similar con algunos chubascos, dicen, en horas de la tarde. Bueno, está por verse también. El tiempo bastante veleidoso que va y que viene. Sí. Tenemos lluvias todavía, ¿no?
0: Sí, pero mañana, viernes y sábado también. Sí, también. Aparece por acá en la noche de mañana.
1: En fin. Bien, pues ahí seguimos con más noticias un ratito más.
0: Perfecto, Mario. Muchas gracias. Hasta las 6 acá en la Punto 7.
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con retardo los mensajes, ¿eh? Porque llegaron varios más después que nos fuimos a la pausa acá. Falla, ayer, igual no sé si se dieron cuenta que en la tarde como a esta hora, yo me metí en internet y decía, no, ¿qué pasa con Instagram? ¿Qué pasa con Facebook? Cayó otra vez, volvió a fallar ayer, en un momento. Entonces yo, de verdad, que no quiero ser una persona dependiente, pero quienes trabajamos en los medios de comunicación estamos siempre conectados acá en las redes porque van saliendo noticias o algunos datos interesantes también para ir compartiendo con ustedes cuando hay alguna emergencia. Estamos conectados con el grupo de emergencia. Le mandamos un saludo grande ahí de ECH Bio Bio. Gracias siempre ahí por los datos que nos van compartiendo y siempre trabajando.

0: años piensa que estamos en vacaciones de invierno. ¿Cuál hubiese sido tu panorama? Porque por acá alguien me respondió, me dijo, Marcelito, te voy a decir algo. En vacaciones, en estas vacaciones, hoy fui con mi familia al Salto del Laja. El viernes voy a la nieve. Nos mojamos, nos embarramos y nos jugamos Roblox hoy. ¿Ya? Un abrazo, igual te queremos. Muchas gracias. Entonces, para jugar, nos conectamos con el pasado. ¿Qué estarías haciendo con 10 años en un día como hoy? ¿Qué estarías haciendo? Voy acá al WhatsApp.
1: ¿Hola? Uy, cuando yo era joven íbamos como sea a clase. Unga, unga, unga, unga.
0: Cambio. Unga, unga, unga, ¿viste? Unga. ¿Qué estarías haciendo con... pega, pega, pega, nada, nada, lo despega. ¿Qué estarías haciendo con 10 años un día como hoy? ¿Qué estarías haciendo?
2: Salir a jugar en la cuneta con unos botes de madera.
0: Muy bien.
2: Y le corría el agua, papá.
0: Ya, y le corría el agua. ¿Qué estarías haciendo con 10 años un día como hoy?
3: Hola, Marcelito.
0: Hola.
3: Mira, cuando éramos niños, la verdad es que mis papás tenían pocos medios económicos.
0: Ajá.
3: Entonces, nosotros yo creo que pasábamos las vacaciones de invierno acostados.
0: ¿Acostados?
3: Para mantener la temperatura.
0: Claro, claro.
3: Así que eso hacíamos.
0: Ya, pasar el día acostado. ¿Qué estarías haciendo con 10 años un día como hoy?
4: A mis 10 años estaba jugando a las payayas.
0: A la payaya, en esta época. Piense que estamos en junio. Antes llovía mucho más. Temporada de invierno. ¿Qué hubieses estado haciendo con 10 años un día como hoy?
5: Marcelo, desbloqueé un recuerdo. ¿Ah? Tejiéndole ropa a las muñecas.
0: Tejiéndole
5: acostada ropa en una litera.
0: Tejiéndole ropa a las muñecas. Mira, acostada en una litera. ¿Qué estarías haciendo con 10 años un día como hoy, 24 de junio?
2: En Cochamó, por si acaso.
0: ¿Eh? En Cochamó, ahí en este instante. 10 años, ¿qué hubieses estado haciendo un día como hoy?
6: Hola, Marcelito.
0: Hola, hola, Juanito.
6: Yo estaba viendo el Supercampeón en ese tiempo.
0: ¿Con los 10 años?
6: Bueno, salía a jugar en las tardes y después llegaba a ver los Supercampeones.
0: ¿En Chilevisión o no? Ahí daba, no, en Mega. En Mega daba los Supercampeones. O en Chilevisión, en el Club de los Tigritos en Chilevisión, con la Caro Gutiérrez o la Jessica Budine, me acuerdo.
6: Hola, buenas tardes, amigo.
0: Hola.
6: Al día año, cuando salía de vacaciones de invierno del colegio, me iban al cine, o si no, a Happyland.
0: Happyland.
6: Esas eran mis vacaciones de invierno.
0: Esas eran sus vacaciones de invierno. ¿Qué hubieses estado haciendo con 10 años un día como hoy, 24 de junio?
5: Hola, Marcelito.
0: Hola.
5: Yo a los 10 años estaba celebrando mi cumpleaños.
0: ¿En serio? Un día como hoy estás de cumpleaños, querida amiga.
7: Oh, Marcelito, a los 10 años yo andaba con mi hermana y una amiga.
0: ¿Ya?
7: Nos hacíamos paraguas de nylon, le poníamos guarillas y salíamos por la calle a andar con los paraguas de nylon.
0: ¡Mucha lluvia!
7: Claro, ridícula nosotros.
0: No, pero entretenida totalmente. ¿Qué hubieses estado haciendo con 10 años un día como hoy, 24 de junio?
3: Jugando a la media, Marcelito.
0: Jugando a la media. Con 10 años, ¿qué hubieses estado haciendo un día como hoy?
5: Viendo la pequeña casa en la pradera y poniendo las manos en la masa, haciendo sopa y pilla con figuritas de monitos.
0: Con figuritas de monitos, ayudando a la mamá. Último.
8: Marcelito, en el invierno antiguamente llovía, pero llovía.
0: Claro.
8: Y el panorama era salir a buscar camarones en el invierno.
0: En esta época,
8: mojado.
0: Sí.
8: O jugar a la pelota en la cancha de tierra embarrado, pero embarrado. Y después lo daban la tunda en la casa para encima porque llegábamos todos embarrados.
0: Pero si le llevabas camarones, ¿no se enojaban contigo en la casa, bro? Antonio, la mamá contenta para hacer un cocimiento después. ¿Qué hubieses estado haciendo con 10 años un día como hoy? Te escucho en el más 569-5405-4668 junto a Aldo Pichero.

0: No sé por qué me dieron ganas de comer papas fritas, pero de aquí, de ese local que está frente a la Plaza Gao. Donde valen 5.000 ahora.
1: ¿Cómo subieron los precios? Entonces, ¿qué estaría haciendo usted? Me preguntan, claro, paseando en el centro. Y era típico para mí a los 10 años venir con mi mamá. Y de repente, mamita, mamita, ¿qué pasó? Quiero comprarme unas papitas ahí de la Swan. Que en ese tiempo estaba de moda el Tony Pulguita con la tía Sandra y le hacían publicidad allá al local de papas fritas. ¿Se acuerdan ustedes o no? Sí, le hacían la publicidad y todo. Entonces, la pregunta es, para que juguemos y desbloqueemos una etapa en la vida, ¿qué estarías haciendo con 10 años un día como hoy? 10 años un día como hoy, 24 de junio, vacaciones de invierno, ¿qué estarías haciendo?
2: ¿Hola? Un día como hoy, ¿sí? 24 de junio.
0: 10 años.
2: A mis 10 años, a esta hora andábamos los camarones con los carros sacando camarones, Las Vegas, lloviendo nomás.
0: ¿En serio?
2: A todo ritmo.
0: Camarones, buscando camarones. Bien ahí. ¿Qué estarías haciendo con 10 años un día como hoy, un 24 de junio? ¿Qué estarías haciendo?
3: Bueno, Marcelo, un día como hoy estaría a esta hora tirándome.
0: No haciendo nada, jugando.
3: A los charcos,
0: jugando saltando. Jugando a los charcos, saltando a las pozas.
3: Tirado para los vacaciones de invierno, siempre me castigaban por las notas del primer semestre.
0: Hasta
3: por portarme tan mal el primer semestre. Siempre era lo mismo, Marcelito.
0: Estabas castigado. O sea, con 10 años en las vacaciones, castigado.
4: Marcelito, yo con 10 años jugaba a las polquitas, a las bolitas.
0: Ya, jugando a las polquitas. ¿Qué estarías haciendo con 10 años un día como hoy, a esta hora?
5: Hola, Marcelito. Yo a los años 80, ahí tenía como 10 años. Y salíamos a buscar guarizapo.
0: ¿En serio? ¿En vacaciones?
5: Camarones.
0: Sacar camarones, bien.
6: Yo, Marcelito, salía a la calle a saltar en los charcos.
0: Saltar en los charcos en esta época. ¿Qué estarías haciendo con 10 años un día como hoy?
7: Hola, Marcelito. Yo, 24 de junio, estaría en el colegio, porque antes las vacaciones de invierno eran en julio.
0: Sí, pero es que estamos así como diciendo, hipotéticamente.
7: Y si hubiese estado en vacaciones, hoy estaría patinando con zapatillas de lana en el pasillo de la casa.
0: Patinando con las zapatillas de lana en el pasillo de la casa.
8: ¿Cómo estás? Las vacaciones de invierno, cuando éramos estudiantes, nos íbamos a Yoicura.
0: Yoicura.
8: Soy en Rafael, para la comuna de Tomí.
0: Al interior de Yoicura.
8: Íbamos al campo donde unos tíos abuelos.
0: ¿Sí?
8: Y ahí pasábamos el invierno.
0: En Yoicura.
9: Muy buenas tardes, Marcelito Saavedra. En un día como hoy, a los 10 años, salíamos a navegar en la batea de mi abuela.
0: Navegando.
9: Vivíamos ahí en el sector de Gaete, se inundaba y salíamos en la batea.
0: En la batea. Ese era el panorama. 10 años de vacaciones, 24 de junio. Navegar en la batea.
10: Hola, Marcelo, ¿cómo estás?
0: Muy bien.
10: Mira, hace poquito te mandó un mensaje, mi amorcito lindo, Joey Lesen. Que ella justamente hoy está de cumpleaños. Justo te respondió la pregunta tuya de qué estabas haciendo a los 10 años
0: un día como hoy. ¿Sí?
10: Ella te respondió celebrando su cumpleaños, pues justamente hoy está de cumpleaños. Así que, puta, yo te quería pedir un favor, si tú le puedes cantar el feliz cumpleaños.
0: Cantémosle con DJ Gaos acá. Gracias. Le vamos a cantar. ¿Cuál es el nombre? Juni. No, ¿cómo se llamaba? Join, no sé cómo era.
10: Dolindo. Joey Lesen,
0: Johnny Naken, perdón. Joey Lesen, hoy está de cumpleaños. Sí, no, que yo, ya, pero a ver.
10: Lo lindo, Joey Lesen.
0: Que
10: ella justamente hoy está de cumpleaños. Justo Joey Lesen. Respondió la pregunta tuya de qué estabas haciendo a los 10 años.
0: A los 10 años, vamos a cantarles. Joey Lesen. Dígame, es de Venezuela, ¿no? Porque, claro, ahí ustedes saben que los venezolanos se caracterizan por llevar el nombre, el inicio del nombre de la mamá con el del papá. Pero yo nunca había escuchado Joey Lesen, así que me la embarré, Joey Lesen. No, ¿es con Y o no es con Y? Joey Lesen, aquí está. Joey, ¿será o no?
11: Hola, Marcelito, yo a los 10 años estaría... Estaba celebrando mi cumpleaños.
0: Jovi, ahí está, para ti, Jovi. Jovi Lesen debe ser, ¿o no? Pero le vamos a cantar a la 1, a las 2 y a las 3. Y esto dice así.

0: Mata. Jovi, Jovao, cada día que te quiero más. Jovi, feliz cumpleaños, Jovi. Para ti vamos con una canción, porque ya luego también se nos viene lo que es el Minuto Mundial.
1: Buenas tardes, punto 7. ¿Hola? Un día como hoy estaba en la casita comiendo sopaipilla, calentita con pebre, lloviendo. ¡Saludos!
2: ¡Un abrazo!

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1: El gobierno de Ciudad de México ha decretado una ley seca para este miércoles 24 de junio con motivo del tercer partido de la fase de grupos de la selección coanfitriona ante República Checa. La medida publicada en la Gaceta Oficial de la ciudad restringe la venta de bebidas alcohólicas en diversas zonas de la capital con el fin de preservar el orden público y reforzar la seguridad. La disposición afecta a supermercados y establecimientos de venta ambulante en los que quedará suspendida la dispensa de bebidas alcohólicas en envase cerrado para el consumo fuera del local. No obstante, el acuerdo contempla excepciones para determinados espacios con licencia como restaurantes, hoteles, salones de fiesta, clubes privados, cines y teatros, donde sí se permitirá el consumo de alcohol únicamente en el interior y acompañado de alimentos. La decisión se produce tras los incidentes registrados la semana pasada durante las celebraciones por la victoria de México frente a Corea del Sur. Hoy día los mexicanos jugarán con República Checa a contar de las 21 horas.
2: Y la FIFA revocó la credencial a un periodista de Paraguay que cubría el Mundial 2026, después que el comunicador hiciera repetidos ataques personales y comentarios despectivos contra el árbitro salvadoreño Iván Barton, así como otros oficiales del organismo rector del fútbol. La sanción desembocó tras los comentarios que hizo Jorge Chippy Vera sobre la actuación de Barton en el duelo entre Paraguay y Turquía por la segunda fecha del grupo D de la competición. En ese partido, el paraguayo Miguel Almirón se convirtió en el primer jugador expulsado por cubrirse la boca mientras se dirigía a un rival, una medida que FIFA instauró como una nueva regla en este mundial. Ladrón, ladrón, Barton, mataron el fútbol. FIFA, mataste el fútbol. Infantino, sos el responsable de esto, comenzó diciendo para luego seguir despotricando sin filtro el periodista.
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0: 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De hecho, hoy la ganadora Natu fue a buscar su premio. Natu.
1: Hola, Marcelito.
0: Hola, hola, hola.
1: Quería darte las gracias porque ya fui a buscar mi premio donde Aldo Pichero. Y así que ahí nos estuvimos acordando de ti, te estuvimos pelando un ratito, puras cosas malas, obviamente. No, broma. Puras cosas buenas, eres un amor. Así que eso, muchos saludos al caballero Aldo Pichero, que me regaloneó ahí, me dio un regalito, así que... Ajá. Eso, bueno. Muchas gracias a la radio y a Aldo Pichero.
0: Excelente, Natu, te mandamos un abrazo, ya lo sabes. 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
2: Hola, hola Marcelito, hola, hola, hola.
0: Piensen ustedes, 10 años, ¿qué estarían haciendo a esta hora de la tarde un 24 de junio? ¿Qué estarías haciendo con 10 años? Bituco, hola.
2: En la vacación de invierno, ¿sí? A esta edad, ¿sí? Otra saltando los charcos, mojándome, planeando calles por todos lados, recorriendo por todos lados. Abrazos, saludos.
0: Un abrazo, perrito. Saludos, Bituco. Hola, hola.
3: A los 10 años, cuando dejaba de llover, salía con las amigas a jugar al cordel, a la tirábamos la pelota, a los países, a la escondida, y así todos los juegos que existían antiguamente. Un día como hoy, 24 de junio, ajá, comiendo picarones porque mi hermano estaba de cumpleaños.
0: Mira, está comiendo picarones. Saludo a su hermano comiendo picarones a los 10 años, un día como hoy.
4: Sí, Marcelito, si que no está lloviendo, yo estaría jugando la pelota y si no, sacando camarones, como es el socio.
0: Sacando camarones.
5: Marcelito, yo a los 10 años, ¿sí?, en una fecha como hoy, hubiera estado o cogiendo pelotas de fútbol o bordando las pintoras o los delantales que mandaban a hacer al convento.
0: Mira, qué bueno. Un abrazo grande para ti, querida amiga Villa Vialina. Y atención, precaución máxima. Pavimento resbaladizo y semáforo inactivo en O'Higgins, Compa y Cabí. Está propicio a accidentes. Cariños al conductor de la máquina 87 de Ruta Las Playas, que va con la Punta 7 al 1000%. Saludos desde Lirquén en sintonía. Un abrazo grande. Ahí para que tengan cuidado, entonces, pavimento resbaladizo, semáforo no está funcionando en O'Higgins con el Paicaví y la máquina 87 de Ruta a las Playas, escuchando la Punto 7. 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

0: Momento de despertar la neurona de regreso a casa. Cosas que podemos hacer con... cosas que podemos hacer con... Diga, o te toca a ti hoy día. Te toca a ti. No, elegí yo ayer. Ayer fui yo. Cosas que podemos hacer con... piénsalo bien, para que nuestros auditores jueguen. Estamos en modo vacaciones de invierno. Cosas que podemos hacer con... ¿con? Te costó, ¿eh? Te bloqueaste. Esta tarea no es fácil aquí ser animador. Y todo improvisado. Ah, cosas que podemos hacer con... Ya, cosas que podemos sostener en la palma de la mano. ¿Ah? ¿Qué podemos tener en la palma de la mano? Cosas que podemos tener en la palma de la mano. Cosas que podemos tener en la palma de la mano. ¿Qué cosas podemos tener en la palma de la mano? Más 569-5405-4668. Comienzo yo. Una moneda. En la palma de la mano puedo tener una moneda. Cosas que podemos tener en la palma de la mano. ¿Qué podemos tener en la palma de la mano? Más 569-5405-4668.
1: Mi celular.
0: El celular, dijo, ¿ya?
1: Mi celular.
0: Celular, ¿qué podemos tener en la palma de la mano?
1: La esponja para lavar la loza.
0: Esponja para lavar la loza. Saluda al ventanero, loco, apareciste, Vicente. Te soltaron, Vicente.
2: En la palma de la mano puedo tener callos.
0: Callos.
2: Producto de trabajar y trabajar y trabajar.
0: Sí, porque él es el ventanero loco. Entonces, en la palma de la mano puede tener callos por el trabajo. Bien, Vicente, grande.
1: Vamos Marcelito, por el horario no puedo decir lo que puedo tener en la palma de mi mano.
0: ¿Por qué no? ¿Pero por qué tenés que irse para otro lado del horario? Recuerden que los niños... Por favor, los niños están de vacaciones, los niños escuchan a esta hora. Yo en ningún momento he pensado nada malo. ¿Qué puedo tener en la palma de la mano? Por ejemplo, aquí un lápiz. Un lápiz, bien. Cosas que puedo tener en la palma de la mano.
1: Marcelito. ¿Sí? Celular.
0: Celular, bien.
1: Un vaso, Marcelito.
3: Hola, Marcelito. En la palma de la mano puedo tener el control de la tele.
0: El control remoto, bien.
3: En la palma de la mano, una bandeja.
0: Una bandeja en la palma de la mano, muy bien.
4: Hola, perrito. Cuidado. En la palma de la mano, puta, viejo, un vaso con hielo y el resto te cacháis, pues, viejo.
0: No sé.
1: En la palma de la mano no podemos tener el trompo.
0: Un trompo en la palma de la mano, claro. Hacer una peripecia ahí que dé vuelta el trompo.
1: La palma de la mano, Marcelito, ¿sí? Tengo la línea de la vida.
0: La línea de la vida, la palma de la mano, correcto. Ahí está.
4: Podemos tener mugre en la palma de la mano.
0: Mugre. Suciedad, mugre, pues, hombre, trabajando, mugre.
1: Hola, Marcelito, monedas.
0: Monedas en la palma de la mano.
1: Mugre, mira, Marcelo.
0: Tercita. Mugre, suciedad.
1: Puedo tener un pajarito.
0: ¿En la palma de la mano? Sí.
1: Unas catitas que volaban en mi casa. ¿Sí? Y yo le ponía mi mano y se paraban ahí.
0: Sí, mira, puede ser una catita, un canario, una diuca. En la mano, un pajarito. Una catita, un zorzal. Zorzal en la mano. Una gaviota no, sí. Porque las gaviotas son más rebeldes, una paloma. En la mano, cosas que puedes tener en la palma de la mano.
4: Yo puedo tener la corbata de la cabeza del chancho.
0: Muy bien, la corbata de la cabeza.
5: Marcelito, un pelito de oro.
0: Bien, una pepita de oro.
1: Getulio, Marcelito, Getulio, hay mucho que se puede sostener.
5: Marcelo, en la palma de la mano, el teléfono para mandar mensaje.
0: Teléfono. Marcelito,
6: en la palma de mi mano tengo mi taladro atornillador. Y atornilla y que atornilla muebles.
0: Mira, la
5: en la palma de la mano tengo las monedas para pagar adulto mayor.
0: Muy bien, Pepito.
5: Un pecho.
0: Muy bien, un peso, dijo.
1: En la palma de la mano, Marcelito, las llaves.
0: Las llaves, la palma de la mano, un peso.
1: En la palma de mi mano puedo tener tu amor, Marcelito.
0: Mira, me tienes en la palma de la mano. Mira, ¿verdad? En la palma de la mano puede tener algo que tiene muchas vitaminas, que se quebra.
5: Lo que podemos tener en la palma de la mano ahora en estos tiempos, que quieres que te diga, oye, puede ser un camarón de tierra.
0: Muy bien.
7: Puedo tener el mouse para manejar el computador.
0: Bien, excelente. Hoy la Gisela González, acá me manda una foto en la mano, mira, es como para darle una pista, en la mano. Es algo que se come, que tiene cáscara, que se puede comer duro o se puede comer a la copa. ¿Cierto? O revuelto. En la palma de la mano. No, no, no. No, no, no, pero ahí está. Nos vamos a una canción, cosas que podemos tener en la palma de la mano. Más 569-5405-4668.

0: la palma de la mano unos billetes.
1: Hola Marcelo, una taza con café.
2: Marcelito, ¿puedo tener el manubrio del auto?
3: Muy bien, en la palma de la mano, el manubrio ahí, el auto, bien, bien.
4: Puedo tener un fardo de billetes.
3: Un fardo de billetes en la palma de la mano, bien ahí, bien.
5: Se te pregunta, Marcelito, ya, ¿por qué? Para mí es el huevo.
3: ¿Un huevo?
6: Marcelito, bien, ni siquiera saludaste a mi papá, él estuvo esperando que apareciera tu mensaje y saludo, pero no apareció.
3: Oh, pero ¿por qué me cobras sentimiento? ¿Viste que te tengo en la palma de mi mano? Jennifer, te tengo en la palma de mi mano. Pero ¿cuál era el saludo? El de la mañana. Lo que pasa es que a veces no alcanzamos porque hay muchos mensajes. Entonces no alcancé. Por eso, Jennifer. ¿Pero está tu papá ahí o no? Te espero. Ya, ok.
4: En la palma de la mano voy a tener una manzana. Una pera.
3: Una manzana, naranja, una pera. Huevo. Un huevo, muy bien, excelente.
7: Hola Marcelito, buenas tardes. ¿Sabes lo que nosotros hacíamos a los 10 años? Jugábamos en este tiempo a enterrar el clavo en la tierra.
3: Claro, sí.
8: En mi mano izquierda el volante y en la derecha el celular.
3: No, yo creo que la mano derecha lleva el cambio. ¿Sí o no? Debe ir pasando cambio. Sí,
4: la manito bonito de mi bebé.
3: La manito del bebé.
9: La palanca cambia, chicos.
3: ¿Viste? La Susi en la palma de la mano, el cambio.
10: Sobre del mundial.
3: ¿Qué dijo? Los sobres del mundial. Sobres del mundial, muy bien.
11: El chino tuerto.
3: En la palma de la mano, te vas a ir a Capilla. Te fuiste a Capilla. Yo no, de ahí no te puedo salvar. De ahí no te puedo salvar. De ahí no, yo acá no manejo nada acá, JF Gonzalo. Gonzalo, te vas a ir a Capilla, Gonzalo.
2: En la palma de mi mano tengo a mi marido.
3: ¡Ah, al marido!
8: Pero Marcelito, no estaría mandando el audio, po.
3: No sé, pero yo pensé que ibas con manos libres, pues, papito, como corresponde. Eso nomás te digo.
12: Y la palma de la mano.
3: Cuidado. ¿Qué tiene la palma de la mano? A ver, ¿qué tiene la palma de la mano? Te está riendo, solo
12: diga. Y la palma de la mano, tengo un pancito con queso.
3: ¡Pan con queso! ¡Viene la palma de la mano! Oye, yo en la palma de la mano, ¿sabes lo que tengo? ¿Lo puedo decir o no lo puedo decir? Tengo huellas. Huellas. Tengo huellas en la palma de la mano. En los dedos. Tengo huellas. ¡Ah! ¿Viste? Si no era humor, es el juego que tengo en la palma de la mano. Huellas.
13: Marcelito, en la palma de la mano puedes tener la mano de otro amigo.
3: Muy bien.
13: Oye, no digan cosas muy chistosas, sí, porque nos va a aparecer la vieja de ayer y los va a querer funar.
3: ¿Cuál fue la de ayer? ¿Cuál fue? ¿En este programa fue o no? No te creo. ¿En este programa alguien? No, nada. Pura buena onda, no
14: me va a caer. En la palma de la mano tengo un pan que le compré al Lucho, una yuya.
3: Una yuya, mira, el Lucho. El Lucho, ¿se acordó de ti, el Lucho? Saludo de la máquina 40 de Campanil, dice la Bernardita. En la palma de la mano tengo un boleto. En la palma de la mano. Bien ahí, Bernardita. Un abrazo, Bernardita. Que estés
15: Marcelito,
3: muy bien.
15: En la palma de mi mano tengo un pelo de oro.
3: ¿Un pelo de oro? Sí, es que como una pepita de
15: Marcelito,
3: oro.
15: Marcelito, en la palma de mi mano tengo un pollo crudo. Y la otra mano, el cuchillo.
3: El... Bien, bueno, algo, una presa. Puede tener en la palma de la mano una presa. No, pero...
5: Yo en la palma de mi mano tengo el mango del sartén porque estoy haciendo panqueque. Un abrazo.
3: Pero déjeme terminar, está haciendo panqueque.
7: En la palma de la mano tengo mi salchicha.
3: Me voy yo a Capilla. Mira, que no me dejas terminar. La señorita que mandó un mensaje dijo que en la palma de la mano tenía un pollo vivo. O sea, no, o sea, tenía algo ahí para cocinar porque en la otra tenía un cuchillo, dijo. Entonces yo me imaginé que en la mano uno puede tener una presa y, por ejemplo, para sacar la carne y después echarla a cocer. Entonces tú tomas con una mano, por ejemplo, un trutro de pollo, puedes tener una pechuga en la mano igual. Sí, porque del pollo, por ejemplo, con una mano, cuando uno toma... Ya, me enredé también. Pero... Pero en la mano, en la palma de la mano puedes tener un trutro, una pechuga en la palma y con la otra lo va a lavar con una mano, con una palma. Ah, era una mal. Ah, ya nos vamos. Sería todo, muchas gracias. Ya se viene
10: noticias.
3: No, pero sí, estamos hablando de un programa serio, hombre, programa serio. Yo en la palma de la mano, mira, tienen un rollo de papel higiénico, por ejemplo. En la palma. Ya me van a retar, ya, todo por tu culpa, te he llegado.
16: No la arreglé, Marcelito, está quedando peor.
3: Está quedando peor, está quedando peor.
17: Pero Marcelo, tú sabes, mamá está presa.
18: Voy a descansar nomás, carita de cuñado.
3: Gracias. Íbamos súper bien, yo la embarré. Es que ella... No escuché y no quiero escuchar. No quiero escuchar otra vez. No, ya se fueron a la vez.
16: Quedaron los más desordenados al último.
3: Programa cultural que teníamos hoy día. Eso es lo que provoca los extraterrestres que van llegando al estadio, ¿ah? Los ovnis. Ya están cantando el himno. Estos son los ovnis que aparecieron ahora. Los ovnis que vienen a hacer de las suyas acá en el programa. No quieren irse al mundial.
19: Y también. Y vamos a rematar el programa muy bien.
3: Muy bien, hoy día. Los ovnis, los extraterrestres fueron.
18: Duerma bien esta noche, mi chanchito regalón.

0: Llegamos a las noticias de esta hora con Mario Alejandro Sangüesa. ¿Qué tal, Mario? ¿Cómo está?
1: Sí, ¿qué tal? ¿Cómo estás?
0: Muy bien.
1: Mira, te cuento de inmediato que Carabineros detuvo a dos adolescentes de 16 años que intentaron realizar un encerrón a un vehículo que transportaba personal policial de civil en la comuna de Maipú. Los menores se movilizaban en un auto que mantenía un encargo por robo vigente. El insólito hecho ocurrió en la intersección de Camino Melipilla con Camino Santa Marta. Los cinco sospechosos que se encontraban en el automóvil marca MG interceptaron un vehículo particular con la intención de realizarle una encerrona. Sin embargo, no contaban con que el automóvil amenazado era conducido por dos carabineros de la subcomisaría Maipú Oriente que acababan de terminar su turno y que se encontraban de franco. Los funcionarios actuaron con rapidez. Descendieron del auto, se identificaron a viva voz como funcionarios de Carabineros e iniciaron una persecución a pie contra los delincuentes. Ahí se detuvo a estos sujetos, dos, por el delito de robo con intimidación, recuperándose el vehículo robado. Ambos individuos detenidos son menores de edad y con amplio prontuario policial, señala el reporte correspondiente. Mira, te cuento que el conductor que fue detenido tras ser sorprendido circulando a 264 kilómetros por hora en la región metropolitana y que posteriormente quedó en libertad, manteniendo además en su poder su licencia de conducir, es primo de la esposa del ministro de Seguridad Pública, Martina Rau, según reveló este miércoles el sitio Fast Check. El antecedente suma un nuevo elemento al caso que ha generado controversia durante los últimos días y que ya había sido abordado cuando se informó que el imputado estaría vinculado al grupo Izquierdo Menéndez, un conglomerado familiar que participa en diversas sociedades empresariales de telecomunicaciones. De acuerdo con la publicación de Fast Check, el vínculo familiar surge a partir de la relación entre el conductor y Luz María Izquierdo Irarrázaval, esposa del ministro Rau. Por lo anterior, Fast Check concluyó que la esposa del ministro de Seguridad Pública y el conductor detenido por exceso de velocidad son primos directos. Desde el Ministerio de Seguridad descartaron referirse al tema. El despliegue preventivo y las vigilancias focalizadas que desarrolla Carabineros durante las noches en sectores estratégicos de la capital regional permitieron detectar y frustrar el ingreso de una importante cantidad de droga al recinto penitenciario de Chillán, logrando además la detención de un individuo por el delito de microtráfico. El procedimiento se registró cuando personal de servicio que realizaba patrullajes preventivos en puntos de interés operativo observó a un sujeto en inmediaciones de calles Isabel Riquelme y Gamero, quien lanzó un paquete con 187 dosis de droga, además de dinero, hacia el interior del recinto penal. Ante esta situación, los funcionarios procedieron de inmediato a su fiscalización, encontrando entre sus vestimentas 25 dosis de droga y dinero en efectivo, presumiblemente asociado a la comercialización de dichas sustancias. El imputado, mayor de edad y con antecedentes policiales, fue detenido en el mismo lugar y puesto a disposición de la justicia. Y por instrucción del fiscal de turno, será llevado a control de detención por el delito de tráfico de drogas mañana jueves. Está comenzando el fútbol. A ver, tenemos 3 minutos ya del primer tiempo. Escocia está jugando con Brasil en el grupo C en el Hard Rock Stadium de Miami. La gran novedad en Brasil es que en la banca está Neymar y podría entrar en el segundo tiempo tal vez a este compromiso marcando su debut con la camiseta brasileña. Estamos a la espera de eso, jugando a la par desde este minuto también en Atlanta, Marruecos con Haití. Bien, pues ahí seguimos con otras informaciones un ratito más.
0: Perfecto, Mario. Muchas gracias. A las 7 más noticias acá en la Punto 7.

0: Un agrado como siempre acompañarles a ustedes. Mi nombre es Marcelo El Chino Saavedra. Sigan con la Punto 7 con Cristina Filigrana y DJ Caos, que está en la sala de controles. Feliz tarde noche. Hasta mañana, que estén muy... ¿Me llevan? No. Pero si tenían que ir a buscar a Neymar, ¿por qué me van a llevar a mí? Sí, señorita extraterrestre, por favor, ¿por qué me va a llevar a mí si era el jugador de fútbol? Yo estoy jugando bien aquí en la cancha, estoy bien, chao, me llevan, Nos vengo mañana, Chao, chao.
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0: Ve, y entonces, ¿qué? ¿Yo me voy a dejar llevar?
1: No, a mí no. Y si me han de llevar, yo primero me defiendo. Sí, linda, sí, linda. A mí los marcianos que no me han con su cuenta que de que Cristina, dubi, dubi, dubi, venimos por usted. ¿Cuál venimos por usted? ¿Dónde vamos a llevar? Sí, para allá vamos a poder llevar unas cuantas personas de aquí. Y si voy a estar en mejores condiciones, sí, si no, no. ¿Y qué tal que quieran llevarme a la fuerza? Pues me defiendo. Con eso que tengo aquí en mi mano. Escuche. ¿Se escucha? Ay, no, está tan duro, me olieron los huesos. Los huesitos de los dedos. Esta, escuche. Es una tabla de madera. Para poner la carnecita o el costillero de la longaniza cuando uno está haciendo el asado y uno como que pica y le da a la gente los trocitos para que vaya probando, me la regalaron en una carnicería. Entonces yo con esta tabla lo puedo agarrar a tablazo limpio. No, a mí no. Pa, pa, pa, pa. ¿Y quién más? Y que se venga el otro. Pa. Así, muy chorito, muy chorito. Me los como con limón. Y pa, pa, pa. Tablazo limpio para todo el mundo. Ah, hay otro. Allá viene el. Pa. Y si mañana yo no vengo, y si Gao no viene mañana, y si no hay quien escuche punto 7 mañana, bueno, a esperar a ver qué pasa. Mamacitas de mi corazón, papacitos lindos, mucha luz, mucha alegría, mucha armonía para usted que está del otro lado, conectadita, escuchando Radio.7. Le envío mucho amor, le envío mucha paz, le envío mucha abundancia, le envío mucha prosperidad. ¿Y usted qué me enviaría en ese momento? ¿Qué?

Me gusta tecito, me gustas tú. Me gusta pay de limón, me gustas tú. Me gusta pastel de choclo, me gustas tú. Oh, me gusta cazuela calientica de cerdo con chuchoca, me gustas tú. Oy, oy, oy. Me gusta torta amor, me gustas tú. Me gustan picarones, me gustas tú. Me gusta pantera rosa, me gustas tú. Me gusta navegado, me gustas tú. ¿Y a vos qué te gusta? ¿A usted qué le gusta? ¿A usted qué le gusta? Tenemos el reporte de sintonía que lo puede dejar usted acá a través de nuestro WhatsApp, que es el más 569-5405-4668. ¿Qué le gusta? ¿Qué le gusta? Me gusta estar acostado, me gustas tú. ¿Qué le gusta? Me gusta descansar, me gustas tú. Me gusta fin de semana largo, me gustas tú. ¿Qué le gusta? ¿Qué le gusta? Nos lo deja allí en el WhatsApp de La Punto 7. Lo voy a decir al aire, Gaos. Lo voy a decir. Déjeme decirlo al aire. Lo voy a decir. Muchachos, me gusta. No lo voy a decir. Doy mi palabra. No puedo decir. A mí me gusta ver el mundo arder, sí, pero no. Si él no me autoriza para decirlo, yo no puedo decirlo. No puedo ser tan apocalíptica. Tan el mundo va a acabar. No, tampoco puedo ser así. Si él no me autoriza, yo no puedo decirlo. Me gusta que.

Ir en el bus sentada, me gustas tú. Me gusta llegar a casa, me gustas tú. ¡Ay, quién está mateando! Me gusta el matecito, me gustas tú. Don Edgardo está mateando. El agua a punto, o sea, antecito de la que el agua hierva, ahí usted se le agrega su mate. Mate dulce, mate amargo. Mate dulce. El mate en esa naranja de toronja, usted le quita la cabecita a la naranja de toronja, la pachurra un poquito. Sí, tuve una semana, 10 días en Argentina, sí, boludo, 10 días en Argentina, la milanesa, las pachuritas, el cordero, las lengüitas de cordero. ¿Qué me decís? ¿Qué mirás? Todo menos Messi, toda Argentina menos Messi. O alteró el Mohamarazul y lo demás. Entonces usted llega con la bombilla, con un cuchillo y como que la macera por dentro, le agrega la hierba, endúlcela con lo que usted quiera y le agregas el agua. Esperas unos segunditos que agua antecito de que hierva. A punto de ebullición. Y esperas un momentico que la hierba suelte y empezás a succionar. De que eso se va a quemar la trompita, la va a quemar porque la bombilla se calienta, pero eso sabe muy rico. ¡Ay, madre santa! ¡Salud, don Edgardo! 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

0: Escocia, Escocia. Ve, muchachas, muchachos, mamacitas de mi corazón, mis reinas, mis yeguitas lindas, mis pótoros salvajes. Gao les manda a decir que Brasil le va ganando por 2 a... ¿Le va ganando a quién? A Escocia. A Escocia, que Brasil le va ganando a Escocia. Gao, si no hay una pantalla. Gao, y ya para... Dos pantallas. Gao, sí. Y ya apareció. Gao, ¿y ya apareció el destello en el firmamento? No dijeron, no dijeron que hoy en el partido de Brasil. ¿No ha visto un destello? Mire bien, Gao. ¿No se ve nada? No, que todavía nada. Ay, y que dijeron que si llegara a pasar algo, que hay que mirar así para abajo. Ay, pero no va a faltar el curioso que va a querer mirar y grabar. Y después se utilizan las redes sociales. Ay, madre santa, ¿qué pasará? Ve, muchachos, y que más tarde va a jugar el glorioso Huachipato, Huachipatito de mis amores, contra... ¿Contra quién? ¿Contra quién? Contra Palestino. O sea, que hoy todos somos Huachipatito. Muchachos, tengo mi monedero. ¿Palestino de dónde? ¿De qué región es? ¿Palestino? Ah, jugué el conce con Huachipato. Huachipato. ¿Quién es el conce? Píquense. Uy, ya me pican. Píquense. Píquense. Bueno, mande un audio picadito, Cristina. Cristinita, no diga eso. No diga eso, que me pico, Cristinita. Me pico, soy picota, Cristinita. Píquese, pues. Ve, Leslie, la que me dijo Huachipollito. ¿Dónde está Leslie? Mi yegua, ¿dónde está, carajo? ¿Dónde está? Miren, aquí tengo mi monedero.
1: ¿Y a mí qué?
0: Usted supiera que es mi monedero. Supiera que es mi monedero. Ay, que le acaban de anular un gol a Brasil por falta previa. No tengo ni idea qué quiere decir eso. Yo lo mandé a decir, Gauss. Que un brasileño le pegó a alguien, pero antes de meter el gol, le había pegado, o sea, una falta previa, mejor dicho. Oh. 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
2: Cristinita, Cristinita. Píquese. Si pollo juega con los Barney, con los Barney.
0: Oh. Te quiero, yo.
3: Cristinita, si tú eres guachipatina, tienes que saber con quién juega tu club. El león se va a ir a comer a los pingüinos al frigorífico del CAP.
0: Oh. Me piqué. El león. Olé.

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Bueno, hay una chica que escribe, me gusta mi pololo, me gustas tú. Y luego escribe, me gusta como tú eres, Cristinita. Ja, ja, ja, ja, ja. Besos, mi reina. Besos, mi yeguita linda. Besos, besos. Bueno, tenemos por acá otro saludo. Hola, Cristinita, en este momento me gustaría saludar a mi esposo. No sabemos de qué comuna, ni cómo se llama él, nada. Ella simplemente dice que quiere saludar a su esposo y que ella espera que nunca le falte, porque de ser así, ella lo seguiría. Mensaje contundente. Muchachos, y es que, a ver, hay gente que lleva 50, más de 50 años compartiendo con otra persona, y cuando eso pasa, por lo regular, falta el uno y al poco tiempo el otro también. Imagínense, no tantos años con una persona. Ay, no, madre santa. Un abrazo para usted que lleva 40, 50, más de 50 años con esa mujer o con ese hombre. Y un abrazo muchísimo, pero muchísimo más fuerte a usted, que después de haber compartido tantas décadas con ella o con él, su pareja físicamente ya no está. Ay, madre santa. Ay, yo creo que eso es sentir que se le llevan a uno media vida. Ay, Dios. Mucha fuerza y muchísimos abrazos para todos. Bueno, ¿avanzamos en el tiempo? Sí. Ha sido un día con lluvia en algunos sectores de la región del Biobío. En ese momento, al menos, acá en el centro de Concepción, no está lloviendo, al menos en ese momento. Tenemos ya las 6:38 y a esta hora de la noche, Radio.7 le presenta la canción al revés. Escuche lo que va a sonar y luego descífrelo y díganos quién canta ahí, cómo se llama la agrupación, esa agrupación que otras melodías interpretan y demás.

No vamos a repetir ni una cuestión, ni nada. Vamos a ver que repites, hoy no repites para nadie. No hay para nadie, pa. No hay repitis, ¿por qué? Muchachos, no vayan a pedir repitis porque no es necesario pedir repitis. Hasta al revés, ahí perfectamente se logra dilucidar qué canción es. ¿Cierto? ¿Cierto que sí? Listo. Responda pues llamándonos al 800-380-900. ¿Me lo repiten? 800-380-900. O déjenos su audio ahí en nuestro WhatsApp o audio al más 569-5405-4668.

0: Vamos a sonar las respuestas. No creo que se hayan equivocado porque, a ver, esta canción al revés es sin derecho a equivocación alguna. Así que háblame, WhatsApp, porque tu voz me encanta.
1: Hola, un saludo a toda la Punto 7. Queremos decir aquí a familia que está pegado de Proyecto 1 el tema que está sonando.
2: Cristinita, esa es. Dime si te gustó, te gustó, te gustó. Esa.
0: O sea, está pegado.
2: Le mando un besito a mi marido que está de santo y Juan, que lo amo mucho. Besito.
0: Dime si te gustó, te gustó. Está pegado. Está pegado. ¿Están seguros? ¿Están seguros? Va a ser necesario un repitis. No estoy asegurando que su respuesta no es la correcta. Yo no estoy diciendo que no es está pegado. Solo para que usted esté segura o seguro, o quizá cambie su respuesta.

0: Eso le suena a está pegado. Está pegado.
1: No.
0: O sí. O sí. Analice bien. Piense bien. Analice bien. Analice bien. ¿Con quién está? Hagamos una cosa. ¿Con quién está usted allí? En ese vehículo. ¿Con quién está? Ahí en su casa, ¿con quién está? ¿Con la hija? ¿Con el yerno? ¿Está con su pareja? ¿Está con su suegra? ¿Con quién está? Que todos paren oreja. Paren oreja y hagan sus apuestas. Paren oreja. ¿Están seguras, seguros que es? Está pegado. Está pegado. Está pegado. Aquí va un repitis. Escuchen. ¿Está pegado? Puede ser que sea la agrupación que interpreta Está pegado. Está pegado. Que no han dicho qué agrupación es. Pero, ¿no será que quizás es otra canción? Pista. Animal de mar. Listo. Listo, animal de mar. Listo, listo, listo. Muchas pistas, entonces iba a responder. No vaya a responder. Ay, es la canción tal y la agrupación tal. No, envío una respuesta con cazuelas. Una respuesta gordita, pochita. Una respuesta así bien contundente. ¿Vale? Sí, bueno.

0: 3-0. ¿Quién hicieron los goles? Ah, no, 2-0, igual 2-0. 2-0. Vinicius. Vinicius, bueno, el mismo. Usted me entiende, ¿no? Ese muchacho Junior. Vinicius o Vinicius Junior. Bueno, él. Vinicius, él. Oh, de Piranda, Marque Plaza. Dale la manivela. 800. 380. 900. ¿Quién está allí? ¿Su nombre, mijo?
1: Cristian.
0: Cristian. Cristian de Higueras. ¿Cómo está, Cris?
1: Bien. ¿Quiere adivinar el disco al revés, señorita Cristina?
0: Ah, adelante, mijo, adelante. ¿Cuál es?
1: ¿Sabe quién es?
0: Responde usted, mi amor. Sí, yo sé quién es. ¿Usted?
1: El Tiburón, de Proyecto 1.
0: ¿Y cómo dice esa canción, Cris?
1: Ahí está, se la llevó el tiburón, el tiburón. No pare, sigue, no pare,
0: sigue. Ve, Cris, y si yo te digo chocolate. Diga el resto, de canela.
1: Cristian,
0: ¿me está escuchando?
1: Me lo escucho muy bien, está muy bajo el volumen.
0: Bueno, un saludo, ¿para quién?
1: Para el Pepinillo, mi sobrino, el mejor día de Talcahuano.
0: Ah, bueno, el Pepinillo.
1: Mario Valderrama.
0: Bueno, de parte de su tío.

0: Hola, mi nombre es Julián. Y la canción se llama El tiburón de Proyecto... ¿De Proyecto cuánto? De Proyecto 1.
1: Tan lindo. ¿Quién le sopló? Esa mamá o ese papá o el abuelo. ¿Quién me le sopló? Carajo. Bello. Vamos, siendo lindo de mi corazón. Es que a Proyecto 2 iba a decir, ¿cuántito? ¿Proyecto qué? Ay, tan bello, mi amor.
2: Que se lleve a los comunistas, chamo. Comunistas.
1: Vea, la canción, ¿cómo está? ¿Qué? El tiburón.
3: Tiburón.
1: Tiburón.
3: ¿Y qué? Es Proyecto 1, El tiburón.
4: El premio. Dime que si era esa, Cristinita, por favor, el tiburón. No parecís. Hola, Cristinita hermosa, ¿cómo estás? La canción es esa. No pare, sigue, sigue, no pare, sigue, sigue, no pare, sigue, sigue. Esa es la canción.
1: Esa. ¿Usted cómo se llama, mija? ¿Tiene el nombre?
4: Por favor, el tiburón. No pare, sigue, sigue, no pare, sigue, sigue.
1: ¿Por qué te reís? ¿Por qué cantás y te reís, tu porquería? ¿Por qué cantás y te reís? Ah, bueno.
4: No pare, sigue, sigue, no pare, sigue, sigue.
1: Me las conozco, muchachas, como tanto, porque son así. Y el jefe que se mete las manos a la candela por ustedes. Ajá. Ay, Sarita Escobar envió un audio. O sea, ya como todos respondieron, ahora me imagino... Miren, está cachadita esta, la Sarita. Ahora iba a decir, Cristinita, es Proyecto 1. Y como ya todos dijeron, varios dijeron que es el tiburón, ahora ya va a decir que es el tiburón y que es Proyecto 1. Pero ahí no verán.
5: Hola, Cristinita, ¿qué sigue?
1: ¿Qué dijo?
5: Hola, Cristina, sigue, sigue.
1: Ah, sigue, sigue. Bueno, mi amor, sí. Yo así. Vea, sigo. Acá dicen tiburón, Proyecto 1. Canción lanzada en el año 1992, ajá, del grupo dominicano, ah, bueno, sí, del grupo dominicano, de nacionalizados estadounidenses. Víctor, envía este mensaje. Bueno, la respuesta más completa, cierto, fue la de Víctor, pero fue escrita, de las escritas la de Víctor, el caballero de Talcahuano que llamó, Cristian. Y de audio, la de la muchacha que dice, Cristinita, por favor, dime que sí, dime que es, no, dime que es el tiburón. Gaos, ¿es el tiburón? ¿Es Proyecto cuantito?
6: No.
1: Sí. Vamos a hacer lo siguiente, yo no tengo ni idea. ¿Usted dónde está? No tengo ni idea. Pero donde quiera que esté, usted la va a cantar. Y si puede bailar, la va a bailar. Si se encuentra súper bien de ánimo, bien, riquiqui, me gusta, me encanta, sabrosura, sí. Y si anímicamente, emocionalmente no te encontrás muy bien, no importa, con mayor razón. Cántela, bailala y sacuda sus manos, sus pies, su cabeza, sacúdese, sacúdese con esta canción. Y claramente,
6: súbale el volumen.
1: No me la bailo, carajo.

0: Don Mario.
1: Sí, con él. Hola, ¿cómo estás?
0: Bien, excelentísima noche, don Mario.
1: Bien, pues
0: con
1: mira.
0: Con usted actualizamos las noticias.
1: Bien, te saludo y te cuento que el Servicio Hidrográfico y Oceanográfico de la Armada de Chile, el CHOA, descartó hace pocos minutos la posibilidad de un tsunami en las costas de Chile tras un terremoto de magnitud 7.1 ocurrido este miércoles en Venezuela. El movimiento telúrico se produjo hace menos de una hora, a las 18 con un par de minutos, y se percibió con fuerza en Caracas, aunque el epicentro fue 28 kilómetros al noroeste de Montalbán. De acuerdo a lo informado, el sismo tuvo una profundidad de 13 kilómetros, así lo informó el Servicio Geológico de los Estados Unidos. Repetimos entonces que hubo un fuerte remezón, un terremoto 7.1 de magnitud en Venezuela, pasada las 18 horas, con epicentro al noroeste de Montalbán. Ahora bien, en lo anterior dice relación con el dato que está saliendo y comprobado también del Servicio Hidrográfico y Oceanográfico de la Armada de Chile, descartando la posibilidad de un tsunami en las costas chilenas. 7.1 fue el terremoto. Ahora, se están advirtiendo muchas réplicas de acuerdo a la información que está llegando de Venezuela. Ahora, en el plano local, te cuento que el Core Bio Bio, el Consejo Regional, finalmente aprobó esta tarde el presupuesto para las próximas 3 ediciones del Festival Musical REC. Fue la sesión que se realizó en la comuna de Chiguayante hoy, donde los integrantes del Core Bio Bio aprobaron por 22 votos a favor, 2 en contra y 3 abstenciones, los 3.600 millones de pesos para las ediciones de los años 2027, 2028 y 2029 de REC en Conce. En ese sentido se detalló que habrá 1.200 millones de pesos por cada edición, sumando al evento a las pymes para que participen en este tipo de iniciativas.
0: Excelente que las pymes vayan a ser vinculadas.
1: Sí, están vinculadas al REC para los próximos 3 años. Te cuento que los baños de la Plaza Independencia de Concepción se mantendrán cerrados por lo menos hasta mediados de julio, debido a graves problemas de filtraciones y otras situaciones sanitarias en su infraestructura. Por lo mismo, los baños se hallan fuera de funciones para la comunidad. Consultado por la situación, el alcalde de Concepción, Héctor Muñoz, explicó que actualmente se está definiendo la forma en que se ejecutarán las reparaciones, ya que la intervención requerida es de alta envergadura. Agregó que se venía haciendo todo lo posible y se compraban insumos, pero no era suficiente. Y por lo mismo aseguró, hay que hacer un arreglo mayor a los baños que son gratuitos de la Plaza Independencia de Concepción, que permanecerán cerrados.
0: Y los cuales a muchas de nosotras nos han sacado de apuros.
1: Por cierto, aquí mismo en la plaza,
0: sí,
1: bajito del Odeón. Mira, te cuento que una mujer de nacionalidad boliviana, de oficio peluquera, fue detenida por efectivo de carabineros tras ser acusada de extorsionar a un hombre en el sector céntrico de Iquique, bajo la amenaza de delatar una presunta infidelidad a su esposa si no pagaba una alta suma de dinero. El hecho comenzó a registrarse cuando la víctima ingresó a un motel ubicado en calle Sargento Aldea, acompañado por una mujer. Minutos después de haber entrado al recinto, el hombre comenzó a recibir una serie de mensajes extorsivos a través de WhatsApp, en los cuales se le exhibían fotografías de su ingreso al establecimiento y se le exigía el pago inmediato de 500 mil pesos en efectivo para no remitir dicho material y fotos a su esposa. El afectado fue obligado a trasladarse hasta una peluquería situada justo al frente del motel para hacer entrega del dinero. Sin embargo, la víctima denunció la situación al personal de la Primera Comisaría de Carabineros de Iquique, quienes desplegaron un rápido operativo en el sector. Y tras detener a la mujer y haberle incautado el teléfono celular, el cual contenía el registro de arresto y mensajes utilizados para la extorsión, la imputada fue puesta a disposición de la justicia. Ahora, se espera que la mujer sea llevada mañana temprano hasta el juzgado de garantía de Iquique para enfrentar su respectiva audiencia, control de detención y posterior formalización de cargos por el delito de extorsión.
0: ¿Qué habrá dicho la esposa del susodicho cuando él, me imagino que le contó lo que le estaba pasando? ¿Le habrá contado?
1: Ahí dejamos la historia. Hoy está el fútbol. Vamos al tema de la tercera fecha de la Copa del Mundo. Digamos que Suiza le ganó 2-1 a Canadá, Bosnia y Herzegovina 3-1 a Qatar y Ahora, primer tiempo ya terminado. Brasil está ganando sin mayores problemas a Escocia 2-0 con dos goles de Vinicius Junior. Y el cuadro de Haití está enfrentando a Marruecos y están sorprendentemente 2-2, fíjate. Se espera en Brasil en el segundo tiempo la aparición de Neymar, que está en la banca. Y quedan dos partidos más. A las 9 de la noche, México local con República Checa y Corea del Sur con Sudáfrica, por si acaso. Y acá en nuestro fútbol, a no olvidar que están jugando Deportes La Serena Cobresal y a las 19:30 Unión Calera local con Universidad de Chile, Estadio Nicolás Chaguán. Y también 19:30 en el Estadio Huachipato Capelas Higueras, Deportes Concepción con Huachipato, también por Copa Chile. Así que Cobresal Serena 0-0 entonces, en el primer tiempo. Hay partidos en el Mundial y partidos de Copa Chile y uno bien cerquita acá en Las Higueras, por si acaso, a las 7:30.
0: Aquí en la región. Aquí. De ese partido usted, el otro día nos explicó a don Mario que en ese caso Huachipato pues, es el propietario del establecimiento deportivo, pero que le va a entregar la localía, se le va a ceder a...
1: A Deportes Concepción.
0: A Deportes Concepción.
1: Por ahora. Y Deportes Concepción, va el estadio va a estar cerrado hasta mediados de julio. Seguramente va a tener que jugar otro partido ahí, Deportes Concepción, en este caso en Las Higueras, esperando que se reabra para el fútbol Estadio Avenida Collao, porque ya hay reparación de césped, pero hay un tema climático también. Sí, se puede reparar el pasto, pero con lluvia no prospera mucho el arreglo.
0: Los arreglos,
1: claro. Se dilata un poco más. Así que esperemos por ahora los resultados en dos frentes. La Copa Chile con los Lilas y los Acereros 7:30 y lo que pasa en el Mundial con el desenlace de los partidos que están en carpeta.
0: Ay, Madre Santa. Ahí y ahora el segundo tiempo con el ingreso de Neymar.
1: Puede ser en cualquier momento, porque se está esperando como gran noticia aparecer en todas las portadas si es que Neymar vuelve a la selección ya oficialmente, a la selección de Brasil. Ahí seguimos, Cristina.
0: Claro que sí, fue con usted, don Mario Alejandro Sanhueza, el boletín de la hora. Vamos nosotros a hacer una pausa, vamos a disfrutar de un cafecito humeante, calientico. Y seguimos con más.
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0: diferentes chicas en una semana. Bueno, tenemos por acá unas cuantas voces. Antes de ti, te me pregunto si tengo muchas novias. Muchas novias. Ya eso lo había vaticinado. Magic Juan y Proyecto 1. Diferentes chicas en una semana. Con el... Lo voy a decir al aire. Gaby, es que mi historia. Ella. La que cambia de compañía, como cambia de media, de ropa interior. Ella. Y claro, porque tiene un telefonucho de peso. Tenemos unas cuantas voces por acá en el WhatsApp de Radio.7. ¿Qué nos dicen? ¿Qué dicen?
1: Se pronuncia Shlomit. Shlomit Gallardo Uribe. Así me llamo yo.
0: Y alguien se preguntará, ¿y quién es ella? Ella es la muchacha que dijo, Cristinita, por favor, di que sí, que es Proyecto Uri, que es el tiburón, por favor, Cristinita, dilo. Entonces yo pregunté, ay, muchacho, ¿usted cómo se llama? Lo escribió, ay, no, mi vida. Cuando usted va a alguna parte y su nombre, baby, tiene que deletrearlo. Cuando usted está, no, o sea, pregunta seria, cuando usted estaba estudiando, o sea, ¿cómo pronunciaban su nombre? Cuando usted va al consultorio, si a veces, muchachos, que yo voy al médico, Cristina Firi, yo me paro porque sé que soy yo. Cristina Firi, yo filigrana, soy yo, señorita, gracias. Abro. Cristina, feliz y con ganas de pasarla bien con ustedes. Abro usted, mamacita linda, con ese nombre que se escribe, uy, no, lo voy a deletrear. Easy, C, L,
1: Shlomit.
0: O, M, I. Shlomi. El nombre de ella es Shlomi. ¿Ese es el nombre? Gaos, no es el apellido, es el nombre. ¿Cómo estoy diciendo? Cristi, di el nombre. Y yo, Shlomi. Cristi, ese es el apellido del nombre. Gaos, ese es el nombre de ella. Shlomi. ¿Cierto? Mamita, ¿cierto que ese es su nombre? Ella, dele play al audio y verá. Oyentes, yo no estoy inventando.
1: Shlomit. ¿Sí? Se pronuncia Shlomit.
0: Y diga cuáles son sus apellidos para que me crean.
1: Shlomit Gallardo Uribe. Así me llamo yo.
0: ¿Sí ve? Y yo dice que Cristi di el nombre y yo, Shlomi. Ese es el apellido. Que diga ahí el nombre, Cristi, yo, Shlomi. Oyentes, ¿sí ven? Ay. Mire que muchos entre ellos gados pensaron que era Antonia Shlomi, Trini Shlomi, Isidora Shlomi, Colomba Shlomi, Cristina Shlomi. No, es el nombre. Es el nombre. El Elisa Shlomi. Elisa Shlomi. Ve, ella escribe. Ja, ja, ja, ja, ja, ja. Todo el mundo, no, mi reina. Ve, yo usted diría, dígame Haomi o Naomi. Naomi, dígame Mommy. Nomi, de cariño, dígame Nomi. Mi vida, por Dios.
2: Hola, Cristinita, espero que se encuentre bien. Sí, mi que reina. Dios me la bendiga grandemente.
0: Amén, amasita mía.
2: Quiero solamente para saludarla, que tenga una bonita tarde. Que Dios me la bendiga. Y que le dé la fuerza que necesita para seguir trabajando, porque lo llena de puro cariño y puro amor. La mamita de Jean-Pierre, de su cuchicuchi, de acá de la comuna de Hualpén.
0: Ay, tan linda, porque son tan lindos conmigo. Vea, ¿sabe algo? Si usted estuviera aquí, compartiría con usted mi yogur. Que ni siquiera lo ha destapado. Le regalaría mi yogur. Tan linda. Recibo todo ese amor y todas sus bendiciones, ¿oyó?
3: Oiga, primita, porque yo soy Gallardo, somos primas. Primita Shlomit. ¿Qué estaba pensando tu mamá cuando te puso ese nombre, hija, por Dios?
0: Doña Nelly, otra de las voces de mi conciencia. Ve, Shlomit, yo no lo dije, lo pensé, pero Doña Nelly lo dijo. Ve como que las letras, pa, pa, pa, pa, pa, y fa, y lo que...

0: Allí era ya lo que...
1: ¿Pero qué traduce, ve, Shlomi? ¿Qué traduce tu nombre? Princesa llena de gracia. Ay, Gao, busque bien. ¿Cómo no va a existir? Aquí tenemos la lista de nombres. ¿Cómo no va a existir? Aquí tenemos la lista de nombres por la S. S-C-L... S, C, Chris, Christian, Craig. Por el otro lado de la lista, del diccionario de nombres extraños, poco comunes. Ahí no está. Aquí miremos en la otra hoja. A ver, por aquí, en esta. Oyente, no está. Es Lomi. O sea, está... ¡Ay, aquí lo encontré, lo encontré, lo encontré, lo encontré, lo encontré! Ah, no, pero esta es Slow, hasta ahí. ¿Y ese mí, quién se lo puso? Mija, su nombre me aparece en el registro. Su nombre me aparece. ¡Ay! Vea, pero aquí dice. El nombre Shlomi no se encuentra aquí en este listado, pero proviene de la etimología griega, del latín, del hebreo, del griego, del arameo, que hicieron parte de los hebreos, quienes fueron rescatados de Egipto por Moisés. Y significa shalom. O sea, está relacionada con la palabra hebrea shalom. ¿Qué shalom? ¿Qué significa? Paz. Bueno, digamos que usted es paz, mamita. ¿Uno en qué idioma? En hebreo, ¿cómo se dice? No llamen al WhatsApp de la .7. En hebreo, ¿cómo se dice eso? Hay que hablar en hebreo porque en español no entienden. ¿Algo más acá en WhatsApp? Y seguimos con música. Shlomi. Shlomi Gallardo. Doña Nelly, prima de ella, de Shlomi Gallardo.
2: Cristi, acá hay una actriz que se llama Shlomi Beitelman.
1: Ah, acá tenemos un oyente que se llama Shlomi Gallardo.
3: Cristinita, tú sabes que yo no me ahogo, todo lo vomito.
1: Doña, sí, lo sé.

0: refería a eso. Ay, no me refería a eso, hombre, muchachos. Ahí sí, deja cerrar la cortina, ¿no? Uno, dos, tres, más, amigo.
1: Hay una actriz chilena que se llama Shlomit Baitelman.
0: Ay, dos de ustedes que dicen lo mismo.
2: Hola, Cristina. Shlomit es un nombre judío y en Chile se conoce porque había una actriz muy famosa que se llamaba Shlomit Baitelman, de origen judío.
0: ¿Y? Muchachos.
3: Porfa, ubíquese, estamos tomando once.
0: ¿Y qué tiene que ver si usted está tomando once? Con que uno no tenga filtro, con que doña Nelly no tenga filtro y diga lo que piensa. Ella lo pensó y lo dijo. ¿Qué tiene eso de ubicado?
4: Por lo que son mal pensados y yo soy una santa.
0: Sí, doña Nelly, usted dijo, usted lo pensó, lo dijo, estamos hablando de eso. Ya si usted quiso entender otra cosa, pues, ¿no? Entonces, Shlomi Gallardo Uribe, ¿qué pasa? Que muy posiblemente cuando tu mamá estaba embarazada, estaban dando la novela que protagonizó esta señora, y entonces tu mamá o tu papá dijeron, pongámosle ese nombre a la niña. Y por eso. Y por eso, mija, usted ese nombre. Paz significa su nombre. Paz, Shlomi. Paz. ¿A cuál se parece? A Haomi, Naomi. A Naomi. A Naomi se parece. Naomi, Shlomi. Shlomi, Shlomi. Este es la música punto 7.

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0: Bueno, vamos nosotros en ese momento con la pregunta, una preguntísica, pero antes aquí tenemos una voz. ¿Qué nos dirán en ese audio? ¿Qué nos dirán? Mija o mijo. Ahí nos dicen, Boris.
1: Hola, buenas noches. Informo a la persona atropellada en el cruce Candelaria con la calle principal de San Pedro, la avenida Pedro de la Cerda, por la vía exclusiva hacia Coronel. Un bus de Cañete atropelló a una persona en la vía exclusiva.
0: Vía exclusiva del bus. Pero entonces el semáforo estaría en rojo para peatones. Ay, madre santa, Dios mío. Uy, que esto no haya pasado a mayores. ¿Tenemos algún otro reporte por acá? Antes de nosotros empezar con la pregunta, una preguntística que está relacionadísima con fútbol en esta noche. ¿Qué nos decís, WhatsApp? Esto, lancémosla de una vez. Pregunta, preguntística a través de Radio.7. Muchachas, muchachos, ¿no es necesario saber mucho de fútbol para poder responder esto? Mire, de las diferentes selecciones sudamericanas que están en este momento participando del Mundial, estamos hablando de la selección de Argentina, Ecuador, Colombia, Caribe, la selección de Uruguay, la de Brasil y también está la de Paraguay. De esas, ¿cuál cree usted que va a la final? De esas, ¿cuál cree usted que va a ir a la final? ¿Y por qué se ríen? Ay, no, como tanto, Cristinita, no, mucha fe. Bueno, ¿y por qué no? ¿Y por qué no? ¿Y por qué no puede estar allí una selección, cierto, de Sudamérica ahí en la final? ¿Por qué no? Mi respuesta, obviamente Colombia. Claramente Colombia. Envíenos su respuesta a nuestro WhatsApp más 569-5405-4668, o también directamente nos puede llamar y responder esto. De estas selecciones sudamericanas, estamos hablando de Paraguay, Argentina, Colombia, Ecuador y Uruguay. De estas, ¿usted cuál cree o cuál le gustaría que llegara a la final de este Mundial 2026? Yo Colombia, ¿y usted cuál? ¿Cuál? Antes de la música, esto nos dice el caballero por acá.
2: Hola, Cristinita, muy buenas tardes. Espero que estés muy bien haciendo su programa. Yo aquí, pasando mi santo San Juan, tranquilito nomás en mi casa, y ahora ya estoy listo ya como así a acostarme porque ya me llegó la cuota.
0: Pero, bueno.
2: Muchas bendiciones y primera vez que ojalá salga el audio, porque primera vez que la comunico.
0: Tan lindo, Juan. Ay, tan lindo. Juanito, envíe un audio, un abrazo grande y síguese comunicando con nosotros, Juanito, por favor. Y yo, que tenga linda noche, dulces sueños y que amanezca súper, súper bien mañana, ¿vale? Un abrazo grandote, ¿Algo más en el WhatsApp o nos vamos con música? Escúchate esa guitarra como suena.
3: Sí.

0: artística para que nos dé su respuesta. No necesita usted tener ningún conocimiento de fútbol. Simplemente responda, de esos países sudamericanos, ¿cuál cree usted o cuál le gustaría que llegara a la final del Mundial? ¿2026? ¿Paraguay? ¿Uruguay? ¿Colombia? ¿Brasil? ¿Argentina?
1: Hola, Cristi, yo creo que Argentina.
0: Argentina. Bueno, si usted cree que Argentina, listo. Mija. Argentina, entonces. Argentina. Yo, claramente, Colombia. ¿Y usted, mijo?
2: ¿Quién?
0: Ah, bien. ¿Usted, señorita? Ajá. ¿Y usted, Gauss? Colombia. Ajá. Sudamérica. Vea, están Paraguay, Uruguay, Ecuador, Colombia, Brasil y Argentina. Gauss dice que por el más débil. Ecuador. Gauss dice que Argentina, o sea, que todo, no, yo pienso lo mismo, que todo eso está más arreglado que eso está más arreglado que mesa de cumpleaños de 5 años, para un niñito de 5 años, está más arreglado, está súper arreglado. Entonces, y que caiga lo que esté flojo. Y mándame a Messi que me llame. Que Messi me llame. Y los otros, ¿cómo es posible que el otro día los 3 goles los va a hacer él? Mágicamente no había nadie más cerquita del arco. ¿A dónde la vieron? Le dijeron a los demás, háganse lado, ábranse, córranse, déjenlo ahí solito para que él haga los 3 goles. Oiga, ¿tanta idolatría por un ser humano? ¿Tanta idolatría por un ser humano, muchacho? ¿En serio? Uy, no. No. Gauss dice que los países que le tocó en la que... Que los países que le tocó en el grupo del Mundial, que son súper tercermundistas. O sea, que no es como Inglaterra, Brasil, equipos grandes. Eso manda a decir Gauss. Listo, un voto para Argentina, un voto para Colombia, un voto para Ecuador. Listo, se
3: nosotros
0: nos llama.
3: Me dijo acá, ¿cuál? Decimos que Colombia y Brasil, sí, y Brasil. Argentina no, le han regalado mucho a la princesa Messi.
0: Sí, la princesa, sí. Entonces, Colombia y otro voto para... ¿Dónde está Brasil? Brasil.
4: Argentina tiene todo regalado, así que capaz que salga campeón otra vez.
0: Sí, imagínate, para que la princesa no llore. Pero igual, muchachos, con la que Copa América... ¿Me van a decir Gauss qué? Con la que Copa América no pudo. Y que aparte de eso, dice Gauss que crearon una Copa Centenario para que Argentina ganara. No tengo ni idea de lo que es la Copa Centenario, se lo manda a decir Gauss. 100 años de la Copa América. Entonces hicieron una Copa especial para eso, ¿no? ¿Y quién ganó? ¿Quién ganó? Una angusta y larga franja de tierra en la cual vos y yo vivimos. Toma, cachito de goma. Y para que ese centenario, o sea, centenario, 100, dentro de casi 90 y pico de años, va a haber otra copa ya, Messi, eso será cenizas de cenizas, en fin. Sígase comunicando con nosotros. ¿Por cuál de esos equipos usted vota para que vaya a la final?
5: Hola, ¿cómo estáis? Mijo. Yo de la peguita para la casita ya a esta hora.
0: Ah, bueno.
5: Oye, a mí me gustaría que Chile ganara el Mundial. Chile me gustaría que ganara el Mundial. De hockey, sí, pues.
0: Porque es tan irónico, porque esto es así, caramba. Vea, mijo, que llegue bien a su casita, sano y salvo, ¿yo? Y ese Mundial empieza pronto. Se va a jugar en Bélgica en agosto, mediados de agosto, del 15 al 30 de agosto, y van a estar las muchachas chilenas, la Diabla se llama. Muchacha, y Chile va a estar en el grupo A, con Países Bajos, que es Holanda, con Australia y Japón. Todo eso se lo manda a decir Gauss, porque yo ni idea. Por aquí. A ver, ya quisiéramos ver a Argentina enfrentándose a estos países, caramba, Messi ante estos países, y qué tanto. Y píquense los mesistas, píquense, pues. Este audio más no me sirve. Hola.
6: Hola, Cristinita. Querido. Mira, yo creo que va a llegar Argentina, pero me gustaría que llegara Colombia.
0: Listo. va a llegar a Argentina. Unos ceros por aquí, unos ceros por allá, unos ceros por acá. ¿Para qué estamos con cosas, muchachos? Y está tan cotizado el Messi, puro marketing. ¿Ustedes creen que si Messi no hubiera ido a ese mundial, a esos partidos, hubiese asistido la cantidad de gente que ha asistido? No, millones de pesos no hubieran entrado. Pero igual, claro, Estados Unidos y Argentina, o sea, muchísima gente fue solamente por verla, ¿eh?

Muchachos, batamos la lengua un momentico, batamos la lengua un momentico. Las copuchas, muchachos, las medias copuchas de eso que tiene que ver con el fútbol. Mire, resulta que Gabo ahora me está explicando unas cosas. Se lo voy a contar como yo lo entendí. Resulta que había un torneo de países europeos, un torneo de fútbol. Europa, Europa, ¿no? Si es un torneo de países europeos, un torneo de fútbol, ¿qué delegaciones o qué selecciones deberían participar? ¿Solamente Europa? Pues no, los Perla querían invitar a la selección de Miami y al Inter de Miami. ¿Y quién juega en el Inter de Miami? Messi. ¿Para qué? Chuchiviris quería invitarlos. O sea, si es Europa, hasta donde yo sé, hasta donde mi ignorancia me lo permite, Miami no es Europa. Entonces, ¿a qué iba a ir ese Inter de Europa, ese Inter de Miami, allá? ¿A jugar Europa? ¿A qué? ¿A qué? ¿Que como equipo invitado? ¿Que he invitado? Y resulta que después había un torneo de equipos sudamericanos, ¿no? ¿Qué es Sudamérica? Brasil, Argentina, Colombia, Uruguay, Paraguay, Ecuador, eso. ¿Y a quién? Sí, sí, lo cuento así para quienes no saben, al igual que yo, no sabemos casi nada de fútbol. ¿Y a quién no saben también los Perla? ¿A quién querían como equipo invitado? A los mismos. ¿Para qué? ¿Sí, para qué? Inter de Miami, o sea, ¿qué tendría que venir acá? Acá, en un torneo sudamericano, aquí. Pero como dijo la Prince Messi, ¿no? No, chao. ¿Qué tuvieron que hacer en vista de que le hicieron tapita por allá y tapa, tapita, tapón por acá? Crearon un torneo Inter, ¿qué, Gabo? ¿Qué me dijiste? Intercontinental, bueno, Inter, donde se justificara la presencia de ese Inter de Miami como equipo invitado. ¿Listo? ¿Lo invitaron? Sí. ¿Qué pasó? ¿Qué les fue como a perro en misa? Les fue mal. Hombre, ¿cómo van a querer estar en todo? ¿Cómo van a querer estar en todo? ¿Y por qué van a querer estar en todo? ¿Por qué no invitan a este Vinicius, a este Ronaldo, a este muchacho Mbappé, Cristiano Ronaldo? Ah, Mbappé de Francia. Bueno, Vinicius sí, porque es de Brasil. Cristiano Ronaldo y Vinicio, ¿por qué no? ¿Ah, por qué? No, córtenla. Se tenía que decir y se dijo. Se tenía que decir y se dijo. Y que se caiga lo que sea, flojo. Y que me llame Messi. Vamos a una pausa. Y ya seguimos con más. Hasta aquí la pregunta, preguntona, preguntística a través de Radio Punto 7 Concepción. Y por mi comentario no digo nada más.

0: del Quimbombo.
1: Hola, una pregunta. ¿Tu jugador, cuál le gusta más, Messi o Ronaldo?
0: Mi amor, el Ronaldo.
1: Cristiano Ronaldo.
0: Ronaldo, papito lindo. Ronaldo. No estoy demeritando el talento de Messi, pero ¿cuál de los dos la ha tenido más dura? ¿A cuál de los dos le ha costado más? El niño me está preguntando y yo, este, no lo voy a echar para las modas. No voy a dejar al niño sin su respuesta. Yo, Cristina Filigrana, mi amor, Ronaldo. Ahora, ¿por qué en los medios de comunicación casi no se habla de que Ronaldo ha sido, corríjame ustedes que saben más de fútbol, Ronaldo lleva 5 mundiales de forma consecutiva marcando 1 o 2 goles, el único? ¿Y por qué de eso no se habla? En 5 mundiales ininterrumpidos ha marcado goles. ¿Y por qué de eso casi no se habla? ¿Por qué de eso casi no se habla? ¿Mm? Ronaldo, mi amor, yo sí.

0: Usted en este momento, don Mario Alejandro Sanhueza, nos actualiza las noticias.
1: Hola, ¿qué tal? ¿Cómo estás? Gusto saludarte. Revisamos noticias. Te cuento que la Corte de Apelaciones de Santiago ordenó al fisco a indemnizar con un total de 130 millones de pesos a la ex cónyuge y a los hijos biológicos de Alex Núñez, quien falleció tras recibir una brutal golpiza atribuida a carabineros el 21 de octubre del 2019 en cercanías de la Estación del Sol de la línea 5 del Metro Santiago. Según consigna el Poder Judicial, el fallo unánime de la séptima sala del Tribunal de Alzada, integrada por el ministro Hernán Crisóstomo, la ministra María Inés Lausen y el abogado Jorge Gómez, ratificó la sentencia dictada por el 29º Juzgado Civil de Santiago en uno de los casos emblemáticos del estallido social que afectó al joven mecánico de 39 años. Por su muerte, el fisco deberá indemnizar a su familia con un total